0: escúchame, ¿y cómo diablo ustedes en las elecciones entonces votan por esa gente?
1: Imagínate tú, bueno, yo no voto aquí en Santiago Este.
2: La mayoría de la gente de Santiago Este no votan ahí.
0: ¿Y usted
1: qué
0: está votando por ellos?
1: Oye, ¿qué es lo que sucede? Oye, ¿qué es lo que sucede? Lo que sucede es que ellos se van a donde está la realidad de la pobreza aquí en Santiago Oeste. ¿Me entiendes? Se van a prometerle cosas y a darle dádivas a esa pobre gente.
2: Regálele
1: dádivas. Ya con eso completan y ganan las elecciones. El síndico de Santiago Este no vive en Santiago Este.
2: No vive ahí. Esa no es su realidad.
1: ¿Me entiendes?
0: O sea, entonces, él tiene cédula de ahí, pero su residencia no está en Santiago Este.
1: No está en Santiago Este. Entonces, ninguno de estos candidatos que tenemos aquí, ni regidores, ni diputados, ni senadores, ninguno, vive en la realidad que nosotros vivimos a diario.
2: Y la mayoría de los personajes que tú ves protestando ahora vienen cada año a hacer eso.
1: Hermano, aquí hay candidatos que yo no conozco su cara, yo ni siquiera lo había visto.
0: No, pero tú conoces a Ediva, tú conoces a, ¿cómo se llama? Demóstenes, ¿no es que está ahí?
2: Demóstenes Martínez, sí, pero, el diputado de la Fuerza del Pueblo, David, que es el vocero de la Fuerza del Pueblo.
0: ¿Tú conoces a esa gente?
1: Esas son la gente que tú conoces, pero los otros, los demás, ¿cuáles son?
0: Y los vocales del ayuntamiento, usted debe conocerlo.
1: Entonces, déjame decirte otra cosita. El elevado de Santiago Este, la entrada de Santiago Este en el elevado. Eso tienes años, mi hermano, que eso no sirve transitar por ahí.
2: Hay que darle mantenimiento.
1: Entonces,
2: pero eso es obra, óyeme, eso es obras públicas, eso no tiene nada que ver con el ayuntamiento, eso es obras públicas.
1: Está bien, pero tenemos diputados y regidores que están para gestionar eso.
2: Y tenemos un senador y tenemos una gobernadora.
1: ¿Me entiendes? Entonces, Santiago Este está abandonado completamente.
2: Huérfano solamente de liderazgo genuino, eso es verdad.
0: Pero es el pueblo que va como los borregos votando esos tigres.
2: Ahora,
0: ahí entonces.
3: Buenas. La carretera de Villa Trina, eso no está preparado, ¿no? Eso está piedra, es un polvazo. Yo he ido varias veces para allá y es difícil, eso está difícil para allá. Los bueyes, nada de eso está apartado. Eso está como un cacajo que está, en cacajo está puesto.
0: Pero entonces, escúchame, hermano, la carretera Villa Trina, estoy hablando la de José Contreras, no está asfaltada.
3: No, hasta el río, ¿cuál te dice? Por ejemplo, la que va al río, ajá, el paraíso.
0: La carretera, la carretera de Palma Herrera que va al paraíso.
3: No, eso no está faltado, eso es en piedra, está en cacajo, un cacajo tiene, el puente, nada de eso está construido, nada.
0: Diablo, ¿y a dónde fue que yo tiré el asfalto en Villa Trina?
2: ¿Dónde metieron el asfalto? Eduardo Estrella, te habla.
0: Él debe saber. ¡Habla!
4: Buenas, David José.
2: Buenas.
4: Te tengo dos denuncias ahí.
2: Suéltala.
4: La primera le voy a tirar ahí es, en Altamira, Puerto Plata, en la hacienda de los Colones, se cayó un joven de una, poniendo una lámpara de luz, le dio un correntazo y cayó y murió. ¿Qué sucedió? Eso fue el viernes. Ellos le mandaron 20,000 pesos a la familia para la caja, pero la caja se hubo que recolectar y costó 35 porque el joven no cabía en la caja.
0: ¿Quién le mandó 20,000 pesos para la caja?
4: Los Colones ahí. Porque entonces, lo siguiente de ahora, el que está encargado de la granja de los Colones, la hacienda esa, el sábado se salió fuera del país. Entonces, los Colones, todos los Colones, esa gente, tiene que ir de esa familia a la vera de la bomba a explicarle y darle seguimiento a esa joven, a esos familiares, de lo que pasó con esa muerte.
0: Pero,
4: porque no
0: pero,
4: fue
0: un pe- pero fue un espérate, accidente. Pero
2: estamos hablando de que fue un accidente.
0: ¿Él era electricista o no?
4: Él trabajaba en la parada. Él trabajaba en la parada de Bartolo Colón.
2: Sí. Ok.
4: Entonces estaba de licencia. Y lo mandaron a buscar ellos ahí para que fuera a montar esa lámpara.
2: Ok.
4: Él fue y se la montó. Y esa fue su desgracia ahí mismo.
0: Ah, pero le estaban pagando por eso. Porque si le pagaron por el servicio a maestro, él sabe el riesgo que él se iba a correr con eso.
4: Sí, porque estaba de licencia. Supuestamente estaba de licencia. Porque también querían estar de licencia. Eso sabe. A ver si la prensa va y recauda informaciones, porque eso lo tienen engavetado en Puerto Plata.
2: Pero hermano, acabas de decir que fue un accidente. una descarga, sí, eléctrica.
0: Pero él quiere que la familia Colón le indemnice exactamente a ellos.
2: Pero para eso está la Edoprido, porque él está en una nómina. Tú oye,
4: si hay que ver si tiene la nómina.
2: Ahora, eso es otra cosa. La familia que averigüe.
0: Búsquense los contactos, vayan a la Edoprido, investiguen si él está en la nómina.
2: Búsquense un abogado.
0: En la TCS, verificar si está en la TCS.
4: La otra es la siguiente, José David.
2: Ajá.
4: En la escuela Ana María de Puñal, llamaron del distrito de Santo Domingo que si estaba ya lista la aula que iban a hacer para los niños. Y ahí no han hecho ni siquiera la zapata y le pagan al ingeniero. 4 años y el dinero se perdió.
2: Pero se supone Puñal callado.
4: Porque hay callado, porque ejemplo, eso lo sabe el síndico de Puñal también.
0: No, pero párate ahí. Tú me estás diciendo que el alcalde de Puñal, que es mano derecha del presidente, está callado con esa escuela.
4: Tiene que estar callado porque eso hace 4 años el ingeniero y yo no apareció para nunca en la vida.
0: Pero entonces, ¿cómo es que están llamando? Escúchame, ¿cómo están llamando a la escuela para preguntar de Santo Domingo cuando el presidente tiene ahí a una gente mano derecha de él?
4: No,
2: pues solo llamar a ver en qué va la escuela.
4: Llamar a Santo Domingo, en Puñal, en la escuela de la María.
2: Pero la escuela está o no está.
4: No han hecho una zanja.
0: Que no han hecho ni la zanja de esa escuela. Entonces, ¿cómo el doctor ahí no ha hecho nada
2: en Puñal?
0: El doctor Romero
4: va a salir a hablar de eso. Él va a salir a hablar de eso pasado mañana ahora.
0: Pero y después, escúchame, después de 4 años va a salir mañana a hablar de eso.
2: Que sometan a ese ingeniero, que lo metan preso al ingeniero, que lo sometan. Ay, esa es la idea, oye. Estamos rodeados de delincuentes y cómplices.
0: Mañana, después de 4 años.
2: Coño, 4 años, Romero.
0: ¡Habla! ¡Qué barbaridad!
3: David.
2: Hey, dime.
3: Ese muchacho, Juan Garrigo, ese muchacho es muy popular, pero yo te voy a decir algo. Yo creo que a él lo quemaron, dándole ese cargo.
0: Creo que tiene carita prepotente.
2: Lo es, me dijeron.
3: No, él es carismático. Te voy a decir qué pasa con él.
2: Sí, él
3: es el hijo Carolina y cualquier decisión que él tome puede ver con parte interesada.
2: Tú sabes que las decisiones en un partido no son personales. Hermano, como en el PLD
0: hay una cúpula.
2: Todo se dirige ahí dentro, se decide ahí dentro.
0: Eso es Hipólito, eso es
2: Luis Abinader,
0: que son la cabeza, y los Carolina y los Mejía.
2: Eso no a lo loco.
0: Pero venga acá. ¡Habla!
2: Es un trabajo de coordinación lo de ellos.
0: ¡Buenas!
5: Entonces, tienen que tener cuenta con el canal, porque ese programa yo lo veo todos los días y ustedes, y eso se frisa acá rápido. Nada más en el turno de ustedes.
0: Pero ¿en qué parte tú lo estás viendo?
2: ¿Por dónde lo ves?
5: Por el cable La Unión.
0: Ah, pero ¿ese es Puerto Plata?
5: Sí.
2: La Unión de Puerto Plata.
5: Sí, pero déjame hablarte, sí, lo que pasa. Nada más en el programa de ustedes que se frisa. Nada más es cuando ustedes están, porque en nosotros programa no se frisa, porque yo estaba viendo Tiro al Blanco, un programa que dan, y no se frisó, nada más en el turno de ustedes.
2: El francotirador tú estabas viendo.
0: Exacto. Y no se frisó.
5: Y no se frisó, nada más es cuando ustedes están que se frisa.
2: Qué maldito.
0: Hay que ver.
2: Pero eso es, óyeme, Telecable Puerto Plata es.
5: Sí, Telecable La Unión.
0: La Unión de Puerto Plata.
2: Okay, eso de los Musa.
5: Sí, entonces yo
2: estaremos averiguando eso.
5: Sí, yo veo ese programa de ustedes porque me gusta, pero no lo puedo ver porque es que se está frisando a cada momento.
0: Vamos a revisar.
2: Óyeme una cosa, ¿tú lo ves por el cable o por alguna aplicación?
5: No, yo lo veo por el cable.
2: Por el cable. Ok, estaremos averiguando.
0: A ver si hay un cablecito medio malo allá.
2: ¡Habla!
6: ¿Salud?
2: Sí, buenas. Adelante.
6: Esa carretera de Villatrina, yo soy de Palmerrada.
0: Ajá.
2: Ok.
6: Y esa carretera tiene aproximadamente 5 años y pico que la empezaron a trabajar. Oye.
2: ¿Y no la han asfaltado completa?
6: No, son aproximadamente de 30 a 35 kilómetros.
2: Oigan, señor.
0: ¿Cuánto han asfaltado?
6: Han asfaltado como unos 5 o 6 kilómetros.
0: ¿Y ellos cogen para allá tirar 2 kilómetros y 3 kilómetros de asfalto?
6: Vayan al río, al paraíso, para que vean el puente, la construcción del puente, la hicieron con al revés, el desemboque del agua al revés.
0: Sí.
6: Y con todo el aguacero que cayeron hace unos meses, se llevaron todo.
2: Coño,
6: Además, ahí llevaron 6 patanas de varilla

0: ellos. El diablo, se robaron la varilla.
1: Vaina.
0: Dice el amigo que se la robaron.
1: ¡Habla!
0: Los millones de pesos.
1: Baja el volumen y habla.
2: Aquí Guayubín.
1: Desde Guayubín, adelante
0: Guayubín.
2: Desde Guayubín, Montecrisis, se está viendo limpia.
1: Sí, en esa zona sí. Está viendo nítido, gracias.
2: Lo vemos todos los días.
1: Muchas gracias, amor.
2: Okay.
1: Bendiciones, desde donde quiera llámenos, explíquenos.
0: Ahí está el amigo suyo, Julio César Valentín, en un video apoyando la actividad del Partido Revolucionario Moderno
1: y refrendando esa alianza.
0: Y refrendando la alianza, sí, pero le hicieron una pregunta.
1: Vamos bien, y de nuevo en el 28.
0: Le hicieron una
1: bien por ti, Valentín.
0: Le hicieron una pregunta a Julio César Valentín, porque dentro del grupo de él, nada más está metiendo él.
1: Guavinoso.
0: Póngalo, señor director.
1: Suéltalo. Súbelo.
3: Esta actividad del PRM es una ratificación a la alianza con Justicia Social.
4: Bueno, nosotros somos aliados del PRM y en consecuencia, como diputados, estamos representando a Justicia Social en este encuentro.
3: Se han quejado una gran parte de Justicia Social de que no han tenido participación en el gobierno. ¿Qué tiene que decirle a tu gente de Justicia Social?
4: Cuando nosotros hicimos un pacto, no hicimos especificaciones de aspiraciones en particular. Probablemente sea un error, sin embargo, nosotros entendemos que no es lo más importante. Estamos en este momento en un proceso de organización. Nosotros fuimos reconocidos, pero no tuvimos el tiempo para hacer la construcción del INEAE de Justicia Social, y hoy estamos recorriendo todos los municipios del país, creando las estructuras para tener una
5: participación competitiva otra vez
4: en las elecciones de 2028.
1: Esto es de manera institucional, escúcheme.
0: Si yo hubiese sido
1: Julio César, eso es institucional, eso es
0: si
1: también.
0: Yo hubiese sido
1: de manera desinteresada,
0: si yo hubiese sido, reitero, miembro de Justicia Social, hoy mismo le mando la carta de renuncia a Julio César Valentín.
1: Pero que fue algo de manera institucional. Pérese. Eso es, oigan, una alianza.
0: Mentira.
1: Por el país.
0: Es que no,
1: es que no hablo de alianza.
0: Estoy hablando después de lo que él dijo después de la alianza, que le dijo que hay gente que está disgustado porque no están enganchados en el gobierno. Y él se fue por otro lado. Él cogió para Jaime.
1: No, esto es de manera institucional. No es particular.
0: Pero el que apoyó al PRM en las elecciones, a través del acuerdo de Justicia Social, se le prometió empleo. Y él llegó, y el único que está comiendo de la paila de Sancocho es él solo.
1: Justicia Social existe por el PRM.
0: Ah, pero está bien. Pero hay un grupo.
1: Un invento para meter votos por ahí.
0: Espérate, hay un grupo de gente que seguía a Julio César Valentín y que todavía está galeando como los pichones cuando llega la mamá abriendo la boquita a ver si le echan algo. Y oye la esperanza que te le da.
1: José de la Cruz está muy bien, yo lo he visto.
0: Ajá, ay, qué baja.
1: Con jipeta nueva y todo, ¿verdad que sí?
0: Oye, si yo hubiese sido.
1: Llame el otro. ¿Eh? Fernando Bonilla también.
0: Si
1: le llaman los jipetuses de Santiago.
0: Si yo hubiese sido militante.
1: Como 5 o 6.
0: Si yo hubiese sido militante de Justicia Social, vea, por mi madre que hoy mismo le había metido su carta de renuncia.
1: ¡Habla!
6: Opinadores.
1: ¡Ey!
6: ¿Cómo están? Desde el Distrito Nacional, el portal. Gracias, todo nítido, te veo muy bien, gracias.
1: Gracias, un abrazo, hermano, bendiciones.
0: Ay, qué traición le acaba de hacer Julio César Valentín a su gente.
1: Pues habló.
0: ¡Diablo!
1: ¡Habla!
0: Le dio la espalda a su compañero.
1: Sí.
7: Aló.
1: Y adelante, hermano.
7: Como ustedes le ha faltado valor para decir a Eduardo Estella que vengan a arreglar la carretera de la avenida Barceló en Bávaro. Como ustedes le ha faltado valor para
1: que lo hemos dicho de forma incansable, hermano. Es que no entiende. Él no entiende.
7: Yo con polvo de café y ya no sirve.
1: Coño, qué maldita. Manda el video de nuevo, que lo hemos pasado 2 o 3 veces ya esa carretera.
0: Y te lo vamos a pautar aquí hasta que Eduardo Estella se le seque la vaina.
7: Pero la otra mitad no la han
1: desbaratado,
7: pero no sirve.
1: Manda video para acá.
0: Vamos
1: desde Bávaro.
0: Vamos a pautárselo como una publicidad hasta que se le seque la nalga, que tiene que ya resolver eso, sentado en el asiento.
1: Señores, señores.
0: Qué vaina el carajo.
1: Señores, señores.
0: No, eso fue una traición de Julio César Valentín.
1: No,
0: su gente.
1: ¿Cómo tú vas a decir?
0: ¿Usted sabe lo que es eso decir? No, pues nosotros teníamos de acuerdo con el PRM.
1: Lo tienen, institucional. Está refrendando eso ahí.
0: Pero entonces, ¿en base a qué? Si nada más está gozando él solo.

0: maldita vaina. Tiembla tierra cobarde, los opinadores están al aire.
1: Atención, Julio César Valentín.
0: Si te falta valor,
1: oye pa' acá. Que estamos así, Julio César. Timbí, pero hay un problema.
0: Lo producimos en cantidad industrial.
1: Y como a ti te ha faltado valor para darle, devolverle el trabajo, el esfuerzo de cada uno de los militantes de justicia social, que está guisando tú solo, pero hay muchos que están con la boquita bien.
0: Parece que aprendió del PLD lo de comer solo.
1: Diablo. 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
2: Ya, los opinadores.
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4: Parece que se están alineando los planetas en el Partido de la Liberación Dominicana. El aspirante presidencial, atiendan, pay attention, dejen lo que están haciendo. El aspirante presidencial Manfred Mata, del Partido de la Liberación Dominicana, desiste de su demanda ante el Tribunal Superior Electoral porque el PLD hará una consulta el próximo 18 de octubre adelantándose al plazo que dice la ley. Él había elevado un recurso al Superior Electoral pidiendo que eso se descontinuara. Parece que a Manfred lo convencieron. Se sentaron con él. Dijo, compañero, usted se quieto. Usted se quieto. Tú sabes cómo que te... ¿verdad?
5: Sí, sí.
4: No haga escándalo, que esto debe continuar. Rueda de prensa la mañana de hoy. El señor desiste de someter al PLD ante el Tribunal Superior Electoral. Y todo va a continuar su agitado curso. Veamos este video.
6: Se llena de gran satisfacción con la posición que ha adoptado sensata el compañero Manfred Mata, quien luego de haber interpuesto una acción por ante el Tribunal Superior Electoral, entendiendo que el procedimiento que se impulsó no era el correcto, y luego de escuchar, acudir a la comisión, intercambiar opiniones con la comisión, ha llegado a la conclusión de retirar la acción que incoó, y por eso hoy está con nosotros y él le dará los detalles. Muchísimas gracias.
7: Nosotros hemos convocado a esta rueda de prensa para informar de manera personal y directa sobre una decisión que he tomado, he depositado por ante el Tribunal Superior Electoral, un acto de desistimiento de la demanda que yo mismo había interpuesto en relación con el proceso de la consulta interna. Nunca estábamos en contra de la consulta, siempre estamos a favor de la consulta y de la democracia de nuestro partido, la Liberación Dominicana. Quiero explicar por qué la interpuse y por qué hoy la retiro. La interpuse en buena fe como miembro del PLD y como aspirante inscrito en este proceso. Yo tenía preguntas legítimas sobre la naturaleza de la consulta, en la fecha, en otras dudas que tenía.
4: Se están alineando los planetas a lo interno del PLD.
8: Pero espérate.
4: Poniéndose de acuerdo. Pasada semana presentaron el listado de los aspirantes.
8: Pero espérate.
4: Manfred tenía este recurso, lo retira hoy.
8: Lleva esto por el camino correcto. Vamos a coger un atajo en este camino. Todo esto surge cuando Abel Martínez Durán hace una publicación.
4: Sí.
8: De que no estaba de acuerdo con la consulta.
4: Que no quiere ir a nada ilegal.
8: Exactamente, porque eso es ilegal. Inmediatamente Abel Martínez Durán suelta ese majaguazo. ¿Qué hace en el PLD?
4: Venga, mueve la ficha. Manfred, venga acá, siéntese aquí.
8: Usted fue que sometió esto.
4: Eso fue el fin de semana. Andar que se sentaron diablo. Con Manfred. Manfred, venga acá, que era la segunda figura disidente de los presidenciales.
8: Andar diablo.
4: Tú oye, que ese el único extraño en ese grupo es Manfred.
8: Sí.
4: Un soldado.
8: Sí.
4: Póngalo ahí. Entonces, Manfred, ven aquí, siéntese. Entonces, mire, así.
8: Luego viene la versión de la Junta Central Electoral.
4: Dice la Junta Central Electoral.
8: Criminal esa vaina.
4: Que el apoyo logístico para la consulta de octubre del PLD está aprobado.
8: Oiga eso. A la consulta que Abel Martínez Durán dice es ilegal, está fuera de fecha.
4: Pero ya la Junta dice, según.
8: Prácticamente se lo certifica.
4: Mírelo ahí a Danilo.
8: Andar diablo.
4: Él dice que ya la Junta Central Electoral aprobó el apoyo logístico para la consulta adelantada del Partido de la Liberación Dominicana.
8: Son dos golpes fatales
4: para el próximo 18 de octubre.
8: Son dos golpes fatales para Abel Martínez Durán.
4: Lo están acorralando.
8: Lo están acorralando.
4: Desde el punto de vista llano sencillo.
8: Exacto. Lo están acorralando. Esa es la parte que quería llegar contigo ahí. Están acorralando a Abel Martínez Durán. No con esto. Creo que Abel tenga que salir de ese partido.
4: No va a seguir peleando
8: en el partido. O va a tener que
4: unirse. Los pleitos se echan dentro.
8: Pero va a tener que unirse a la consulta entonces, que es parte de lo ilegal, porque ya no hay más remedio.
4: O en octubre del 27, pedir, ¿verdad que sí? Que se vaya a una asamblea, a una consulta.
8: Pero ya.
4: A lo que dicen los estatutos.
8: Pero es que ya no hay forma de hacerlo porque el partido se alineó.
4: No, porque. Según los estatutos del PLD, usted puede levantar la mano en medio de la asamblea y decir, yo quiero que me midan, yo quiero participar.
8: Exactamente, pero si mayoría tiene allí decisión, usted pues más que usted diga, ¿qué pone usted?
4: Levantan la mano y refrendan al que ellos eligieron, y ya que será Gonzalo. Al final será Gonzalo.
8: Ajá, pero eso
4: será. Al final será Gonzalo.
8: Yo siempre he dicho a través de este programa, pueden buscar los videos en YouTube que están ahí. He dicho todo el tiempo que el señor Danilo Medina nunca ha querido saber de Abel Martínez Durán. Siempre lo he dicho.
4: Lo hemos dicho.
8: Que hay gente que se quiera quedar callado con esa vaina dentro del PLD, que se quede. Pero Danilo nunca ha querido saber de Abel Martínez Durán y ha echado batallas, oiga bien, estando los dos dentro, siendo el presidente, en contra de Abel Martínez Durán.
4: Abel Martínez midiendo 85%.
8: Dios cara.
4: Lo mandó a unas internas contra Monchi.
8: Me acuerdo de Santiago
4: Rodríguez. Luego, siendo alcalde, midiendo 90%,
8: le tiran a Fernando Rosa.
4: Y fue a unas internas. Para que ustedes vean, y los dos elementos que he mencionado han sido gente de Danilo Medina. Porque Danilo Medina no quiere saber de Abel Martínez.
8: Exactamente, lo trajeron para enfrentar a Abel Martínez Durán y de Tutadalo de Santiago. ¡Habla!
4: Y las dos veces.
5: Buenas tardes, mis hermanos.
4: Buenas.
5: Un abrazo, Luis Alejandro, Carolina del Norte.
8: Mira para adelante, Luis, gradúate si tiene con qué. Vamos a favor.
5: Una pregunta a mis hermanos. ¿Quién es más malo y más hablador y más embustero? ¿De Wellington Arnau o Ulises?
4: Diablo. Ey.
8: Sí.
5: Segundo.
4: Faja contra cabellera.
8: ¿Cómo que una falta de respeto?
4: Faja contra cabellera.
5: Segundo, mis hermanos.
8: Ulises ha dado como 7 Picasso ahí en el hombre de Jack.
5: No. Yo no se sabe cuál de los dos va a ser el dueño absoluto de la fritura pala y pico.
8: Ey, diablo, pico y pala.
5: Y pico y pala. Lo segundo es, yo vi a Wellington Arnau entrando, eso era opa, con un grupo de lambones atrás.
8: Sí, él anda con una trulla por donde quiera que va.
5: Yo creo que Wellington Arnau le está pasando como los pica-pica. Yo creo que contrate ese grupo para que le hagan coro.
8: Pero que tú sabes, viejo, que ella anda con su coro y, para arriba y para abajo.
5: Sí, y por último, si Wellington Arnau no estuviera en INAPA y estuviera, como dicen, el buen dominicano, en otra institución raneando, no estuviera haciendo tanto.
8: Tú estás loco, pero ni cerca tuviera.
4: Pero lo dijo entonces Luis Abinader ayer, que deben respetar la institución y no utilizarla para politiquería, en pocas palabras.
8: ¿Y quién la va a respetar?
4: Dijo Luis.
8: ¿Qué dijo Luis? ¿Qué?
4: Dijo Luis.
8: De la boca
4: eso.
8: Para afuera se dice de todo.
4: Dijo él eso. Oye, José.
8: No, dese de eso. De la boca para afuera dice de todo.
4: ¡Habla!
8: Vea.
9: David.
4: Sí.
9: ¿Quién es más tránsfuga? ¿Miguel Vargas o cómo que se llama? Valentín.
4: Tránfuga, Miguel Vargas. Miguel no es tránfuga.
8: Miguel no es tránfuga, él hace amarre beneficioso.
4: Él nunca se ha ido de su partido.
8: ¿Se podría considerar tránfuga?
4: No, tránfuga no. Él era un aliado. Y le daban puestos.
8: En el PRD nada más queda él.
4: Sí, pero él no se ha ido de su partido para otro.
8: Pero claro, ya se mudó con Tuisidia, para allá fue.
4: No.
8: Él se mudó para el PLD.
4: ¡Habla!
10: José y David, señor, gracias por recibir mi llamada.
8: Adelante.
10: Voy a coger su canal de televisión, su hora, tan nutriente para el pueblo, para hacerle un llamado a Kelvin Cruz y a Agustín Burgos sobre un joven que hay ahí que, para hacerle un trasplante de riñón. Se llama Jorge Luis Polanco.
8: ¿Pero qué tiene ese muchacho?
4: un trasplante necesita.
10: ¿Cómo dice?
8: Sigue hablando.
10: Sí. Él necesita $1,000,000 para el trasplante. Él tiene el donante, pero los gastos médicos son de $1,000,000. Que por favor, ya se le han hecho el llamado, que respondan a ese llamado a Agustín Burgos y a Kelvin Cruz.
4: ¿Dónde trabaja ese muchacho si está trabajando?
10: Él no está trabajando en este momento. Él está en la casa porque necesita el trasplante.
4: ¿Pero dónde trabajaba? ¿En qué institución pública, privada?
8: ¿Tiene un seguro médico,
10: Le van a hacer, solamente me llamaron para que haga el llamado.
8: Pero espérate, vamos a amarrar datos. ¿Tiene el señor seguro médico, sí o no?
10: No lo tiene, José.
4: Y él no estaba trabajando.
10: Él está enfermo ahí por su recaída que tiene. Él trabajaba informal.
4: Ok. Vuelve y hace el llamado, hermano.
10: Por favor, José.
4: ¿Y a qué número deben llamar? Danos la información.
8: ¿Con quién se debería comunicar el ministro de Deporte y la otra persona que
10: al ministro de Deporte se le hizo el llamado? Lo que queremos es que por favor él agilice la ayuda.
8: Pero
10: si la
8: no es el llamado, papi. ¿Ustedes se han contactado con él o él ha hecho contacto con alguien de ustedes?
10: Ya hablaron con él.
8: Ah, pues si ya hablaron, lo que hay que esperar es que Kelvin Cruz resuelva, que ya haga las gestiones, porque eso sabe
4: que el gobierno le meta la mano si un milloncito de pesos.
10: Quiero es, José y David, que él recuerde que tiene, que por favor le dé la ayuda de emergencia que se necesita.
4: Ok.
8: Eso se va a resolver en La Vega, en La Vega hay muchísimos millonarios. Ahí está.
10: Muchas gracias.
4: Gracias, que estuvo de cumpleaños el fin de semana, Mayella.
8: Sí, pero
4: y no nos invitó ni a ti ni al Mello.
8: No, usted
4: a mí no me invitó. Mayella no me invitó.
8: Ni usted, ni el jefe,
4: ni
8: el Mello, ni yo somos amigos de Mayella.
4: Yo sí soy amigo de él.
8: No somos amigos. No estábamos ahí, estaba Dani Alcántara.
4: Ay, culo.
8: Ahí estaba el Rego de la Cruz.
4: Gracias por no invitarme.
8: ¿Eh?
4: Pues no, yo no comparto con todo el mundo. No, gracias por no invitar.
8: Ahí estaba la
4: mi amigo Alfredo de la Cruz.
8: Ahí estaban los mejores de la comunicación del país, encabezado por Dani Alcántara.
4: No, si Alfredo estaba ahí, con mucho gusto, me hubiese gustado.
8: Pero había otros más.
4: A jugar dominó aparte.
8: Ahora usted está bravo porque no lo invitaron, fue.
4: Eso es verdad.
8: Y yo también.
4: ¡Vamos! La tierra cobarde, los opinadores están al aire.
8: ¡Atención, Jenny Berenice!
4: Si te falta valor,
8: huye para acá. Que estamos así, Jenny. Pero hay un problema.
4: Lo producimos en cantidad industrial.
8: Y como a ti te ha faltado valor para decir cuál es la maldita versión 2.0 del Senasa. Coño, nos estamos quedando frenados. ¿Cuándo es que le van a decir al país el 2.0 oficial de Senasa? 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

0: El debate político. Aquí va a haber confrontación política. Y me excusan que estoy un poco agresivo en el término y que lo estoy diciendo a ustedes de manera cruda lo que va a ocurrir. El 28 va a ser una campaña agresiva, una campaña contra el partido, una campaña para detenernos a nosotros el ascenso al poder. Y vendrán todo tipo de acusaciones. Y necesitamos un candidato que sepa afrontar eso, que sepa pelear, que sepa plantear los planteamientos, defender a los compañeros que han sido difamados y que injustamente han sido acusados. Un compañero que plantee cuáles son las opciones en el futuro del país. No es un hombre de postalista, como decía un compañero viejo del partido hoy fallecido. No. Queremos un compañero que salga a pelear, que represente al partido, que haga propuestas en beneficio de la sociedad dominicana y que haga propuestas para que el partido retorne al poder. Entonces no es un problema de que Francisco Javier y otros precandidatos, no. Es que esta coyuntura determina y manda que el compañero que puede hacer eso es este que está aquí sentado al lado de nosotros, que es el compañero Francisco Javier García. El 28 no será fácil. Esto prácticamente es un ensayo para lo que viene.
1: ¿Qué se llama ese señor?
2: Monchi Fadul.
1: Ese Monchi Fadul,
2: alias el Turquito.
1: Monchi, a mí me hubiese gustado que usted, en vez de que los PLDistas que han sido condenados, que según usted son difamados, los compañeros del PLD han sido difamados. Oiga bien, ¡difamado!
2: Y hay condenas.
1: Y hay una condena contra Alexis Medina, que es el hermano de Danilo Medina Sánchez, hoy presidente del partido.
2: Y dos o tres casos todavía en la justicia.
1: El caso de Adán Cáceres.
3: El cuñado.
1: ¡Adán Cáceres, coño!
2: Pero ese no era miembro del PLD, Adán Cáceres.
1: Pero espérese, espérese.
2: Miembro del gobierno, militar.
1: Pero ven acá.
2: Que se hizo rico robándole a los militares.
1: Pero coño, él le está robando al gobierno y el presidente no es el hombre mejor informado que tiene el país.
2: Claro, y se lo dijeron, al presidente se lo dijeron muchas veces.
1: Entonces tú tienes un Adán Cáceres condenado, tú tienes al cuñadito de Danilo también. Atención, Bonchi.
2: 3,000 millones.
1: 3,000 millones de pesos.
2: 3,000 miserables millones.
1: Maxi Montilla. Y tú me estás diciendo a mí que fue que difamaron a los compañeros de ustedes. El que está suelto ahora, que se chupó 18 meses en la parra, Yagalay Rodríguez. ¿Está difamado también?
2: Ay.
1: ¿Está difamado?
2: Se fue la luz. Ay.
1: ¿Está difamado? Monchi.
2: Diría un guito. Ay.
1: Monchi.
2: Digan algo.
1: Hay cosas que no se dicen. Que es mejor callar que cualquier. Oiga, que Francisco Javier García va a salir a defender ahora el honor de esos hombres. Coña, que te de los
2: ¡habla! Pantalones.
4: Buenas tardes, David. ¿Cómo está, don José? ¿Cómo está todo? ¿La familia? ¿Todo bien?
2: Todo bien, bien hermano. Todo bien.
1: Gracias, papá Dios.
4: Siempre lo veo a David la noche. A usted, al señor Tineo. Buen programa.
2: Gracias.
4: ¿Sí? Le habla Juan Fernando Segura, David.
2: Un placer, hermano.
4: Ya la Junta nos facilitó todo lo para nuestra consulta, David. Nosotros vamos a dar nuestra consulta, David, los PLDistas, David.
2: Van a hacer lo que todo el mundo ha dicho.
4: Quienazo,
2: a
4: David.
2: Desconocer la ley.
1: Pero llévense a Francisco Javier ya.
2: Soy legal. ¿Cuál es el tuyo en el PLD?
4: El mío es Gonzalo, David, el único hombre que trabaja.
1: Pero debería ser.
2: Dice el turquito que ese no tiene la capacidad. Oye, dice el turquito Monchi Fadul
1: que ellos no tienen
2: la capacidad para plantear los temas nacionales
1: y para defender.
2: No maneja los temas.
4: Vamos a salir de esta desgracia, David, que Lionel lo ayudó a subir. Estamos afuera por Lionel. David.
2: Eso es verdad, ahí se corroboró.
1: Eso no es verdad. Están afuera por los errores que cometieron los PLDistas, déjense de eso.
2: Así mismo es.
1: Oye, eso, que están afuera por Lionel, están afuera por los abusos que cometieron en el gobierno.
2: ¡Habla!
1: Oye, qué vainita.
4: ¿Sabes, José?
2: Sí, señor.
4: Oye, el PRM tiene que hacer conversión.
2: ¿Qué tiene?
4: Que tiene que hacer conversión, ¿verdad?
2: Eso es lo que dice.
4: ¿Lo
2: va a hacer el PRM?
4: Ah, pero de la
2: fuerza del pueblo. O por consenso. No,
1: por consenso no.
2: En la fuerza del pueblo no, porque Leonel se compró ese partido para él ser el candidato.
1: Es ley, batuta y constitución.
2: Y se hace lo que diga Leonel.
1: Y punto, compró su partido.
2: ¿Cuáles son los otros candidatos de la fuerza del pueblo?
1: No, ninguno, ni puede
4: haber. David.
2: Dime, te oigo.
4: Si el PRM hace la convención, tiene que cerrar, la que va abierta.
2: Como ellos quieran, porque ellos ese partido,
1: ese partido de ellos decidan. Pero Guido, oye, dice si, que convención.
4: Oye, si es cerrada, David, ganó David, si es cerrada.
2: Abierta y cerrada, dicen que le va a dar una pela a Carolina.
1: Sí, eso es lo que se ve.
4: Para que sepa, gracias.
2: Mucho a poco.
1: Pero en el PRM se va a llegar a un acuerdo entre Carolina y.
2: Habrá consenso. Sí. Habrá consenso.
1: Y punto.
2: Ahí. Guido no quiere, ¿no? ¡Habla!
1: Guido no.
4: Buenas tardes, desde Washington High, New York.
2: Adelante,
1: Washington.
4: Tengo dos inquietudes.
2: Adelante.
4: La primera es que la semana pasada ustedes hablaron con respeto al abogado
2: Tomás Castro.
4: Sí, con relación a lo que él dice de Hipólito Mejía. Y a mí me dice delincuente y corrupto.
1: Yo me defiendo.
2: Pero él es de ese equipo del PPH.
1: No, pero no es que sea de ahí, es que alguien del PRM debe salir a defender al presidente y decir que eso es mentira, o a Luis que se defienda.
4: Específicamente, que se defienda.
1: Hay que le dicen que es delincuente, que le dicen que tú te tienes que salir. Óigame, él está faltando respeto al primer hombre de la nación, al presidente de la República.
2: Es un problema de ellos.
1: No, eso no es un problema de ellos.
2: Entre PRMistas te encuentres. Adiós,
1: pero tú te imaginas que eso corra a nivel internacional, que tenemos un presidente así como dice él.
2: Pero que eso ha corrido a nivel internacional, porque eso fue en las redes que él lo dijo.
1: Bueno.
2: No fue en un encuentro privado, bueno, del PRM.
1: Alguien tiene que salir a defender la figura del presidente.
2: Es verdad.
1: O aceptar lo que le dijeron.
2: Leonel nunca salía ni que a defenderse. Todavía al día de hoy no se ha defendido, Leonel nunca.
1: Ah, no sé.
2: De estar rodeado de delincuentes.
1: ¿Quién?
2: Leonel. ¡Habla!
1: ¿Cómo va a ser?
3: Sí, buenas tardes, David, José. Bendiciones de la Canela.
2: Bendiciones, hermano.
1: Tira para adelante la Canela.
3: Presidente de la Junta de Vecinos, yo les quiero mandar unos videitos a ustedes, si ustedes lo van a pasar mañana.
2: Pásalo por ahí esos videos.
1: Si tú lo mandas, lo pasamos. Nuevo, si no lo mandas, no lo pasamos.
2: Manda.
3: Ustedes vean el desastre que tengamos aquí con estos funcionarios que no funcionan en la Canela.
1: ¿Pero cuáles son esos funcionarios que no funcionan, socio?
2: Menciónalo por nombre.
1: Tíralo para adelante,
2: tiene valor.
1: Juégatela.
3: Mira, los regidores, todos los regidores, para mí, que son de aquí de distrito, se hacen de la vista gorda, como que no ven nada en la Canela. Y aquí tengamos un desastre tan fuerte que eso hay que verlo. Le voy a mandar los videos mañana, ahora, para que usted lo pase mañana.
2: Mándalo. Mándalo.
1: Tú dices que el alcalde ahí no está trabajando en la Canela.
3: No, aquí no está trabajando nadie, aquí no hay trabajo, a favor del PRM, nadie está trabajando aquí, tengamos un desastre fuerte aquí en la Canela.
2: A favor del PRM, ok.
1: Ah, aquí es los PRMistas que están afuera, es que parece que, bueno, ellos se juntan con Julio César Valentín.
2: ¿Cuál es tu partido, hermano?
3: Óigame, aquí Corazán ha desbaratado la Canela por todas partes, ustedes van a ver los videos.
2: Manda
1: esos videos, vamos a ver si es verdad.
2: ¡Habla! ¡Adelante!
4: ¿David?
2: Sí, señor.
4: Ayúdame, David, con el ciruelito.
2: ¿Qué es lo que pasa en el ciruelito? Da detalles de qué es lo que pasa en el ciruelito.
1: ¿Cuál es el problema?
4: Coacagua, pusieron un puesto de goma y un cargador de carro eléctrico en la acera. Y la obtuvieron totalmente, no hay quien pase por ahí.
1: Pero es el ayuntamiento, ¿a quién le corresponde a ustedes? ¿Ayuntamiento de Santiago o quién?
2: No, Ayuntamiento de Santiago, es el ciruelito.
1: Ah, no, pero eso
2: es Ayuntamiento de Santiago.
1: Es el ayuntamiento que está vuelto un desastre. Ahí no va a ir nadie a buscar eso, conviva con eso.
2: Ayuntamiento de Santiago, la 30 con Jacagua. La Gomera puso un cargador eléctrico en la calle, dicen en la acera, obstaculizando. Jeanil Lavaque se metió en la onda de querer.
1: Aquí buscarse. Se está poniendo de todo en las aceras de Santiago y le dice nada.
2: Eso era cuando Abel, que había oro.
1: Ya, eso, ahora hay libertad.
2: Se transformó, no que se transformó.
1: Ahora hay libertad de usted hacer lo que usted quiere en las aceras y no hay ningún problema.
2: Santiago
1: que,
2: se transformó.
1: El que va a cruzar por la acera, si la ve que está tapada, que se tire para su carretera.
2: Su calle. Se queda que no venga vehículo.
1: Exacto. Y si viene un vehículo y te dio nada, trata de tener un buen seguro y un honrito ahí para que te resuelvan el problema.
2: Le decía que Jeanil Lavaque.
1: ¿Qué?
2: Se metió a la onda de querer montar sus fundillos en una jipeta nueva de paquete.
1: Ay, ¿tú es que llega?
2: Una nueva de paquete quiere ella.
1: Oye, ¿una High Country 2027?
2: No, la de ella es más barata. Me dicen que lo que vale son como 6 millones y medio.
1: Caballá. ¿Y qué es lo que quiere?
2: ¿Y qué es lo que quiere? Pellicoñoco, 6,5 millones.
1: Ellos 6,5 millones de jipeta.
2: Para ella.
1: Para ella darle servicio y la que ella tiene ahí no sirve. Está dañando, está quedando.
2: Que debe tener su casa 2 o 3 jipetas. Pero ella quiere una nueva de la institución.
1: Ella
2: para
1: quiere
2: ella.
1: Una en su plástico, estoy de acuerdo con
2: que
1: eso.
2: Que huele avispa, si y, necesita, para ella quitarle los plásticos.
1: Y de peinar la coño.
2: Esa mierda que hablaban del PLD y de sus funcionarios.
1: Es que no es lo mismo. ¿Eh? Es que no es lo mismo fuera y adentro.
2: Al habla. Final, habla.
5: Buenas. Felicidades por el programa. Digo yo que el gobierno no será ladrón, pero permite que toda la gente, los funcionarios de ahí, estén robando.
1: Ya, este gobierno tiene una ventaja. Este gobierno tiene una ventaja tremenda. Mello. Se puede llevar el país entero, pero yo no soy ladrón.
2: No, ni Luis Robaldo, un hombre serio.
1: Presidente de la República.
2: Ese no cobra ni el sueldo.
1: Si usted quiere saber si es serio, pregúntele a Tomás Castro, que de una vez le da respuesta.
2: Sean felices, señores, gracias por la sintonía. ¿Tú? Y no, lo que me han estado preguntando, no nos interesa hablar de Alofoque.
1: ¿Qué Foque?
2: No, el tigre ese.
1: Ay,
2: no,
1: el que están utilizando para entretener el pueblo.
2: Sí, no, con nosotros no van a jugar.
1: Mira, nosotros cogemos esos ganchos.
2: Se pueden ir al carajo con tú y Alofoque.
1: Llévate esa vaina, carajo, que se vaya Alofoque.
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1: 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Ahora en 5 emisiones: 9:30, 10, 10:30, 11 y 11:30 de la noche. El petróleo vuelve a acercarse a los $100 ante escalada de Estados Unidos a Irán. Enfrentamientos en la parte alta de Salcedo matizaron inicio de huelga. La zona céntrica está normal. Un motorista resultó herido tras accidente entre ambulancia y jipeta en Santiago. Según versiones, la conductora de la jipeta habría perdido el control en una curva y chocó por detrás a la unidad de emergencia que luego alcanzó al motorista. Ocurrió cuando se desplazaban por la avenida Presidente Antonio Guzmán en el sector La Herradura. Donald Trump publica un mapa en el cual pone la bandera estadounidense sobre República Dominicana. La Policía Nacional informó de la captura de 5 de los hombres considerados entre los prófugos más buscados del municipio Santo Domingo Este. En la República Dominicana, Banreservas, Popular y BHD concentran el 70% de los empleos en la banca. Abinader pide a Dios que le dé sabiduría para enfrentar males. Se cumplió de manera parcial paro de labores en Santiago Oeste. Murió el actor Francisco Reséndez, voz de Scooby-Doo. Destacado actor, locutor y director de doblaje mexicano. Tenía 85 años. No inventos. La información verás. NJJ Espinal.
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0: 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Las remesas a la República Dominicana se han triplicado en los últimos 15 años. La velocista dominicana Liranji Alonso conquistó 2 medallas en los 100 metros en Omán. Ganó una de oro en los 100 metros planos y la plata en los 200 metros. El expresidente cubano Raúl Castro, de 95 años, reapareció tras rumores sobre su muerte. En Santo Domingo Este condenaron a 20 años de prisión un hombre procesado por violar sexualmente a una adolescente de 14. Haitianos deportados de Estados Unidos aterrizan en Cabo Haitiano. En este fin de semana viral, las redes saturadas con Edwin y Karen. En la jornada dominical ayer en Grandes Ligas ocurrió una escena insólita cuando el campo corto de Cincinnati, el dominicano Eli de la Cruz, detuvo temporalmente las acciones para retirar a un pequeño pájaro que se había posado en el terreno de juego. Durante el encuentro frente a Milwaukee, en Asua condenaron a 20 años de prisión hombre por violar a su hija de 13 años. La Orquesta Sinfónica de Puerto Rico conmemorará a las víctimas del 11 de septiembre. Prendieron gomas. Una protesta se dio por prohibición de música en el río Nizao. Vendedores que laboran realizaron una protesta en rechazo a la prohibición de vehículos con música en la zona, alegando que la medida ha provocado una disminución considerable en la asistencia de clientes. No inventos, la información veraz. 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

0: 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Asesinaron a tiros al vidente El Brujo de México. Horas después, su escolta ha sido detenido como presunto autor material del homicidio. Ayer, al juramentarse como nuevo presidente del PRM, el presidente Luis Abinader garantizó que esa organización demostrará que dentro de ella se puede competir sin división. La comunicadora Luz García salió en defensa de Toquisha tras las críticas surgidas por su selección en los Cuerpos Hot 2026. Juan Luis Guerra estará presente en la gran celebración de los 50 años de trayectoria del maestro Ramón Orlando. Equipos de Venezuela quieren a Wander Franco, pero Tampa Bay tiene la última palabra. El Ministerio Público procesó a hombre arrestado en la noche en flagrante delito mientras extraía arena del río Tireo en Constanza. Está feliz, llegó el tercer hijo de Natalie Portman, la actriz. En Virginia, Estados Unidos, un tiroteo entre dos personas terminó con la muerte de una adolescente de 16 años. Hay al menos 22 muertos en un incendio durante una boda en el Congo. La República Dominicana construye nueva verja en la frontera con Haití. La construcción se levantará en Olla de Enriquillo, provincia Independencia, al sur del país. En Rusia, Putin recibió a enviados de Estados Unidos para retomar conversaciones sobre el fin de la guerra. En Bogotá, un bobo gigante imputaron a pareja de falsos médicos por practicar cirugías a más de 200 personas en Colombia. Hasta ahora, Santo Domingo, Santiago y San Cristóbal son las provincias con mayores casos de violencia en RD. No inventos, la información verás. 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

0: 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Leonel denuncia: gobierno del PRM aumenta alimentos hasta el 100%. Están investigando muerte de agente policial tras disparo en destacamento de Hato Mayor. El hecho ocurrió en el destacamento del kilómetro 20 en el Valle. Las autoridades indagan las circunstancias en que se produjo la detonación de una escopeta calibre 12. Nada que buscar allí. Según el Observatorio de Derechos Humanos, el 94% de los cubanos viven en extrema pobreza. En Colombia hay 7 guerrilleros y un militar muertos en combates. Los 7 presuntos guerrilleros han muerto en una operación militar en Nariño. Mientras en Bolivia el presidente decreta luto por explosión que mató a 7 militares. Atención a la alerta de terremoto para mañana. El simulacro es mañana. Desde la casa, centros comerciales, bancos, hospitales, escuelas, instituciones públicas y privadas, empresas, organizaciones sociales y la ciudadanía. Todos están llamados a participar de este ejercicio de autoevacuación. Así, cuando el reloj marque las 10 de la mañana, las alertas se activarán y sonarán las sirenas, silbatos y altavoces al unísono en toda República Dominicana, anunciando el simulacro nacional de evacuación por terremoto 2026. Nepal declaró luto nacional por las víctimas de las riadas, que dejaron más de 1.300 muertos y 5.000 desaparecidos. El petróleo vuelve a acercarse a los $100 ante escalada de Estados Unidos a Irán. Enfrentamientos en la parte alta de Salcedo matizaron inicio de huelga. La zona céntrica está normal. Un motorista resultó herido tras accidente entre ambulancia y jipeta en Santiago. Según versiones, la conductora de la jipeta habría perdido el control en una curva y chocó por detrás a la unidad de emergencia, que luego alcanzó al motorista. Ocurrió cuando se desplazaban por la avenida Presidente Antonio Guzmán en el sector La Herradura. Donald Trump publica un mapa en el cual pone la bandera estadounidense sobre República Dominicana. La Policía Nacional informó de la captura de 5 de los hombres considerados entre los prófugos más buscados del municipio Santo Domingo Este. En la República Dominicana, Banreservas, Popular y BHD concentran el 70% de los empleos en la banca. Abinader pide a Dios que le dé sabiduría para enfrentar males. Se cumplió de manera parcial paro de labores en Santiago Oeste. Murió el actor Francisco Reséndez, voz de Scooby-Doo. Destacado actor, locutor y director de doblaje mexicano. Tenía 85 años. Las remesas a la República Dominicana se han triplicado en los últimos 15 años. La velocista dominicana Lirangi Alonso conquistó 2 medallas en los 100 metros en Omán. Ganó una de oro en los 100 metros planos y la plata en los 200 metros. El expresidente cubano Raúl Castro, de 95 años, reapareció tras rumores sobre su muerte. En Santo Domingo Este condenaron a 20 años de prisión un hombre procesado por violar sexualmente a una adolescente de 14. Haitianos deportados de Estados Unidos aterrizan en Cabo Haitiano. En este fin de semana viral, las redes saturadas con Edwin y Karen. En la jornada dominical ayer en Grandes Ligas ocurrió una escena insólita cuando el campo corto de Cincinnati, el dominicano Eli de la Cruz, detuvo temporalmente las acciones para retirar a un pequeño pájaro que se había posado en el terreno de juego. durante el encuentro frente a Milwaukee. En Asua condenaron a 20 años de prisión hombre por violar a su hija de 13 años. La Orquesta Sinfónica de Puerto Rico conmemorará a las víctimas del 11 de septiembre. Rendieron gomas. Una protesta se dio por prohibición de música en el río Nizao. Vendedores que laboran realizaron una protesta en rechazo a la prohibición de vehículos con música en la zona, alegando que la medida ha provocado una disminución considerable en la asistencia de clientes. Asesinaron a tiros al vidente El Brujo de México. Horas después, su escolta ha sido detenido como presunto autor material del homicidio. Ayer, al juramentarse como nuevo presidente del PRM, el presidente Luis Abinader garantizó que esa organización demostrará que dentro de ella se puede competir sin división. La comunicadora Luz García salió en defensa de Tokisha tras las críticas surgidas por su selección en los Cuerpos Hot 2026. Juan Luis Guerra estará presente en la gran celebración de los 50 años de trayectoria del maestro Ramón Orlando. Equipos de Venezuela quieren a Wander Franco, pero Tampa Bay tiene la última palabra. El Ministerio Público procesó a hombre arrestado en la noche en flagrante delito mientras extraía arena del río Tireo en Constanza. Está feliz, llegó el tercer hijo de Natalie Portman, la actriz. En Virginia, Estados Unidos, un tiroteo entre dos personas terminó con la muerte de una adolescente de 16 años. Hay al menos 22 muertos en un incendio durante una boda en el Congo. La República Dominicana construye nueva verja en la frontera con Haití. La construcción se levantará en Olla de Enriquillo, provincia Independencia, al sur del país. En Rusia, Putin recibió a enviados de Estados Unidos para retomar conversaciones sobre el fin de la guerra. En Bogotá, un bobo gigante imputaron a pareja de falsos médicos por practicar cirugías a más de 200 personas en Colombia. Hasta ahora, Santo Domingo, Santiago y San Cristóbal son las provincias con mayores casos de violencia en RD. No inventos, la información veraz. NJJ Espinal.
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Hoy, 8 de septiembre, celebramos la fiesta de la Natividad de la Virgen María. Por eso escuchamos en el Evangelio que este fue el origen de Jesucristo. María, su madre, estaba comprometida con José, y cuando todavía no habían vivido juntos, concibió un hijo por obra del Espíritu Santo. José, su esposo, que era un hombre justo y no quería denunciarla públicamente, resolvió abandonarla en secreto. Mientras pensaba en esto, el ángel del Señor se le apareció en sueños y le dijo: José, hijo de David, no temas recibir a María, tu esposa, porque lo que ha sido engendrado en ella proviene del Espíritu Santo. Ella dará a luz un hijo, a quien pondrás el nombre de Jesús, porque él salvará a su pueblo de todos sus pecados. Todo esto sucedió para que se cumpliera lo que el Señor había anunciado por el profeta: la Virgen concebirá y dará a luz un hijo, a quien pondrán el nombre de Emmanuel, que traducido significa Dios con nosotros. San Juan Pablo II decía en 1980 que esta fiesta que hoy celebramos es toda ella una invitación a la alegría. Precisamente porque con el nacimiento de María Santísima, Dios daba al mundo como la garantía concreta de que la salvación era ya inminente. La humanidad, que desde milenios, en forma más o menos consciente, había esperado algo o alguien que la pudiese liberar del dolor, del mal, de la angustia, de la desesperación, podía mirar finalmente, conmovida y emocionada, a María Niña. Contemplar a María significa mirarnos en un modelo que Dios mismo nos ha dado para nuestra elevación y para nuestra santificación. Y María hoy nos enseña, ante todo, a conservar intacta la fe en Dios, esa fe que se nos dio en el bautismo y que debe crecer y madurar continuamente en nosotros durante las diversas etapas de nuestra vida cristiana. Comentando las palabras de San Lucas, San Ambrosio se expresa así: reconozcamos en todo el pudor de la Virgen Santa, que inmaculada en el cuerpo no menos que en las palabras, meditaba en su corazón los temas de la fe. También nosotros debemos meditar continuamente en nuestro corazón los temas de la fe. Es decir, debemos estar abiertos y disponibles a la palabra de Dios para conseguir que nuestra vida cotidiana, a nivel personal, familiar, profesional, esté siempre en perfecta sintonía y en armoniosa coherencia con el mensaje de Jesús, con la enseñanza de la Iglesia, con los ejemplos de los santos.

y recemos juntos esta oración. Te pido, Madre, que nazcas espiritualmente en mi alma, para poder vivir siempre unido a tu dulce y tierno corazón. Amén. Y que la bendición de Dios Todopoderoso, del Padre, del Hijo y del Espíritu Santo, los

Muy buenos días, amigos oyentes de Monumental 100.3 FM. Así comienza la antesala de la mañana. Proyecto informativo que busca informar, entretener y orientar de una forma positiva. Hoy es martes 8 de septiembre del año 2026 y como cada mañana iniciamos poniendo en manos de Dios Todopoderoso este programa, ponemos en manos de Dios esta emisora, a su propietario Tony Parache, a todo el personal que labora por y para Monumental, y de manera muy puntual, de manera muy específica, pedimos la bendición de Dios para todos ustedes, nuestros amables oyentes, que han hecho de Monumental y de la antesala de la mañana los número uno de todo el Cibao. Sean todos bienvenidos. Federico de la Cruz está en la parte técnica, en el camino a Apolinar Peralta y Rafael Valdayat. Quien les habla, mientras tanto, Fellito Ortiz, estaré llevándoles las informaciones. Iniciamos con lo que tiene que ver con la actualidad noticiosa del día de hoy. El presidente de la República, Luis Abinader, invitó, llamó a orar y a actuar con sabiduría ante las dificultades, que son muchas, dicho sea de paso. Y en un hecho calificado de histórico en la vida política institucional de la República Dominicana, el presidente de la República, Luis Abinader, encabezó una jornada nacional de oración en el Palacio Nacional, que logró reunir por primera vez en un escenario oficial de esta magnitud a las altas autoridades de la Iglesia Católica y a los principales representantes de la comunidad evangélica. El encuentro, convocado en un momento clave para la cohesión social y la preparación nacional ante contingencias naturales, buscó afianzar la fe como motor de solidaridad ciudadana y compromiso ético con el servicio público. La jornada ecuménica se desarrolló en el Salón Las Cariátides de la Casa de Gobierno, recinto emblemático que en décadas pasadas sirvió como centro de grandes recepciones, fiestas formales y galas sociales en honor al dictador Rafael Leonidas Trujillo Molina. En esta oportunidad, el espacio lució completamente lleno de líderes religiosos, funcionarios de primer nivel y servidores públicos. La diversidad de credos quedó marcada por la vestimenta de los presentes: obispos, sacerdotes con sotana y monjas luciendo sus hábitos tradicionales católicos. Compartieron espacio con pastores, superintendentes y fieles, así como pastores pentecostales que acudieron con Biblias en mano, en una clara muestra de coexistencia interreligiosa. Las palabras de apertura estuvieron a cargo de Monseñor Carlos Tomás Morel Displán, arzobispo conjunto de la Arquidiócesis de Santo Domingo, y en su invocación el prelado solicitó la bendición divina para la nación, al tiempo que encomendó la gestión del jefe de Estado y de los integrantes del gabinete gubernamental ante los complejos retos del país. Posteriormente, el reverendo Julio Morales, superintendente general de Asamblea de Dios en la República Dominicana, dirigió la oración central del sector evangélico. No somos mejores que ninguna otra nación, pero este día marcará una diferencia. Claman los justos y Jehová los oye. En una ocasión, te pedimos que guardes a la República Dominicana. Líbranos, Señor, de las escuelas
líbranos del pecado y de nuestras maldades. Otro líder evangélico, quien además proclamó a Jesucristo como Señor de la nación. Por su parte, el ministro de la Presidencia, José Ignacio Paliza, enfatizó que la jornada no se limita a una expresión de fe, sino que está articulada con políticas de Estado orientadas a la preparación comunitaria y la gestión integral de riesgos de desastres naturales. En la locución de cierre, el presidente Luis Abinader manifestó que el evento tiene un significado trascendental para la institucionalidad del país al congregar en la sede de gobierno a creyentes de diversas denominaciones junto a las máximas autoridades civiles para pedir por el bienestar nacional. Hoy quiero pedirle a Dios sabiduría para aceptar con humildad la fortaleza para enfrentar las dificultades y sensibilidad, afirmó el jefe de Estado. Asimismo, encomendó al Creador la protección del pueblo ante fenómenos naturales. Así es que yo creo que está una jornada interesante de fe, que yo desde aquí, yo creo que todos debemos aplaudir y unirnos. Porque, señores, independientemente de la denominación religiosa en la que usted crea, todos creo que buscamos un mismo objetivo: tener, fortalecer y expandir la fe cristiana.

0: ningún inconveniente en armonizar, conversar, colaborar con quien entienda que otro es el camino de Dios a Dios. Al final los dos buscamos lo mismo. Al final es lo más interesante. Y yo soy de los que veo convencido que este pueblo ha sido favorecido con la gracia divina. Y ustedes saben, la mayoría de ustedes saben, porque ya, hermano Zeta, que Dios nos ha dado mucha muestra de protección y fruto de que este es un pueblo obediente a las directrices del Creador, por una u otra vía, pero somos creyentes. Y siempre he dicho, en todas las actividades de la vida, en todas las organizaciones, hay gente buena, mala y regular. Eso no nos toca a nosotros juzgarlo. Pero no cabe dudas, no cabe dudas, que el que cree, el que teme a Dios, es menos dañino que el que no cree. No le hace daño a nadie creer, apegarse a los principios del Creador, que da, ¿verdad?, las directrices. Y yo creo que sí ayuda, que sí ayuda. Y yo puedo dar mucho testimonio de que la fe cristiana nos hace mejores personas y nos impulsa a hacer acciones más positivas que aquel que no lo hace así. O sea, no soy fanático religioso, pero creo en Dios. Lo hago a través, me congrego a través de una religión, la que heredé de mis padres y la que creo aún que es el mejor camino, pero no quiere decir que el que tomó otro camino, llámese otra religión, no busca el mismo objetivo mío y no tiene el mismito derecho a creer que tengo yo y que tiene usted. No importa cómo, lo importante, todos llegamos al final, que es llegar al Creador. Buenos días, Apolinar Peralta.
1: Buen día, Rafael Fellito Ortiz. Saludo a Valdayá, que está aquí temprano, vino caminando, haciendo ejercicio, sí, como debe ser. Federico de la Cruz, hola amigos oyentes de la Antesala de la Mañana. No me atrevo hoy a decirte señor mayor, porque la gente ayer estaba dura, dura y culpable. No me atrevo a decirle a Valdayá hoy señor mayor. Ya usted sabe, señor mayor Federico. Buen día, gracias por estar con nosotros en Monumental 100.3 FM. Y pedimos a Dios por la paz del mundo. Cuarto menguante, un 8%. 25 grados, sensación térmica 26. Calorazo, calorazo. 27 grados a las 8 de la mañana, 34 a las 12 del mediodía, 35 y 36 vamos a tener hoy. Fellito, ya tú sabes, es un tubo de calor. Fellito, lo que tú decías, es la fe, este país, sobre la historia, ha creído en la fe. Y sobre todo en una Virgen de la Altagracia, que es la Madre de Dios, que es la que el pueblo acude para que nos proteja, para que sea la protectora.
0: La fe nos ha conducido por un mejor camino, sin lugar a dudas, independientemente de todas las vicisitudes, de todo. Hay gente buena, mala y regular, repito, no nos toca a nosotros decir ni juzgar a nadie, pero yo creo que camina mejor el que se apega a la fe.
1: El que se apega. Y hace, oye, Fellito, vive, oye, cría a los hijos como debe ser, en valores, por la fe, todo eso, camina por la calle mejor, porque se
0: hay más tranquilidad,
1: hay más tranquilidad. Dios esté en los corazones de uno. El que tiene a Dios en su corazón no hace daño. No hace daño.
0: Es correcto.
1: Y le voy a decir una cosa. Dios existe. Hay gente que no lo, pero Dios existe. Dios es parte esencial de cada uno de los pasos de nosotros. Como usted lo vea. Como usted lo vea. Usted pide cosas que se desarrollen. Usted dice, pero Dios está conmigo.

0: porque la verdad es que el que no cree en Dios no tiene objetivo. El objetivo de la vida es Dios. Quien nos guía y nos protege es Dios. Y en estos momentos en que el mundo está difícil, con muchos terremotos y todo eso, lo que ha hecho el primer ministro es reunirse y orarle a Dios por nuestro país. Eso está bien. Si usted no está de acuerdo con eso, eso es usted. Pero se estaba pidiendo ayer por el pueblo, por la isla.
1: Es que la fe es precisamente creer en algo que no es material, que usted no ve, ¿verdad? Que usted no tiene ni siquiera evidencia empírica, pero que usted siente.
0: Usted siente. Usted le pido, usted está enfermo, miren, usted está enfermo y usted se aferra a Dios. Y pasan cosas, pues yo sé, pues yo
1: la estaba, fe sana.
0: Yo he estado enfermo, yo estuve, cuando yo tenía 23 años, dijo un médico a una monja que era que mi guía, mi tutora, le dijo al médico, él no tiene más vida. Y me pusieron un sitio y ella dijo, sáquelo de aquí porque usted no es Dios. Usted es un médico, él tiene vida. Y hizo que me pusieron el sitio donde estaban los desahuciados.
1: Estaban desahuciados.
0: Desahuciados. Y ella dijo, no es verdad, usted no es Dios, usted no es Dios, sáquelo de ahí. Y me llevaron a otra habitación porque ella cogió una cuerda del carajo. La madre Josefa.
1: En paz de cáncer.
0: Dijo, usted no es Dios, Dios es que decirle lo que él va a vivir. Y eso fue a los 23 años, yo tengo 58 y le doy gracias a Dios cada día por mi vida. Entonces, yo soy un creyente y un creyente que lo siento. Entonces, usted que está en su casa también, yo sé que sé. Y uno cría en valores, porque cuando usted cría en valores, sus hijos echan hacia adelante, usted no tiene problemas. Usted sabe por qué hay mucha gente que pierde su espacio, porque no creen en Dios.
1: Mira, San Agustín de Hipona sostenía que la fe y la razón colaboran. Su famosa frase, crede ut intelligas, significa que se necesita fe para entender, abriendo el camino al conocimiento verdadero. Santo Tomás de Aquino distinguía la fe de la razón, pero aseguraba que no se contradicen. Para él, la fe acepta verdaderas reveladas que la razón humana por sí sola no puede alcanzar. Hay una famosa frase que mucha gente hasta malinterpreta de Santo Tomás, ver para creer. Mucha gente.
0: Tomás tuvo que ver, Tomás era un incrédulo y le dijo al Señor, no, yo tengo que ver. Entonces el Señor le dijo, ven, toca aquí, Tomás, toca aquí.
1: Y si nos vamos a la fe en la historia y la literatura, Don Quijote de la Mancha, en la literatura, Juana de Arco en la historia.
0: No.
1: Pero tú, este no, dos personas.
0: No te vayas más lejos, una persona que estuvo cerca de ti. Ella vino desde San Sebastián, España, con jovencita, la madre. A fajarse en una yagüita que no era una selva.
1: El que no tiene la edad de nosotros, o el que nació en los últimos 30 años, no puede ni imaginarse siquiera lo que era esa comunidad llena de lodo, barracones ahí en el Leído,
0: gente con colines que salían y eran espadachines.
1: Ese era el símbolo del que era de nuestro, esto era como el protagonismo, andar con un cuchillo haciendo cosas
0: indebidas. Ese era el duro, ese era el hombre duro.
1: Y esa madre
0: Josefa Imaz de San Sebastián, España, escrita
1: al Politécnico Femenino, decidió irse ahí. O sea, se sale de su zona de confort aquí en el Politécnico.
0: No, primero se sale de su forma de confort, bueno, en San Sebastián, pues que era rica.
1: Pero aquí, donde ella, sí, hay que decirlo, que ella provenía de una familia
0: rica
1: en España.
0: Sí.
1: Que de hecho su padre nunca estuvo de acuerdo porque quería que ella le diera nieto.
0: Exacto.
1: Pero usted tomar, decir, no, yo voy aquí, mi iglesia está allí, y todos los días irse con su hábito a pie. O sea, le daba lo del pasaje, le tocaba lo, y tomaba los 50 centavos del pasaje, o sea, era como 10 cheles, y compraba 5 cuadernos de 10 cheles para dárselo a 5 niños diarios y ella alfabetizarlo. Así y luego crear esa escuela, dejar ese legado que se llama Escuela San Martín de Por. ¿Cuántos profesionales de Cienfuegos, del antiguo Anche Bartola, del Ensanche Bolívar, del Ensanche Bermúdez, de la Yagüita, del Ejido y hasta de Pueblo Nuevo?
0: Pero de Barrio Libertad venían, Fellito, de Barrio Libertad.
1: De los Cienfuegos.
0: Y de Gurabo venían también. O sea, porque escuchaban de San Martín de Por.
1: ¿Cuántos buenos profesionales tomaron ahí la escuela primaria e intermedia? Eso, señores, es la mayor evidencia de un acto de fe.
0: De fe.
1: Ella tuvo fe, fe en que podía salvar a todo ese entorno. Y amparada en la fe cristiana, lo logró. Y hoy en día ese legado quedó a ella. Ella no está físicamente, pero el legado está ahí.
0: El legado está
1: en
0: ahí.
1: Pie.
0: Eso es un acto de fe. Para usted
1: buenos días, Valdeya. Ah, primero va a la pausa.
0: Y venimos con el chocolatico.
1: Vamos a la pausa.
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1: Retornamos. Son las 5:32 a.m. Monumental 100.3 FM y la antesala de la mañana. Miren, van 17, hoy estamos a 8, 17 meses de la tragedia del Yesé y apenas se empiezan a conocer escenas de horror. 17 meses de un caso, señores, que el mismo estudio que el juez le permitió a ellos hacer, ya yo no sé ni para qué, revela que no hubo sismo, que no hubo nada natural, que no hubo temblor, no hubo sismo, decimos lo mismo, que no hubo ningún fenómeno que provocara eso, que era lo que ellos trataban de hacer, de creer al mundo. En un hecho insólito, insólito, la tragedia de Yesé, un año y cinco meses, donde murieron 236 personas, mal contado. El tribunal conoce en juicio el debate de la prueba que establecerá o descartaría responsabilidad penal de los hermanos Antonio y Maribel Espaillat. Este viernes, el juez del cuarto tribunal colegiado del Distrito Nacional, Franny González Castillo, tiene provisto escuchar al oiga, qué manera más rastrera tenemos en esta justicia de dormirnos el balón. Este viernes, el juez del cuarto tribunal colegiado del Distrito Nacional, Franny González Castillo, tiene previsto escuchar al tercer perito que investigó las causas del colapso del techo el 8 de abril del año pasado. La primera jornada de interrogatorio fue intensa y caldeó los ánimos en la audiencia, lo cual obligó al juez y el juez bravo, a posponer de un receso y recordar la parte que no se esté una selva.
0: Oye, tú, pero lo grande fue ya, se declaró en quiebra. Tú dijiste que al no congelarle la cuenta, no, eso iba a pasar. ¿Y cómo tú adivinaste eso? Y los jueces no pudieron adivinar eso.
1: Como cada mes, desde la tragedia, el movimiento Justicia Yesé, integrado por sobrevivientes y familiares de fallecidos, realizará un acto de oración y memoria por las víctimas, el cual es oficiada por Rogelio Cruz. La actividad se realizará en las inmediaciones del Yesé a las 10 de la mañana. Ese momento, por lo regular, se realiza en él, se realiza un encendido de velas, depósito de flores, oraciones y fotografías a los que allí perecieron. Y todo fluía en la pasada audiencia. O sea, después de un juicio de apertura, las víctimas familiares de los fallecidos aplaudieron de manera sarcástica cuando los abogados de los imputados aseguraban que con el peritaje del Ministerio Público demostrarían que no tienen responsabilidad penal. Sin embargo, el viernes pasado el escenario fue de rabia e indignación por la estrategia de descrédito de la investigación. Todo fluía aparentemente normal en lo que respecta a los hallazgos sobre la posible causa del colapso del techo, sobrecarga del techo, hasta que el contrainterrogatorio, los defensores de Espaillat realizaron preguntas tendentes a restar credibilidad a la investigación. Yo creo que ustedes deben tener cordura y orden acá, fue el llamado de atención del juez González Castillo, en un momento que alborotó cuando el abogado Luis Polanco buscaba que Leonardo Reyes Madera, director de la Oficina Nacional de Evaluación Sísmica y Vulnerabilidad de Infraestructura y Edificaciones, ONESPI, y perito responsable de la investigación del colapso, dijera que la cantidad de vigas que figuraban en dos imágenes aportadas en el informe pericial no coincidían. ¡Ay! Ahí fue que empezó la chip a encenderse. Y el intercambio de palabras fue fuerte, al igual que la reacción de las víctimas y familiares de quienes murieron en la tragedia durante la fiesta amenizada por la también víctima mortal, el artista Rubí Pérez, que obligó al juez a disponer de un receso a fin de retomar la solemnidad de las audiencias. Esos muertos son de Antonio. Lo que ustedes quieran pueden inventar. Esos 236 muertos son tuyos, maldito, le gritaba al empresario de Payat, José Luis Custodio Peña, pariente de una de las víctimas, mientras era sacado del salón de audiencia. El mismo momento en que otras familias afectadas le gritaban asesino. Señores, no van a poder con la justicia divina. Atención, Ministerio Público. Atención, autoridades. Han hecho todo para que su libertarle la grapadora a los Epayá. Y es verdad, han dormido el balón. Y ya con esa declaratoria que hizo el rastrero Ministerio Público que tenemos, eso no sirve para nada. De homicidio involuntario. Ya con eso le dio un premio mayor. Ya van 17 meses. Las cuentas la dejaron abierta para que ellos transportaran capital, hicieran lo que le diera su gana. Y uno sospecha que sí lo hicieron. Sin embargo, no van a poder librarse de la justicia divina. No van a poder librarse de la conciencia. No van a poder, Y yo sé que a ellos, como gente sin concepto que son, a lo mejor les está importando lo que piensen los demás. Han mostrado un cinismo extraordinario y han hecho de todo para que eso se le eche tierra y ya. No van a poder con la conciencia ciudadana. Con los jueces ya ustedes pudieron, con los fiscales y con los ministerios públicos, ustedes se lo embolsillaron. Se lo metieron en el bolsillo chiquito que tiene los pantalones jeans ahí. Pero con el pueblo no van a poder. De manera que han hecho todas las triquiñuelas, esto mismo de durar 30 horas un interrogatorio para que eso se aplace y luego pospuesto. Todo eso es tendente a un plan y al final, si es que le meten cárcel, pena cumplida. Ahí vamos caminando y ellos están jugando a empujar el tiempo y lo están logrando, pero con esa sí ustedes se van a burlar. Ya se han burlado, han hecho lo que ustedes han querido. Con la justicia dominicana ustedes han hecho lo que han querido. Con la divina no. Con esa no van a poder. Vamos a dar los buenos días a Rafael Valdellá. Ahora sí, Valdellá, buenos días.
7: Buenos días, Fellito Ortiz. Buenos días, Apolinar Peralta. Saludo, Federico de la Cruz. Muy buenos días a los amables oyentes de la antesala de la mañana en este martes 8 de septiembre 2026. Bueno, hoy 8 de septiembre, hoy es día de todos nosotros, Bellito.
1: ¿Día de quiénes somos nosotros?
7: Hoy es Día Internacional del Periodista. Recuérdate que aquí en la República Mexicana es el 5 de abril que celebramos el Día Nacional del Periodista. Pero a nivel internacional, a nivel del mundo, hoy es Día Internacional del Periodista. Un mundo de hoy altamente globalizado. Podríamos decir que ha transformado el concepto de periodismo con las nuevas tecnologías de la información y la comunicación. La forma en que la sociedad consume noticias y contenido ha cambiado. La moderna definición de periodismo es obtención, tratamiento, interpretación y difusión de informaciones, trabajo informativo a través de podemos decir, de cualquier medio escrito, oral, visual, gráfico o digital, que forman parte ya, ¿verdad?, del presente y del futuro. Todo lo que es ya un medio de mayor masa, de mayor consumo, que es el digital. De manera que el periodista es el profesional que ejerce el periodismo, busca la verdad y defiende la libertad de expresión. En un sentido, hay una historia sobre por qué se celebra en esta fecha a nivel internacional el periodismo. De manera que cada 8 de septiembre se celebra el Día Internacional del Periodismo como una manera de reconocer y rendir homenaje a estos hombres que se dedican a la búsqueda de la información, con la finalidad de rendir ese homenaje a una labor de aquellos que se dedican a informar al mundo, en algunas ocasiones enfrentando retos y peligros. Este día fue instaurado en honor al periodista checo Julius Fusik, quien fue ejecutado el 8 de septiembre de 1943 en el régimen nazi. Este periodista fue un firme defensor de la libertad de expresión y fue condenado a muerte por sus escritos contra la ocupación nazi de Checoslovaquia. Es por esta razón que esta fecha fue establecida a fin de reflexionar sobre el papel fundamental del periodismo en las sociedades democráticas y para homenajear a los periodistas que, como Julius Fusik, han dado su vida por la verdad. Este periodista, que nació en Praga, en Checoslovaquia, estudió filosofía y en 1921 ingresó en la fila del Partido Comunista. Dice que su recorrido en el mundo del periodismo inició tras empezar a escribir artículos teatrales y literarios. Más tarde se convirtió en redactor de reportajes sociales y culturales, publicado en el periódico Ruk Prado y la revista Tuba, ambos de ideología comunista. Así comenzó esta historia. ¿Cuáles son las funciones entonces del periodista? Bueno, dentro de las funciones de los periodistas se destacan investigar, confirmar la fuente, contrastar las informaciones, recolectar los datos y plasmarlos de forma ordenada para transmitirlo a los receptores de forma simple y sencilla, a fin de que pueda comprenderlo. La prensa debe cumplir 3 funciones con respecto al sistema social. Número 1, la vigilancia del entorno, la corrección de las partes de la sociedad para responder al entorno y la transmisión de la herencia social de una generación a otra. Eso lo expresó Harold Luxwell, uno de los grandes profesores de periodismo que hemos tenido en la historia. De manera que hoy es Día Internacional del Periodista y lo estamos celebrando con este chocolate, ¿verdad?
1: Gracias. Salud. Nuevamente a Jacqueline.
0: Saludos, Jacqueline, temprano.
1: Por este gran brillo. Excelente, Jacqueline. No lo mueva de ahí.
0: ¿Y a dónde compramos la especie? ¿A dónde compramos la especie?
1: En el almacén de las especies. Yo fui ayer.
0: Es un chocolate.
1: Yo fui ayer.
7: Excelente el chocolate.
1: Y con pocos pesitos me trae casi un saco de vaina. Ahora no, yo qué sé contar.
0: Ella fue y compró, hizo su chocolate y le dijo, llévamelo a los muchachos.
1: Te voy a traer un poco también de especias. Yo compré mucho ayer.
8: ¿Y no la leche de
1: Ministerio? No. Miren, hoy martes, recuerden que el país.
7: Reconocimiento va a poner, también para el delivery que
1: va a poner,
7: cumple su función.
0: A ver,
1: hoy martes va a poner el país su capacidad de respuesta ante un terremoto con un simulacro nacional de evacuación que comenzará a las 10 de la mañana.
7: Se le va a sonar la alarma a todo
1: Participarán
7: el mundo.
1: Participarán instituciones públicas, privadas, centros educativos, comunidades, familias. Durante el simulacro se activarán mecanismos de alerta como sirena, silbatos, altavoces, mientras que las autoridades probarán el sistema Cell Broadcast, que permite enviar notificaciones de emergencia directamente a los teléfonos celulares. El director del Centro de Operaciones de Emergencia COE, Edwin Olivares, llamó a la población a asumir el ejercicio con seriedad y recordó que las acciones que deben realizarse o las acciones que deben realizarse durante el simulacro, sujétese, agáchese y proteja, hágalo con seriedad, hágalo como si fuera cierto, porque lo que usted practica, o sea, yo en deporte tengo una teoría mía: según usted practica, usted juega. Si usted no practica, usted no puede jugar bien. Si usted practica bien, usted va a jugar bien. Entonces vamos a hacer este ejercicio, vamos a practicarlo para que el cerebro de nosotros tenga por lo menos una luz que nos llegue instantánea.
0: Por ejemplo, si fuera ahora un terremoto y nosotros estamos aquí, el sitio donde nosotros debemos cubrirnos es debajo de esos sujetos de madera, que tenemos una mesa de madera. Nosotros nos agarramos la cabeza y nos ponemos ahí hasta que termine el movimiento. Cuando termine el movimiento, entonces nosotros tenemos que buscar la parte, tenemos que escoger antes de la parte donde nos vamos a poner, que no haya alambrado ni nada de esto eléctrico, porque a veces la gente se manda, se va a la calle y un alambre te mata.
7: Electrocuta, sí.
1: El patio de aquí es genial para eso.
0: El patio es excelente. Un buen lugar. Nosotros nos vamos al patio y todo eso, pero eso hay que hacerlo. Yo, donde usted esté, haga, practique. Yo me recuerdo que en el 2001, cuando tembló el gran terremoto, nosotros en el UFE, en el 2003, en el UFE nosotros lo practicamos, lo ensayamos y todo, y el 99% hizo la cosa y bien, y un loco se tiró de la segunda planta y se rompió en los brazos. No se lo rompió el movimiento, se rompió la
7: no, de casualidad, de casualidad se salvó, si se tardó,
0: él,
7: se
0: tiró, él no hizo ahí lo que debía hacer. En el hospital Cabral Ibáez, los enfermos cogieron sus camas e hicieron todo lo que le dijeron y salió todo bien. De manera que, como dice Fellito, practique.
1: Haga las cosas. Vamos a programarlo para hacer eso.
0: Que usted no sabe.
7: Y esas recomendaciones son especialmente para los que viven en edificio alto.
0: Sí.
7: Porque usted no se puede salir corriendo porque las escaleras se derrumban.
1: Eso es lo más vulnerable.
7: Las escaleras se derrumban.
0: Usted puede caer. Por la escalera de emergencia.
1: Salvo caso que no sea la de emergencia.
0: Por la escalera de emergencia, que es una escalera en hierro.
1: En principio es protegerse dentro de la...
0: Sí, no importa en el 10, en el 2, usted se proteja donde... Y no se ponga en los marcos, que eso es mentira. En los marcos no. Debajo y tápese y cójase la cabeza. Yo estoy preocupado por las escuelas de este país. Por las escuelas de este país. Yo espero que los maestros, los colegas que están en cada aula, lo tomen con mucha seriedad esto y enseñen a los muchachos que tiene que ponerse debajo de los pupitres, hermano, con la mano en la cabeza, y después, cuando pase el temblor, usted lo saca, no corriendo, porque por las escaleras, si van corriendo, ellos, usted tiene unos 30 segundos para usted hacer las cosas bien y le va a salir bien. De manera que vamos a hacer las cosas bien hoy, ¿eh? Porque
1: hay que jugar a la probabilidad.
0: No sabemos cuándo viene. Ahora el gobierno sí está. Porque le voy a decir algo. Aquí, por ejemplo, en esta región, se está dando que allá en la cordillera septentrional están haciendo unos estudios y eso está muy caliente, está subiendo cosas. Y está muy preocupado la gente porque los terremotos no son como los ciclones que se siguen. Pero hay cosas que pasan en otros países que están pasando aquí. Y hay un gran susto.
7: Las capas la tectónicas gente, están activando
0: en muchos sitios. De manera que hacer a las 10 de la mañana todo lo que nos toca hacer. Mire, a mí me va a tocar en Rafael. Va a tocar abrir toda la cerda para que esas personas que tienen derecho a la vida salgan, se vayan al patio y todo esto. Porque ellos tienen que ser responsables. Independientemente, usted tiene tantos segundos para usted hacer eso y salir.
1: Bueno, y antes de irnos a la pausa, señores, el señor Tomás Castro, que es uno de los
7: bocaduras. Ese tipo tiene una lengua de mouse.
1: Sí, él ha denunciado
7: a lo Héctor Cepín
1: que el pasado jefe de la policía fue destituido debido, o sea, me refiero a Andrés Modesto Cruz, debido a que le ofrecieron 50 millones de sobornos y lo rechazó. Esa es una denuncia que las autoridades debían profundizarla e investigar qué tan cierto fue. Y yo le voy a decir algo, o sea, alto mando militar que fueron y le pidieron al presidente, dice él, que lo destituya. Esto,
7: hubo un complot contra él.
1: Esto sería bochornoso, Sí, pero si eso es verdad.
0: Bueno, ellos pueden desmentirlo y buscarlo preso.
1: Si no es verdad. Sí,
7: a ellos no les conviene investigar eso.
1: Sí, pero el mismo presidente de la República
0: tiene que
1: dar una respuesta.
0: Tiene que dar una respuesta, si no,
1: el que cae otorga. No puede seguir siendo el silencio la vaina.
0: El que cae otorga.
1: El muti no puede seguir siendo la norma de un presidente del que se está diciendo que destituyó a un gobernador porque altos mandos militares se lo ordenaron. Eso hay que aclararlo, desmentirlo, comprobarlo.
0: Estamos hablando, Feyito, de un tipo que viene del ejército, que no era policía. Lo trajeron de allá, con una formación distinta.
1: Pero que no es por eso.
0: Con una formación distinta. Y le llevaron, le llevaron esos cuartos y dijo, no.
1: Él hizo lo correcto, si fue así. Ahora,
7: en su discurso lo dejó entrever.
1: Toca ahora a las autoridades que ponen y quitan, baby, gracias al presidente.
0: Lo que pasa es, Fellito,
1: salir al ruedo a esto, no, un momentito.
0: Hay en todas las instituciones.
1: Esto no fue así. Porque si es el silencio otra vez, el que cae otorga. Vamos a la pausa. 5:53 p.m.
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1: Retornamos.
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1: 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Deportivas. Gracias. Son las 6:01 a.m. Bueno, señores. Miren los Toros del Este. El drama va a ser mañana, ¿eh?
0: El drama mañana, drama sí.
9: Llegan para la capital. Sí, van sí. A tener espacio en la autopista que está muy, muy mal. Hay otros que lo han arreglado. Hay otros que están
0: sí, subidos. La clave es salir temprano para allá.
1: El problema es el regreso.
9: Es de regreso.
1: Necesariamente de noche.
9: Lo grande del caso es que en la autopista antes tú veías mucha guagua.
1: Nosotros vamos con un buen chofer, si vamos con el de siempre. Buen chofer.
9: Hay que ser buen chofer porque hay muchas partes que hay mucho están arreglando. Está muy peligrosa la autopista. Viajar de noche se ha constituido un peligro público. Pero hay partes que ya están buenas.
1: Una rotación abridora sólida para iniciar la temporada 2026-2027 es una de las metas de los Toros del Este. La contratación del veterano de Grandes Ligas Spencer Turnbull desde el primer día fortalece esos planes. Turnbull, con experiencia en Grandes Ligas desde 2018 hasta el 2025 con Tigres, Phillies y Azulejos, viene a lanzar con el caliente de Durango, logrando 8 aperturas donde tuvo marca de 1-0, 4.38, en la muy ofensiva Liga Mexicana de Béisbol, donde la efectividad colectiva fue de 5.42. En ese trayecto el derecho ponchó 29 y apenas dio 4 bases por bola en 37 episodios. Tuvo, dijimos...
0: Bueno, el año pasado 4.38. Los Toros tuvieron la mejor rotación de picheo.
9: Muchas gracias, Leandro Peña, por estar atento.
1: En 8 aperturas.
0: Al final, con ese.
1: En 8 aperturas.
0: Esa fortaleza.
1: 1-0. Spencer Tumbo. Y en México, 4.38 de efectividad. ¿Qué a ustedes les parece?
9: Se calienta la pelota dominicana.
1: Pero ponchó 29.
9: Se calienta. Las Águilas han hecho mucho movimiento. Sí, y tiene un equipo totalmente joven, con mucha capacidad.
0: Las Águilas comienzan a hacer movimiento desde enero, febrero.
9: Y René Francisco.
0: Lo primero que consiguieron fue a estos muchachos, a Liberato.
9: Dice René Francisco que ellos no se van a detener, que ellos van a estar trabajando, ahí están trabajando.
1: Yo confío mucho en ese staff, esa dupla de René Francisco y Gian. Yo lo confío mucho. Mira, la pelota no es tan sencillo ganar un torneo, pero usted hace las cosas que hay que hacer.
9: Pero pregúntale a los Yankees en Grandes Ligas, sí. Tienen 13 años que no ganan, y han metido todos los 4 y han contratado estoy y nada, los Yankees.
1: Complicado.
9: Es fácil. Los Mets que invirtieron todos los cuartos del mundo para obtener el título de la división y nada. El equipo de los Gigantes de San Francisco, que hizo todos los ajustes, buscó toletero y todo, y están en la última posición. La pelota es lo más difícil que hay, mi hermano, lo más difícil. Y no. Las Águilas no tienen 6 años que perdieron, tienen 5 años para lo que están
1: haciendo. Le ponen uno de más. Pues yo les cuento que ganaron como perdido. Y ahí es que está el error. Miren, pero solo preocupa cuando las Águilas pierden. No me importa a los otros, que Licey quedó en el sótano, que los Gigantes tienen... ¿Cuándo fue que ganaron?
9: Un año después que nosotros.
1: 4 años.
9: tiene cinco
5: que
9: años.
5: La, que las estrellas tienen como siete años que no ganan.
9: No, pero es las águilas. Ellos, es a las águilas.
5: Que los toros tienen.
9: Ellos comenzaron diciendo en la capital, todos que ellos coinciden. Y el equipo que tiene más presión para ganar este año son las águilas y baños, porque tienen seis años que no ganan. Seis años que no ganan, y entonces.
0: Que eso no es tienen, lo que vende para
9: que
0: ellos.
9: No tienen liderazgo, este año no tienen un líder, puede decir que no va a tener.
0: No, no, ahorita salta uno, como dijo el rey de la radio, que las águilas no van ni siquiera a clasificar con ese material.
5: Que celebren entonces, pues en vez de preocuparse, celebren.
9: El rey de la radio no ha podido decir esto.
0: No
9: este
0: ha pegado
9: año.
0: Una.
9: No ha podido estar calladito. De las águilas no habla nada, no. Nada. Tú oye.
5: Di que el rey de la
9: radio. El rey de la radio.
5: ¿Cómo fue? Se reiré de la baba. Oye, Shohei Ohtani confirmó ayer por la noche que lo más probable es que no vuelva a lanzar esta temporada.
9: Ajá.
5: Una realidad más que evidente, dadas sus lesiones recientes y el poco tiempo que queda en calendario. Y añadió que está centrando en batear de ahora en adelante. Es decepcionante, dijo Ohtani. A través de un intérprete.
0: Se le dañó un fusible al robot en el brazo.
5: Al referirse a tiene que descartar prácticamente sus aspiraciones de jugar ambas facetas como lanzador y bateador para 2026.
9: Ya tenemos.
5: Pero quiero asegurarme de que al mirar atrás y recordar esta temporada, la vea como una experiencia de aprendizaje, y utilizarla como base para mejorar de cara a la próxima temporada.
9: Alejandro Peña, ya tenemos con nosotros. Desde Santo Domingo, capital de la República Dominicana, al mejor, al número uno, él es el MVP, mi primo y mi colega, el ingeniero Francisco Holguín. Ingeniero, ¿desde dónde? Que en Alemania, ¿qué está Alejandro Peña? Es de nosotros, desde para allá.
10: A veces está aquí, a veces está allá.
9: No está allá ahora. Con ustedes, Francisco Holguín. Adelante, ingeniero.
11: Buenos días a ustedes ahí en cabina, buenos días al país, al mundo, ese equipazo, la monumental, la antesala de la mañana por la super exitosa, 100.3, Federico de los controles, don Fellito Ortiz Valdallar y el profesor mi multiplicador, ese Alejandro Peña el pelotero, como hay uno que, hermano Tony Peña, que era muy duro pichando, tiene un récord ese, ¿es de ese que usted está hablando?
9: Alejandro Peña, no, él está un día en Alemania, un día en North Carolina, el tipo anda el mundo, pero está con nosotros siempre, entonces él siempre está con usted porque él lo sigue, todos lo seguimos a usted, ingeniero, usted es un líder, ¿y qué usted no tiene para hoy, el día del simulacro?
11: Muchas gracias, bueno, primeramente aprovechando esa palabra suya del simulacro, es importante que la población dominicana, sobre todo Santiago que crece de una forma logarítmica, está creciendo la ciudad de Santiago. Cuando tú ves a Santiago, tú dices, wow, qué progreso tiene Santiago. Pero también al mismo tiempo, grandes retos le llegan a las ciudades que van creciendo de esa forma. Porque por un lado hay mucha vulnerabilidad, pero por otro lado hay grandes torres que también hay que hacerlas resilientes. Y el ejercicio de hoy que tiene el Estado Dominicano es precisamente para ver cuáles son nuestras capacidades. ¿Cómo respondemos nosotros ante una eventualidad de un terremoto? Hoy usted va a buscar y va a encontrar o posiblemente no encuentre ese punto de encuentro que desde hace tanto tiempo usted está yendo a esa empresa, a esa institución pública, ese colegio que usted lleva a los muchachos todos los días, a esa escuela, a ese politécnico. Usted hoy se va a dar cuenta que hay debilidades, que ni siquiera esos puntos están realmente identificados por los servidores de esas edificaciones. Pero no solo eso, que algunos solamente lo han colocado al lado de otra edificación o al lado de debajo de un poste del tendido eléctrico donde hay un transformador, solo para cumplir y decir, aquí cumplimos. Entonces, lo que queremos es, con este ejercicio de hoy que inicia a las 10 de la mañana, es que usted se fortalezca, que usted, si está solo en su casa, haga su ejercicio. A las 10 de la mañana, usted se moviliza y se va a ese lugar seguro. Motive a los residentes de su residencial. Vamos a hacer el ejercicio. ¿Cuál es la vía que podemos llegar a un lugar seguro sin que haya ningún tipo de dificultad? Porque eso es lo que nos va a enseñar ejercitarnos. No hay músculo que se fortalezca si tú no lo ejercitas. Vamos al gimnasio con el objetivo de fortalecerlo. Entonces, la única forma de tú fortalecer tu capacidad, tu actuación ante una realidad, es si tú la ejercitas hoy. Porque el sismo no espera. Y hay que hacerlo con un alto grado de responsabilidad. O sea, esto no es una chercha que usted va a bajar por la escalera con una broma, no. Usted, cuando suene ese silbato, cuando le suene en su celular esa alarma, y si no le suena, algún líder de adentro pueda decir, son las 10, suena un silbato, entonces usted lo que hace es que se agacha un momento, 3, 4 segundos, se protege, se agarra, y entonces a partir de ahí hace su recorrido por donde están esas señaléticas que lo van a llevar a usted a ese punto seguro que, de acuerdo a las normas, se le llama el midpoint o punto de encuentro, porque hay algunos verdugos que lo ponen hasta en inglés. Entonces, eso es importante que usted lo conozca. Y usted, ¿qué es lo que va a hacer? ¿Qué es lo más importante de todo esto? Que al final usted pueda identificar los grados de dificultad que usted tuvo para llegar a ese lugar. Pero al mismo tiempo, hay algo, señores. La gente sale y se pone al lado de la casa. Nosotros aquí siempre construimos una edificación de 4 niveles y le hacemos un antepecho, una forma de tú no ver el techo o lo que tiene ahí dentro. Los antepechos deben ser una estructura también con resistencia. Sin embargo, aquí lo hacemos decorativo. Y en un movimiento de la tierra, eso es lo primero que cae, como un gran pedazo de bloque en la parte baja. Entonces, nunca estar cerca de una edificación si ocurre una realidad en un determinado momento. Por eso es bueno identificar hoy dónde está ese punto seguro. Que si hay un movimiento real de un terremoto y yo pude salir de donde estaba, no me vaya a caer un pedazo en la cabeza y me lesione, ya que yo salí de donde podía caerse el edificio. Entonces, esas debilidades, anótela y haga su comité de emergencia. Así como hay una junta de vecinos, esa propia junta de vecinos debe servir de ese gran comité para que no hay que esperar un año, no hay que esperar dos, ni el ejercicio del próximo año. Hágalo como cultura. Todos los años, una o dos veces, ejercite en la escuela, en la empresa, en la zona franca. Haga el ejercicio. Donde tú tienes tantas personas en una zona franca, hoy me gustaría ver a mí cómo ellos se van a ejercitar. Porque hay un momento que tú tienes que salir de un lugar, todas las puertas deben estar abiertas, no puedes tener los magnetos. O sea, todos esos detalles, es importante que usted lo tenga en su plan a partir de hoy, que lo creamos como cultura, lo que es la evacuación, porque no solamente por un terremoto. Si al lado de su casa hay un incendio, lo que usted va a hacer es salir para un lugar seguro, porque usted no se va a quemar dentro de su casa. Si cae un avioneta, un avión, en un pueblo, al lado de una escuela, ¿dónde van esos estudiantes? ¿Cuál es el lugar seguro? El lugar A, el lugar B, que usted puede tener en esa torre, que están una al lado de la otra, y que prácticamente no existe un punto de encuentro, porque una torre al lado de la otra. Entonces, ¿dónde deben ir la gente? ¿Cuál es el mecanismo para salir de allí? Todas esas cosas practíquenlas en el día de hoy y después siéntense, reflexionen de que en un evento real las cosas se extreman de forma exponencial, porque allí es grito, terror, lo que puede suceder. República Dominicana es un país altamente sísmico. Ya la experiencia está ahí. No hay que hablar, lo hemos hablado por aquí, pero usted no puede esperar que le llegue el evento para actuar. Debe actuar hoy, no vivir con miedo, sino preparado, y crear la prevención como una cultura. Eso es lo que tenemos que hacer nosotros aquí en República Dominicana. Señores, sigue Santiago en el día de hoy con un ambiente de pocas lluvias. No se ven condiciones de grandes lluvias para la ciudad corazón, que se estará nublando en la tarde hacia la parte de San José de las Matas, Jánico, Sabana Iglesia, o sea, siempre la misma zona de Santiago, la parte alta, la parte de montaña, pero en la ciudad corazón, mucho calor, eso es lo que va a predominar en el día de hoy, y esperemos, llegará un penacho de polvo hoy a lo que es la parte del Cibao, entonces ya mañana Esperemos que entre jueves y el viernes haya un mayor incremento de la humedad y podamos tener algunos aguaceros en la ciudad corazón. Pero seguimos con un ambiente seco, así que seguir preservando el agua es importantísimo para nosotros aquí en el Cibao. Señores, maravilloso, excelente día tengan todos.
9: Muchas gracias, ingeniero. Sí. Muy agradecido, como siempre. Ahora vamos a llamar a mi colega, el Plátano Power.
5: Vámonos con Alexis Parra.
9: Desde Francia.
5: Bonjour, Alexis, bonjour. Vamos a
12: ver. Dos majaguazos para los dominicanos en el béisbol de Grandes Ligas. Revisamos el Plátano Power. Los Rojos y los Dodgers. Y en la primera entrada, Eli de la Cruz venía a batear y le decía: no la busquen más. Para abrir el marcador tempranito, llegaba el número 24 de la temporada para Eli de la Cruz, que la saca por tercer partido consecutivo. Más de 14 partidos ya para Eli, envasándose de forma consecutiva 6. Conectando de hit. Y aquí la mandaba a 412 pies de distancia. Un batazo que salía a más de 108.2 millas por hora. Tremendo Eli de la Cruz, de 4-2 en este partido. Suma 67 carreras remolcadas. También se robaba su base número.

0: El número 13 de la temporada para Teóscar Hernández. Cuadrangular de tres carreras que ampliaba la ventaja de los Dodgers. 5-2. Teóscar con tremendo partido. De 3-12 iba en el encuentro con 2 anotadas. 3 carreras empujadas, suma 65. También se robaba su base número 4 de la temporada. Batea para 2.61 y conectaba el cuadrangular más fuerte de la jornada. 112.6 millas por hora. ¡Vaya! Teóscar con 8 partidos consecutivos conectando de hit. Así revisamos esta versión del Plátano Power. 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
1: Retornamos. Son las 6 de la mañana con 18 minutos. 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La antesala de la mañana estuvo el Plátano Power.
2: Ahora vamos con el guineo.
1: ¿Te trae algún recuerdo, Apolinar?
2: Ahora vamos con el guineo ahora.
3: Ahora vamos con el Entanche Bolívar.
2: Vamos con el guineo Power.
1: Dale.
2: La banana Power.
3: No, tú no me vas a poner, me voy a presentar yo. El guineo Power. Desde el Entanche Bolívar.
1: Pero el guineo es algo más sabroso, sí, que el, no hay que sancochar,
3: ¿no? No, tranquilo.
2: No, no.
3: Tranquilo ahí ya.
1: Pero yo.
3: Los juegos de hoy.
1: Tiene potasio. Mucho el guineo, mucho potasio.
3: Sí. Oye.
1: Y tú te lo comes la lana ahí mismo.
3: En estos momentos, en el mercado no hay guineo, porque todas las escuelas del país dan guineo.
1: Entonces el guineo es mejor que.
2: Ah, pero el guineo es potasio.
1: El guineo es potasio. Lo único, una cosita solo. Que se pudre fácil.
2: No, pero hay que comérselo de una
3: no,
2: vez.
3: No, y dura mucho. Es verde, después se va maduro. Y el plátano igual. Entonces, desde el Entanche Bolívar, República Dominicana, el guineo Power.
2: Tú te vas a joder. Y te puedes comer una mano entera.
3: Este viejo no me va a joder, no tampoco.
2: Recuérdate. Ese es un término despectivo, ¿eh?
1: Sí,
2: despectivo,
1: eso es,
3: que viejo. Este señor
1: eso,
3: mayor no
1: eso
3: me
1: es maltrato cosa, familiar.
3: Es verdad.
1: Sí,
3: y el mío que ustedes están haciendo.
1: No, no, porque estamos oh. Te estamos poniendo con una fruta sabrosa.
3: Sabrosa.
2: Tú no es calmienta.
3: ¿Eh? Acuérdate
2: los mensajes que te dejaron ayer.
3: Está bien.
1: Entonces, vámonos usted, con el mando. El Guineo Pago. Dale, Guineo Pago, dale.
3: Orgulloso desde el Entanche Bolívar. Dígalo así. Porque usted presenta
1: orgullo de la Ensanche Bolívar.
3: Usted presenta de
1: entonces, si a Lessi le decimos bonjour con el plátano, ¿cómo te decimos?
3: En el Ensanche Bolívar, ¿cómo te diría? Dígale, ¿cómo te diría? Dígalo.
1: Desde la batata con leche.
2: Dale, dale, dale, banana.
3: Usted ve, Federico. Me está provocando.
1: Ve quién se está riendo, Federico.
3: Está bien. Entonces, ayer, el equipo de Filadelfia derrotó a Atlanta 1-0 desde el Entanche Bolívar. Orgulloso. Los Metros derrotaron 9-4 a Miami. El equipo de Baltimore, 6-4 a Cleveland. Boston, 5-2 a Los Ángeles. Arizona, 5-4 a Kansas City. Milwaukee, 4-3 a Chicago. El equipo de Detroit, 5-4 a Minnesota. San Diego, 3-2 a Washington. San Francisco 5-4 a San Luis, los Dodgers 6-3 a Cincinnati, y Toronto perdió ayer a los Atléticos, le ganaron 6-5 a Toronto. Se lo va a dedicar al muñeco esta sesión que ayer me escribió. Pero el muñeco solo.
1: Muñeco hombre no.
2: El muñeco es masoquista.
1: Miren el sorteo novato, va a su edición 24, ¿verdad? Solo en el 2020, no sé.
2: En el 2020 por la pandemia del COVID-19.
1: Y hay que decir, ese sorteo le llamaba Antano Martino.
2: Sí, así es que se llama. Sí, en honor a él, Antano Martino.
1: Él fue uno de los que más empujó para que sucediera.
2: Sí, así es.
1: Entonces, las Águilas Cibaeñas, otra vez, son 9 rondas en vez de 16, como fue el año pasado.
3: Van a ser primero en elegir las Águilas.
1: No hace primero.
2: Pero no, porque es que elige que quedó en el sótano.
1: Pero las Águilas van a tener 2 rondas más por unos cambios que hicieron ahí. No.
3: Ay, Dios.
1: Este año no se adoptó que era a partir de clase.

0: sea media o simple, entonces hasta que en 2018 sí, bueno, este año va a ser solo clase A fuerte, no clase A simple, ¿verdad que no?
1: Sí. De clase A avanzada también se va a coger clase A
0: fuerte. Por eso sale menos pelotero. Pero tú me dices, ¿verdad?, que nadie...
1: No hay ningún jugador, ningún prospecto entre los 100 mejores de la Grandes Ligas.
2: Siempre hay una expectativa del primer pick. ¿Quién es la expectativa?
1: Es que no, prácticamente no hay un jugador de muy cotizado, tú ves.
0: Sí.
1: No hay ningún prospecto.
0: Oye, cotizador. Que no hay ninguno de los que van a ser elegidos entre los 100.
1: No, entre prospectos. Los 100 prospectos de la Grandes Ligas no hay ni uno solo.
0: Entonces las 6 la van a elegir en vez de 9, 11 veces.
2: ¿Y en qué lugar van a elegir? ¿En el último?
0: No, ellos quedaron en segundo en la serie regular.
1: Sí.
0: El penúltimo, en la primera ronda, y así va subiendo, como sabemos. Y
2: tú sabes que eligieron los Gigantes, toda esa gente estrella, fue que las Águilas siempre quedaban en primer lugar y nunca podían elegir de primero.
0: Las Águilas nunca quedaron
1: en primer lugar. Los tres jugadores que están un poquito más cotizados para el draft de mañana, esos tenores, son Ronnie Cruz, Hayden Álvarez y Elian Peña. Son los principales. Este año, por primera vez, ninguno de esos prospectos están entre los 100 mejores. Y este infielder se llama, el más cotizado de todos, se llama Ronnie Cruz. Un infielder de 18 años que le dieron 3 millones por firmarle un bono. Los Gigantes de San Francisco. Está bateando 3.60 con 4 jonrones y 54 remolcadas en 57 juegos.
2: Ángel Ovalle sigue siendo gerente general de las estrellas.
0: Sí,
1: entonces, pero tiene a jefe a Pujol. Entonces.
2: ¿Qué va a hacer a Pujol ahí?
1: Eso es
0: yo
1: más,
0: no entendí
1: más
0: esa,
1: alto que otra cosa.
0: Esa contratación de Pujol no la entendí.
2: No, porque le va a quitar. Le va
0: primero, a Ángel Ovalle es más gerente del cielo a la tierra que él. Pues más, tiene más carisma que él. Mejores relaciones humanas que él.
2: Entonces, ¿por qué se lo pone al... ¿Por qué se lo ponen al lado?
0: No lo entiendo. Quizá porque va a ser maní Grandes Ligas. Qué sé yo, no sé.
2: Pero recuerda que Pujol lo entrevistó tu hermano y nadie lo quiso. Es una mala Pujol. Imagen. Pujol lo entrevistaron dos o tres.
1: No, él dice que hay tres equipos detrás de él. Lo entrevistó esto J. Cruz.
2: Sí, pero el año pasado habían tres, cuatro equipos.
0: Él va a dirigir la liga.
2: Se entrevistó con todo el mundo. Porque,
1: está en eso.
2: Oye, ¿qué pasa? Y hay cosas que se dan. Pujol no es bueno dentro del... No oye a nadie. Y eso los equipos Grandes Ligas y los jugadores lo hablan. Y por eso no está dirigiendo él Grandes Ligas este año. Por las relaciones que tiene... que no tiene dentro del club.
1: Él tiene su temperamento.
2: Un temperamento fuerte.
0: El tipo es un puente roto.
2: Y es fácil. Sí. No.
0: Vamos a la pausa. 6 de la mañana, 26 minutos.
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10: 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Retornamos. 6:35 PM, Monumental, 100.3 FM y la antesala.
11: Permíteme invitar a los que les gustaría conocer el Parque El Dorado el día 22 de octubre.
10: ¿Qué es lo que
11: voy para el Parque El Dorado? Eso es un parque acuático que está en Punta Cana y hay que conocerlo. Hay que yo le voy a permitir conocerlo.
10: Va a ser un tour.
11: Un tour para allá. A Politour sí. Se va para Punta Cana el 22 de octubre para que usted conozca lo que es un, que usted crea que usted está en Miami estando en República Dominicana. Es un espectáculo.
10: 22
11: Parque
10: cae.
11: Acuático. Sábado. 24, es 24 de octubre, el día de San Rafael, sábado. Nos vamos para allá.
10: Ay, ese día.
11: Para que usted sepa lo que es un parque modernísimo, lo que está en República Dominicana, ay, usted jueves, cree que está en Miami. Jueves. Es sábado, el 24 de octubre.
10: Ah, ok, jueves 24 de este mes.
11: No, el 24 de octubre.
10: Cae sábado, sí. Día Internacional contra el Cambio Climático.
11: Yo es cupo limitado.
10: Y del ciclón San Trujillo.
11: Sí. Trujillo le ponía, oye, ¿tú sabes que Trujillo le puso al pico Duarte, pico Trujillo? ¿Y cuándo? ¿Sí?
10: ¿Tú sabías que
11: Trujillo no era fácil?
10: Trujillo.
12: Todo era en
10: se
12: honor.
10: Se benefició de. El ciclón San Zenón creó a ese dictador.
12: Sí, sí. Porque le dieron poderes.
11: Él hizo
12: poderes,
11: como Pedro poderes Santana.
12: Ilimitado
11: él
12: hizo como la
11: Pedro
12: Constitución.
11: Pedro Santana, que en la Constitución.
10: Porque él
11: se puso todos los poderes.
10: Él le poderes especiales por
11: sí,
10: la
11: se puso todos los poderes. Por eso entonces.
12: Además de que Trujillo era apoyado por los Yankees.
11: Llámeme al 829-798-2311 y venga.
10: Ahí se dio cuenta Trujillo que.
11: Que el pueblo dominicano
10: que
11: se
10: podía hacer de todo. Aquí.
12: Le dieron todos los poderes y jamás lo soltó. Durante
11: la salida.
10: Se quedó en estado de emergencia.
11: La salida va a ser a las 3:30 de la mañana. Frente al Colegio Pedro Fuentes, en ese parqueo que usted está ahí, vaya, para que vea lo que es un...
10: Ángel Cabrera, vamos a escuchar.
11: Mi amigo.
13: Buenos días para todos. Si tuviera que elegir algo de todas las etapas de la vida, elegiría la alegría de la niñez, la ilusión de la adolescencia, la templanza de la edad madura y la sabiduría de la vejez, mi amigo Apolinar. Muchas gracias y buenos días.
10: Abrera. Otro querido amigo tuyo.
12: Ah, sí.
10: El muñeco de...
12: del acordeón.
10: Yo digo la frase y tú la completas. El muñeco de...
12: No, él no es amigo.
10: Te tiró un ramo de olivo. No. Caramba, ¿y qué es lo que tú quieres?
11: Ya, pero lo es tuyo, que yo no creo.
10: Lo tuyo es personal. No, es que no creo en ti. Es que no me creen en ti.
11: Tú le vas a tirar otra vez.
10: No, hoy no es día de acordeón. Hoy no es fiesta y mañana. 68 la temperatura en Altamonte Spring. Oti Peña. Buenos días. Esa torre tiene escalera de emergencia. La mayoría de los edificios de apartamentos no tiene escalera de emergencia. Las empresas públicas no tienen extinguidor. Espérate, ven acá. La escalera de emergencia de Guacalito, ¿dónde está?
11: ¿Eh? No hay que, en el Guacalito no hay
12: que, en el Guacalito
11: no hay.
12: Sí, yo creo que tienen.
11: Que
12: sí.
11: No tienen.
10: ¿A dónde está?
11: ¿A dónde?
10: Fernando desde Stuttgart, Alemania. Buenos días para todos. Hoy desde Alemania, después de 6 meses justo en República Dominicana, estamos de este lado. De nuevo, que tengan excelente día. José Reyes de Italia dice que
11: está en la temperatura. Ese es mío, ese
10: José
11: es
10: Reyes.
11: Ese es mi pana.
10: Oh, sí, José.
11: Full Reyes. José Reyes.
10: Páñame nosotros.
11: ¿Eh?
10: En llave nosotros.
11: José, un
10: usted
11: día no de...
10: ¿Usted sabe con quién me topé yo ayer?
11: José Reyes, voy para Italia un día de esto, para que me digan en qué sitio tú vives para yo visitarte.
10: Ay, mamá. Sí. José Reyes...
12: Y para Ucrania.
10: Oye, adivinen con quién me topé yo ayer, que no la estaba conociendo.
11: ¿Con quién?
10: Es de cervecería, de la antigua cervecería.
11: Yo me topé con un padre... De eso que era de cervecería. En el nuevo colegio me dijo, pero yo como que te conozco.
10: Un papá de un
11: papá. Yo como que te conozco. Tiene un nieto allá en Loa.
10: ¿Y cómo se llama?
11: No me recuerdo.
10: Pero, Ana Virginia, ¿usted acuerda de Ana Virginia?
11: No, pero ese señor Felipe.
10: Ella vio en el Inco.
11: Te mandó recuerdo. Y me dio un trato tan especial. Porque me dijo, que tú eres, yo soy de la gente de Fernando Collado. Ustedes iban allá siempre.
10: ¿Cuál será?
11: Yo era el asistente, yo era el que le firmaba los tickets de la cerveza y todo eso.
10: No era lío.
11: Yo le voy. Entonces, él fue a ver el juego.
10: Es grande.
11: Sí, un señor alto. Él.
10: Ah, pero ese cosa, el amigo nuestro. Un blanco grande.
11: Es un blanco grande.
10: Espérate, que después. Que después fue jefe en Quiqueya.
11: Sí, señor. Sí, señor.
10: Me voy a acordar
11: el nombre. ¿Cómo usted tiene eso?
10: Es en llave mío, sí. Ya, tengo muchos años.
12: ¿Ese es Agustín Fernández?
10: No, es grande como era. Tengo el nombre ahí.
11: Okay, ahorita te lo dices.
10: Ahorita
12: yo,
10: lo
12: dices. Yo saludé a Agustín Fernández el día pasado.
10: Alexi Parra, bueno, ya dime, perdón. Ramón Morales, antes de la pausa.
12: Ah, llanero.
10: Esta fiera hay que salir de ella rápido.
14: Buenos días, muy buenos días para todos. Valdayaz, algunos periodistas dicen la verdad. Algunos, pero hay otros que son negociantes de las informaciones, se venden al primer postor, son como aquellos que en la vida no tienen validez. Hay periodistas serios, vale ya, pero hay periodistas charlatanes que nada más viven de bocina. Hoy no se le puede felicitar a esa gente. Pero los que son serios como ustedes, sí, felicidades.
12: Era ya, déjame decir.
11: Oye, espérate. La madrina mía, déjame que me topé con ella, ella es la esposa de Hito Bisonó.
10: Ah, pues tú tocas de la fórmula.
11: Y entonces yo me topé con ella de casualidad. Estábamos hablando y me preguntó por todos ustedes.
10: Hay que chancear.
11: Y entonces ella me dijo que ella le puso ahí todo eso, ¿no?
10: Hay que chancear.
12: El llanero está confundiendo.
10: Hay canciller ahora.
11: Ella es la canciller ahora.
12: Está confundiendo lo que son periodistas con lo que son influentes y lo que trabajan y tienen páginas en las redes sociales.
10: Los
12: comentaristas, los opinadores, esos no son periodistas, no confundo una cosa con otra. El periodista tiene que tener formación, ir a una universidad o formarse a través
10: de, yo no sé si yo estoy equivocado,
12: el trabajo continuo en un medio de prensa serio. Después, todo lo que ustedes oyen por ahí comentando y opinando no son periodistas. No creo, no sé, no confundo una cosa con otra.
11: Mira, yo no soy como general, tú, oye. A mí tú no me vas a soportar, ¿viste? Tú no me vas a soportar a mí. Tú no me vas a soportar a mí, ¿no?
12: Profesional. Yo no estoy en
10: eso. Muñeco, tú eres un alcahuete. Apagate, no maltrata. No.
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6: 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Retornamos. Son las 6 de la mañana, 48 minutos.
7: Yo soy como general. Mira. Yo soy como general, yo no acepto soborno. Yo no acepto soborno, muñeco. Usted oye. No. Yo no acepto soborno. ¿Qué es lo que usted me está sobornando a mí?
8: Deje el muñeco tranquilo.
7: Ya usted sabe, yo no acepto soborno.
8: Mira, el mundo se está acabando, señores.
6: Una cortesía
7: de... No acepto soborno de nadie.
8: Una treintena aquí de robots humanoides y cuadrúpedos protagonizó una singular manifestación frente al Ministerio de Asuntos Digitales en Polonia. Pero muchos robots protestando con pancartas y todo eso. Y llevaron hasta su perro, robó ellos. Si los humanoides ya están enfrentando a los humanos ya abiertamente. Mira eso, una protesta de robots.
6: José Rodríguez, vamos a escucharlo.
8: Increíble.
6: Dale, Fede.
9: Quiero que me felicite a mi esposa, que hoy cumplimos 36 años de casado, y realmente ha sido una mujer muy valiosa y quiero que vaya a ser una de la oportunidad de seguir unido por toda la eternidad. Ha sido una esposa que Jehová y Jesús me han dado, que realmente merece todo, todo. Así que gracias y saludo a ti y a todo tu equipo. Un abrazo fuerte, el hermano de Pim Power.
8: Vale, sí, sí, la medalla sí, para la doña.
6: Oro para ella y plata, no, para ti. Oro para ella, que es la heroína.
7: Oye, oye, lo que Fellito te quiere. Tú,
6: plata.
7: Tú, oye, yo te no. digo oro para ti y oro para ella. Porque este no sabe
6: no,
7: darlo.
6: No, no, no. Oro la héroe para ella.
7: El señor
8: heroína,
7: mayor.
8: Ella es la heroína.
7: El señor mayor ella. Y el otro señor.
6: Le decimos héroe nosotros.
7: Usted
6: porque
7: es un héroe también. Usted te merece oro y oro los dos. No, a los dos felicidades.
8: Todo el honor para ella.
6: Pablo Abreu me mandó algo. Vamos a escuchar un poco, a ver. De esta señora acá. Dice que la operación. Pone en marcha Operación Armún contra 18 armenianos. A ver. Espérate, espérate.
10: Buenas tardes. De las mismas. Esto es más grave de lo que ustedes se imaginan. Directamente en las armerías se hacen estos allanamientos y se está en investigación, porque no solamente aquí debemos preocuparnos por la delincuencia. ¡Ay, la delincuencia! ¿Cuántas armas ilegales tienen los delincuentes? Los delincuentes están mejores armados que la policía.
6: Entonces, Luz Arzuela, ¡ay!
11: Buenos días y bendiciones. Y disculpen a los gallos que ayer no salieron con su hermosa armonía. Ahí están. Esos gallos son de la Aguilucha, que es la hermana mía que vive aquí, la que yo le doy cuerda, ya ustedes saben. Y muchas felicidades en el día del periodista Esmeralda.
6: Gracias, Luz. Ese gallo está modulando bien. 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Jorge Federico fue el culpable. Aquí está un virado yo. Por Federico, porque no te tiraron. Tony López.
8: Dale a Tony López, anda la pincelada.
12: Buenos días. No es fortuito que en República Dominicana hayan más partidos que provincias. Porque cualquier ventorrillo político creado a la hora de la verdad para no perder personería jurídica se agrega al de mayor crecimiento o posibilidad de ganar, principalmente al gobierno. Del 2000, o más bien de 1998 a la fecha, estamos sumando más de 30 mil millones que la Junta Central Electoral ha entregado a los partidos políticos para los diferentes procesos, incluyendo sus primarias.
8: Pincelada histórica en esta fecha de
6: pedimos
8: hoy.
6: Pedimos excusa a Tony, no pudimos pasar su mensaje completo, pero mañana lo actualizaremos. Digo, bueno, veremos con ese mismo mensaje que yo creo que es bastante interesante.
8: Bueno, hoy martes 8 de septiembre, Día del Periodista a nivel internacional y Día de la Alfabetización. Y en la historia dominicana, un día como hoy, en el año de 1839, nace en Puerto Plata el líder de la Restauración General, Gregorio Luperón. También un día como hoy, en el año de 2014, falleció a la edad de 75 años el comunicador Jackie Núñez del Risco, luego de permanecer varios días ingresado en un centro de diagnóstico y medicina avanzada de telemedicina CEDIMAC. Bueno, vamos a los cumpleaños, señores. Ay, vamos a los cumpleaños, que eso es lo más importante del cierre de este programa. Este programazo. Hoy está de cumpleaños el sociólogo y empresario Mauricio Figueroa, la empresaria Milady Aquino, la empresaria Pura Betance. Está de cumpleaños el ex rector de la UAS, Ediberto Cabral, el empresario Michael Jacín, la historiadora Mukie Sanben.
6: Gracias. José Gutiérrez.
8: Pero
6: Sandy Jiménez.
8: Hay una diputada, Nori Mateo.
13: No, no. Mariel Trinidad. Mateo. Yo vendré con los deportes. Nori y el equipaje.
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6: Buenos días en la mañana, las 7. Gracias por acompañarnos a esta hora. Iniciamos en este programa el martes 8. Gracias por estar ahí, muy amables. No te sientas en la mesa donde hablan mal de otros, porque cuando te levantes de ahí, de quien hablarán mal será de ti. Con esa reflexión iniciamos este martes. Otra. En la vida uno debe mirar en 5 direcciones. Adelante para saber hacia dónde va. Atrás para no olvidar de dónde viene. Abajo para no pisar a nadie en el camino. A los costados para reconocer quién camina contigo. Y arriba para recordar que hay siempre alguien que te cuida y te protege. Otra. Corrige tus propios errores antes de juzgar los de los demás. Y lo dijo Abraham Lincoln, puedes engañar a todo el mundo algún tiempo, puedes engañar a algunos todo el tiempo, pero no puedes engañar a todo el mundo todo el tiempo. En breve, lo que se mueve.

0: llegamos.
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2: Buenos días, Mariel, Sandy.
3: Buen día para todos en esta mañana.
4: Buen día para todos en este martes.
2: Mariel, patrón meteorológico, así es que dice la Indomé.
3: Sí.
2: Pues déjeme decirle que en los últimos días en Santiago tenemos un patrón meteorológico. ¿Tú sabes cuál es?
3: ¿Cuál?
2: El que se nubla y no llueve.
3: Ay, sí.
2: Ayer fuimos arropados por un nublado. Por lo menos en esta parte no cayó. Si cayó en algún lugar, felicidades, porque se extiende la sequía. Ayer decíamos que cuando arrancan las guaguas, las famosas guaguas que salen desde África, al llegar al arco de las Antillas, de ahí no pasan, ahí se debilitan. ¿Qué dice la Indomé?
3: Bueno, parece que para Santiago hoy nos vamos solo nublado.
2: ¿Otra
3: según
2: vez?
3: Estoy verificando aquí.
2: ¿Otra vez?
3: Según la Indomet, hoy tendremos un ambiente de escasas lluvias. Va a seguir predominando en horas de la mañana un ambiente caluroso y de pocas lluvias. Se ha observado desde la madrugada que han ocurrido chubascos moderados y de corta duración en la Altagracia, La Romana, San Pedro de Macorís, algunos sectores del Gran Santo Domingo, San Cristóbal y Peravia, entre otras provincias cercanas al sur. Esto se debe a la influencia del viento. En el transcurso de la mañana, esa posibilidad de lluvias va a disminuir significativamente. Tendremos este cielo despejado con nubes dispersas en ocasiones. En la tarde y hasta primeras horas de la noche, la interacción de una débil vaguada con los efectos locales van a favorecer nublados, aguaceros, tronadas y ocasionales ráfagas de viento. Pero Santiago no está entre las provincias donde se pronostica lluvias. Están Monte Plata, Atomayor, Duarte, La Vega, Monseñor Noel, San Juan y Elías Piña. Temperatura que va a permanecer bastante calurosa. También tenemos la incidencia, aunque ligera, de concentración de polvo del Sahara. Partículas de polvo del Sahara están sobre el país. Eso hace que el ambiente sea aún más caluroso. Para mañana miércoles, en la madrugada y horas de la mañana, se esperan nubes con chubascos pasajeros y aislados en las provincias María Trinidad Sánchez, Samaná, Peravia, el Gran Santo Domingo, Barahona y Pedernales. Y en la tarde y primeras horas de la noche, por la incidencia de una onda tropical asociada a una vaguada, se van a producir aguaceros locales con tronadas y ráfagas de viento, sobre todo en la parte noreste, sureste, la cordillera central y la zona fronteriza.
2: En Cana Chapetón llovió y duro, como a las 2 de la madrugada. Pero eso está lejos.
3: Sí, la Indomet habló de lluvias en la madrugada, pero que ya ahora para la mañana se despeja.
2: Dios mío, atención, atención. Estaba caliente anoche el asunto por los predios de la provincia de Espaillat.
5: Gutiérrez, desde temprano, desde San Víctor, Moca, pasando por Licey, quemando goma a la gente. Me imagino que por la energía eléctrica, algo así, pero está todo bien con gomas quemadas en la carretera. Se puede pasar, pero está todo con la basura afuera, ya usted sabe, un desastre.
2: Sandy, en todos esos tramos que dice el oyente, sobre todo San Víctor, muchas gomas encendidas.
6: Sí.
2: Anoche por los apagones y el prende y apaga.
6: Kilómetro 5. Por...
2: Entonces en la carretera Duarte, Licey, Moca también se pueden ver escombros.
6: Sí, todavía incluso están ahí muchas gomas de las que se incendiaron anoche. Y es que ya ha pasado el tema este del apagón entre San Víctor y estos sectores de La Reina. Ha pasado de abuso, es que ya no es un abuso.
2: Pero no solo San Víctor. Oye lo que dicen desde Canca La Reina.
7: Buenos días, Gutiérrez, a usted y a los oyentes. Le hablamos de aquí de Canca La Reina, José La Luz. La luz de noche se fue a las 7 de la noche, o un chin antes, y acaba de llegar ahora justamente. Pasamos la noche en vela con los niños.
2: Justamente a las 7.
7: Y nadie pudo dormir, van para la escuela y ya usted sabe. Nosotros vamos a trabajar y con los ojos detrás de la cabeza. Tírenlo por ahí a ver qué
2: claro.
7: pasa. Para acabar las reinas no están dando luz.
2: Buenos días, José. En Tamboril se fue a las 2:23 de la madrugada y llegó a las 4, pero se fue 80 veces. Y agrégale este calor.
8: Buen día, José Gutiérrez. Yo quiero saber qué ratrería que tiene de noche. Lo poco que uno tiene de electrodoméstico se le va a bañar, porque esto aquí en el embrujo tercero, esto fue un desastre. Desde ayer temprano, la luz ya viene y se va. ¿Qué ratrería que tiene?
2: Atención, muchas comunidades a nivel nacional protestaron anoche en, ¿cómo dice Tomás?, los cuatro puntos cardinales.
3: Y el mundo.
2: Los cuatro puntos cardinales de este terruño. Por apagón, prende y apaga. Se destaca lo de San Víctor, Canca la Reina, porque ahí estuvo muy caliente.
6: Y desde hace meses están recibiendo unos famosos apagones por unos cambios de redes y qué sé yo qué cosa.
2: Entonces se la llevan.
6: No hay energía ni en el día ni en la noche.
2: Se la llevan durante el día por un apagón que Edenorte le llama interrupción programada, pero luego se la llevan luego en la noche y en la madrugada. También anoche hubo protesta del ADP otra vez a nivel nacional, encendido de velas en muchos centros educativos en todo el país, en donde aún no inicia la docencia por una razón u otra. Así que seguimiento a la ADP. Anoche también nos informaba Andrés Rodríguez, los familiares del joven Delvi Daniel Céspedes Torres protestaron. Este fue el joven que en el fin de semana en Mao, y ayer presentábamos el video, la secuencia en CDN, falleció durante una persecución. Me explico. Hay una calle en Mao, Talanquera, si no recuerdo mal, y en esa calle, en el casco urbano de Mao, se puede ver en los videos de las distintas cámaras de seguridad que el miembro del ejército perseguían a una jipeta Honda CR-V. Y se puede ver la persecución en esa calle en varias intersecciones. Pero cuando llegaron a la Duarte, la unidad del ejército, según dicen las denuncias, atropelló a este joven que conducía una motocicleta y que falleció durante esa persecución. Ejército contra una jipeta, pero él iba en una motocicleta y se encontró con la persecución y lo atropellaron. Los familiares anoche protestaron en la intersección donde él murió atropellado. Por otro lado, bala perdida, me dice una amiga, José, suerte que la bala llegó cansada. Le digo, ¿cómo así, mi dama? Oh, que cuando penetró por el techo, por el zinc, y cayó en mi cama, solo me topó, porque llegó cansada la bala. Por poco ocurre una tragedia en el ensanche Espaillat.
3: ¡Qué peligro!
2: Con una denominada bala perdida, que podría ser una expresión errónea. Por otro lado, atención, oigan lo que pasó, nos dice Máximo. En San Francisco de Macorís, Miguel Ángel Martínez Martínez cumplió 5 años de prisión, acusado de abusar sexualmente de una menor de 8 años de edad. Ayer, tras cumplir con la condena, un juez le impuso 3 meses de prisión preventiva porque ahora lo acusan de violar a otra niña de 5 años. Ya cumplió 5 años de prisión por la anterior violación. Lo sometieron a la justicia por esta otra violación de una niña de menos edad incluso, y ahí mismo lo metieron preso. Le dictaron 3 meses. Por cierto, Heriberto Ramos anoche nos envió una información de una adolescente en Jarabacoa cuyo padre denunciaba que esta adolescente él la llevó al liceo y según relata su padre, después de las 3 de la tarde, cuando ella acostumbra salir del liceo, la familia comenzó a preocuparse porque no regresó a su hogar. Y varias horas después la declararon o la reportaron como desaparecida. Pero anoche la adolescente se comunicó

0: el conductor de este vehículo maniobraba en reversa.
1: De la manera más insólita.
0: Lamentablemente. Y la atropelló. Y la profesora falleció. Por otro lado, otra señora perdió la vida, pero en un incendio. De nuevo. Carretera Tomayor, Sabana de la Mar. La vivienda que fue afectada por un incendio. Ella que no pudo salir. Lucía Corporán, le decían Minga, 58 años de edad. Sandy, le pagaron a los bomberos. Ustedes saben que hay un sueldo que se le paga a muchos bomberos desde hace años. Bueno, creo que esto se instauró cuando el gobierno de Danilo, ¿verdad?
2: Sí, ahí empezó.
0: Ahí comenzó, en el gobierno de Danilo.
2: A través de Interior y Policía.
0: A través de Interior y Policía hay un sueldo que le llega a los bomberos, pero hace 12 días que están esperando el sueldo y el sueldo no llega. Le están preguntando a la dinámica y simpática Faride que cuándo es que van a llegar, cuándo es que le van a pagar a los bomberos con el salario de Interior y Policía. Y, Mariel, esta es una pregunta que me han hecho muchos oyentes. Hay un simulacro de terremoto en el día de hoy. Pero, ¿qué hacemos antes, durante y después del simulacro? Vamos a hablar de eso en breve. Porque viene simulacro hoy, a partir de las 10 de la mañana.
1: A las 10 de la mañana se activan las alertas. Usted muy probablemente reciba un mensaje en su teléfono sobre un terremoto en ese momento. No se asuste, que eso es parte del simulacro. La Policía Nacional informó que Edwin de los Santos Guerrero, raso de esa institución de la Policía Nacional, fue arrestado después de ser acusado de arrebatarle la vida de un disparo a una menor de 14 años de edad. Un hecho ocurrido en Mendoza, Santo Domingo. El hecho se está investigando. Las autoridades dieron detalles del arma que le fue incautada. Está bajo proceso investigativo. Hay más detalles que estaremos dando en breve de esta lamentable situación. El Ministerio Público solicitó ayer prisión preventiva contra un hombre acusado de intento de feminicidio agravado contra su expareja. Este hecho ocurrió el pasado 2 de este mes de septiembre en los guandules del Distrito Nacional. Un video que se hizo viral donde la policía llegó, rompió puerta para lograr rescatar a la mujer que estaba siendo agredida dentro de la vivienda por el hombre, pues están solicitando prisión preventiva como medida de coerción. El presidente Luis Abinader afirmó ayer que el gobierno...
0: Acúseme. Tercera emisión del reality show que tiene el presidente Abinader.
1: Ahí se dieron muchas buenas noticias.
0: Vamos a ver. Buenas noticias.
1: Crecimiento de la economía.
2: Acuérdese que el BM lo aguanta todo.
0: Escúcheme,
1: se habló del crecimiento económico.
0: ¿Usted está hablando de qué?
1: De cómo la mayoría de los dominicanos ya somos clase media porque hemos subido en el rango por el sueldo que se está demandando durante este gobierno.
0: De
1: cómo el nivel de empleo ha subido en este gobierno, ¿verdad? Sí, se dieron muchas noticias buenas ahí. En esa locución de Abinader y demás funcionarios. Pero además, Chepito, para que no continúe riendo.
0: Ok.
1: Abinader afirmó que su gobierno ha comunicado al Departamento de Estado y a la Embajada de Estados Unidos su inconformidad con el arancel del 12.5% que se está aplicando a los productos dominicanos.
0: ¿Y qué usted cree? ¿Que esa inconformidad va a trascender más allá de lo que Abinader dijo?
1: Bueno.
0: ¿Usted no ha escuchado el pleito que está echando Estados Unidos? Por ejemplo, con Canadá. Es una potencia mundial.
1: Sí. Él envió ese comunicado a la Embajada de Estados
0: Unidos. Eso es un desahogo.
1: Y considera que República Dominicana no está recibiendo un tratamiento justo ni recíproco por parte de Washington. Otro tema es el de los comercios chinos. Abinader dijo que el gobierno mantiene bajo supervisión a empresas chinas dedicadas al comercio en República Dominicana y que se deben revisar las declaraciones realizadas ante aduanas sobre mercancías importadas por algunos de estos negocios. Que se está supervisando los comercios chinos y revisando lo que esos comercios están declarando en aduanas que ellos supuestamente traen al país. digo, supuestamente

0: según su declaración. El gobierno además anunció que está estudiando regular los alquileres a corto plazo, tipo Airbnb, preguntando sobre si esas plataformas de alquiler de corto plazo están encareciendo la vivienda en el país. El presidente Luis Abinader respondió que el efecto no viene tanto por el alquiler como no, por la compra.
1: No, el encarecimiento de la vivienda tiene otros factores.
0: Exacto, como el incremento de los materiales de la construcción, que entiendo que sería el principal factor. Pero igual, desde hace años hemos escuchado cómo se pondera esto de planificar, regular, estudiar esto de los alquileres de Airbnb y la posibilidad de cobrar también un impuesto. La Asociación Nacional de Clínicas y Hospitales Privados, ANDECLIP, alertó ayer sobre un aumento de las deudas que sostiene ANDECLIP con los prestadores de administradora de riesgos de salud de las ARS. En este caso, ARS-APS, hablando de una deuda ascendente o que acumula ya unos 77 millones de pesos, en pagos atrasados
1: solo
0: a
1: solo de
0: a
1: esa clínica, ARS.
0: Solo de esa.
1: La APS.
0: Correcto.
1: ¿Ustedes recuerdan la denuncia en contra de APS? De la afiliación.
2: Sí, sí, que cambiaban a los afiliados sin
1: avisar. La afiliación engañosa.
2: Sí, sí.
1: Que te decían que te iban a cambiar para Senasa y era para APS. Esa fue otra denuncia que se hizo.
0: En el tema de, continuando en este tema de la salud, una nueva denuncia ha surgido relacionada con la muerte de bebés neonatos o bebés de poco tiempo de nacidos, supuestamente a causa de una bacteria en el Hospital Provincial Ángel Contreras de Monte Plata. Se está investigando la posible presencia de esa bacteria en el hospital ante la alerta que han dado padres.
2: Bueno, estamos pendientes también al tema educativo. Ya Gutiérrez nos hablaba de cómo se llevó a cabo la protesta a nivel nacional ayer, la vigilia.
1: Anoche hubo vigilia, encendido de velas en muchos centros educativos. Te puedo mencionar varios, Bejucal, Jánico, por ejemplo. Nunca habíamos recibido una denuncia desde Bejucal, Jánico. En Monte Adentro, Santiago, otra vez, desde ahí siempre nos denuncian. En Villarriba, entre otros.
2: Mientras tanto, dice el Ministerio de Educación que las clases presenciales y virtuales se mantienen garantizadas. En el caso de infraestructura escolar, dice que en los planteles educativos, en el 98% las clases marchan dentro de lo normal.
1: En el 98%.
2: Yo creo que se le fue la mano en ese...
1: Como dice un oyente, que le baje dos.
2: En ese porcentaje.
1: Bájele algo.
2: Creo que sí, creo que sí. La Junta Central Electoral se prepara para mostrar por qué la abstención fue tan alta en las elecciones del año 2024.
1: ¿Qué es eso?
2: A propósito de un estudio, un informe en relación a la abstención electoral que hemos tenido, fue significativo.
1: Y ese informe que se ha dado a conocer, es una especie como de aprendamos la lección.
2: Sí, sobre todo una guía.
1: Para no hacer lo que hicimos y que haya menos abstención.
2: Y que sirva a los partidos políticos a entrar en una autoevaluación, porque en definitiva la mayoría de los casos de abstención es porque no se identifican con ningún proyecto electoral de manera directa. Incluso hay quienes advierten que la abstención del 28 podría ser más alta en las elecciones del año 2028, que la que ya hemos tenido en años anteriores. La Superintendencia de Bancos informó que a través de la Oficina de Servicios y Protección al Usuario, Pro Usuario, han ordenado la devolución de más de 115 millones de pesos a usuarios que presentaron inconvenientes y a su vez hicieron sus reclamaciones entre los meses de enero y agosto de este año 2026. Estas acreditaciones fueron dispuestas a partir de 4.960 reclamaciones que fueron conocidas en este periodo, La superintendencia sigue llamando a los usuarios a que descarguen la aplicación Pro Usuario, se registren, y cualquier tipo de reclamación o situación que usted entienda le ha afectado a una institución de intermediación financiera regulada por la Superintendencia de Bancos, entonces ellos le darán continuidad. Vamos también a referirnos, hoy es la sesión del Consejo Nacional de la Magistratura.
1: Ay, hoy es que
2: se sabe.
1: Hoy es que se sabe de que si el presidente quiere dejar una Suprema nueva, totalmente nueva, todos cambiados, o dejará algunos. Oye, ¿qué se sabe?
2: Se sabrá en el día de hoy cómo vendrá esa decisión de los jueces evaluados. Ya sabemos que
1: hay varios que
2: cuatro jueces, incluyendo el presidente de la Suprema, decidieron no someterse a la evaluación.
1: Exacto.
2: Entonces, estamos pendientes a la decisión de los anteriores. Y también vamos hoy a estar pendientes también, bueno, y a propósito de la cédula, a la insistencia de la Junta Central Electoral en lo que corresponde a la renovación del documento, ya que, como no hay restricciones, todavía no se siente que la población haya acudido.
1: Hay que cacarear eso más, hay que difundirlo más.
2: Sí,
1: que usted puede ir sin importar el mes de cumpleaños al centro que usted quiera, Sandy, porque no se ve lo que se vio al inicio del proceso.
2: No, para nada.
3: Gutiérrez, a los bomberos que bajen ahí, al lado de la entrada de Rafé, donde está el techado. Volvieron y le dieron candela a ese monte. Hay un incendio feo ahí. Que bajen ahí.
1: Sí, de nuevo, le dieron candela a la ribera, el matorral de la circunvalación sur del río Yaque, otra vez.
4: Buenos días, Juan Gutiérrez. A los piperos empezaron a darle candela otra vez.
1: Otra vez.
4: A la orilla de la última parada del hoyo de Lima.
1: En breve, Dios, los incendios forestales, pero en este caso, provocados por lo que llaman piperos, adictos a estupefacientes, que la mayoría roban, sustraen cables eléctricos, tuberías de aire acondicionado, baterías, contadores. Es una situación que se ha escapado de control. Todos los días en esa zona le dan candela al matorral de la ribera. Oye lo que dice este oyente, de que un simulacro para que llegue agua.
5: Gutiérrez, muy buen día.
1: Buen día.
5: A propósito del simulacro de hoy, a ver si simulan que llegue el agua en la Yagüita de Pastor, que hace 3 semanas que no llega.
1: ¿Cuántas?
5: Por lo menos de simulacro.
1: 3 semanas que no llega agua. Y ya le vamos a cambiar el nombre, Mariel Sandy, al Prende y Apaga de The Norte. ¿Sabe cómo dice esta oyenta que eso se llama?
0: ¿Cómo?
1: Un tic nervioso.
6: Buen día, José Gutiérrez. Oh, yes. Bendiciones. José Gutiérrez.
1: Sí.
6: Aquí anoche tenía un tic nervioso.
1: Oye, de que un tic nervioso.
6: Esto es mi vivienda Los Salados.
1: Ay, ay, ay.
6: No era un prende y apaga, era un tic nervioso que tenía.
1: Sí.
6: En menos de una hora se fue como 9 veces.
1: Me dice Roberto Reyes que no durmió. Toda la parte norte de Santiago, los Tocones y toda esa zona, los Salados y muchos sectores.
2: También nos hablan de la parte sur-sureste, Colorado, Puñal.
1: Sí, el país
2: toda
1: entero.
2: Toda esa zona anoche, apagón.
1: Prende y apaga, tic nervioso.
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3: Hay una señora en el cuartel de Gurabo. Esta señora se encuentra en el cuartel de Gurabo. Está perdida. Ella viste una falda de cuadros multicolor, rojos, azul, blanco, gris, una blusa de color naranja. Ella dice que es de Pedro García, pero me comuniqué con mi amigo, el alcalde de Pedro García, Yeudi. Me dice que él la publicó, pero que no cree que sea de allá. Él no, él cree que no. Pero ella dice que es de Pedro García. Y ella dice que se llama Fiordalisa. Esta señora se encuentra en el cuartel de Gurabo, Santiago. Si usted la conoce o conoce algún familiar de la señora Fiordalisa, delgadita, pelocano, debe tener unos 60 años de edad, está perdida, se encuentra en manos de la policía en el cuartel de Gurabo.
4: Como ya ustedes conocen, cuando el reloj marque las 10 de la mañana hoy, las alertas se activarán, van a sonar sirenas, silbatos, altavoces al unísono en toda República Dominicana.
3: Escúcheme, me dice Yeudi que sí, que la señora es de Pedro García, que ya la ubicaron. Me dice Yeudi, es de las Yayitas, de la Yayita de Pedro García, es la señora. Tiene razón la señora, es de Pedro García. Está ahí, gracias al alcalde de Pedro García.
4: Este simulacro no será igual que anteriores, porque en esta ocasión usted no verá un despliegue de unidades de emergencia, ni brigadistas, ni bomberos o policías en la calle guiando a la población. El país más bien pondrá a prueba su plan de evacuación con protocolos de respuesta ante un posible terremoto, tal y como lo ha establecido el Centro de Operaciones de Emergencias. Desde las casas, centros comerciales, bancos, hospitales, escuelas, instituciones públicas y privadas, las empresas, organizaciones sociales y toda la ciudadanía, todos estamos llamados a participar en este ejercicio de autoevacuación.
3: Pero no es obligatorio.
4: No, pero lo ideal es que usted hoy arme su plan.
3: Sí, pero no es obligatorio. Hay que aclararlo, porque una dama me dice, José, en mi empresa no quieren hacer el simulacro. ¿Es obligatorio? Le dije, no. Es lo correcto. Es lo ideal.
4: Y le toma minutos.
3: Es lo recomendable, pero no es obligatorio.
4: El objetivo es preparar a la población, porque durante este tipo de eventos, los terremotos, no podemos improvisar. Y a pesar de que estamos, sería ideal utilizar la palabra condenados a un terremoto.
3: Estamos proyectados debido a la gran cantidad de fallas, nuestra situación geológica, nuestra ubicación en el Caribe y el historial y todo lo que ocurre todos los días, porque recuerde que aquí, gracias a Dios, la tierra se acoteja, las placas se acotejan todos los días, pero tranquilo.
4: Pero a pesar de eso, no tenemos nuestro plan de evacuación. Estando conscientes de la alta posibilidad de que aquí ocurra algún fuerte terremoto, no estamos preparados. Se lo dejamos a Dios. Entendemos que aquí nunca se va a dar, porque este es un país cubierto por la sangre de Cristo, porque aquí se ora. Muy bien, pero también nosotros tenemos que ayudarnos y poner de nuestra parte, porque ahí tenemos una realidad. Y no es que vamos a vivir con una paranoia y pendientes todo el tiempo. Ah, si tiembla la tierra, no. pero usted armar un plan, como yo les decía ayer, en los lugares que usted más frecuenta, en su trabajo, en su casa, usted tiene que tener con su familia, con sus compañeros de trabajo.
3: Antes de usted identifica una salida de evacuación, Mariel.
4: Lo primero es usted tener el punto donde usted se va a proteger.
3: Lo primero es por dónde que vamos a salir.
4: Pero es que usted tiene que protegerse antes de salir corriendo.
3: Es que tú tienes que salir ante cualquier identificación. Si estamos en esta cabina, tenemos que salir de la cabina. Pero por aquí tenemos dos salidas. Desde la cabina podemos salir hacia dos lados. ¿Hacia dónde salimos? Es lo primero que tiene que ubicar. Luego, entonces, ahí ubicamos el punto de encuentro. ¿Dónde nos vamos a encontrar? ¿En la parte frontal de la emisora, en la calle?
4: En la calle, donde no se corra peligro de desplome de alguna pared o edificio.
3: O en el patio. Ese es otro punto. Y luego, sobre todo, manténgase libre de puertas y pasillos. No se ponga en un pasillo, Mariel. En los pasillos no. Es el último lugar en donde nos debemos encontrar.
5: Todo eso debe estar en el caso de las empresas, de las escuelas, de las instituciones, debe estar debidamente identificado.
4: Hospitales.
5: Con rutas que digan rutas de evacuación, señalando hacia dónde se debe ir, y lo propio, el punto de encuentro también debe estar identificado, precisamente por si ocurre un evento. De hecho, no, ni siquiera tiene que ser un sismo. El de hoy es un simulacro de sismo, pero esto tiene que ver también con la seguridad diaria. Puede ser un incendio, puede ser otro tipo de eventos que se registre de manera individual en una escuela, en una empresa, en un hospital, como bien tú señalas, y hay que conocer hacia dónde es el punto de encuentro, y eso también tiene que estar identificado.
4: El Centro de Operaciones de Emergencias ha diseñado lo que denominan Plan Familiar de Emergencias. Es una guía interactiva de orientación que con 7 pasos para actuar antes, durante y después de un desastre usted se puede guiar. Primero, en una lista registra los datos de cada miembro de la familia, incluyendo las condiciones médicas, si hay alguna condición médica, medicamentos, si hay un uso regular de algún medicamento en específico o si hay necesidades especiales. Segundo, identifica los riesgos y amenazas de la casa, instalaciones eléctricas, muebles inestables, por ejemplo. Siempre se dice que un punto para usted resguardarse no puede ser un lugar donde haya gas, como la secadora o la estufa, que debe ser lejos de ahí. Mientras que fuera de la vivienda, el COE exhorta reconocer cuáles son las zonas de inundaciones, deslizamientos, cañadas y ríos.
3: Por ejemplo, Mariel.
4: Son 8 pasos.
3: Maxwell y yo estamos interactuando. ¿Qué pasaría si Maxwell en el programa de la tarde o nosotros ahora en la mañana y se presente el terremoto? Entonces me dice Maxwell que el lugar nuestro, ¿tú sabes cuál es el punto de encuentro ideal nuestro? El parqueo frontal de la tienda que está, la tienda que está frente a nosotros en la emisora, en la Caonabo al Monte. Porque el estacionamiento de esta emisora tiene una pared muy alta.
5: Es correcto.
3: Y si colapsa, cubriría todo el estacionamiento. Entonces, Maxwell y yo hemos ubicado que nuestro punto de encuentro más factible sería el parqueo de la tienda que queda frente a la emisora. Ese es el ejercicio que Mariel dice que debemos hacer todos antes del simulacro de las 10 de la mañana.
4: El tercer paso que recomienda el COE es establecer ese lugar de seguridad dentro y fuera de la casa, porque si hay un terremoto muy fuerte, usted no le va a dar tiempo a salir. Usted primero tiene que ubicar dentro de la casa, dentro de la empresa, cuál es el lugar más seguro para usted resguardarse. Termina el movimiento, pues usted se va al lugar que ya usted identificó fuera de la casa o la empresa. Cuarto, con un plano de la casa que usted mismo puede dibujar, marque con flechas las rutas de evacuación y las salidas más rápidas y comparta eso con su familia, con sus empleados. En lo que corresponde al quinto, sexto y séptimo paso, el COE está exhortando a la población a preparar una mochila de emergencia con artículos esenciales para 72 horas. En este kit debes tener agua, comida que no se dañe, alimentos no perecederos, documentos personales, impermeables, linterna, botiquín y radio. También se ha recomendado que en algunos puntos de su vivienda usted tenga botellas o litros de agua. Poner en práctica la designación de roles y tareas, así como la realización de simulacros periódicos cada cierto tiempo en su casa. En caso de encontrarte en una empresa o institución, el personal debe estar atento a las instrucciones del encargado de seguridad para esos fines. A estas medidas se incluye mantener el celular cargado y con datos móviles, así como conocer el uso de extintores y botiquín de primeros auxilios. ¿Qué no debes hacer? Dice el COE. En caso de que ocurra un terremoto, no corras, no empujes, no utilices los ascensores. Mantén la calma. Si suena la alerta en tu teléfono, mantén la calma, lee el mensaje, sigue las instrucciones de los organismos de socorro y emergencia y protégete y evacúa de forma tranquila y ordenada. Sí, porque debemos agregar que hoy se estará aprobando la plataforma de alertas públicas Cell Broadcast como parte de este Sistema Nacional de Alertas Alerta RD. Vas a recibir un mensaje de prueba, vas a escuchar un sonido especial en tu teléfono. No necesitas descargar ninguna aplicación, se supone que lo debes recibir. Esa plataforma se estará poniendo hoy a prueba a ver si el mensaje llega a toda la ciudadanía.
3: ¿Tú sabes cómo alertaron a esta dama que trabaja en una empresa de zona franca? ¿Cuál fue la alerta que le dieron a ella? Adivina.
4: ¿Qué pasó?
3: Que cuando suene la alarma, que nadie se levante de su trabajo. Que ahí no van a hacer ningún simulacro. En la empresa de Zona Franca donde ella labora, acaban de informarle, están llegando a trabajar, están entrando ahora. Nadie debe levantarse de su silla aunque le llegue la alarma al teléfono celular. No vamos a evacuar, no vamos a hacer el simulacro. Y es que el simulacro no es obligatorio.
4: Ojalá lo puedan hacer en otro momento, que sea el ideal para esa Zona Franca. Quizás no pueden paralizar el trabajo a las 10 de la mañana, pero que tomen otro momento para ponerlo en práctica.
3: Bueno. Y este oyente que dice lo siguiente.
6: Buenos días, Gutiérrez. Buenos días, María. Gutiérrez, oye, ¿qué es lo que pasa, Gutiérrez? Algo que no han tomado en cuenta. Te digo que, Gutiérrez, que a la hora de la verdad, Gutiérrez, la gente no se acuerda de eso, Gutiérrez. La gente lo que sale huyendo, se desespera, Gutiérrez. La gente no se acuerda de eso, Gutiérrez.
7: Termina el movimiento.
6: Hay que pedirle a Dios que eso no llegue mejor, Gutiérrez, porque mira, la gente se le olvida, todo sale huyendo, empuja el otro, toda la vaina es huidero.
3: Él dice que cuando llegue el terremoto olvidaremos todo lo que usted acaba de plantear, porque cuando llega el terremoto hay mucho miedo, temor.
4: Es difícil mantener la calma.
3: Y es difícil aplicar todos esos consejos.
5: Pero eso obedece.
3: Pero hay que conocerlos.
5: Obedece a que no estamos acostumbrados a los simulacros. Es eso, no nos han educado tampoco para cómo actuar.
3: Hacer conciencia.
5: Claro, porque
3: hacer conciencia de por el lugar en donde vivimos y todas las fallas geológicas que nos rodean, incluyendo una muy famosa que va por ahí, a solo kilómetros de la emisora, Cordillera Septentrional, en algún momento nos va a afectar un terremoto. Y tenemos que estar no solo atentos, sino conscientes y educados de que eso es así. En los países en donde ocurren terremotos con mucha frecuencia, hay un aspecto de orientación que salva vidas, pero entendemos del temor que nos arropa ante esta situación. De todas maneras, vamos a insistir con el tema. Ya nosotros aquí en la emisora vamos a hacer el simulacro. Por recomendación de Maxwell, vamos a reunirnos, punto de encuentro, en la parte frontal de la emisora, donde no hay cables eléctricos, el parqueo es grande, las paredes están lejos. Y ya sabemos por dónde vamos a salir, ya tenemos la ruta de evacuación. Vamos a sumarnos al simulacro, pero repito, no es obligatorio. Lamentablemente, no es obligatorio.
5: Bueno, y en seguimiento a un tema que la semana pasada también le dimos cobertura a través del programa de radio y de la televisión, y fue la operación Armun, que el Ministerio Público puso en marcha, donde llevaron a cabo inspecciones en armerías de todo el país. Y en
3: Armon,
5: la que,
3: Armon, que significa en latín armamento.
5: Y en las que mencionaron que al verificar, la mayoría de las armerías tenía todo correcto, tenía todo en orden, pero de igual manera encontraron en varias que no tenían documentación, armas también no registradas, entre otros. Pues ayer, jueces del Distrito Nacional y de Santo Domingo Este impusieron garantía económica, presentación periódica e impedimento de salida a los propietarios y representantes de estas empresas que fueron arrestados durante la operación Armon. Esta acción, llevada a cabo por el Ministerio Público contra negocios vinculados a la comercialización ilícita de armas de fuego y de pertrechos militares, en el Distrito Nacional, la garantía económica más elevada fue impuesta a Braulio Veras Rodríguez, 4 millones de pesos, seguida de Henry Leonidas Tejada Peralta por 3.5 millones de pesos y Alexis Díaz Rodríguez por 3 millones de pesos. También a Manuel de los Santos Acevedo, Jonathan Méndez de Sena, 2 millones de pesos como garantía económica, mientras que a Wilmer Florentino y Benito Alfonso Quesada deberán pagar 1 millón de pesos cada uno como garantía económica, de acuerdo a lo que establece la información. Recordar que se dijo que en los allanamientos ocuparon unas 200 armas de fuego, armas largas, también armas cortas tipo pistolas y revólveres, y una cantidad considerable de municiones que alegadamente no tenían ningún tipo de documentación ni constancia de su origen. A todos los imputados se le impuso impedimento de salida del país sin la autorización de un juez, así como la presentación periódica ante el Ministerio Público, que continuará con las investigaciones.
3: Mientras tanto, Sandy, la medida que tomó Franklin Almeida sigue empujando al tráfico y al costo de un arma de fuego legal altísimo, insólito.
5: Bueno, más de 10 veces su valor.
3: Insólito.
5: En el mercado real.
3: Sí.
5: Una disposición vía decreto presidencial del año 2006, bueno, ya 20 años tiene esa resolución, y posteriormente todo lo que ha significado para este sector, incluyendo muchas personas que se dedicaban a la venta de armas de manera formal, que tuvieron que dejar ese negocio
3: y pasaron a la informalidad,
5: porque
3: muchos de ellos
5: definitivamente no habían condiciones para mantenerlo.
3: En breve, el tic nervioso de Edenorte
5: cruzó por aquí.
3: Aquí hace rato que la luz eléctrica se fue y llegó, ¿cuánto? ¿Un segundo? ¿Un tic nervioso?
5: Sí, un tic.
3: Un tic, bye, precisamente.
5: Va y ven.
3: Un tic nervioso. El desahogo de los oyentes. San Víctor se revolteó anoche. Más adelante escucharemos el reporte de Víctor. Hay muchas comunidades afectadas por prende y apaga y apagón. Ah, por cierto, ya los familiares de la señora la van a buscar. Qué bueno. Me dice el alcalde de Pedro García, nuestro amigo Yeudi, que logró comunicarse con ellos y que van rumbo a Gurabo, al cuartel de Gurabo.
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25: Mariel, Sandy, buenos días y a los amigos oyentes. Buen felicidades día. Mariel, bendiciones y mucha salud.
3: Amén.
25: Gracias. Óigame, como bien reseña José, por eso que pasan la vaina, es que nosotros tenemos que educar, dejar que nos eduquen y educar en ese tenor, porque peor es que nos pase un asunto y que ignoremos cómo enfrentarlo. Así que el amigo oyente tiene razón, pero a la vez hay que dejarse educar. Feliz día.
3: Muchas gracias. Déjeme decirle algo interesante que nos acaba de plantear uno de nuestros asesores en ese tipo de materias, que es el coronel César Moronta, coronel de los bomberos. A propósito, hay un lío ahí con Faride y el salario que todos los meses paga el interior y policía a los bomberos, que no le han pagado. Nos dice nuestro amigo César de los bomberos: los simulacros entrenan al cerebro para responder ante una situación que por naturaleza genera miedo, incertidumbre y desorientación. El entrenamiento previo ayuda a que determinadas acciones ya estén aprendidas. Terremoto, igual a protegerse, agacharse, cubrirse, sujetarse, esperar, evacuar cuando corresponda. Y que si tú estudias eso, y tú lo vas estudiando, y te lo van educando, y tú lo vas escuchando, ya el cerebro, el subconsciente, podría reaccionar de otra manera, porque ya a ti te lo enseñaron. ¿Qué es lo que hacen en los países desarrollados? Correcto. Por cierto, en los países desarrollados, como en Estados Unidos, un oyente que trabajó en Zona Franca me dice que las empresas de Zona Franca hacen sus simulacros, que es probable que esa no lo haga hoy, pero que lo haga otro día porque los hacen. En Estados Unidos tú tienes que hacer un simulacro en tu empresa y es obligatorio.
0: Buen día Gutiérrez, bendiciones para ti y tu equipo.
3: Buen día.
0: Tú sabes que aquí donde yo trabajo lo hacen por tiempo, ese simulacro, y es mandatorio, no es opcional. Debería ser allá también para que la gente aprenda a manejarse en ese asunto. Debería de ser así, mandatorio, igual que aquí. Aquí tienes que hacerlo, si te quedaste adentro, está multado.
3: Ya lo saben. La empresa escoge el día, pero tiene que hacerlo. Es obligatorio. Con relación al dar candela en la ribera del Yaque, circunvalación sur, Manuel está en ese lugar donde nos habían denunciado. Adelante, Manuel.
1: Día y bendiciones para todos en cabina. 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Me encuentro en la avenida Circunvalación Sur, donde de nuevo le pegaron fuego a la ribera del río Yaque. Ya, Gutiérrez, hemos venido varias veces aquí, pero lo que es la alcaldía de Santiago va a tener que tomar medidas drásticas contra los piperos que viven incendiando la ribera del río Yaque. Así está la cosa, desde la avenida Circunvalación Sur. Estamos activos.
3: La semana antepasada, tras un incendio de esta naturaleza, conversamos con el general Moscat de los bomberos. La semana pasada, Miguel Valdés conversó con el coronel de los bomberos de La Vega. Ellos dicen que las autoridades deben de reformular a nivel legal qué hacer con el que da candela, porque ya esto está totalmente fuera de control. Solo en agosto en La Vega se registraron 88 fuegos forestales. En Santiago le dan candela todos los días a esa ribera. José, dímele al hermano Sandy que de las 18 armerías donde se realizaron los operativos,
5: sí, allanamientos,
3: solo 3 pertenecen a la Asociación de Armería. Ellos tienen una asociación, las armerías. Y las autoridades en ese operativo se tiraron en 18. Pero solo 3 pertenecen a la asociación. Por otro lado, ayer nosotros reportábamos la protesta de los bioanalistas. ¿Lo recuerdan? Cabral y Báez.
2: Sí.
3: Habían dos demandas. La más importante, el nombramiento. La otra, reclasificación. Pero nos dicen que ayer el amigo Landrón. Eso.
2: Con el acento, ¿dónde va?
3: Eso hay que pronunciarlo bien. Landrón le entregó al Colegio Dominicano de Bioanalistas 4 nombramientos de los 5 que se estaban solicitando en Santiago. El quinto no se entregó porque hubo un documento que había que legalizar, lo que parece ser se extravió. Ese documento legalizado no apareció, pero ella dijo que en el día de hoy se lo van a dar al Servicio Nacional de Salud y que inmediatamente esté ese documento en manos de las autoridades, también viene ese otro nombramiento.
5: Ah, pero qué bueno.
3: Así que, tras la protesta...
2: ¿Hubo resultados?
3: Por eso hay que protestar, me decía la dama.
2: Ese es el mensaje.
3: José, lamentablemente en este país... El que no protesta no es escuchado. Por eso tú ves que las comunidades protestan. En breve, por ejemplo, vamos a hacer un recorrido por algunos puntos del país en donde anoche se estuvo protestando otra vez, como es el caso de Villatrina, donde estuvo Víctor con encendido de velas en los centros educativos.
4: Maxwell, cuando escuchen este mensaje, hagan el favor mañana de leer. Mándale un mensaje a esta gente de la Pucamaima que le prohíban a la gente que van ahí a correr en la noche, a hacer ejercicio, que por lo menos se pongan ropa reflectante, que no usen ropa negra, o que de paso le prohíban correr ahí, porque yo ahora mismo acabo de pasar por una parte oscura de la Pucamaima y una luz alta de un carro me medio cegó y casi me llevo 3 personas que iban vestidas de negro y no se veían nada en esa parte oscura, porque la Pucamaima tiene mucha parte oscura, y iban trotando haciendo ejercicio y casi me lo llevo, porque la Pucamaima no tiene acera casi, solo alguna parte tienen acera, la gente se tiran a la calle a trotar y a veces hay muchos carros estacionados y ellos pasan literalmente por el medio de la calle trotando. Y cualquiera puede tener un accidente ahí.
3: Ok, en Santiago hay varios puntos donde la gente va a caminar, a trotar. La Pucamaima es el tradicional. Luego se sumó el Jardín Botánico, donde de hecho incluso se regula, etcétera, si usted va muy temprano. La Pucamaima tradicionalmente es ese punto donde la gente va a caminar. Y el oyente tiene razón. Pero no solo Pucamaima, hacia donde un servidor vive, el este de Santiago, hay muchos que salen a caminar tempranito en la mañana, sí, aún oscuro, y hay tramos en donde tú no los ves, y no se van por la acera, sino que se van por la calle.
5: Y hay mucha, ya la mayoría, bueno, una buena parte de la ropa deportiva tiene este asunto de,
3: reflectivo,
5: o como también dice el amigo, que sean de colores muy llamativos, que se puedan identificar.
3: Pero no negro.
5: No negro, no.
3: Negro no.
5: Que tiene que ser otro
3: el
5: color.
3: El negro es elegante, pero para otra ocasión. En breve, el desahogo con el prende y apaga, los apagones, y la factura que sigue llegando triplicada.
2: El caso de Santo Domingo Este, la muerte de una joven de 14 años, y sobre este caso, un raso de la Policía Nacional que ha sido arrestado, investigado por esta muerte.
5: En breve también, lo de la Suprema Corte de Justicia y el Consejo de la Magistratura, que hoy hablarán de la evaluación de 7 jueces que pretenden continuar en ese organismo.
3: Felicidades para Mauri Diloné en La Barranca, Sabana Iglesia. Comenzamos con las felicitaciones. Bendiciones.
2: Nati Jimaken, la muñeca de...
3: Jimaken.
2: Nati Jimaken.
3: Sí.
2: La muñeca de Pueblo Nuevo.
3: ¿Cómo?
2: La muñeca de Pueblo Nuevo. de parte de su hermana Mary Jimaquén.
3: Pianito lleno de amor para Josué Suero de parte de Isaura, Pica, Yari y su amigo Kelvin Cruz, el reportero desde Estancia del Yaque.
5: Está de cumpleaños hoy mi hijo Carlos Salcedo, de parte de José. Ah, pero ese Buchito.
3: Ese Buchito.
5: José Salcedo Buchito. Felicita a su hijo Carlito Salcedo en Moca, Carlito Flow.
3: Para Carolina Bautista en Jacagua Adentro, de parte de su madre Griselda, también de parte de todos sus hermanos.
2: Para Alvin Maste en Lawrence, Massachusetts, de parte de su tía Araceli.
3: En el Ensánchez Payá, mi querida hija Geraldine y mi amigo Fondo, de parte de Dardo y Luis Ramón.
5: Para que me le ponga un pianito a mi hermano Winston Espinal, que está de cumpleaños en Freeport, New York, de parte de Heriberto Espinal. Él es camionero, Gutiérrez.
3: Allá también.
5: Y siempre está en sintonía.
3: Ah, muy bien. Nos escucha a través de josegutierrezproducciones.com. Para que me felicite a José Adriano Jiménez en el kilómetro 5, eso es Moca.
5: Sí.
3: Suponemos, felicidades.
2: Una persona muy especial en los Almácigos La Canela, Irma Rodríguez, una patana doble cola de cervezas, que la pase muy bien este día.
3: Joshua de Jesús Tavares Rosario, quien cumple sus 12 años, niño promesa de Dios, el mayor de tres hermanos. Todos los capítulos de la Biblia de pianito de parte de su tío Deury Tavares, el abogado, su padre Adalberto Tavares y su madre Alejandra Rosario.
5: Quiero 10 patanas de cerveza para una persona especial en los Almácigos de La Canela, Irma Rodríguez, de parte de China, sus hijas y hermanos.
3: Ariel Jaques, fiel oyente, cumple 23 años. Ariel, bendiciones.
2: Ana Mercedes de León, en el barrio Juan Bosch, de parte de Maribel.
3: Para la esposa de mi hermano Antonio Estrella, en Laguna Prieta, de su cuñado Vicente Estrella, la psicóloga Ana María Jiménez, felicidades.
5: Póngale un pianito en Santiago Oeste, está de cumpleaños un grande, Ramón Hiraldo, apodado El Rubio, de parte del equipo de Eddie Báez, con Diego Hiraldo, Osiris Luna a la cabeza y que hay sancocho.
3: Willy Plata felicita en Los Cocos de Jacagua a Jennifer Martínez, de parte de su hijo, familiares, en el barrio de la Lotería. Al futuro abogado Carlin Sánchez, de parte de su amiga Rosa Smerling. En Juan López Moca, para el negro del piquete, en Manuel Mencía, que cumple 17 años, de su madre Elizabeth, alias Patafina. Y en Santiago Oeste, en el Mella 2, Willy Plata felicita a Adoni Martínez, de parte de Adi, Nicolás y toda la familia.
2: Para Luis Eduardo Pérez, nuestro hijo ejemplar, de parte de sus padres Luis Emilio, Hilda, hoy y siempre bendiciones para él.
3: En el reparto Peralta, mi querida amiga Milagro Castillo, de Rosemary y Maribel Mendoza.
5: Un pianito para Mercedes Esteves en Platanal, afuera. Los Boboles, eso es de parte de sus nietas que la aman.
3: Para Mabel López en Guazumal, El Caño. Dice Marver López, de su amigo Ángel Guzmán. Inés felicita hoy día de la alfabetización al profe de Infotep y diácono de nuestra parroquia Santa María Magdalena, Minelio Hernández, a mi madrina de boda, Patria Díaz de Rodríguez, tía Pachi y la cocinita. Al niño Hernán Elías Castro Cruz, 12 añitos en Pekín, a María Cepeda en Cienfuegos, a mi vecina, la profe Griselda Ventura en la Manzana L de la Villa, a Efrín Duvergé y a Yelén Betances,

0: bueno que es. Sus tres hermanos la felicitan, su abuelo Víctor, en Los Tocones, en especial de parte de su mami Rina.
1: En tamboril para Dionisio Padilla, Julio César Domínguez, Reinaldo Martínez, Cristina López, Nelson Fernández y Mario Ferreira, de parte de Nicolás Ventura desde Pensilvania.
2: Para que le ponga un pianito a Alfredo Gutiérrez y Germán García de parte de Euclides Girón.
1: Byron, el gordo, de Altagracia Pichardo y Memo Martínez. Maribel López, en Guazumal. A mi reina, novia chula, querida, amante y esposa.
2: Ah, ese está frío.
1: A Mercedes Gómez López, de su esposo Leonardo Cabrera Álvarez.
0: Nauda Rodríguez de Díaz, en su cumpleaños, de parte de su esposo Dani. Muy especial el pianito para mi bisnieto, que ayer cumplió su primer año en compañía de su padre Javier, su madre Diosmiley, de parte de su abuela Gladys, Ramón, su abuelo, y su tía Emily.
1: Para el DJ Derlin Osoria, de parte de su padrino Gilberto Osoria. Adrián Paulino en Villabardo, de parte de su cuñada y su comadre Sheila.
2: Lilo Jaques felicita carretera Licey, kilómetro 8, una patana de chocolates y flores a Nena Rosario.
1: No, chocolate y flores no sale. Chocolate y pan de agua.
2: No. Porque es chocolate procesado.
1: Ah, chocolate.
2: Barra.
1: Sí. Está bien. Barra de chocolate.
2: Una patana de esa.
1: Ya.
0: Gutiérrez quiere como un chocolate.
1: Yo quiero chocolate con pan de agua.
0: Yo sí creo.
2: Atención, pizarra. Para Nena Rosario y en Monte Adentro a Betania Ramos. Eso es de parte de la profesora Cookie Rosario. En Don Pedro, 50 cajas de cerveza a Fátima Marte, de sus hijos Wilenia, Willy el Amarillo, desde Providence, y toda la familia Marte Blanco. También de cumpleaños Haikol o Icol Santana, Johanna Rosario.
1: Eso depende de donde tú lo digas.
2: Exacto. Y la Beba Vázquez, de parte de sus hermanos. En Massachusetts, un furgón de pianitos a la joven Marcia Mejía, de su amiga Clara. En San Juan, Puerto Rico, a Meregildo Pérez, de parte de Ismael. En Providence, a Camilo Pérez. En Santiago, a Rosanidia Frías. Renzo Pereira, de parte de Carlos Manuel y de Lilo Jaques.
1: Para Andy Grullón, espero que cumpla muchos años más, de parte de alguien especial.
2: Bueno.
1: A Marialí Castillo, en la parada 7, que ayer cumplió años, José, de parte de José Miguel, su padre, en Ato del Yaque, cumpleaños ayer en la fritura Nena, la misma Nena. Le felicita Yuradis Echavarría, desde el barrio La Paz, mi vecina. Ah, bueno, Nena, la de la fritura, ayer. Dani Aragonés, felicidades para él en el día de hoy, bendiciones. Antonio Medrano felicita a Anderson y Junier en Vuelta Larga, Jensi y Jairon en Vuelta Larga también, y en Los Salados a Álida y Angelina.
0: María Elena Peralta, cumpleaños hoy, de parte de la familia Peralta, en especial su hermano José Luis Peralta.
1: Felicidades para todos, bendiciones en la mañana.

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7: Precisamente ayer nosotros presentábamos en CDN una información que nos enviaba desde Verón, Punta Cana, Aníbal del Rosario, sobre una señora ya de muy avanzada edad que fue atropellada, resultó herida de gravedad por un motociclista que calibraba en esa autovía. Ella caminaba por ahí, Verón, Punta Cana, en esa zona, y lo subimos a las redes sociales. Puedes seguirnos en Instagram, y muchas personas hablaban sobre esta calibradera, las motocicletas. Precisamente Francisco está con familiares de una dama que falleció en la carretera Don Pedro hace más de un año, cuando un motociclista calibraba e impactó con esta joven, causándole la muerte. Ellos están cansados de ir a la fiscalía, de pedir justicia, y la justicia no le hace caso. Francisco, buen día.
8: Buen día, Gutiérrez. Buen día, Mariel, Sandy y lo demás. 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Bien, Gutiérrez, a esta hora me encuentro en la carretera Don Pedro, en esta ciudad de Santiago. Familiares de Rosana Carolina Lizardo, de 28 años de edad, fallecida en la carretera Don Pedro, esta misma carretera, el 10 de agosto del año 2025, cuando un motorista calibraba su motocicleta, impactó con esta joven, causándole la muerte. Familiares piden justicia, porque dicen ellos que ya están cansados de ir a la Fiscalía de Licey al medio, y la audiencia siempre la reenvía. El que la atropelló anda ahí, según los familiares, haciendo bullying, como le llaman, y ya están cansados. Piensan tomar decisiones, pero vamos a hablar con familiares. Sí, saludos, buen día.
9: Buenos días, mi nombre es Rosaure, hermana de Rosana Carolina Lizardo. Yo vengo por este medio a pedir justicia por mi hermana que dejó 4 niños huérfanos de padre y madre. Ayer fuimos a la audiencia, vamos varias veces, ya nos ponen cita, y ayer fuimos y la audiencia la aplazaron para el 21 de este mismo mes. Ya yo quiero justicia, ya yo no quiero que acuerdo ni nada de eso, porque son 4 niños huérfanos de padre y madre, y mi hermana salió a comprar una cena y él la chocó y la mató. Incluso aparte de eso, él ayer dijo que ella estaba borracho. Esas no son excusas, esas no son. Ya la fiscalía, yo que tiene un relajo con nosotros, y nosotros exigimos justicia ya para esta audiencia que viene, porque ya está bueno, un año y un mes que ya tiene, y no nos dicen ni una cosa ni la otra.
8: ¿Cómo fue que impactó? Porque ella estaba supuestamente calibrando.
9: Él venía calibrando, yo tengo los videos, y ella iba a comprar una cena, y él le metió para vía contraria y la chocó.
8: Le impactó. También fue a comprar la cena la última vez que hablaste con ella. ¿Qué te dijo ella?
9: No, ella salió de aquí a comprar una cena, los niños fue, eran las 9, ella había llegado a trabajar, se bañó y salió a comprar la cena.
7: Y en ese interín, comprando la cena hace más de un año en la carretera Don Pedro, falleció tras un motociclista que calibraba impactarla. Ella dice que está muy indignada con la justicia porque el que muere en accidente de tránsito no se hace justicia. En este caso, una motocicleta cuyo conductor calibraba, algo que se ha normalizado, muy común en, sobre todo, por ejemplo, carretera Don Pedro, un servidor tiene que transitarla a veces, varias veces al día, algunos días de la semana, y es increíble a la velocidad que transitan los motociclistas en esa carretera tan estrecha, de tanto movimiento, de tanto meneo, a muy alta velocidad.
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2: Vamos a hacer contacto ahora con José Disla. Conversa con un hombre que fue víctima de un grupo de asaltantes.
3: ¿Un grupo?
2: 6 en total.
3: ¿Qué?
2: 5 hombres, una mujer, lo interceptaron y lo despojaron de su motocicleta. Adelante, buen día, Disla.
4: 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Gutiérrez, a esta hora nos encontramos con un joven. Él fue atracado cuando iba próximo al Palacio de Justicia y fue despojado de su motocicleta. Le va a explicar cómo 6 hombres, incluyendo una mujer, le sacaron un arma de fuego y procedieron a encañonarlo y a despojarlo de su motocicleta. Él le va a narrar cómo ocurrieron los hechos.
5: Dime la forma que te atracaron, ¿cómo fue?
6: Adiós, yo frenaba, eran como 6 motores.
5: ¿Cómo?
6: Como 6 motores, hasta una mujer ahí andaba.
5: Ah,
6: sí.
5: ¿Dónde fue eso?
6: El hospital de Palacio.
5: ¿El seguro, cómo le llaman?
6: Sí.
5: Cuando ellos se te acercaron, ¿qué te dijeron a ti?
6: Dame todo de una vez, me quitan el motor y me sacaron una pistola.
5: ¿Tú le viste una pistola?
6: Sí, me la pusieron arriba.
5: Ok, ¿ellos andaban encapuchados o así?
6: Encapuchados.
5: ¿Encapuchados andaban?
6: Un abrigo.
5: Sí. ¿Y la mujer cómo andaba?
6: No, ella se había ido adelante,
5: ¿La mujer?
6: Sí.
5: ¿Pero vio cuando estaba atracando? ¿Se andaba con ellos?
6: Sí, eran como 6 motores, de 2 cada uno.
5: ¿A qué hora fue eso?
6: Como a las 2 y pico.
5: ¿De la noche?
6: Sí.
5: Ok, ¿de dónde tú venías a esa hora?
6: De la bomba, de Chega Salida, de camino para mi casa.
5: ¿Que iba para tu casa ya?
6: Sí.
5: ¿El motor te quitaron nada más?
6: Sí.
5: ¿Y dinero, el dinero te quitaron? ¿Cuál es la marca de tu motor?
6: Black Panther.
5: ¿Cómo?
6: Black Panther, negro.
5: Negro. ¿En cuánto está valorado ese motor?
6: Como en 100 y pico.
5: ¿En cómo?
7: 100 mil y pico.
5: ¿Es fiado? ¿Ya tú lo habías pagado?
6: No, es fiado, está pagando.
5: O sea, que tú todavía lo estás pagando.
6: Claro.
5: ¿Eso estaba solitario por ahí, seguro, a esa hora?
6: Ah, no, ahí había nadie.
7: Atención, pizarra, ¿dónde ocurrió, Mariel?
2: Próximo al Palacio de Justicia.
7: Ahí es una zona de atraco, sobre todo en horas de la noche. Hemos escuchado la narrativa de varios oyentes que han sido víctimas de atraco. Incluso los han tumbado de la motocicleta ahí, en ese tramo. Atención general, estos 5 desgraciados y esa desgraciadita están acostumbrados a atracar ahí. Por cierto, a propósito de atraco, este compañero, este camarada, le preguntó a uno que corre en la madrugada que por qué él usa ropa negra cuando sale a correr, a hacer ejercicio de madrugada.
8: Buen día, José, Mariel y Sandy, y demás en cabina. José, el tema es que yo estuve hablando con una persona de la que camina de noche y muy temprano en la mañana, en madrugada. Y ellos dicen que usan ropa negra, o al menos esa persona me dijo, que él usa ropa negra. Por motivo a que si ve un motor sospechoso, una cosa, se puede esconder más fácil en cualquier lado, y por el tema de que lleva ropa negra y eso, casi no se ve, y se le puede salvar a los atracadores. O sea, que la policía no está patrullando de madrugada.
7: Ahora recuerdo que 2 amigas acostumbraban a caminar por los cerros de Gurabo a las 5 de la mañana. Y vieron a un ladrón en una motocicleta, se alebrecaron, se escondieron, pudieron esconderse. Ahora bien, esos son los que corren en la calle. los que salen a caminar en la urbanización donde ellos viven, los que van a Pucamaima, ya es otro tema.
2: Ahí hay seguridad.
7: Lo que le pedimos es que si van a Pucamaima se pongan por lo menos una ropa de color.
1: Buenos días, José, Mariel, Sandy. José,
7: uepa.
1: La persona que menciona sobre terremoto aquí en Estados Unidos, eso es muy extraño. Aquí en Estados Unidos se vive tranquilo con eso de los terremotos, porque aquí las fallas tectónicas son muy pocas. Solamente el que vive cerca de California, que eso es para casa del carajo para allá, por la falla de San Andrés y esa cosa, son la gente que están pendiente de terremotos y esa cosa. Pero después, en la mayoría de estados, eso de terremoto es una cosa muy extraña, que tembló la tierra aquí en Estados Unidos. Bueno, yo vivo en Pensilvania y tengo 13 años aquí. Yo nunca he escuchado un terremoto de, ni siquiera de uno o dos, qué sé yo qué, de magnitud. Yo no he escuchado nada de eso por aquí, de terremoto. Eso aquí no se vive. Ni nadie habla de terremoto, ni muchas cosas de esas, no. Hacen su simulacro, tú sabes, por si acaso. Será, me imagino yo, para cumplir requisitos, porque aquí se compra requisitos por cualquier caballa.
7: Ok.
1: Pero aquí la gente vive tranquila con eso de los terremotos.
7: De acuerdo al estado, el simulacro es o no es opcional. Y de acuerdo al estado, como él plantea, hay más o menos riesgo de un temblor. José, mira, esa vaca por la avenida Hispanoamericana, frente a la reserva. Sandy, pero esta vaca, yo no sé de vaca, pero esa vaca tan bonita, mire. Oye, esas vacas son bonitas.
2: En salud sí, se ven.
7: Oh, por esa vaca.
3: Pero son educadas, esas van por la acera.
7: Esas van por la acera.
3: Pero mira.
7: Esas vacas van por la acera, caminando, disfrutando del ambiente en la avenida Hispanoamericana, pero bonita, Sandy. ¿Cuánto cuesta una vaca de esa? Digo yo.
3: ¿Al promedio?
7: Sí.
3: 80, 100 mil pesos.
7: Pues la andan caminando, ahí. Son 100 mil pesos por la Hispanoamericana, el dueño que la recoja, porque yo veo a uno ahí que está como tú sabes. 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
2: La Policía Nacional informó que Edwin de los Santos Guerrero, un raso de la institución, fue arrestado, investigado, acusado de quitarle la vida con un disparo a una menor de 14 años en Mendoza, Santo Domingo Este. Esa noticia se había dado a conocer hace unos días y se hablaba de que había un policía como el principal sospechoso de la muerte. La víctima fue encontrada en una de las habitaciones del segundo nivel de una vivienda ubicada en la calle 4 del sector Mendoza, es decir, su cuerpo sin vida. Según las autoridades, el arma utilizada por De los Santos fue una pistola calibre 9 milímetros que se encuentra bajo control de las autoridades como parte del proceso investigativo. Él fue apresado en el mismo lugar donde cometió el hecho, en la escena. Al lugar llegó el personal de la policía científica, los miembros del DICRIM, y el policía se encontraba en el lugar donde presuntamente le quitó la vida a esta adolescente de 14 años. Diego Pesqueira, como vocero, aclaró que todavía no poseen información sobre si el agente arrestado acumulaba suspensiones por asuntos disciplinarios u otras razones, porque fue algo que se dijo, pero eso no fue confirmado por la policía. Sí que él está bajo disposición del Ministerio Público para los fines de investigación correspondientes, pero no se ha dado mayor detalle sobre qué habría pasado y qué habría motivado este asesinato.
7: El caso de el policía que murió en Atomayor fue en el cambio de horario cuando se pasaban el arma. Ese caso en Atomayor, la provincia. Atomayor, la provincia. Que de hecho, hay algunas imágenes en las redes sociales que fueron divulgadas. Están profundizando las investigaciones para esclarecer la circunstancia en que falleció un raso de la institución tras resultar herido de perdigones durante un incidente ocurrido mientras alegadamente se realizaba el relevo del servicio en el paraje San Rafael, Sabana de la Mar, Atomayor.
2: En un destacamento policial.
7: Eso quería aclarar porque un oyente nos preguntaba, se alega, se dice que eso fue lo que pasó.
2: Las heridas la recibió en el rostro.
7: Exacto. Cuando se pasaban la escopeta y esa situación, ahí fue que ocurrió esa tragedia.
3: El Consejo Nacional de la Magistratura celebrará hoy la jornada decisiva para el futuro del Poder Judicial y pues el tema del cual hemos estado hablando en las últimas semanas. Con esta sesión el órgano va a resolutar cuáles de los 7 jueces que fueron evaluados serán ratificados por un periodo de 7 años, cuáles cesarán en sus funciones luego de las vistas públicas que fueron llevadas a cabo. Este proceso reviste una trascendencia importante, ya que de forma paralela el Consejo deberá cubrir las vacantes de 4 magistrados, incluyendo el actual presidente, que decidió no presentarse a evaluación. Los jueces Justiniano Montero Montero, Francisco Antonio Jerez, quien es el presidente de la segunda sala, Fran Soto Sánchez, Anselmo Alejandro Bello Ferreras, son los que en el día de hoy se va a presentar sobre estos la evaluación que hiciera el Consejo Nacional de la Magistratura. Varias instituciones, en el caso de Justicia Sin Fronteras, Organización Sin Fines de Lucro, presentó formalmente ante el Consejo de la Magistratura una propuesta de candidatura para la conformación del nuevo pleno de la Suprema Corte de Justicia. Esta institución sometió a la consideración a Fernando Langa Ferrera, Matías Modesto del Rosario y Yocauris Morales Castillo para que sean evaluados y de alguna manera formen parte de la nueva Suprema Corte de Justicia, que deberá a partir del día de hoy comenzar a estructurarse de acuerdo a lo que se ha planteado y de acuerdo también a si se ratifican o no estos 7 jueces que han sido evaluados.
7: Entonces, Sandy, ¿hoy es que se va a saber?
3: Sí, señor.
7: Nosotros hemos dicho que el presidente quiere dejar una Suprema nueva, con nuevos jueces, todos. Eso es lo que se nos ha informado, que eso es lo que es la intención, no solo del presidente, sino de quienes están con él ahí. Porque, Sandy, sería bueno que usted nos diga quiénes conforman ese consejo.
3: Presidente de la República,
7: sí,
3: que lo preside.
7: Sí.
3: También el presidente del Senado, Ricardo de los Santos.
7: Que le bajaron línea ya hace rato.
3: De la Cámara de Diputados, Alfredo Pacheco.
7: Ya le bajaron línea también.
3: El actual presidente de la Suprema, Luis Henry Molina.
7: Bien.
3: El presidente del Tribunal Constitucional. Y también forman parte, representando a la oposición, el senador Omar Fernández, como parte también del Consejo de la Magistratura.
7: Así que pendientes. 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
2: Ahora con Máximo Peralta vamos a conocer sobre el caso de Miguel Ángel Martínez Martínez. Este cumplió 5 años de prisión acusado de abusar sexualmente de una menor de edad, 8 años de edad. Pero ocurre que luego del cumplir esta prisión se determina que él también había abusado sexualmente de otra niña de 6 años de edad. Por lo que el juez, ahora, luego de cumplir esta condena, le impone 3 meses de prisión preventiva como medida de coerción por ese otro caso de abuso sexual a una niña que en ese momento tenía 6 años, pero que ahora tiene 11 años de edad.
7: Okay.
2: Ocurrió en la comunidad de Las Guásumas. Adelante, Máximo.
9: Bien, buenos días, Gutiérrez, Mariel, Sandy y a todo el que escucha en la mañana. 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Pues bien, Gutiérrez, y es que responde al nombre de Miguel Ángel Martínez Martínez, hombre este quien fue condenado a 5 años de prisión tras abusar sexualmente de una menor de 8 años de edad. Pues el Ministerio Público le ejecutó otra orden de arresto tras culminar esta condena, donde lo está siendo acusado, además de, en ese mismo momento, violar a una niña de 6 años. Este individuo penetró a su residencia en horas de la madrugada sin que los padres de esta niña se percataran de dicha situación. La llevó a un solar vacío donde allí hizo esta semejante situación. Pues con relación a este tema, un juez de la Oficina Judicial de Servicios de Atención Permanente de esta provincia de Duarte dictó 3 meses como medida de coerción contra este hombre de nombre Miguel Ángel Martínez Martínez. Con relación a dicho tema, pues escuchemos las declaraciones de Freddy Fañas, quien es su representante legal.
10: Licenciado, ¿qué ocurrió en la audiencia contra una persona que está siendo acusado presuntamente de un caso de violación?
11: Mira, se trata del ciudadano de la Guasma, que le dicen Chuito. El caso particular, el nombre de Miguel Ángel Martínez Martínez. Este joven acaba de salir de cumplir una condena de 5 años.
10: ¿Por qué?
11: Le apareció otra orden de arresto por un hecho similar, no igual, y hoy fue subido a medida de coerción y el juez entendió que por la gravedad de los hechos, tratándose de una menor de edad, le impuso la prisión preventiva de 3 meses a ser cumplido en el CCR Vital Valle.
10: Porque entonces él tenía antecedentes de otra persona.
11: Sí, él venía de cumplir una condena de 5 años con relación a un hecho similar, no igual. Y el juez esperó a ponerle la prisión preventiva para que se investigue con detenimiento su proceso de nuevo y buscar la forma de establecer si hay o no responsabilidad con respecto al mismo.
10: ¿Acusaciones del Ministerio Público? ¿Qué indican ellos?
11: No, el Ministerio Público presentó una solicitud de medida de coerción por violación sexual a una menor de edad de 5 años en ese entonces. Hoy tiene 11.
10: ¿Qué pregunta ya hace entonces?
11: Bueno, vamos a profundizar porque hay forma de cómo trabajar el proceso y observar una serie de circunstancias que se dan ahí, entre ellas la extinción penal de este proceso, toda vez que el artículo 150 establece el plazo máximo de investigación y de inicio de un proceso, 4 años más 1 año para los recursos. Y en este caso particular va para cumplir 6 años, lo que quiere decir que nosotros la planteamos ahí, el juez no la cogió, pero vamos para la corte, porque la corte acaba de extinguir la acción penal con respecto al caso de Cifora, aquella persona que fue asesinada frente a la zona franca y que transcurrió más de 5 años de su proceso y le extinguió la situación.
7: Muy bien.
11: Con respecto a su condena, en virtud de que transcurrieron más de 4 años.
7: Este es el abogado de la defensa diciendo que aunque en la medida de coerción no le aceptaron el argumento de la extinción, la corte sí recientemente extinguió un caso, por eso que le está alegando, en base a este otro caso que aparece, pero que aparece 6 años después. Él es el abogado jugando su rol, claro.
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7: Mariel Sandy, hay que aclarar que el apagón no es un simulacro.
3: Desde anoche, bueno, hace días, pero lo de anoche tiene irritada a la población.
7: Sí, los apagones y el tic nervioso, el prende y apaga, harta la población. Y una factura que llega carísima. Vámonos con la protesta del ADP anoche, encendido de velas en varias comunidades. En la Yagüita de Pastor, ahí estuvo Domingo Hidalgo, Yagüita de Pastor Santiago. Poeta, buen día.
12: 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Bien, señor José Gutiérrez, señorita Mariel, saludo para todos. Anoche hubo encendido de velas en la Yagüita de Pastor. Nuestros amigos, profesores nocturnos principalmente, nos enviaron el siguiente audio.
13: Buenas noches, mi gente. Nos encontramos en el Centro Educativo Roberto Duvergé Mejía, en la parte nocturna. Nosotros como representantes de la seccional de ADP de este centro, en este momento nos encontramos protestando en lo que concierne a un encendido de velas, debido a que tenemos varias situaciones que las autoridades, a pesar de que hace más de un año que estamos solicitando que se resuelvan, nos han hecho caso omiso. Entre ellas podemos señalar la falta de docentes, tenemos también situaciones con pantallas en los cursos, tenemos situaciones de butaca, tenemos situaciones del salón de los maestros, tenemos situaciones con el agua, los baños, y queremos dejar constar que todo el equipo nocturno y todos los jóvenes que asisten a este centro también tienen derecho de recibir el pan de la enseñanza con dignidad y con calidad. De la misma forma, también está aquí presente nuestra querida amiga Marix Sabaré, quien es la presidenta de la Sociedad de Padres y Amigos, que está colaborando, y quiero que ella opine en representación de la comunidad.
7: También nos enviaron desde... Muchas gracias, gracias Domingo. Nos enviaron desde Villatrina, ahí estuvo Víctor Mercado, Bejucal, Jánico, también nos enviaron encendido de velas, Villarriba, ADP Activa, la misma denuncia, problemas que se van acumulando año tras año. No son problemas nuevos, son problemas que tenemos muchos años denunciándolos.
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2: Son las 9:10 minutos en la mañana. Ahora vamos a La Vega con Miguel Valdés. Buen día, Miguel.
14: Muchísimas gracias. Buenos días. 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Estuvimos en Purende, esta vez no cubriendo un accidente, sino una protesta, donde dicen que allí funciona una mina que está afectando varios centros educativos por el polvillo. Dicen que realmente hay una policlínica cerca también, que las personas que van a buscar los servicios médicos también son afectadas por este polvillo. Por lo que conversamos con la directora del centro educativo de Burende, también Ulises Sánchez de la Junta de Vecinos, y también representante de la Junta de Vecinos de La Sabanita, donde dicen que ellos tienen el permiso, pero eso no le da derecho de que las personas sufran la consecuencia medioambiental. En otra información, hablando de centro educativo, estuvimos en el centro educativo Ramón de Lobe del sector de Palmarito de esta ciudad de La Vega. Allí con un encendido de vela protestaron sobre la situación de ese centro educativo y otros centros educativos que están en muy mal condiciones. Dice la directora que se devolvió o devolvieron 2,000 millones de pesos que supuestamente habían sobrado, pero dice ella que por qué devuelven ese dinero habiendo tantas cosas por hacer, escuelas por remozar, terminar, y también muchos problemas en la educación. Allí conversamos también con Mario Acevedo, quien es el presidente de la seccional de la ADP aquí en La Vega, donde dijo que si no resuelven el problema, no solamente en ese centro educativo, que solamente hay cientos de estudiantes en la mañana y en la noche, y hay un baño que prácticamente no sirve, entonces no hay ningún baño para los estudiantes hacer su necesidad. Dice Mario Acevedo que para este 22 de este mismo mes, entonces estarán convocando una protesta a nivel nacional. Eso es todo lo que tengo desde La Vega.
7: Muchas gracias, Miguel. Centros en donde no hay baños, centros educativos. A eso es que nos referimos año tras año.
15: Buen día, José Gutiérrez. Yo escuchando las instrucciones para el simulacro del día de hoy, pero me llama la atención algo, que vamos a hacer una mochila con utensilios para 72 horas, pero a ellos se les olvida que aquí no hay ni para un día, y entonces vamos a tener para 72 horas. En serio, que ellos lo están diciendo, porque es muy bonito y papel coge todo. Yo creo que más bien aquí lo que hay que identificar es lo que ustedes dicen. En la casa, cuál es el punto mientras esté en movimiento.
7: Más seguro.
15: Y después, ¿dónde me salgo? De ahí para allá, en un país de ¿verdad? Como el de nosotros, vamos a sobrevivir. Que el Señor nos guarde, es lo único que a nosotros nos espera.
7: Eso...
15: Que no venga algo parecido a lo que ha pasado en otros.
7: Y déjeme decirle que son muchas las empresas. Son muchas las empresas que realizan simulacro, más allá del día de hoy, empresas que escogen un día para hacer un simulacro.
16: Buen día, Gutiérrez. En la empresa donde yo trabajo aquí en Zona Franca, hacen el simulacro dos veces al año, porque es certificada por los bomberos. Cada simulacro participan los bomberos de aquí de Zona Franca. Y tiene que tener una certificación de los bomberos, cada simulacro.
17: Buenos días. Feliz día, José Gutiérrez. Bendiciones para usted, para María y Sandy y toda su familia. Amén. José Gutiérrez, estoy escuchando en su programa que están hablando de simulacro. Y eso es allá donde yo trabajo, José Gutiérrez. Eso lo hacen casi anual. Un simulacro para que uno se vaya alimentando, siempre pidiéndole a Dios que nunca uno vea una cosa así, ni semejante. Pero cabe la posibilidad, queremos que la posibilidad no quepa ahí, pero está ahí y estamos vivos. Y mientras que uno esté vivo va a haber muchísimas cosas. Y si ya uno está enterado, es bueno, gloria a Dios.
7: Aleluya. Simulacro en el Palacio de Justicia de Santiago, me dice Tomás, que informan que por el simulacro las tres puertas del Palacio de Justicia las van a abrir hoy. Pero hoy, adelante, Tomás.
18: Ok, buenos días, Gutiérrez, María Trinidad, Sandy Jiménez. Saludos a los amigos oyentes de los cuatro puntos cardinales y el mundo. 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Y tiene dándole seguimiento a varias actividades que hay hoy, que se ha anunciado para hoy en distintas empresas, sobre, con relación al simulacro que está, se tiene previsto para las 10 de la mañana. Palacio de Justicia de Santiago, una fuente que tengo cubriendo por más de 16 años. Hemos visto todo tipo de actividad, cuando hay problema en audiencia, cuando hay, como se dice, un juidero. Para este simulacro, en el día de hoy, usted sabe que este Palacio de Justicia, uno de los palacios más modernos en Latinoamérica, cuatro puertas, pero desde que estoy cubriendo esta fuente, siempre he visto esta puerta, la que está de frente, que da el frente a la 27 de febrero, siempre la única puerta que está abierta. Pero hoy se tiene previsto abrir las demás tres puertas. Es lo que me dicen en administración, que se van a abrir las otras tres puertas, o sea, estarán las cuatro puertas abiertas por el día de hoy. Pero entonces, luego que se haga el simulacro, va a ser todo normal. Dios libre los sismos y esa cosa, esos eventos atmosféricos que no tienen día ni tienen hora. Un día que ocurra algo, estas tres puertas cerradas, las personas se turban, se van a turbar. Por ejemplo, hoy todo el mundo está impuesto a entrar y salir por esta puerta que da acceso a la 27 de febrero. Estas demás puertas están todas cerradas. Entonces ya el empleado, todo el mundo está impuesto a entrar y a salir por estas puertas. Pero vamos a esperar a las 10 para nosotros descubrir estas incidencias, a ver cómo se va a desarrollar este simulacro que está anunciado para hoy.
7: Muy bien.
18: Los comentarios los dejo en cabina.
7: Muchas gracias, con Tomás. Ustedes.
18: Sigo rodando.
7: Tomás dice que hay cuatro puertas, pero que solo una es la que se mantiene abierta. Pero que hoy la van a abrir las otras tres. Mariel, Sandy, estamos hablando de un simulacro, 10 de la mañana. Educación, orientación. El aspecto de inspección, las estructuras nuestras, es un tema que tenemos también muchos años debatiéndolo. Hay infraestructuras con muchas debilidades. Sandy nos hablaba de eso la semana pasada.

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3: José, pero te escuché hablar de la vaca de la hispanoamericana, pero aquí por Junquito Gas, Herradura Gas, Antonio Guzmán, yo veo gente que se está llevando la vaca por pedazo. ¿Y qué pasó con esa vaca? Poeta, buen día.
4: 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Una vaca de dos, impactada esta madrugada por una jipeta conducida por un caballero que me dice

0: que salvó la vida milagrosamente. Esta vaca quedó muerta inmediatamente, este vehículo la impactó y el animal murió frente a frente a lo que es el letrero de Herradura Gas, frente a frente a Herradura Gas, aquí en la avenida Antonio Guzmán, a la altura del kilómetro 7, en la Herradura. Vamos a escuchar a Juan Olivares, quien es uno de los empleados de esta estación de combustible y que se levanta muy temprano, como todos los días. Muchas vacas en la curva de Isa, muy peligroso, vamos a escuchar.
1: Saludos.
0: Juan, dime, ¿qué fue lo que pasó?
1: Mire, cuando yo llegué aquí a las 6 de la mañana, ya la vaca estaba ahí. Cuando yo me levanté del carro, ya la estaban descuartizando, ahí habían como 5 o 6 gente descuartizando la vaca, pero esa vaca siempre anda por aquí, rondando en la carretera, en la curva, ya ha matado. Otra vez, el año pasado mataron otra ahí, y siempre estos animales andan por aquí. Siempre.
0: Me dice que estos animales, el dueño de estos animales, nunca las autoridades se han interesado en hacer que este hombre saque estas vacas de aquí, de las curvas de Isa y esta zona de la Herradura aquí, en una zona tan concurrida a nivel vehicular.
1: Siempre estos animales andan rondando por aquí, siempre, como no es una semana es en la otra, pero siempre andan rondando por aquí.
0: Provocaron muchos accidentes a cada rato.
1: Han provocado accidentes y siempre...
0: Esto fue, me dice, como a las 2:00 la mañana.
1: A las 2:20, las 2:18 por ahí.
0: La persona me dice que impactó con esta vaca y que eran dos vacas y que fue con una vaca que chocó.
1: Sí, fue con una vaca que chocó. Ahí estaba tirada, la gente...
0: ¿Y el conductor?
1: El conductor no se sabe.
0: Pero me dicen que, según lo que escucharon, como que no le pasó nada al conductor.
1: No, al conductor yo dije que no le pasó nada, pero yo no sé si se llevaron carne o no, pero también la gente la de cuartizó, no se sabe bien.
0: Ahí dicen está. Que aquí todo el que pasaba se llevaba un pedazo.
1: Ah, no, hasta las 8 de la mañana estaban llevando un pedazo.
2: Sí, yo atención, Pizarra, él confirma que todo el que pasó por ahí se llevó un pedazo de la vaca.
3: Increíble.
2: La descuartizaron ahí mismo y todo el que pasaba se llevaba un pedazo.
3: En el sector salud ha surgido una nueva denuncia y es que en menos de 2 meses, 2 bebés habrían muerto a causa de una bacteria en el Hospital Provincial Ángel Contreras de la provincia de Monte Plata. La pasada semana tratamos esa situación que también denunciaron afecta en la maternidad de la Altagracia, donde la cantidad de neonatos fallecidos es aún mayor. Mientras 2 fallecieron, 6 permanecen en estado de gravedad por la misma causa en el hospital de Monte Plata. En ese centro de salud, según los padres de esos neonatos, hay una bacteria que ha estado afectando. Pero el área de neonatología, quien dirige el área de neonatología, dijo que con una amplia comisión del Departamento de Bacteriología del Laboratorio Nacional de Salud Pública, doctor De Fío, han estado verificando la situación. Parte del personal de enfermería que labora exclusivamente en el área de neonatología, cirugía y cuidados intensivos informó que además otra comisión del Servicio Nacional de Salud visitó esas áreas, sobre todo la de cuidados intensivos, la semana pasada, y estuvieron allí durante 3 días, pero todavía no se ha rendido un informe formal para decir qué es lo que está ocurriendo y si de verdad hay una bacteria presente. Esta situación epidemiológica que afecta a recién nacidos en Monte Plata surge en medio de esas investigaciones que también se están realizando por parte del Servicio Nacional de Salud en la maternidad Nuestra Señora de la Altagracia, luego de que se denunciara sobre la muerte de 31 neonatos entre los meses de julio y agosto. Según el Ministerio de Salud Pública, el caso está siendo investigado y el personal de los departamentos correspondientes ha llegado hasta esas áreas del Hospital de Monte Plata y luego se estará dando información públicamente.
4: La Superintendencia de Bancos informó que a través de la Oficina de Servicios de Protección al Usuario, ProUsuario, ordenó la devolución de 115.7 millones de pesos a usuarios que hicieron reclamaciones entre enero y agosto de este 2026. Estas acreditaciones se dispusieron a partir de 4.968 reclamaciones luego de que usuarios agotaran los procedimientos correspondientes ante entidades financieras y luego recurrieran a Pro Usuario para la revisión de cada caso. Entre las causas a mayor número de reclamaciones se encuentran consumos no reconocidos, un 28% de los casos. Usted que no verifica su tarjeta de crédito con frecuencia, pero sin embargo, en un momento se da cuenta de que hay un consumo que usted no identifica dónde se hizo, ni cómo se hizo, no le han clonado su tarjeta.
2: ¿Y entonces?
4: Bueno, usted reclama, y en este caso el 28% de los 115 millones de pesos que se fueron devueltos obedece a esas reclamaciones. Transferencia de fondo a tercero no reconocidas, un 13%. Transferencias erróneas, un 8%. Retiro de efectivos no reconocidos, un 7%. Y efectivo cargado, pero no dispensado, un 5%. En ese sentido, la superintendencia ha ordenado devolver más de 800 millones de pesos a favor de los usuarios desde el 2020 hasta la fecha como resultado de las reclamaciones. Es importante que usted identifique, y esta modalidad que ya hace un tiempo la Superintendencia de Bancos ha puesto a disposición, que es Pro Usuario. Usted va a Google, busca Pro Usuario y allí usted va a llenar un formulario, va a crear un usuario y de esta manera usted podrá llevar a cabo reclamaciones o denuncias de dificultades que se le hayan presentado con una entidad financiera, siempre y cuando esté regulada por la Superintendencia de Bancos.
2: Exacto.
4: Tiene que estar regulada, estamos hablando de los bancos comerciales y las asociaciones de ahorro y crédito en mayoría, que son quienes tienen esta regulación.
2: Nos dice Víctor Mercado que apresaron a dos individuos de cuatro que anoche llegaron disparando al sector José María Rodríguez de Moca. El director regional, coronel Pérez Polanco, conversó con Víctor.
5: Sí, gracias. Buenos días, Sandy, Mariel y a todos los amigos oyentes de José Gutiérrez en la radio. 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Gutiérrez, en estos momentos conversamos con el comandante coronel Emanuel Pérez Polanco, director de la regional de la Policía Espaillat en la provincia de Espaillat, quien nos dio detalles sobre dos personas que fueron atrapadas en flagrante delito. Supuestamente cuatro personas llegaron disparando encapuchados a la calle José María Rodríguez de Moca y la policía actuó rápidamente logrando apresar dos personas y ocupando varias armas largas, incluso muchos cargadores, muchas balas. Y estamos aquí, vamos a dejar que sea el comandante que nos dé detalles de este gran apresamiento que se realizó anoche aquí en Moca. Adelante.
6: Nosotros como Policía Nacional, cumpliendo instrucciones precisas de nuestro señor director general de la policía, mayor general Néstor Rafael Rodríguez García, fuimos inmediatamente al lugar y le dimos persecución a esos cuatro elementos que se movieron una motorizada en dos motocicletas, apresando dos de ellos. Se ocupó un cargador de fusil y una pistola y las dos motocicletas en las que ellos se movilizaban.
5: ¿La investigación a qué viene esos tiroteos? ¿A qué se debe?
6: Bueno, en el proceso de la investigación, con esos dos que tenemos detenidos, ya en su momento le haremos de conocimiento cuáles son las razones.
2: Muchas gracias, coronel. No quiso dar detalles, pero es grave. Estos cuatro tipos que llegaron disparando anoche a ese sector de Moca.
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6: José, buen día. Ahora mismo prendieron goma prendida aquí, atrás del estadio Cibao, en el Ejido, próximo al negocio Bolívar Fría. Ahora mismo prendieron goma, como 4 o 3 gomas encendidas en el medio de la carretera.
7: En el ensanche Bolívar, dicen los comunitarios que hace más de 20 años ahí no se encendía un neumático, pero que hay tantas problemáticas entre la falta de agua potable.
8: Es como un símbolo esa goma ahí.
7: La falta de recogida de basura, el mal estado de las calles, que ellos han decidido protestar. Adelante, Manuel Domínguez.
9: Feliz día y bendiciones para todos. 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Me encuentro en el sector del ensanche Bolívar. Moradores indignados han quemado neumáticos. Dice ellos que no recoge la basura, tiene una semana sin agua. Dice también que las calles están destruidas. Estamos aquí, cabe destacar que yo vivo en este sector. Tenía más de 20 años que no se prendía un neumático en el sector, pero los moradores están cansados de tanta problemática que hay en el sector y ninguna de las autoridades viene a ayudar ni a hacer nada aquí en el sector. La Junta de Vecinos del sector está un poco apagada, el Club Deportivo y Cultural Luis Vera del ensanche Bolívar también. Los moradores indignados le pegan fuego a varias gomas en el sector del ensanche Bolívar. Estamos activos.
8: Muchas gracias. Hacía tanto tiempo que no protestaban. Esas gomas son como simbólicas, llamar la atención. 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
7: Hacemos contacto con Carlos Bueno en Dajabón. Buen día.
10: Hola, hola, saludo. ¿Qué tal? Buenos días. Toda la República Dominicana y el mundo que se mantiene conectada con el toque de queda en la mañana. Buenos días, señor José Gutiérrez. Buenos días, Mariel. Buenos días, Sandy Jiménez. Buenos días, país y el mundo. Llegamos desde la frontera dominico-haitiana de Jabón. 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Trustee, vámonos con las informaciones. Ante el simulacro nacional que se dará inicio hoy a las 10 de la mañana, simultáneamente en todo el país, aquí en la frontera dominico-haitiana de Jabón, estamos muy pendientes a este simulacro a partir de las 10 de la mañana de este martes. Cambiamos de información. Es que productores de yuca amarga dicen que a raíz de una reunión que van a sostener mañana con el ministro de Agricultura en Santo Domingo, de acuerdo a los resultados, si no dejan sin efecto el permiso que se le dio a una productora que sabe de Monción de importar yuca desde Haití a República Dominicana, si el ministro de Agricultura no deja esto sin efecto, están anunciando el jueves a una gran caminata aquí en Dajabón, según los productores de yuca amarga, ante esta situación. En otra información, la alta tarifa energética preocupa a los dajaboneros. Para ellos es bastante preocupante este aumento, que dicen ellos que es un aumento abusivo por parte de Del Norte, que castiga a los usuarios de este servicio aquí en esta zona de la frontera. Seguimos en la mañana.
8: Muchas gracias, Carlos, por tu reporte.
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8: Vamos ahora con José Luis a la provincia de Valverde. Buen día.
11: Saludos, Gutiérrez, Mariel, Sandy y los amigos oyentes en la mañana. 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Entrando en informaciones, tenemos que familiares y amigos de Delvin Daniel Céspedes Torres, quien falleció la noche del pasado viernes tras ser embestido por una jipeta que era perseguida por miembros del ejército, se concentraron en el lugar del accidente para reclamar que se haga justicia. De acuerdo a los familiares y amigos del joven fallecido, resulta inaceptable el silencio y la indolencia de las autoridades correspondientes, ya que hasta la fecha no se ha ofrecido una respuesta clara ni se han asumido responsabilidades sobre este hecho que enluta a no solamente la familia de este joven, sino a toda la sociedad maeña. Hicieron un llamado de urgencia e indignación ante el trágico e impactante suceso en el que una jipeta cargada de haitianos ilegales que huía del ejército impactó una margarita, arrebatándole la vida a este joven, al cual calificaron de honesto y trabajador. Precisaron que la vida de ningún ciudadano puede ser ignorada o tratada con desprecio, por lo que exigieron que se investigue a fondo, se identifiquen a los culpables y se haga justicia sin ningún tipo de impunidad. En otra información, tenemos que la población maeña ha reaccionado sorprendida, ya que se está moviendo, quitando la estatua de El Machetero, ubicada frente a lo que es la Fortaleza General Benito Monción, sede de la Cuarta Brigada de Infantería del Ejército, y que para los maeños es algo que identifica a este municipio. Sin embargo, una fuente militar informó que no se quitará, sino que se estará construyendo una garita moderna a la entrada de la fortaleza, y que encima de la garita será colocada la emblemática estatua de El Machetero. Y por último, tenemos que diversas instituciones del sector público y privado se sumarán en el día de hoy a las 10 de la mañana a lo que es el simulacro nacional de evacuación por terremoto. Según lo informado por la Defensa Civil, se estarán sonando las sirenas, por lo que se le exhortó a la población a no alarmarse. De acuerdo a la Defensa Civil, el simulacro permite estar preparados, conocer los procedimientos de evacuación y fortalecer la capacidad de respuesta ante un sismo. Así que se les recordó a la población mantener la calma, seguir las indicaciones del personal de emergencia, dirigirse a los puntos de encuentros establecidos, y se reiteró mantener la calma, ya que esto es un simulacro. Es todo lo que tenemos desde la provincia de Valverde.
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8: Felicidades en Yásica Bajo, en El Mango, a María Elena Peralta, de la familia Peralta González, José Toribio y Pica Báez, estancia del Yaque, de parte de Kelvin Cruz, el reportero, a Mauri Diloné en La Barranca, Sabana Iglesia, en Guatapanal, a Niri, de parte de José Luis, bendiciones.
7: También pianito para el reportero Aníbal Acevedo, de Cachicha, felicidades. María Elena Peralta, que cumple años hoy de parte de la familia Peralta y de parte de su hermano. Pianito especial para mi bisnieto, que ayer cumplió su primer año, en compañía de su padre Javier, de su madre Diosmaili, de parte de su abuela Gladys, Ramón y Emily, su tía Owen. Es el bisnieto, felicidades para él. María, la esposa de Antonio Estrella en Laguna Prieta, de su cuñado Vicente Estrella. Para mi querida comadre, de parte de Iris, Carmen Gómez, Manuel Santos, Chicho, en el Higuerito de Moca, Alba Vargas, en el Higuerito de Moca también, a Charlyn Balcácer en Cienfuegos, de parte de su tía, su familia, Luz Sofía Balcácer Aibar, en Hato del Yaque.
12: Póngale un pianito a Altagracia Mena Mora, en La Romana, de parte de Lala Lolo y su nieta Lolita. En Puerto Rico, a Cecilia Ares, de parte de su amiga que la quiere mucho, Toña. Inmenso pianito a nuestro hijo Claudel, o Claudel Ventura Tavares, de parte de sus padres Amada Tavares y Rafael Heriberto Ventura. Dígale que lo amamos.
8: Al final, Fellito, buen día.
13: Buenos días, amigos oyentes de En la Mañana con José Gutiérrez. 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Bueno, señores, ya la pelota invernal está acercándose. En breve ya los equipos estarán practicando, pero mañana será la versión número 24 del draft de novatos de la Lidón. este draft le llaman Tano Martino. Y contrario a los torneos anteriores, o a los sorteos anteriores, quiero decir, este solo tendrá 9 rondas, no 16. Esto se debe a que anteriormente se incluían los jugadores de clase A media y ahora es a partir de clase A avanzada o fuerte, como más bien le conocemos. Las Águilas, para poner un ejemplo, en vez de 9 jugadores, podrían seleccionar 11, porque vía cambio hicieron y obtuvieron 2 picks extra. Ellas tendrán la ronda 6 de los Toros del Este por un cambio de jugadores y la 9 de los Leones del Escogido por la misma razón. Los Leones del Escogido tendrán una selección extra en la ronda 4, que fue un cambio que hicieron con los Gigantes del Cibao, que incluía eso. Y este draft será celebrado mañana a las 8 de la noche en Sanville, Plaza Sanville, donde tradicionalmente se ha celebrado. Recuerden que el primer pick corresponde a los Leones del Licey, que quedaron en la última posición. Las Estrellas serán el segundo en escoger en esa primera ronda. Y según las posiciones de la serie regular, los Leones del Escogido escogerán de tercero, Gigantes del Cibao de cuarto, Toros del Este de quinto, y las Águilas, que quedan en primera en la regular, escogerán de último otra vez. Bueno, vamos a corregir la hora. Es a las 7:30 de la noche que se va a celebrar el draft. A propósito, los Toros del Este han contratado al veterano de Grandes Ligas, Spencer Turnbull, que va a estar desde el primer día y fortaleciendo una rotación que el año pasado fue de las mejores. Turnbull, con experiencia en las Grandes Ligas desde el 2018-2025 con Tigres de Detroit, Phillies de Filadelfia y Azulejos de Toronto, viene de lanzar en México con el Caliente de Durango. En 8 aperturas tuvo marca de 1-0, 4.38 de efectividad, ponchó a 29, otorgó 4 bases por bolas en 37 innings. Es un lanzador derecho de 29 años. En las Grandes Ligas ayer, Filadelfia blanqueó 1-0 a los Bravos de Atlanta. 9-4 los Mets vencieron a los Marlins de Miami. Boston derrotó 5-2 a los Angelinos. Ese partido lo ganó el dominicano Brian Bay, lanzando 5 entradas sin permitir carreras en su primera apertura desde el principio de junio. Baltimore 6-4 a los Guardianes de Cleveland. Arizona 5-4 a Kansas City. 4-3 los Cachorros vencieron a los Cerveceros de Milwaukee. 5-4 Minnesota Detroit. 3-2 San Diego derrotó a Washington. Ese partido, Fernando Tatis se fue de 4-3, Manny Machado de 4-2. San Diego derrotó 3-2 a Washington. 5-4 San Francisco derrotó a los Cardenales. 6-3 Cincinnati, los Dodgers a Cincinnati 6-3 y los Atléticos 6-5 a Oakland. 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
8: Muchas gracias. Gracias,
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8: Muchas gracias, Fellito. Mariel, ya llegó la alerta.
7: Ya hemos recibido la alerta nacional. Evacúe por la ruta establecida hacia el punto de encuentro. Mantenga la calma, aléjese de objetos que puedan caer, no corra, no empuje, no use ascensores.
8: Nosotros nos sumamos a partir de este momento al simulacro. Ya tenemos la ruta de evacuación y dónde nos vamos a reunir. Así que
7: hágalo usted también con su familia.
8: Terminamos y nos sumamos al simulacro. Gracias por la atención.
7: Tengan buen día.
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2: Este es el informe del tiempo, el cual nos suministra nuestro compañero, el ingeniero meteorólogo Francisco Holguín, correspondiente a este martes 8 de septiembre del año 2026. Un día como hoy, pero en 1839 nace en Puerto Plata el líder de la restauración y el cuarto padre de la patria, general Gregorio Luperón. Hoy es el Día Internacional de la Alfabetización, Día Mundial de la Fisioterapia y Día Internacional del Periodismo. Felicidades a todos los colegas que están diseminados en cualquier rincón del planeta. Para Santiago, en sectores montañosos, el centro de la ciudad y toda la zona, nubes aisladas y bastante caluroso. Temperatura máxima 37, la mínima desciende a eso de los 25 grados Celsius. En el orden internacional, en Washington, Estados Unidos de Norteamérica, el presidente de esa nación, Donald Trump, volvió a generar controversia al publicar en su red Truth Social un mapa en el que la bandera estadounidense aparece extendida sobre México, Canadá, Groenlandia, Islandia y varias islas del Caribe, incluyendo República Dominicana. Para Trump, sigue haciendo de las suyas. Ahora le dicen Papa Trump. En otro orden, en Santiago de los Caballeros, el alcalde de esta ciudad, Ulises Rodríguez, llamó a los regidores de los partidos a ejercer una labor constructiva y responsable en el Consejo Municipal al asegurar que su gestión trabaja con transparencia y que no permitirá indelicadezas ni actuaciones contrarias al manejo correcto de los recursos públicos. Escuchemos al alcalde de Santiago, Ulises Rodríguez.
3: Decidimos, por el bien de lo que es un proceso de fiscalización y control, emitir durante un mes, a veces dos meses en el año, la parte de cheques, y para poder llevar a que las personas firmen, que tenemos mucha gente también en las calles, un personal que tiene que trabajar en limpieza, que trabaja en calle, no trabaja en planta. Y así también a lo interno. Y para fines de control, pues se hizo así.
2: Y finalmente, en Sabana de la Mar, provincia Atomayor, una mujer de 58 años murió calcinada la mañana de este día, luego de que un incendio destruyera la vivienda donde residía en el kilómetro 15 de la carretera Atomayor, Sabana de la Mar. La víctima fue identificada como Lucía Corporán, conocida como Minga, quien, de acuerdo a las informaciones preliminares, tenía discapacidad. Capacidad. Qué pena.
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2: En el orden internacional, en Nueva York, Estados Unidos de Norteamérica, al menos 3 personas resultaron heridas de bala el lunes durante el desfile del Día de las Indias Occidentales en el condado de Brooklyn, ciudad de Nueva York, según informa la policía. Los tiroteos ocurrieron en distintos puntos cercanos a la ruta del desfile, principalmente en Crown Heights, pese al reforzamiento de la seguridad que incluyó controles con detectores de metales y restricciones para ingresar con bolsos. En otra información, en Monumental, en Santo Domingo, la Asociación Nacional de Clínicas y Hospitales Privados expresó preocupación por lo que consideran distorsiones que estarían afectando el sistema dominicano de seguridad y rechazó declaraciones que atribuyen al director del DIDA, Elías Váez, sobre el funcionamiento de clínicas y hospitales privados. El nuevo comité ejecutivo de la entidad, presidido por Carlos Alcántara, calificó las expresiones como denigrantes y malintencionadas. Aquí están los directivos de Andecliff.
3: Director de la DIDA, el funcionario se ha encargado de llamarnos, de hacer robo, incluso hasta a mano armada en nuestras instituciones. Y se ha encargado de, luego de una declaración que él emitió en un programa de medios, se ha encargado de esparcirlo y continuar con sus declaraciones a nivel de prensa. Condenamos de manera enérgica y que estas denuncias deben ser canalizadas a sus instituciones correspondientes por medios legales.
2: Y finalmente, en Santo Domingo, el abogado Julio de la Rosa Tiburcio anunció una acción de amparo de cumplimiento contra el director del Instituto Nacional de Tránsito y Transporte Terrestre Intran, Juan Manuel Méndez, con el propósito de que se haga cumplir la ley 63-17 y la resolución 003-2026 que restringe la circulación de vehículos pesados por el carril izquierdo de las carreteras en la República Dominicana.
1: Soy Aquiles Rojas. 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
1: Buenas tardes, hermano Maxwell Reyes, a tu equipo de trabajo. Saludos. Maxwell, ahí te mando todo lo que fue el simulacro del centro penitenciario Rafael Hombre. Total, cogimos un total de 4 minutos para 1,000 internos. Y lo llevamos y lo colocamos como si tuvieran las guaguas de la onza que lo recogen para sacarlo en un posible terremoto que la presa tenga acción. De manera que ahí tú ves como nosotros lo sacamos, 4 minutos, toda la celda y organizadamente lo que pudimos hacer. Son internos que están recluidos, respondieron todos los que están en la celda, saben que están trancadas, y esperemos que si Dios lo permite, no sucede, pero que si sucede, nosotros como en el 2000, cuando Olga, podamos sacar todos los internos a salvo y preservar la vida de todas las personas que tenemos aquí en Rafael. Gracias y buenas tardes.
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2: Buenas tardes, Santiago. Buenas tardes, región. Saludos a todos los amigos que sintonizan a esta hora La Verdad con Maxwell Reyes a través de Monumental 100.3 FM. Gracias a todos por la sintonía. 12:03 minutos, hoy 8 de septiembre 2026. Más de 3 millones de personas participaron este martes en el simulacro nacional de evacuación que midió la respuesta de la población ante un terremoto. Esos son los datos preliminares que ha dado el Centro de Operaciones de Emergencia en el día de hoy. Y Edwin Olivares explicó que para el simulacro se registraron más de 12.500 instituciones, empresas, centros educativos. Y qué bueno que nuestro hermano Apolinar Peralta, que es parte del equipo deportivo del Centro de Corrección y Rehabilitación Rafael Hombres, nos enviaba imágenes y esta información, porque hoy preguntaba a un amigo de cuál era el proceso en Rafael. Muchas gracias a Apolinar Peralta por enviarnos esta información. Y soy de los que apoya este tipo de eventos. Soy de los que digo que debemos educarnos, las autoridades deben educarnos más con relación a este tema de un simulacro nacional de evacuación. Creo que no debe ser un solo evento al año. Deberíamos tener por lo menos 3 eventos por año. ¿Para qué? Para que el dominicano conozca, sepa lo que va a hacer. Aunque me decían algunos amigos, cuando tiembla la tierra, la gente como que pierde la noción, se desespera y no hace lo que debe, lo que manda el manual. Ahora bien, si nos educamos, si nos educan, si nos informan que en este país hay 14 fallas sísmicas, que aquí tiembla la tierra todos los días, aunque usted no lo sienta, que mantenernos educados principalmente en las escuelas, que nuestros hijos, nuestros nietos conozcan. Mientras estamos hablando aquí en este momento, se han desarrollado al menos 4 eventos sísmicos en la República Dominicana de menor cuantía. Por ejemplo, 2.5 en Restauración, 2.6 al noroeste de Luperón en el Océano Atlántico, 2.2 en San Pedro de Macorís, 2.5 en el Factor María Trinidad Sánchez. ¿Por qué traigo esta información? Porque aquí tiembla la tierra todos los días. Usted no lo siente porque son magnitudes pequeñas, 2.5, 2.6. Mayormente se siente después de los 4.5, 4.7. Ahí quizás la ciudadanía lo puede sentir. Y esto no es un tema de alborotar a nadie. No es un tema para que usted sienta miedo, no. Mientras más conocimiento usted tiene, mucho mejor. Así usted puede replicar esta información. Por eso soy de los que creo que debemos educar, seguir informando, no con miedo, no porque es una moda, no. Todo esto que sea educativo, lo que podemos aprender, muy bueno. Me gustó lo de la alerta en los teléfonos celulares, aunque algunos amigos me dicen que no las recibieron. ¿Qué decía esa alerta cuando le llegaba? Alerta nacional. La fecha dice: no existe emergencia real, evacúe por la ruta establecida hacia el punto de encuentro, mantenga la calma, aléjese de objetos que puedan caer, no corra, no empuje, no use ascensores, COE República Dominicana. Esta mañana, mientras José Gutiérrez hacía el programa, estaba interactuando con él y hacíamos un ejercicio de evacuación de esta cabina. ¿Para dónde coger? Y yo le decía, no podemos salir al parqueo y evacuar ahí porque hay dos paredes altas que se pueden desplomar y aplastar el que esté en el parqueo. La única ruta que tenemos para encontrarnos es en el frente, donde hay un negocio de antigüedades aquí, que hay una zona, un espacio que está libre. No hay cables del tendido eléctrico, no hay paredes cercas, es un negocio de un solo nivel. Entonces, ese ejercicio usted lo puede hacer en su casa, usted lo puede hacer en su negocio. Analizar hacia dónde salir, que no haya cables del tendido eléctrico, pero tampoco que las paredes puedan colapsar y afectarlo a usted. Como el caso que vimos de Colombia, una pareja salía de un edificio cuando los terremotos, y que se desplomó uno de los balcones y lo mató. Entonces, hasta eso hay que tener en cuenta, cómo hacer la ruta de evacuación, qué hacer dentro de la casa, y eso más que todo es una enseñanza. Con esto no queremos asustar a nadie, y qué bueno que por lo menos desde el gobierno de Danilo Medina hasta la fecha se ha estado trabajando en esto de lo que tiene que ver con las evacuaciones. Buenas tardes, Kilvin Toribio, Miguel Ponce, Juan Carlos Bisonó.
3: Buenas tardes, Maxwell Reyes. Buenas tardes, Miguel Ponce, Juan Carlos Bisonó. Buenas tardes a todos los radioyentes. Buen provecho en este martes, así como tú abundas, Maxwell, del simulacro nacional que se llevó a cabo en toda la provincia, que me enteré ahora menos en Puerto Plata, porque en Puerto Plata se estaban realizando los actos conmemorativos de Gregorio Luperón. Por eso no se hizo en Puerto Plata, se propuso para el próximo jueves, se hará específicamente. La única provincia que no se hizo fue en Puerto Plata, y con relación a la alerta RD, solo llegó la alerta a los móviles de Claro. Yo estoy sorprendido con eso, debió estar en toda la red telefónica, no solamente una compañía telefónica que fue Claro. A lo que tenía Claro le llegó la alerta, pero todo lo que tenemos...
2: Recuerde que Indotel, no Indotel, tengo entendido, buscó unos recursos para esto, para esas alertas que lleguen, pero si solamente fue Claro...
3: Yo no entiendo.
2: Exacto. Bueno.
4: Es así, nada, buenas tardes a todo el equipo y a todos los radioyentes. Además del simulacro, hay algo de mucha preocupación. Esta mañana conversaba con César Arturo Abreu, que por muchos años fue el intendente del Cuerpo de Bomberos de La Vega, ya no lo es, pero sigue como asesor, a propósito de los fuegos forestales. En solo 3 meses, desde junio hasta agosto, sin contar lo que va de estos 8 días de septiembre, 170 fuegos forestales han tenido que los bomberos de La Vega que
2: participar. Porque hay un lío en Jarabacoa, que no le han pagado a los bomberos de Jarabacoa.
4: Y en el caso será en los bomberos a nivel nacional, porque no creo que sea particularmente a los de Jarabacoa.
2: Exacto.
4: Y si es con los de Jarabacoa, el problema sería de Jarabacoa. A veces hay que ver las informaciones, porque si no es a nivel nacional, no es un problema de Interior y Policía, que es la que le asigna cantidad de fondos. Y aparentemente no todos los bomberos tienen la misma queja. Hay que ver qué está pasando con los de Jarabacoa.
2: Me dice el buen amigo Kilvin Toribio, José Benedicto Vargas, que él tiene Altiz y le llegó. ¿Tú tienes Altiz, Federico? Claro. Este amigo me dice que tiene Altiz. Conversé
3: con varias personas de Altiz y no le llegó.
2: Algunos
3: no
2: me amigos me escribieron,
3: me dicen que no le habían llegado. Y no le llegó, no me llegó.
5: Buenas tardes a todos los oyentes, buenas tardes al equipo. Definitivamente fue un ejercicio muy interesante lo de... pero, Macho, tú decías algo, y hay un sector de la población, el famoso Naina, que no se dan por enterado, ya lo decíamos. Gente que la se sorprendieron porque no sabía supuestamente, pero eso hablamos hasta por los codos del simulacro. Pero hay un elemento.
2: Hablamos, eso estaba hablando ahora con un amigo, propietario de un canal de televisión aquí en Santiago, que falló el COE.
5: ¿En qué sentido?
2: En el sentido de que, por ejemplo, quienes nos hicimos eco de eso, quienes tenemos algo de conocimiento de estos temas, nos interesa este tema.
5: Y lo abrazamos.
2: Y lo abrazamos. Sí. Por ejemplo, en esta emisora, José Gutiérrez habló de esto, sí, hablé yo, Fellito habló de esto, nos interesa el tema, pero hay algunas otras instituciones que tú debes, como organización, no es que se lo mande por WhatsApp, no, es que tú le solicites.
5: Es cierto.
2: Además, eso se montó la semana pasada.
5: Sí.
2: O sea, estamos hablando de menos de una semana. Se montó esto porque se dijo en un encuentro con el presidente de la República. Pero el deber del COE y de los organismos es llamar a esos medios de comunicación, solicitarle
5: el apoyo.
2: Nosotros lo hacemos desinteresadamente porque nos interesa llevar ese tema.
5: Porque nos sentimos comprometidos.
2: Y nos sentimos comprometidos con la información. Pero es verdad, ese ciudadano que se quejó, que no sabía,
5: sí,
2: ¿por qué no le llegó la información?
5: No le llegó. Pero bueno, y se sorprendió cuando vio todo este movimiento. Pero el tema de los teléfonos de los compañeros allá en el estudio, mientras está, a mí me llegó en el aire en medio de una entrevista. Y a mí me llegó al de Claro, al de Altiz no me llegó. A Vinicio, mi compañero, le llegó al de Claro, al de Altiz no le llegó.
2: Ah, bueno.
5: Y parece que dio incluso a uno de otra compañía, de la otra compañía, ¿cómo es? Que es de aquí, de Gurabo.
2: Win,
5: tampoco a otro le llegó. O sea, el tema es que parece ser que hubo algunos inconvenientes. Lo que teníamos claro a todos.
2: Mira, aquí me está escribiendo un amigo que tiene Viva. Y le llegó.
5: A otro de Viva no le llegó allá en el canal. O sea que
2: sí.
5: Parece que había una situación. Pero a lo de Claro, a todo
2: Altiz
5: lo que he visto de Claro.
2: Tampoco le llegó. Sí, pero si el mensaje de texto a las 9:53 llegó el aviso del COE.
3: El mensaje de texto sí me llegó el mensaje de Altiz.
2: A mí no me llegó el mensaje.
3: Yo me refiero a la alerta. A mí no me llegó tampoco el texto.
2: La alerta sí llegó.
5: A la alerta me llegó dos veces.
2: Y el sonido.
5: Dos veces. Me llegó a las 10 en punto. Y a los pocos, a menos de un minuto, lo volvió y me llegó de nuevo.
2: O sea, esas alertas, no solamente que sean para terremotos, lo dije recientemente, que sean también para usted avisar, las alertas en materia atmosférica, de lluvia, de inundaciones, las alertas verdes, rojas o amarillas que el COE siempre envía a las redes sociales.
5: Ahora yo estoy revisando mi teléfono de Altiz. Y el mensaje me llegó directo de texto. ¿Pero a qué hora me llegó? A las 10:23. Ya...
3: No, yo me refiero, Juan Carlos, sí, pero... a lo de la alerta.
5: No, que la alerta no llegó. Por eso que estoy haciendo la observación, que no me llegó la alerta ese. Sin embargo, aquí está un mensaje del COE que llegó a las 10:23. Míralo ahí.
3: Sí, o sea, a mí me llegó a las 10:08.
2: Me dice este amigo.
4: Sí, sido...
2: a
4: las
2: 10. Sí, me dice este amigo.
5: 23 minutos después ya todo se ha devastado. Claro.
2: Me dice este amigo que él estaba en una clínica con otras 4 personas. A todas les llegó. A él no le llegó.
5: Sí, sí.
2: A su celular sí le llegó el SMS.
5: Lo interesante que es una práctica.
2: Eso no es bueno, eso es bueno.
5: Porque ahí,
2: y ahí se van
5: esos errores.
2: Y se van ajustando algunas cosas.
5: Sí, sí. Esos fallos que hay se van a
2: sí, se van ajustando y con las telefónicas también. Así que ojalá esto sea por lo menos 3 veces al año. Estos simulacros, recuerde que tenemos 14 fallas sísmicas aquí, en este país.
5: Estoy viendo la imagen del presidente cuando le estaban evacuando del palacio.
2: Sí, eso es normal.
3: Y reforzar más eso también en las escuelas, que sea claro, constantemente estos simulacros en las escuelas.
5: Ahí debería ser casi una, como una
3: mensual,
5: disciplina, así, cada cierto
2: sí,
5: tiempo.
2: Así que qué bueno que se hagan los ajustes con los errores, porque hay errores. Las autoridades en este ensayo tomarán en cuenta esos errores. Yo estuve cerca de un supermercado temprano en la mañana y ellos habían cerrado el área de evacuación donde ellos se iban a reunir. Ahí no permitían vehículos. O sea que vamos a ir aprendiendo sobre la marcha. Yo creo que eso es importante, que nos sigan educando. Yo creo en la educación, soy de los que creo en la educación y no critico este tipo de temas. ¿Por qué? Porque voy a repetir lo que dije hace un rato. Somos una isla o una media isla, en este caso del lado de República Dominicana, porque del lado de Haití también hay una falla mucho más peligrosa que ha provocado dos terremotos grandísimos, con muchos muertos, uno de ellos. Y de este lado tenemos 14. Entonces, yo creo que el que se educa, el que lee, el que hurga, el que busca, el que se identifica con tener informaciones a mano, yo creo que esto no le hace daño. Eso es. Informarse y educarse no hace daño.
5: Eso favorece.
2: Eso favorece. Sí,
5: claro. Eso beneficia. Como
4: esta, que pudiera, claro, en cualquier momento la población verse expuesta.
2: Así es. Vamos a la pausa. En breve traemos un tema muy interesante. Mantengan la sintonía. Vamos a hablar en breve de cáncer de mama, pero también cómo podemos manejar a ese paciente que tiene cáncer de mama o a esa paciente que tiene cáncer de mama con la salud mental. Seguimos.
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2: Continuamos, 12:22 minutos. Esta tarde vamos a conversar con Ana Rodríguez, y Minian y Luisa Santos, Lucía Santos, sobre un evento interesantísimo dedicado a la concienciación sobre el cáncer de mama, el cáncer en sentido general y la importancia de la salud mental. Que este evento se realizará en octubre próximo en la alcaldía de Santiago. Y esta actividad cuenta con el apoyo del Núcleo de Apoyo a la Mujer y la Comunidad de Bienestar y las Nitaínas. Buenas tardes, chicas.
3: Hola, buenas tardes.
4: Buenas tardes.
2: Cuéntenos un poquito sobre este evento. ¿Cómo ustedes quieren llamar la atención con este tema tan importante que hablábamos fuera del aire, que no solamente a las mujeres que le da cáncer de mama? Conocemos varios casos que hombres también padecen de cáncer de mama.
4: Sí, es una enfermedad que está causando muchos estragos en la sociedad, sobre todo el diagnóstico en sí es algo que genera mucha angustia. Yo soy superviviente de cáncer de mama, me dieron el diagnóstico en el año 2022. Y ese diagnóstico causa mucha tensión, mucho miedo y muchas frustraciones. Entonces, básicamente, solamente se piensa en la parte médica y más no se le da la debida importancia a la salud mental en estos procesos. Y por eso nosotras decidimos hacer conciencia y llevar a este evento que salió el año pasado en el Club Hermanos Patiño. Fue una actividad gratuita, asistieron alrededor de 70 personas. Estuvimos haciendo conciencia, bueno, la doctora Ana Jiménez nos acompañó en la parte de prevención.
3: Exacto.
4: Y yo ya como psicóloga y con mi experiencia de cáncer y dimos a conocer este evento. Entonces, este año hemos querido traer algo más grandioso, o sea, para que más personas se beneficien, y lo trajimos a la alcaldía de Santiago.
3: Con la doctora Alexandra Hiches.
2: Lucía y Ana, y doña Ana también. ¿Qué tan difícil, tú que eres sobreviviente de Lucía, de cáncer de mama, qué tan difícil es para un paciente ese acompañamiento, esa situación de mantenerte firme para luchar contra esta enfermedad, que en ocasiones tú estás bien hoy, pero con la quimioterapia te degrada? ¿Cómo manejarse y cuándo tú buscar ayuda, que es lo principal para la salud mental?
4: Sí. Al principio, cuando le diagnostican cáncer de mama, o sea, cáncer, no tiene que ser cualquier tipo de cáncer.
2: Sí.
4: Uno piensa, en el caso mío, ya llegué hasta aquí, ya mi vida ya terminó. Y eso causa mucha incertidumbre, el no saber qué va a pasar con el tratamiento, si va a funcionar, si no va a funcionar, y eso genera mucha angustia, mucha ansiedad. Y más en mi caso, como persona con discapacidad visual, también tenía mis dos hijos que estaban pequeños en ese momento, tenían 10 y 7 años. Yo sobre todo pensé mucho en ello, pensé en que yo los iba a dejar. Me armé de valor, porque básicamente en ese momento no tenía una red de apoyo sólida que me dijera qué hacer. Yo enfrenté y me armé de valentía por mis hijos, decidí avanzar con los tratamientos. Y a medida que uno se va adaptando, que los tratamientos van funcionando, entonces ya uno ve una luz en el medio del camino. No hay una orientación. Yo fui al psicólogo porque, como soy psicóloga, vi la necesidad de ir para recibir ese acompañamiento. Pero yo siempre he dicho que la parte médica debe de estar acompañada de un profesional de la salud mental que le diga.

0: diga a ese paciente qué hacer en ese momento, que debe ser un referimiento, ya muchos médicos lo hacen, pero no es realmente lo habitual, por lo menos no lo que yo viví cuando me tocó a mí el proceso.
1: Hay algo también que hay que diferenciar, porque una cosa es tú acompañar y ayudar, y otra cosa es pena. Que sí, eso hay que diferenciarlo, ¿eh?
2: Son dos aspectos
1: totalmente diferentes. Que yo le tengo pena a fulana. No. ¿Cómo yo puedo colaborar contigo? ¿Cómo yo puedo ayudarte? Y eso que tú planteas, ese acompañamiento psicológico, psiquiátrico, con el médico de cabecera que te está tratando, ¿cómo socializar ese tema? ¿Cómo debemos hacerlo?
0: Yo, el médico debe de instruir al paciente, porque muchas veces, simplemente como dije ahorita, se van a la parte médica y más no le dan por yo digo por la rapidez de que es un momento que hay que actuar, que las quimios del resultado de las quimios depende todo, los estudios y todo es agotador, el paciente se agota. Y más también la persona que está ahí acompañando también, porque en muchos momentos la familia no sabe qué hacer. Y un diagnóstico de cáncer, eso afecta a toda la familia, a todo el sistema, todo el que está alrededor, pasa por la incertidumbre de no saber qué hacer en el momento.
3: Añadiendo a lo que ustedes, y compaginando con lo que estaban hablando anteriormente del tema de la educación, que lo estaban haciendo por el tema del simulacro, pero se puede aplicar acá. Aquí la población no se le ofrece muchas veces la educación que se requiere sobre temas de salud mental y sobre todo temas de salud mental vinculados a procesos como estos. Es muy triste. Por ejemplo, según Salud Pública, más de 500, medio millón de personas, 500 mil personas en República Dominicana están pasando actualmente por un proceso de salud mental. Y eso a los que van al psicólogo, se contabilizan en las estadísticas. ¿Cuántos habrá por ahí que el sistema no lo contabiliza y que están pasando por estos procesos? Y que no se desconoce.
1: Ana,
3: es triste.
1: Ana y Lucía y Ana. A veces cuando hablamos de salud mental, muchos piensan que estamos locos.
3: Exactamente.
1: Y no es así. O sea, es bueno diferenciar eso, como tú planteabas, Ana, hace un rato. El tema de la educación, es bueno también educar a la población. Cuando tú estás buscando ayuda de salud mental, no es necesariamente que tú tengas problemas mentales.
3: Exacto.
1: O una deficiencia mental, sino que tú requieres ayuda para poder levantarte ante una situación que se te ha presentado, ya sea enfermedad, ya sea económica, o de lo que sea, o familiar.
3: Sí, claro.
1: Tú necesitas ayuda.
4: Y como dice el título de la conferencia, Marce, cuando el cáncer toca tu puerta, hay muchas personas, en muchos casos, no encuentra qué hacer con su familia, se encuentra con la disyuntiva, qué hacer, se tranca muchas veces, se le nubla la cabeza.
3: Sí.
4: Entonces, ahí necesita la orientación, como dijo
3: Lucía,
4: la orientación de un psicólogo, la orientación de un psiquiatra, que ahí debe
3: la
4: familia integrarse para darle apoyo, que no solamente a veces son los medicamentos, son llevarle al médico, son muchos puntos que hay que tomar en cuenta para esos casos.
0: Porque el proceso de cáncer es algo que agota mucho, porque nada más saber que tiene que darse quimio, que las quimios son bastante caras, las quimioterapias, las radioterapias, la cirugía, todo lo que implica a nivel
3: económico. Los análisis de después.
0: A nivel económico, el control médico. Bueno, yo ahora ya estoy en los controles. En este mismo mes, precisamente, me tocaron mis controles. Y cada vez que uno tiene que hacerse esos exámenes, uno va con la incertidumbre de que si estoy bien, de que si me volvió, que es algo que genera ansiedad, el estar pasando por ese proceso, aún después que ya uno rebasó la enfermedad, es agotador también cada vez que uno va a hacerse un examen médico, porque no sabemos, los controles son para ver si hay metástasis, si el cáncer está en otro lugar. Es un sinfín de cosas que de verdad necesitamos mucha orientación y la población necesita.
3: Y mucho en los procesos económicos que conlleva eso, porque en esos estudios mínimos se te van hasta 15,000, o sea, solo en los controles, que de eso estamos hablando nosotros.
0: Con el seguro médico.
2: Sí.
0: Exacto. Imagínese el que no tiene un seguro médico. Que lo ayude en ese sentido, sí, de esos tratamientos.
2: Doctora Ana Rodríguez Minián, como madre, el acompañamiento.
5: Bueno, realmente el acompañamiento tiene que tener un punto de vista donde hay muchos aspectos y muchas aristas necesariamente en donde uno puede acompañar a su paciente o a su familiar. Uh-huh. Entonces, como ellas muy bien dicen, no solamente el aspecto psicológico, no solo, como dicen, el aspecto emocional. Hay que, aparte de lo que es la concientización, cuando un paciente, yo como ginecostetra, voy y evalúo a mis pacientes de manera individual. Cuando van a mi consulta, realmente yo las toco enteras. Incluso cuando las evalúo, yo enseño a la paciente a tocarse, cómo deben hacerlo, les doy las orientaciones del lugar. Si sienten alguna pelotita, si sienten alguna sensación que al exprimirse el pezón de dolor o de que botan alguna secreción, les digo, son motivos, muchachas, chicas, para ir a su ginecólogo y buscar las orientaciones del lugar. Porque a veces los médicos, quizás en la rapidez de la vida que estamos viviendo, no se detienen a tocar la paciente con la paciencia que amerita. Quizás las mujeres tenemos otra visión de las cosas, pero realmente hay que tocarlas. Y vuelvo y digo, hay que tomar en cuenta que los varones también tienen una alta incidencia de padecimiento de cáncer de mama.
2: Es correcto. Sí. Doctora, usted trataba un tema ahí muy interesante de la educación que usted le da a sus pacientes.
5: Correcto.
2: Pero también nosotros como pacientes, no es solamente ir donde la doctora, la doctora me chequee, me analice, yo también tengo que preguntar.
5: Sí.
2: Yo también tengo que decirle, doctora, mire, a mí me pasó un evento, me pasó esto, siento esto por aquí, ¿qué usted cree que es eso? ¿Qué puede ser? O sea, también el paciente debe integrarse.
5: Correcto.
2: En lo que es su educación.
5: Claro.
2: Y conocerse.
5: Claro.
2: Y conocer lo que tiene. Que es muy bien lo que usted plantea. Usted como médico chequea completamente a esa paciente que llega allí para ver si hay o no hay una situación.
5: Indiscutiblemente que sí. Indiscutiblemente que sí.
2: Entonces, esta actividad con la doctora, con Alexandra Hiches, que es el día 1 de octubre, que viene a hablar de esa concienciación que usted plantea, doctora, y Lucía y Ana. Se busca también sensibilizar sobre el tema.
3: Sí.
2: A hombres y mujeres.
3: Hombres y mujeres, todo el mundo. Sí, porque el 10 de octubre es el Día de la Salud Mental.
2: Sí.
3: Y el 19 es
0: el Día de la Prevención del Cáncer
3: de Seno. Entonces decidimos combinar la fecha para hacer como una mezcla.
0: Como un balance ahí entre los dos temas.
3: Exactamente.
0: Tanto cáncer como salud mental.
3: Exacto. Y adicional a todo eso, nosotros tenemos 4 personas que están atravesando actualmente por el proceso de quimioterapia. Por el proceso del cáncer, la quimio es una parte de, a las que con los fondos que se recauden les vamos a colaborar en su tratamiento. 4 porque es caro, es costoso, y en lo que se puede ayudar, en lo que podamos colaborar, nosotros estamos buscando eso justamente porque la señorita
0: sabemos
3: aquí,
0: lo fuerte que es esa parte económicamente hablando, cuando no se tienen los recursos. Y muchas veces, aún teniendo los recursos, se le termina el dinero y el seguro se agota. Y hay que salir a buscar, a pedir ayuda. Aún teniendo una economía sólida también, las personas pueden verse en la necesidad de tener que buscar en otra parte. porque son tratamientos que son bastante caros.
2: ¿Dónde podemos conseguir las boletas? El costo, ya ustedes nos dijeron que parte de esto, de este evento, se va a colaborar con pacientes que están padeciendo de la enfermedad.
3: Sí, pueden conseguir las boletas a través del teléfono 809-674-8024. Tiene WhatsApp, usted escribe por ahí, que es el teléfono donde se está coordinando todo con respecto a esa parte, y en el Núcleo de Apoyo a la Mujer, que es la institución que está colaborando con este, con el desarrollo de este evento. Sí, y el Instagram, arroba las nitaínas, nos puede seguir por allá y ahí tener más información, conocer todo sobre la actividad, porque sabemos que en estos casos la transparencia es muy importante.
0: Muy importante.
3: Muy importante. Sí, entonces, para que, como dicen por ahí, mientras más claridad, más amistad.
2: Sí. Vamos a apoyar esta actividad. Atención a los hombres, vayan con su esposa.
3: Sí.
2: A la doña que está escuchando el programa, lleve a su esposo. Esto va a ser el día 1 de octubre en el Salón Juan Pablo Duarte del Ayuntamiento de Santiago. El horario de la actividad es
3: a partir de las 5:30 de la tarde abrimos las puertas y a las 6:30 empezamos. La boleta, en referencia al precio, usted puede hacer una donación desde 500 hasta 1000 pesos, lo que usted quiera, porque sabemos que hay gente que no tiene los 1000 pesos completos, que es lo que costaba la boleta originalmente o lo que cuesta. Pero hay gente que nos ha dicho, yo quiero ir, pero no puedo, porque hay gente que gana 12.000 pesos, 11.000 pesos y no tienen, pero sí quieren educarse. Entonces, lo que usted pueda dar, usted nos dice, mira, yo puedo aportar 500, 400 pesos, se le entrega su boleta, porque lo importante es reunir los fondos para que empecemos a hacer, pongamos un granito de arena para cambiar este mundo que está tan caótico.
0: Sí, para ayudar a la vida de esas personas.
2: Pues muchas gracias, Ana Rodríguez. Ana Rodríguez y Minian, doctora, y a Lucía Santos.
3: Muchísimas gracias a ustedes por invitarnos.
2: Ustedes iban a rifar unas boletas también. A través de
3: el Instagram. Las primeras 5 personas que nos escriban por el Instagram o por el WhatsApp, voy a repetir el número, 809-674-8024, se van a llevar su boleta totalmente gratis como un regalo de parte de producción.
2: Bien, vamos a aprovechar esta actividad, repetir nuevamente las gracias a Ana Rodríguez, a la doctora Ana Rodríguez y Minian, ginecóloga, y a Lucía Santos por traernos estas informaciones. Vamos a colaborar, recuerden hombres, nosotros también podemos estar en este juego si no nos cuidamos. Y esta información es muy importante, aprovechenla, sobre todo la salud mental, que tanto nos está preocupando. No es que usted está loco, no es que usted... No. Es ayuda que requiere.
3: Claro.
2: Y esta actividad es para tratar este tema, tanto con el cáncer de seno o el cáncer en sentido general, pero también cómo manejar este tema apegados a una salud mental, salud buena, física y mentalmente.
3: Claro,
0: sí, correcto. Sí, así es.
2: Gracias, seguimos.
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3: Señores, buenas noches para todos, sean bienvenidos, como les decía el diácono en su momento. Estamos aquí en este sendido de vela, en la comunidad de Bejucal, a más de 2 horas de la zona urbana que corresponden al distrito 0802 Tejánico. En calidad de presidente, nosotros estamos haciendo la lucha que corresponde para que este centro y los demás centros educativos puedan tener resultados.
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4: Miguel, esa y otras vigilias se hicieron anoche.
5: En varios lugares de la región norte, pero en el caso de la provincia de Santiago, al menos en 3 municipios, como ya establecía la gente de Bejucal, en Jánico, también en Sabana Iglesia hubo vigilia con encendido de velas, en Navarrete. Y también hubo en comunidades de pertenecientes a Montecristi encendido de velas, y todas por lo mismo: escuelas sin terminar, escuelas que le faltan personal, tanto docente como administrativo. Ayer leía en la presidencia, me parece que enviaba un dato, yo no sé si a veces ponen a los presidentes a decir cosas que no son. Uh-huh. Pero la gente de infraestructura escolar se emitió ayer esta nota. Quiero leerlo porque decía que más del 90% estaban listas según infraestructura escolar. Yo quisiera ver qué tanto es verdad, porque cada vez que uno va a un lugar, entonces resulta que no, que faltan muchísimas escuelas sin terminar.
4: Vamos a escuchar este mensaje.
6: Pero todo, coño, Juan Carlos, pero digan algo desde norte ahí. A mí la luz de 13 mil, me llegaba de 1.600. Me llegó el mes pasado, entonces de 13 mil. Y este mes de 38.578. Oye, esa vaina, qué brinco. Mínimo yo debo tener una empresa en mi casa que consuma eso. Y lo grande que ellos fueron la gente de norte y a chiquete con todo el chiquete, dicen que sí, que son.
4: Juan Carlos, este amigo, que queremos agradecerle siempre la sintonía, como él, hay cientos aquí en Santiago que nos han dicho que le han duplicado la factura. Además, que yo quisiera que de norte explicara el apagón de anoche. O sea, por ejemplo, aquí en Villa Olga, donde nosotros residimos, arrancaron a la 1 de la madrugada. La luz se iba y volvía inmediatamente.
7: Donde yo vivo arrancó antes de las 10.
4: Y eso es un peligro para los equipos de uno. Dañan los equipos. Esta madrugada en 3 ocasiones llegaba y se iba. Y esta mañana, no sé si ya se regularizó, pero por lo menos explíquenle al usuario qué es lo que está sucediendo. Porque no es solamente en esta parte. En muchas zonas de Santiago, durante la madrugada, al que no se le fue la luz estaba con el petañeo.
7: Bueno, realmente el problema energético, señores, una realidad. A mí se me fue y me preparaba para dormir, y ya ustedes se imaginan, se fue la energía eléctrica, esperarse ahí.
8: La semana pasada, dando una tanda buena.
7: La semana pasada nos dio lo mismo. Y Noel, un abrazo para Noel, que es un oyente fijo de La Verdad, expresa lo que le está pasando a mucha gente en Santiago. Mi hermano, incluso
8: Santiago,
7: yo decía...
8: ¿Santiago o el país?
7: El país. Mi hermano hace un tiempo, ya ha tenido 2 veces que ir por el incremento del cobro del servicio energético de manera desproporcionada. No estamos hablando de 1.000 pesos ni de 500. Estamos hablando que de cantidad de 10, están llevando a 20, a 25, de 8, a 17. O sea, hay un tema de duplicar y hasta triplicar. Sí. Y de verdad que no hay quien lo aguante. Yo creo que de norte tiene que colar su café claro, tiene que decir qué es lo que está pasando y sobre todo darle respuesta, que a tanta gente, como Noel decía ahí, ese es el grito de mucha gente. Ponce, que ha estado en contacto frecuente reciente y recorrido, dice, tiene el testimonio de muchos.
5: Recorrido y carretera Duarte, Licey, Moca, quemaron neumáticos. en Canca la Reina, imagínese, al menos en 5 lugares en el trayecto
7: hacia desesperada la gente.
5: Quemaron una señora en Amaselle que pertenece a San Víctor, me decía, no pude dormir porque tengo un inversor y se me descargó.
7: Se le agotan los inversores.
4: Y los productores de cerdo, ¿qué es lo que sucede?
0: Los productores de cerdo del Distrito Municipal de Villa Sonador están denunciando que enfrentan un supuesto asedio y amenaza que, según afirman, estarían afectando sus actividades y poniendo en riesgo más de 200 personas vinculadas a la producción porcina.
4: Vamos a escuchar
0: lo que yo planteo.
9: Primeramente, nosotros somos criadores de cerdo y nuestro municipio se ha sentido afectado por una parte del gobierno que nos ha desamparado, porque tenemos alrededor de 5 años y como 2 meses que han estado persiguiéndonos a través de la matación de cerdos. Nosotros no tenemos virus ni tenemos nada, pero tampoco viene un ministerio a apoyarnos a nosotros, es decir, un saneamiento para saber si tenemos algún puerco enfermo.
10: ¿Cómo afecta esto y a cuántas personas afecta
9: directamente? Ahora mismo en el municipio de Sonador tiene que afectar a más de 200 personas, porque entre productores y los que dependen de ahí somos muchos. Aparte de los estudiantes, que llegó el mes difícil para muchos padres, se le ha hecho difícil para comprar su uniforme.
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3: Y nosotros hemos visto mucho entusiasmo de cada una de las instituciones públicas como privadas que también se han sumado. Y esto es no más que un simulacro, no más que un ejercicio que se realiza para medir la capacidad de respuesta que tenemos. Ustedes vieron cómo lo hicieron la gobernación, cómo lo hizo Corazán, el de Norte, el Guacalito, todas las instituciones en un tiempo récord, porque lo que se toman las medidas para que evitar situaciones en la ocurrencia de un terremoto. Nosotros, los terremotos son impredecibles, nadie sabe cuándo va a ocurrir. Lo único que debemos saber es cómo vamos a actuar. Esto es coordinado por el Centro de Operaciones de Emergencia, el COE, que dirige el coronel Edwin Olivares, así como
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4: Nos dice nuestro amigo el coronel Moronta que recordemos que los simulacros entrenan el cerebro para responder ante una situación que por naturaleza genera miedo, incertidumbre, desorientación, y que el entrenamiento previo ayuda a que determinadas acciones ya estén aprendidas.
5: Precisamente nosotros hablábamos de eso, de cómo ese ejercicio ayuda a que la gente, tú decías algo al principio, muchas personas se desorientan, no hacen lo que deben, sin embargo, ese tipo de simulacro va a ayudar a que mucha gente en un posible evento de verdad puedan reaccionar ante la práctica que hicieron.
6: Sí. Puede servir tanto que una mujer salió lesionada.
5: Sí. Sí.
6: Durante el simulacro.
5: Precisamente, y era un simulacro.
6: Quizás porque que como lo manejaron no fue lo adecuado, hacían que corrieran, y tiene que ser una de las cosas que deben corregir. Decirle no hay que correr,
4: la calma.
6: Porque el que una persona se lesione de una pierna es porque no se hizo el proceso bien.
5: Hay que decir que hicieron mucho énfasis en eso de que no corra. Se hizo
4: ayer
5: mucho énfasis.
4: Nosotros hablábamos aquí y queremos agradecer la información que nos mandaba el administrador del aeropuerto Cibao con relación a un video que está circulando en TikTok y en otras redes sociales sobre unas nuevas reglas en el aeropuerto Cibao, lo que es falso. Ya el aeropuerto Cibao acaba de hacer un comunicado en sus redes sociales sobre ese tema. Eso es falso. Lo estamos repitiendo para que algunos de ustedes, si se encuentran con ese asunto, ayer ya algunos amigos me preguntaban sobre ese video, eso es falso. Otra cosa, anoche se comunicaba conmigo un radioescucha que, como muchos de nosotros, va a lo que es el recinto de la Pontificia Universidad Católica y Madre Maestra de aquí de Santiago, y en horas de la noche, y queremos llamar la atención, y ese audio se lo enviamos a las autoridades de la Pucamaima para ver si se puede corregir esa situación, que hay algunos de los visitantes que se ejercitan en las calles de la Pucamaima y andan vestidos de negro. Me ha tocado a mí en ocasiones toparme de frente con algunos de esos ciudadanos. Pónganse aunque sea una lucecita o algo reflectivo para que los vehículos lo vean, los conductores lo vean a usted, que usted va o de frente o va de espalda, porque en algunas zonas está oscuro, no hay aceras y la mayoría de los caminantes de la Pucamaima están en la calle. Y ahora con el incremento de vehículos que hay en Pucamaima, de los nuevos estudiantes y los que están, se dificulta un poco y esos caminantes o corredores tienen que a veces tomar parte del carril de los que entramos a la Pontificia Universidad Católica Madre y Maestra. Así que si usted de los que camina o corre en la Pucamaima de noche, vaya con una ropa que se vea, que reflecte con las luces, pero no de negro. me he topado con ciudadanos que hacen ejercicio de negro, de noche. De día está bien, pero de noche en esa zona es difícil. Por otro lado, Miguel Ponce, antes de irnos, hay que hacer una cruzada por la defensa civil. Aunque se pongan bravos nuestras autoridades, a la defensa civil hay que sacarla de ese sótano. ¿Cómo la defensa civil puede dar respuesta estando en un sótano, en un edificio?
6: En un lugar que hasta para salir
4: es difícil.
6: Del Huacalito
4: es difícil
6: porque hay que
5: hay que reubicar eso.
4: Tienen varios años ahí, sí es verdad, varios gobiernos, sí es verdad, pero ahora que uno tiene conciencia de lo que hay, nosotros como ciudadanos de aquí, que vivimos aquí, que nosotros le agradecemos tanto a los bomberos como a la defensa civil el trabajo que hacen, a la Cruz Roja también.
6: Instituciones que trabajan de verdad.
4: Instituciones que trabajan. No es posible que estos amigos estén en un sótano. En un edificio, en un sótano. Y como dice Miguel, con difícil acceso hacia la Estrella Sadalá. Hay que ver cómo podemos resolver eso. Digo, hay que ver, porque la policía todavía... ¿Cuántos años tiene la policía ahí en ese chiquero?
6: Y la misma promesa.
4: Es la misma promesa. Nosotros terminamos. Gracias a todos por la sintonía. Buen provecho. Nos vemos.
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5: Llegó a mi celular, me llegaron dos mensajes que me enviaron, eso está de película, a mí me encantó esa vaina.
6: A mí también.
5: ¿A ti te llegó dos veces también? Bueno, aquí dos a uno.
6: Excelente.
5: Muy bueno. Ahora, ¿qué pasa con eso? ¿Por qué no se le indicó a los cuerpos de bomberos, a las ambulancias de la Cruz Roja Dominicana, encender las alarmas?
6: Debieron encenderla y salir,
5: o sea,
6: inmediatamente.
5: Creo que le faltó algo que es vital, que es importante. Cuando surge un evento de magnitud como el que se prevé y para lo cual se hizo el simulacro en la República Dominicana, debieron encenderse las alarmas de los cuerpos de socorro. Todos aquellos vehículos que tienen una sirena tenían que encenderse, porque hay gente que no tenía el celular en la mano. Y cuando usted enciende la sirena, es una alerta de que algo está ocurriendo.
6: Y la gente se activa inmediatamente.
5: Y la gente o se acuerda o se activa inmediatamente de que algo está sucediendo. Ahí están los bomberos. ¿Para dónde van los bomberos? ¿Qué es lo que está pasando? Revisan inmediatamente. Yo no sé si eso sucedió solamente en Licey.
6: En Santiago yo no lo sé.
5: Pero estaba en Licey al medio en ese momento y no escuché el encendido de las sirenas del cuerpo de bomberos ni las ambulancias del sistema 911.
6: Hay que mejorar cosas, pero
5: estoy,
6: es bueno
5: yo,
6: que
5: estoy
6: el pueblo reciba
5: los mensajes
6: a través de las plataformas digitales, a través del teléfono, mini mensaje.
5: Pero estoy de acuerdo que debieron haberse dado los toques de sirena. Debió la Policía Nacional estar al tanto de eso, debió haber el Cuerpo de Bomberos, la Defensa Civil y Cruz Roja Dominicana alerta para encender las alarmas inmediatamente. Eso hubiese sido un espectáculo.
6: Todo el país,
5: ¿tú te
6: de
5: imaginas?
6: Manera coordinada,
5: eso hubiese sido,
6: faltó coordinación.
5: En eso hubiese sido un espectáculo, que la sirena de la Policía Nacional en las calles se detuvieran en el momento, encendían su sirena, Cuerpo de Bomberos que están acuartelados, enciende su sirena, equipo de emergencia 911, enciende su sirena. Eso hubiese sido un espectáculo en la República Dominicana. Eso es de un país verdaderamente organizado, que fue lo único que le faltó a esto, porque los mensajes me llegaron.
6: Presidente de la República envió un mensaje, tenemos video de eso, en breve lo vamos a colocar. En el Palacio Nacional se realizó el simulacro. En la Policía Nacional vi en el trayecto hacia acá, coincidí en ese momento cuando comenzó a llegar la alerta, y vi muchas instituciones públicas y privadas que estaban realizando el simulacro. Faltó ese detalle que tú mencionas.
5: Sí, la sirena, toque de sirena.
6: Los toques de sirena, las bocinas y todo eso, pero Es un buen
5: comienzo.
6: Primer simulacro.
5: Un nacional. Buen comienzo. Hay unas personas que salieron heridas en el simulacro.
6: El corre-corre, la gente se pone nerviosa.
5: La falta de una buena orientación de las empresas y de instituciones del Estado. Ahí es que está el meneo. Ahí quiero afincar un poquito. Cuando tú hablas de un simulacro, debes iniciar una campaña de orientación, que la gente sepa para dónde debe correr. Aquí ha faltado en el país hace tiempo, en un país que está rodeado de fallas, activas todas las fallas que tiene la República Dominicana. Y ha faltado que el Estado Dominicano, que el mismo COE, coloque una publicidad en los medios de comunicación y en las redes sociales donde se oriente a la persona qué debe hacer en medio de un sismo.
6: Ruta
5: de
6: escape, qué hacer,
5: exactamente,
6: dónde reunirse.
5: Psicológicamente tenemos que ir trabajando a este pueblo que es bruto. No es que vamos a hacer un simulacro y le decimos, sí, tú te pones la mano aquí, te metes abajo de una columna, te metes debajo de esto, o busca cuando salga afuera un punto de encuentro, que es un área amplia, donde no haya cable. No, no se explica nada de esa vaina.
6: Es un pueblo bruto.
5: Es un pueblo bruto.
6: Mire, presidente, sí. dele volumen a eso.
5: Súbalo, señor director.
6: Dele volumen. Sí, el audio entra en breve. Dele volumen a eso, no se desespere. Ahí viene el audio. El presidente hablará en un instante sobre los detalles del simulacro del día de hoy. Lo tenemos ahí en breve.
5: Eso fue lo que sucedió en el Palacio Nacional, sí, precisamente Palacio Nacional. En la mañana. Pero es fácil ahí, en medio de eso.
6: Sí,
5: ahí nos estamos viendo.
7: Simulacro que esperamos que nunca tengamos que practicarlo, pero que debemos sí estar listos para cualquier situación ante el lugar donde vivimos, que es un lugar con peligro de cualquier sismo, es decir, que somos una zona sísmica, como ustedes han visto que ha pasado en diversos países de la región. Felicito no solamente aquí al Palacio Nacional, sino a todas las instituciones públicas y a todas las empresas privadas que también se inscribieron en este simulacro coordinado con el COE. Ya tenemos una idea de qué hacer en caso de un evento que, repito, esperamos que Dios no lo permita, pero que debemos estar preparados para responder y para salvar vidas, tanto nuestra vida como también ayudar a los demás. Y vamos a seguir preparándonos con las mejores técnicas para prepararnos, repito, en un evento que esperamos que no pase, pero que por precaución debemos de tener todas las condiciones, toda la preparación y también todos los conocimientos para a salvar nuestra vida y también ayudar a salvar la vida de nuestros amigos. Muchas gracias a todos, felicidades al COE, un aplauso a todos estos muchachos. Gracias. Sí, muchachos, son muchachos.
8: Son jóvenes todos.
7: Y gracias a todos ustedes también por participar y a todo el país también que ha participado y especialmente también las empresas privadas que se coordinaron con el COE. Muchas gracias y que Dios los bendiga a todos.
6: Excelente las orientaciones del presidente.
5: ¡Qué
6: de la
5: bonito!
6: Nos falta mucho. Nos falta muchísimo.
5: ¡Qué bonito! Se oye eso. La pusieron chiquitica.
6: Pero no se desespere, José.
5: Señores.
6: Un primer simulacro así a gran escala.
5: Yo estoy aplaudiendo eso. La iniciativa le estoy aplaudiendo. Lo que yo quiero es que me digan a mí ahora mismo, señor presidente de la República, vio la iniciativa, la aplaudo con bombos y platillos destacando el trabajo. Lo que yo quiero, señor presidente de la República, que usted como primer hombre de la nación, comandante en jefe de las Fuerzas Armadas de la República Dominicana, si a usted le han pasado un balance de cuántos rescatistas tenemos preparados en la República Dominicana, qué cantidad de equipos tenemos, qué cantidad de hospitales preparados para un sismo, para recibir las personas con este tipo de problemas.
6: ¿Y qué entrenamiento están recibiendo?
5: Exactamente.
6: ¿Qué equipamiento están recibiendo? ¿Qué alimentación?
5: ¿Dónde están?
6: ¿Cuántas facilidades?
5: ¿Dónde están? Porque, señores, está bien, un simulacro, está bien, es una pantalla chulísimo, así no ha pasado nada, todo el mundo sale. Yo corro, me paro.
6: El entrenamiento previo.
5: Exactamente. Quiero saber cuántas brigadas tenemos en la República Dominicana de rescatistas. ¿Dónde están esas brigadas? ¿Qué cantidad de equipos tenemos para que logren actuar en un evento de magnitud como un sismo 7.5, 8, 8.5 en la República Dominicana? Que Dios nos libre y nos ampare, pero cuando el vecino le está cortando la barba, usted debe poner la suya en remojo.
6: El remojo inmediatamente.
5: Entonces, ahí es que quiero saber si hay un levantamiento en la República Dominicana, porque los cuerpos de socorro de este país dan pena. Usted entra a la Defensa Civil de Santiago y usted va a ver que damos pena. Usted entra a la Defensa Civil de cualquier municipio y usted se va a dar cuenta que damos pena.
6: Los bomberos,
5: los bomberos.
6: Rescatistas, pena.
5: Los bomberos, pero pasamos aquí los bomberos de Mao, el cuartel de los bomberos de Mao, cayéndose a pedazos, una casucha cayéndose a pedazos. Hemos pasado aquí imágenes del cuerpo de bomberos de Salcedo que van en una moto, en un motociclo, una motocicleta, apagar un fuego que si no vienen de otro pueblo se lo lleva el diablo. ¿Y de qué estamos hablando? Estamos hablando de una provincia. Salcedo, provincia Hermanas Mirabal.
6: Imagínate tú.
5: Entonces, nos vamos a Dajabón, Nos vamos a Dajabón también, otra zona grande, y usted encuentra que hay cuarteles y camiones o camiones dañados.
6: Y si arranca para el sur, encontrará provincias
5: peores condiciones.
6: Un solo camión de bomberos.
5: Entonces,
6: un solo camión de bomberos.
5: Entonces, esto no es un asunto del aparataje. Yo felicito esa parte. Ahora me quiero ir a la parte más fuerte, que es el adentro. La parte de adentro de ese equipo, de ese simulacro que se hizo en el día de hoy. ¿Con cuántos jefes de bomberos se puede conectar directamente desde la presidencia de la República? ¿Desde dónde el presidente de la República puede tomar el control del desastre que se arma en la República Dominicana ante un sismo de magnitud en el país?
6: ¿Qué entrenamiento tenemos? ¿Qué cantidad de perros rastreadores tenemos?
5: Unidades caninas para rastrear.
6: Para determinar
5: dónde
6: están los que se han quedado debajo de los escombros.
5: ¿De cuánto es la reserva de agua que tenemos, de alimentos que podemos entregar en cualquier momento, no perecedero? ¿Qué cantidad tenemos y dónde están y quiénes la pueden manejar? ¿Está preparado el país para eso? A mí no me hablen de un activado mensaje, eso lo veo bonito. Pero si yo en medio del momento, en medio, fue, solté ese celular, tembló la tierra, salí a correr, te cayó una pared encima.
6: No. Y en las ciudades, ¿dónde están las alarmas? En las ciudades, que deben sonar inmediatamente haya un sismo por encima de 4.5 o de 5. ¿Dónde están las alarmas en Santiago? Nosotros estamos en medio de dos cordilleras encima de fallas tectónicas.
5: Acuérdate que Santiago una vez se hundió.
6: Cuando estaba en Jacagua.
5: Cuando estaba cordillera
6: septentrional.
5: Ahí está el Santiago Viejo. En la cordillera
6: septentrional. Las ruinas de Jacagua.
5: Exactamente, las ruinas de Jacagua. Entonces, ¿se podría volver a repetir esta historia? Repite, ¿qué tan preparados estamos nosotros en el país, especialmente el Cibao, para poder enfrentar los efectos que puedan producirse en la cordillera septentrional?
6: Tiembla tierra cobarde, los opinadores están al aire.
5: Atención, director del COE, Luis.
6: Si les falta valor,
5: cojan para acá. Que estamos así, vea.
6: Rebosados.
5: Timbí, pero hay un problema.
6: Lo producimos en cantidad industrial.
5: Le quedó muy bien el simulacro.
6: Sí, me encantó.
5: Pero como a ustedes le ha faltado valor para recibir un listado, lo que tenemos, lo que no tenemos, lo que tenemos que cambiar para evitar que llegue la verdad el día que nos toque. 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
2: A los cuerpos de inteligencia de la República Dominicana, tenemos información de que en esa parte de Santo Domingo Este, Ciudad Juan Bosch, cerca del hipódromo, hay una gran cantidad de haitianos pertenecientes a bandas criminales haitianas.
3: Esa es la señora Esther Thomas.
2: Esther Thomas,
3: que hay una alerta de aviso de la Dirección Central de la Policía Judicial y la Policía Nacional de Haití.
2: Sí.
3: Ya emitieron una alerta para dar con su paradero tras la difusión de videos violentos como lo que usted acaba de señalar. Esa es la señora.
2: Descuartizando a sangre fría, señores.
3: Esther Thomas.
2: A una mujer que no debe pasar de los 24, 25 años.
3: Santo Dios.
2: Yo vi ese video, señores, y esa imagen no ha salido de mi cabeza. Y esta señora muy alegremente
3: viene,
2: dice que va y viene, va a Haití, regresa, va y viene.
3: Pero
2: y
3: yo me imagino que ya la alerta que emitió Haití y la policía judicial allá,
2: parece que no le hacen caso. Hay mucho dinero moviéndolo en la frontera.
3: O hay algunos coyotes en la frontera que tienen derecho a movilizar.
2: Como siempre.
3: Ah, ok.
2: Mucho dinero.
3: ¡Habla!
4: Sí. Buenas tardes.
2: Buenas.
4: Siempre con lo duro de la tarde después de la una, que son ustedes.
2: Gracias.
4: Lo
2: duro, llega.
4: Usted sabe que ese simulacro es bueno que lo haga en el año por lo menos 3 veces, no todos los años, porque así la gente va cogiendo más en la cabeza, la gente sabe lo que pueden hacer, no hacerlo más una sola vez, sino en el año por lo menos 3 veces.
2: Y
4: sigo escuchando en la radio con sus
2: gracias,
4: opiniones.
2: Gracias. Y el COE debería establecerlo de manera permanente, pero a través de redes sociales que son tan populares, tan masivas, señores, como publicidad, enseñándole a la gente qué hacer. Es algo sencillo.
3: Pasos a dar en medio de un terremoto en la
2: República. Utilicen las herramientas tecnológicas disponibles que están ahí.
3: Vamos a hacerlo más sencillo. En el canal del Estado y la estación del Estado Dominicano, ¿existen esas orientaciones?
2: Debería haber un programa del COE.
3: Ahí solamente.
2: Hablando de ciclones, de terremotos, deslizamiento de tierra.
3: Debería estar un programa ahí.
2: Vaguadas.
3: Abierto para ellos.
2: Inundaciones. De manera permanente, aunque sea un día a la semana.
3: Deberían tenerlo de orientación.
2: Para eso son los recursos, coño, de este pueblo.
3: Oye, eso.
2: Para que los orienten.
3: No, eso es para comprar.
2: El canal
3: usted está
2: y
3: equivocado.
2: Las emisoras del Estado.
3: Los recursos, todas las emisoras son del Estado.
2: Todas. Sí, porque la que administran algunas instituciones,
3: sí,
2: como las Fuerzas Armadas,
3: sí, la
2: Radio Televisión Dominicana.
3: Que ahí está la voz de las Fuerzas Armadas.
2: ¿Eh?
3: Sí.
2: Todas, todas. Trabajando de manera coordinada.
3: ¡Habla!
2: Todo bien, todo bien.
3: Dilo tú, tira para adelante.
5: Mira, el presidente, yo le voy a hacer una sugerencia de que coja un préstamo, así como que encuentra un préstamo para una ambulancia, para que equipen el COE, porque ahí no hay ni gasto hidráulico para sacar a una gente. Por ahí se murieron muchísimas gente.

0: en el YC porque no había gato hidráulico. Que haga eso, por favor.
1: Por favor, sí, que equipen o que pidan una donación como han hecho a Alemania, a Japón, a uno de esos países amigos.
2: ¿Donación de qué?
1: ¡Hola!
2: ¿Donación
1: de equipamiento?
3: Buenas tardes a ustedes y a todo el pueblo.
1: ¡Buenas!
3: Yo estaba andando en una tienda de la Duarte y eso fue un desorden para hacer ese simulacro. La gente no tiene conciencia, hay que darle la conciencia a la gente.
1: El entrenamiento, es que no, la información.
2: Es que no se le ha informado al pueblo lo que debe hacer. No se le ha informado.
3: Exacto.
2: Al pueblo.
1: O no se le ha enseñado tampoco.
3: A ver, como dicen ustedes, algunos sitios que hayan autoridades cuando vayan a hacer eso para que la gente coge conciencia, porque eso fue un desorden. Y una risa, y una chercha, eso no es para chercha.
2: Lo cogieron de relajo, ya. Y lo cogieron de relajo.
1: Debe haber una seriedad, como ya dice.
3: Pero es que en Perú, yo estaba en un evento y eso fue una cosa organizada. Estaba yo en un evento deportivo y nos pusieron afuera todo y se había avisado con tiempo. Yo estaba en otro país.
2: Yo reitero, aquí hace falta la orientación, la comunicación oficial de parte de los cuerpos de socorro del Estado Dominicano para eso.
1: Que hable el pueblo, que hable la gente.
2: Eso es lo que falta aquí, porque aquí queremos hacer un bulto con toda la vaina. ¡Habla!
4: Buena, David, José.
1: Hey.
4: Tenemos la protección de Dios en el escudo, tenemos la Biblia abierta.
2: Sí, pero tenemos que cuidar.
1: Cuando una columna, mire, viene para abajo.
2: Ese escudo ha estado
1: primero,
2: ahí,
1: con todo y escudo.
4: Tenemos que tener fe en Jehová.
2: Sí,
4: Dios,
2: señor, tenemos, oiga, tenemos fe, pero que con todo, toda esa fe que hemos tenido, también han ocurrido.
1: 137 ahí en el YC.
2: ¿Santiago se hundió?
1: ¿Eh?
2: ¿Santiago viejo se hundió?
1: Dime.
2: Y tenemos la misma fe y creemos.
1: 136 muertos en el YC.
2: Adiós, pero venga acá.
1: Con el escudo y con todo.
2: Con todo.
1: Con Biblia y con todo.
2: Hay que creer en Dios y hay que orar. Yo estoy de acuerdo. Oremos.
1: Claro. Pues, que hable el pueblo, que hable la gente. ¡Habla! Sí.
5: ¿Cómo están?
1: Estamos bien.
5: Opinadores, gracias por poner la morena esa. Mira, no se encuentra esa morena en la calle.
2: Esther Thomas.
5: Le pide una delincuente, gracias.
1: A la orden siempre, hermano. Este es el programa.
2: Póngasela, señor director, para que el país vea quién es que andan buscando en Haití. Parte de la persona que estaban descuartizando aparece en un video de los 400 magosos. Mírela ahí. Esther Thomas.
1: Alias Nice B, una influencer asesina, miembro de los magosos.
2: ¿Sabes por qué le dicen B?
1: Vi.
2: El segundo en mando que tiene más control de todos los 400 magosos en Haití tiene ese nombre.
1: Ah.
2: Sí, te voy a dar los datos en un ratico.
1: Ay, coño.
2: Te voy a dar los datos.
1: ¡Habla!
6: Buenas, señores.
1: Buenas.
6: ¿Usted sabe dónde deben de estar metidos? En la escuela, dando esa clase, esa materia.
1: Eso es verdad.
6: Antes del COVID, dándole de cómo usted sobrevivía en ese asunto. Explicándole a la juventud, porque así vamos saliendo preparados de las escuelas, los que están ahí.
1: Pero una cosa, hermano, una cosa. Mire, acaban de salir los resultados de la evaluación PISA.
2: Ay, sí, a nivel
1: internacional.
2: Ay, sí. ¿Subimos más en otro gobierno?
1: Señores, los profesores deberían sentirse avergonzados.
2: No.
1: Avergonzados.
2: Ay, Dios mío.
1: 19 días en promedio pierden los muchachos cada año.
2: ¿Sí?
1: En la escuela.
2: ¿Y por qué lo pierden?
1: Por una vaina o por otra. Por huelga, por asamblea.
2: ¿Y quiénes organizan la huelga y la asamblea?
1: Los profesores, por eso digo.
2: Los profesores, la ADP.
1: Deben sentirse avergonzados.
2: La ADP a la cabeza.
1: Mire la realidad nuestra ahí. En matemáticas. Mírenlo ahí en pantalla.
2: ¿Sí? 91
1: de cada 100 dominicanos no alcanzan el nivel mínimo en matemáticas. Mírenlo ahí. 77 de cada 100 estudiantes dominicanos no alcanzan el nivel mínimo en lectura.
2: Ay, Dios mío.
1: 74 de cada 100 estudiantes dominicanos no alcanzan el nivel mínimo en ciencias. Es una emergencia educativa nacional.
2: Diablo, y tanto cuarto que tenemos ahí metido. ¿Usted sabe lo que es el 4% del PIB de la República Dominicana? Estamos hablando de un presupuesto más grande que el carajo. Estamos ya en 1.5 billones prácticamente.
1: Correcto, son 300 mil y pico de millones. José, la generación del 4%...
2: ¿Es la peor?
1: Es la peor...
2: Es la peor.
1: ...de la historia de la República Dominicana.
2: Convenía mal a la tiquesaza...
1: El pedazo de cuaderno...
2: El pedazo de cuaderno...
1: Y la sillita al hombro.
2: La pizarra pichá y el borrador de goma.
1: Póngame esa gráfica en pantalla, por favor. Póngamela, Dios no me la quite. Mírenlo que ahí. Yo tengo un dolor en mi alma, señores, que es una cosa indecible. Yo he estado muy triste la mañana de hoy, de verdad que sí. Miren, en lectura compra encima hubo una reducción de 351, bajamos a 346.
2: Menos 6 puntos.
1: Menos 6 puntos.
2: Qué barbaridad.
1: En matemáticas, estancados en el mismo lugar desde el 2022 hasta el 2025. Sí,
2: 339.
1: En ciencias avanzamos un mísero punto.
2: Para todos los cuartos que hemos metido ahí.
1: De 360 subimos a 361.
2: Diablo.
1: En promedio estamos por debajo en todas las materias importantes.
2: Pero yo quiero que toquemos un punto ahí.
1: Oh, mi Dios.
2: ¿Qué es lo que está pasando? ¿Quién es el responsable de que la República Dominicana no haya avanzado en esto? Porque da vergüenza que cuando Balaguer era presidente de la Nación Dominicana, eso no pasaba.
1: No, eso no pasaba.
2: Cuando Trujillo fue presidente de este país, una persona con un segundo grado multiplicaba, óigame, demente, tenía una escritura buena. Entonces, ¿cómo ahora que tenemos toda la tecnología en la mano, que tenemos todos los recursos en las manos, o son los profesores, que ya no son profesores de vocación, o es simple y llanamente que aquí los muchachos tienen problemas?
1: El sistema completo se ha dañado, no, porque no solo los muchachos.
2: Adiós, David, pero algo tiene que estar sucediendo.
1: Porque José.
2: Y tenemos que, a nosotros, oye, deberíamos empeñar esfuerzo del dinero que entra al Ministerio de Educación para investigar qué diablo está sucediendo en nuestras aulas.
1: Tenemos todo eso estudiado, requete estudiado.
2: Pero ¿qué es lo que dice el informe? Porque yo no, ahora mismo yo estoy preocupado.
1: Es una mafia completa de arriba abajo, hermano. La educación dominicana
2: es que no puede
1: se
2: ser.
1: Ha convertido en un negocio. Los profesores con la ADP
2: pero sería
1: solo
2: una
1: exigiendo
2: mafia.
1: Lo que ustedes, ay, Dios, presentan al pueblo dominicano como producto terminado es un producto mediocre. Eso dice ahí. ¿Tú sabes cuántos fueron evaluados?
2: ¿Cuánto?
1: 125 mil jovencitos.
2: Sí, porque esto sucedió en casi todo el mundo.
1: Sí. Asia sacó...
2: China...
1: Asia completa sacó la mejor puntuación en el mundo.
2: Pero tenemos que ver qué es lo que ellos están haciendo.
1: Se convirtieron esa vaina en un negocio. Le han puesto la educación en la mano a los empresarios.
2: Entonces, coño, aquí lo que hace falta... Aquí
1: y los profesores lo que quieren es dinero.
2: Entonces, aquí
1: para
2: lo que,
1: vivir bien.
2: Aquí lo que hace falta ahora mismo, coño, y pantalones. Porque está bien, la ADP está exigiendo un reguero de burundanga, como dicen por ahí. Pero, coño, aquí tiene que haber un presidente que tenga mano dura como la tuvo, coño, Balaguer. Como la tuvo, coño, Leonidas Trujillo. Porque no queremos una dictadura, pero hay área, coño, que la vaina funcionaba. Entonces, no puede ser que ahora estamos gastando un dineral en educación de la República Dominicana, tenemos un lujoso presupuesto y los muchachos están más brutos. Explícame eso.
1: Los profesores, hermano mío, la formación.
2: Pero si son los profesores, coño, porque aquí hay un maldito problema que se está dando, que agarran a los profesores, oiga esto, el concurso del docente y la gran mayoría de profesores...
1: Pero gritando que querían 60...
2: Pero que 60
1: que
2: del diablo.
1: Pasar con 60.
2: Pero el profesor que usted no le saca.
1: ¿Qué puede salir de un profesor?
2: Que le den una mísera
1: un
2: calificación.
1: Y que la ADP pelee, coño, para que un profesor pueda pasar una evaluación en
2: 60. Con 60.
1: Mediocres.
2: Ahí es que está el maldito problema.
1: Mediocres.
2: Un profesor que no está capacitado
1: no hay
2: para impartir una materia. No puede ir a las aulas, porque si va a las aulas, pone los muchachos más brutos y ahí está la comparación.
1: Ahí está el resultado.
2: Ahí está el resultado.
1: Mediocre.
2: Ahí está el resultado.
1: Profesores que pasan una evaluación en 60.
2: Pero usted no vio,
1: Pérez. ¿Cómo produce esa mediocridad que vemos
2: pero
1: hoy?
2: Pero usted no se acuerda que hace un tiempo, no sé si fue a principio de gobierno del PRM, que pusieron el encargado de idioma de una escuela hablar.
1: En el güey, en el güey. Ni voy a hablar.
2: La crema, Dios mío.
1: Él era el encargado de idiomas.
2: Del Ministerio de Educación.
1: Windol.
2: Yo creo que fue
1: Windol,
2: él. Ay, señor director, búsqueme ese hombre, deme vida hoy. Para que usted vea cómo es que anda esta maldita vaina en este país.
1: La tierra cobarde, los opinadores están al aire.
2: ¡Atención, Ministerio de Educación!
1: Si les falta valor, cojan para acá.
2: Que estamos así,
1: vea.
2: Timbí, pero hay un problema.
1: Lo producimos en cantidad industrial.
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1: Eso, en España están con el grito al cielo, están igual, oye, que nosotros casi ya.
2: Oye, oye David, lo que está pasando.
1: Dinos.
2: Tienen 10 meses, está bien, se quedan los niños que se quedan fuera. Pero ¿qué están haciendo para el año que viene para que no se queden fuera? Los niños,
1: ¿no hay
2: una escuela?
1: Sí, están trabajando en la ampliación de escuelas.
2: Yo
1: sí.
2: No entiendo por qué.
1: Porque tú no entiendes por qué.
3: El problema... Quienes
1: encabezan esos gremios son políticos.
3: Sí, pero...
1: Y se dedican a hacer oposición desde la educación.
3: Pero hay que decirle a él que el problema no son las aulas.
1: No.
3: El problema es en el que está enseñando. Porque el problema es que los muchachos no están entendiendo.
1: Lectura comprensiva.
3: Lectura comprensiva. Los muchachos no están entendiendo. Y si no están entendiendo, es que los maestros no están jugando el papel en la secuela. ¡Habla!
2: El problema es que si dicen que en este año hay 18 mil más, ¿tú sabes cuántos son 18 mil más? A 20 por aula, hay que hacer 30 escuelas. De a 30 aulas de 20.
1: Hermano, lo que se están quemando son los que están en aulas. Óigame, las evaluaciones se están haciendo los que están en aulas, no los que se quedaron en su casa. Los que se quemaron en lectura comprensiva.
3: Están en las aulas.
1: Ciencias sociales, ciencias naturales, matemáticas.
3: Están en las aulas. Es a ellos que se le evalúa.
1: Es el producto que está saliendo del aula, que claramente está defectuoso, mediocre, pobre.
3: Porque lo que se está llevando allí para educar, lamentablemente, no está jugando el papel...
1: ¡Habla!
2: Buenas tardes, muchachones.
1: Buenas.
2: Bueno, tú has dicho la gran verdad ahí, pero te faltó un poquito. Le está echando la culpa solo a los maestros. Pero en el 80% tiene razón, los maestros son unos bandidos, la mayoría son unos bandidos que no sirven. No, ni ellos saben.
1: No, dramática, no estamos diciendo de bandidos. No están formados. Hermano, están formados la mayoría.
3: ¿Cuál es la diferencia entre eso y no estar formado?
1: No, no
3: es
1: que bandido.
3: Es que usted está ocupando una función, usted sabe que usted no califica para eso.
1: El sistema se lo permite.
2: Es por cuña que están puestos ahora. Los padres son la mayoría, los bandidos, que cuando hacen una huelga no mandan a sus hijos de escuela. Si yo tuviera ya...
3: ¿Ay, cómo lo va a mandar?
1: A exponerlos.
3: No, no, papito, espérate, papi. Tú no puedes mandar un niño tuyo de 6 años a una escuela cuando tú sabes que la escuela está en protesta.
2: Yo lo llevo
3: y
2: paso el día con él ahí.
3: Pero es que...
1: Ay, adiós, para dejar de trabajar.
3: No, para...
1: El país se va a paralizar.
3: No, para eso existe dentro de la escuela... Espérese, una asociación que se llama Sociedad de Padres y Amigos de la Escuela, que debe dar la cara por usted allá para que ese muchacho no llegue y garantizar también que las escuelas funcionen. Hay un problema acá.
1: ¡Habla!
3: Así no.
4: Sí, David, ¿cómo estás?
3: Bien.
4: Me va a estar de este lado. Óyeme, David. Los profesores en nuestro país solamente saben exigir hasta por un quítame esta paja, pero no se ponen para lo que tienen que poner.
3: No se están poniendo. No,
4: nosotros como país tenemos una de las peores educaciones de América Latina y el mundo.
1: Porque ellos... Solo estamos por encima de Haití en algunos renglones.
3: ¡El diablo, qué palo llevamos!
1: Por encima de en algunos renglones.
3: Es un
1: todos.
3: Palo lo que estamos dando por ese tefí. ¡Habla!
1: Buenas.
5: Le hablo de Loren, Massachusetts.
1: Adelante, Loren.
5: No es solamente el alcalde, también el representante estatal. Y ellos están lo están investigando, pero están sueltos. Ninguno de los dos están.
3: Tú estás hablando del caso de...
1: Brian de Peña.
5: Y de Francisco Paulino.
1: Ok, eso es Loren, Massachusetts.
3: Sí, pero la investigación no se ha detenido.
1: Eso es federal, eso continúa.
5: No, la investigación continúa, pero ellos no están detenidos.
1: Cuando dimos la información, ellos estaban detenidos.
3: Sí, sí, porque él estuvo detenido, Brian de Peña.
5: Lo soltaron el mismo día.
1: Con una fianza, ¿verdad?
5: Sí.
3: Pero estuvo detenido.
1: Estuvo detenido y atado al proceso con una fianza.
3: Sí, y sigue un proceso de investigación a él.
1: Claro.
5: Sigue el proceso de investigación, pero que no es solamente Brian, es también el representante estatal.
1: Claro,
3: hay dos,
1: dijimos los dos.
3: Involucradas ahí, lo sabemos.
5: Son los dos.
1: No lo dijimos el mismo día, pero lo dijimos.
3: Claro, claro.
1: ¡Habla!
6: Sí, buenas, buenas, José y David, ¿cómo están ustedes?
3: Bien.
6: José.
3: Señor.
6: Pero es que nosotros estamos predicando en el desierto con relación a la educación dominicana.
3: ¿Por qué dices eso?
6: Claro, José, porque ¿qué plan tiene la educación dominicana para mejorar?
3: Los planes están escritos, no, los planes están ahí, oye,
1: tenemos un diagnóstico completo.
3: Cambiaron, le llevaron tablets a las escuelas, le llevaron pizarra, remodelaron la gran mayoría de aulas en el país.
1: La mayoría de textos.
3: Le llevaron los alimentos a los niños a las escuelas. Bueno, malo, pero se lo están llevando. Desayuno y comida, ese es otro avance. De cualquier gobierno que sea, pero...
1: transporte.
3: Están ahí las herramientas.
1: Sí.
6: José, pero con eso están desde hace años y no ha dado resultados.
3: Pero entonces el Estado sí ha puesto las herramientas necesarias, no importa el partido que esté ahí. Entonces el problema parece ser que está es en los profesores.
6: Bueno, la idea es que yo te digo es que tenemos años hablando del mismo tema. Y
1: hay que cambiar el formato. Sí, hay que cambiar el formato.
3: Este que vamos
1: está
3: a hacer,
1: fallando.
3: Vamos a meter la guardia de clase en las escuelas de este país.
1: Habla. Buenas. Dígalo. Saludos.
7: Saludos, buenas. Voy a bajar un poquito el volumen. Mi nombre es Johnny Pichardo, les hablo desde la Florida.
3: Adelante, Florida.
7: Hay algo que se llama módulos propios. También en República Dominicana, los padres tienen que tomar su rol como padres. Hay niños hoy en día que lo que quieren es un tenis caro, un celular caro y cero estudio en nuestro país.
1: Esos son los menos.
7: Y mucha
1: falta. Esos son los menos.
7: Buenas tardes.
3: Mire, Florida,
1: no es la generalidad del estudiantado dominicano.
3: Déjeme explicarle, no. Florida, usted, aquí hay padres que se topan un poco hasta con los muchachos. Los muchachos, ahora en la tanda extendida, conviven más con los profesores en la escuela que con sus familiares en la casa. El papel es que los que tienen que ir a enseñar a las aulas, al que le sirve el sombrero que meta la cabeza, lamentablemente no está capacitado. No tiene la vocación de maestro, porque aquí anteriormente, cuando una profesora usted le daba clase, usted aprendía. Sí.
1: Ahora los muchachos los enseñan a leer.
3: Ay, Sam.
1: Leen, pero no comprenden
3: no
1: lo
3: comprenden.
1: Que leen. Oigan, señores,
3: no comprenden.
1: Léeme esa obra y dime qué tú entendiste de esa vaina que tú leíste.
3: Que a ti te decía la profesora en el curso, decía, miren, y hablan de que de mucho, pero en el curso
1: mío que había... resumen de eso que usted leyó.
3: Mire, ahí está la obra, por ejemplo, de Gabriel García Márquez, el coronel no tiene que le escribe, tiene que traerme... O la obra de Juan Salvador Gaviota. Tráigame todo lo que usted entendió de eso. Y al otro día lo ponían a exponerlo.
1: La famosa del profesor Juan Bosch.
3: Sí.
1: La mañosa. Hágame un resumen de lo que usted entendió y explíquelo ahí. Párese ahí, explíquelo.
3: Ahora, yo quisiera saber
1: que usted tenía que explicarlo paso por paso. Ahora tiene la inteligencia artificial que le hace
3: eso. Le resuelve eso en 2 segundos.
1: Y lo explican. Ese es el problema, que no leen la obra. No leen la obra, no preguntan.
3: No se le queda
1: la
3: nada.
1: La inteligencia artificial le hace un resumen y ellos llevan ese resumen.
3: Y ellos van y se trabajan con el resumen. Estamos retrocediendo, es lo correcto.
1: En Finlandia, que es modelo a nivel mundial,
3: debería
1: leer de nuevo libros.
3: ¡Habla! Yo estoy de acuerdo
8: con
3: eso.
8: Buenas tardes, Lucy de este lado.
1: Adelante, Lucy.
8: Doña Lucy. El señor que dijo hace un instante que son unos bandidos los profesores, yo no dudo que fuera el que dijo en estos días que son un alcohólico y que son
1: es así, hay de
3: profesores buenos y malos, pero están ahí.
8: Profesora, no sé qué le pasó y se la ha cogido con hablar y difamar. Tienen que colgar esa llamada.
1: No, esto es un problema.
3: Eso es libertad de expresión, Luz, práctico.
8: Tiene derecho. Mira, yo vivo casi un triángulo de... Yo estoy de un colegio y me queda menos de 20 metros la escuela de Montellano y también María Teresa de Calcuta. Óigame, hoy desde las 6 de la mañana, el grupete que andaba aquí, ¿sabe por qué era?
3: Uh-huh.
8: Hacerse foto, una bandera, un escándalo. Yo dije, ¿qué es lo que pasa? Y eso es lo que está pasando. También te quiero decir una cosa a ti, José. Es que ahora el ministerio obliga a que pase. Los estudiantes, yo tengo una muchacha que...
3: Que lo obliga a que pase.
1: Sí.
8: Que mandarle nota de voz porque no sabe escribir. Entonces, donde hay un buen estudiante, hay buenos padres. Porque los muchachos cuando llegan de la escuela tienen que ponerlo con su cuaderno. Hacer su trabajo, no va a estar jugando dominó, bebiendo cerveza y viendo deporte. Y la mamá, a veces está haciendo la cena, pónganse ustedes a ayudarlo, porque, señores, déjense de estar pendejeando, haciendo muchachos locos para que se lo eduquen en la escuela, porque lo de la escuela pasa como, tú vas a un hospital y hay una enfermera cuidando los tuyos, los de ella también. Así pasa con el profesor. Sé que no están tan bien preparados.
3: Les falta, le falta
8: moral
3: mucho
8: y cívica. Pero nosotros estudiamos, sin tener que llevar calculadora. Pero este es el sistema que tenemos. Pero tenemos que poner hincapié en los padres irresponsables. Se lo dan todo, le están dando estudios, están ayudando, le dan comida, le dan uniforme,
3: le dan
8: y no
3: todo.
8: Tienen tiempo para ayudar a sus hijos, no le echen la culpa al profesor, por Dios, tenga más respeto.
3: Al profesor le estamos dando lo que le corresponde.
1: Claro.
3: Única y exclusivamente.
1: El país pidió un 4% y se le dio.
3: Un profesor en las aulas, que una asociación, oye esto, Lucy, porque tú eres una mujer consciente y te escuchas inteligente, pero un profesor que tenga que salir la ADP a exigir que le permitan un 60.
1: Coño, pero
3: para vergüenza. Pasar, coño. Óigame, Lucy.
1: Examen.
3: Lucy, no.
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2: Bien, bien, gracias, gracias, DJ Luis. Saludos, saludos, buenas tardes a todos nuestros amables oyentes. Monumental FM, las deportivas con Osvaldo Matías, una producción de Matías Publicidad. Hoy martes, hoy estamos ya martes 7, ¿verdad? Este mes 8, martes 8 de este mes de septiembre. Vamos a hablar ampliamente del ámbito deportivo y la participación de nuestros oyentes a través de la línea telefónica, el 241-1003. Hoy sale un cable de prensa ya oficial en las Grandes Ligas. Ayer hablábamos, comenté que estaría de regreso hoy el juez Aaron Judge de los Yankees de Nueva York, luego de estar en la lista de lesionados. Se está publicando ya que fue activado, que fue sacado de la lista de lesionados el juez. Tremendo bate que necesita la organización de los Yankees. 83 partidos. Él fue colocado el 31 de mayo en la lista de lesionados. Se perdió 83 juegos de esta temporada y ha sido activado. Es posible que esté hoy ya en la alineación. Los Yankees comienzan una serie frente al equipo Los Rockies de Colorado. Y están en su división este, en la Liga Americana, están en la segunda posición detrás de Tampa Bay. A 4 juegos del equipo de Tampa Bay en el este de la Liga Americana. 85 victorias para Tampa, con Junior Caminero a la cabeza, y 81 partidos para los Yankees. A 4 juegos. Del primer lugar, y Boston se ha colocado a 6 juegos de esa primera posición. Los Yankees de los últimos 10 han ganado 6, al igual que Tampa Bay, que de los últimos 10 partidos han ganado 6 juegos. Boston también ha ganado 6 de los últimos 10. Y entonces está Baltimore en el sótano, que ha perdido 6 de los últimos 10. Y Toronto en penúltimo lugar ha perdido 7 juegos de los últimos 10 partidos el equipo de Toronto. Esa división este, con un punta a punta del equipo de Tampa Bay. Y entonces los Yankees, a ausencia de ese bate de Aaron Judge, se han tomado, bueno, han tenido la temporada con una ofensiva de Ben Rice, el máximo jonronero hasta el momento, con 36 majaguazos. Para Ben Rice, que ha jugado 137 juegos. Está Josh Grijon Jr. con 19. Y está también con 18 jonrones Trent Grisham con 18 jonrones, que fue colocado recientemente en lista de lesionados. José Caballero ha dado 13 majaguazos. Paul Goldschmidt, con una muy buena temporada para los Yankees, con 18 jonrones. Austin Wells, el receptor de descendencia dominicana, con 10 honrones. Ryan Mahton, un total de 10 honrones también esta temporada. Y el juez, al momento de lesionarse, llevaba 17 honrones. Se perdió 83 partidos. Estamos hablando de quizá hubiese tenido 38 o 37 honrones. Cuidado. Si ya hubiese pasado la barrera de los 40 en esta temporada, si hubiese estado saludable durante todo el torneo. está Jason Domínguez, que podemos citar de Jason Domínguez en 82 juegos, 210 turnos al bate, ha conectado 10 jonrones con 32 empujadas para Jason. Jason Domínguez, no, espérate. Jason Domínguez en 55 partidos, 205 turnos al bate, 6 jonrones. 6 jonrones para Jason Domínguez, bateando para 2.29 de promedio. Las Águilas están esperando este año a Jason Domínguez que juegue, que debute con el equipo aguilucho, luego de llegar en un cambio con los Leones del Escogido. Quien ha conectado 10 jonrones en 82 juegos, Ahmed Rosario para los Yankees. 10 jonrones en 82 partidos para Ahmed Rosario, con 32 empujadas y bateando para 2.38. Una temporada aceptable para Ahmed Rosario, que es un jugador que viene desde la banca, un jugador infielder sustituto que viene desde la banca y ha tenido 210 turnos al bate con 10 jonrones y 32 carreras empujadas. 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Coxsano, 241-1003, nuestra vía de comunicación. 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Ayer estuvo lanzando, anoche estuvo lanzando Jesús Luzardo por el equipo de los Phillies de Filadelfia. Un partido ayer tarde que duró 1 hora y 51 minutos. Duró el partido. El juego terminó 1-0 a favor de los Phillies de Filadelfia. Jesús Luzardo, por vez primera en su carrera en Grandes Ligas, tira una blanqueada. Este sensacional zurdo, Jesús Luzardo, ponchó 12 bateadores y logra su primera blanqueada en su carrera en las mayores para Jesús Luzardo. 150 aperturas tenía Jesús Luzardo como lanzador en su carrera en Grandes Ligas. 150 aperturas. Y ha logrado en 150 aperturas su primera blanqueada. 1-0 a los Bravos de Atlanta, lanzando las 9 entradas. Permitió 2 hits, 0 carreras, lógicamente. Y ponchó un total de 12 bateadores para Jesús Luzardo, que ahora tiene en esta temporada 14 ganados y 5 derrotas. 14 ganados, 5 perdidos, 2.87 su efectividad. Y ponches, lleva 221 ponches en esta campaña. 221 ponches con apenas 52 bases por bola para Jesús Luzardo. 52 bases por bola, 221 ponches y ha permitido, en 29 salidas, ha permitido 15 jonrones. Jesús Luzardo. Tremenda carrera para Jesús Luzardo. Y los Phillies ganaron ese partido con un cuadrangular en el octavo de Kelly Schwarber, que conectó cuadrangular en el octavo episodio, su número 43 de la temporada. Conectó jonrón en el octavo episodio, su número 43 de la temporada. Y el equipo de los Phillies se acerca en esa división este de la Liga Nacional, se acercan a los Bravos de Atlanta, que están punteros en esa división de la Liga Nacional. Están también a 4 juegos. Los Phillies están en la segunda posición, igual que los Yankees y Tampa Bay. 85 victorias para Atlanta, 81 victorias para los Phillies de Filadelfia, que han ganado 7. Los Phillies, de los últimos 10 partidos que han jugado, han ganado 7. Y los Bravos de Atlanta han ganado 6 de los últimos 10 partidos. Están a 4 juegos de diferencia Atlanta y los Phillies de Filadelfia. 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Me dice Fran Félix de FC Cigar. 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Ay. Rafael desde Boston. Sí, solamente ya se reduce la temporada. A los Yankees les quedan 19 partidos en esta temporada. Quedan menos de 20 partidos. A la gran mayoría de equipos le quedan menos de 20 partidos. Entonces, ya está terminando la temporada regular y comienzan a definirse ya incluso, bueno, 4 juegos de diferencia, todavía no se puede decir que ganaron esa división. Faltan muchos juegos. Pero ya comienzan, por ejemplo, los equipos que están luchando por el wild card, por la clasificación wild card, ya comienzan a definirse esa lucha que se ha mantenido cerrada durante todo el camino. Vamos a ver si Tampa Bay logra ser el punta a punta de ganar su división. Desde que inició la temporada, Tampa Bay comenzó ganando partidos y se ha mantenido puntero. Los Bravos de Atlanta se han mantenido puntero. El equipo de White Sox y Chicago en la división central se han mantenido en la primera posición. Una lucha fuerte entre Houston y Texas en el oeste. 2 juegos de diferencia entre Houston y Texas. Houston está en primer lugar, Texas en segundo a 2 juegos. Los Marineros están amagando a 6 juegos. Atlanta, como le decía, en el este en primer lugar. Filadelfia 4. Los Cerveceros de Milwaukee, puntero en la división central con 8 juegos sobre Chicago Cubs. En el oeste, los Dodgers, amos absolutos de esa división oeste, 10 juegos y medio sobre el equipo Arizona. San Diego están luchando por el wild card de esa división oeste de la Liga Nacional. O sea que hay equipos que este año, una gran sorpresa, como Chicago White Sox, una gran sorpresa en primer lugar, los White Sox de Chicago. Y el propio equipo de Tampa Bay también ha sido una gran sorpresa en la primera posición en esa división este que es tan competitiva de la Liga Americana. Los primeros 2 meses de la temporada estuvieron en alguna ocasión estuvieron en primer lugar los Yankees. En algunas ocasiones la lucha fue con Tampa Bay, siempre en la primera posición luchando. Y Boston, que ha venido de menos a más, llegó a estar en el sótano el equipo de Boston en la última posición y se han colocado en la tercera posición los Medias Rojas de Boston. 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Tengo llamada en línea a DJ Luis, 241-1003, nuestra vía de comunicación. Hay rumores en la Liga Dominicana de que un cambio con Águilas y Leones del Escogido, que están por hacer un cambio con Santiago Espinal, que las Águilas tienen un par de jugadores que no han jugado casi. Yo no he visto a Santiago Espinal uniformado con las Águilas. Y se está hablando de un cambio con los Leones del Escogido. ¿Eh? Tengo llamada en línea. Saludos. Buenas tardes.
3: Buenas tardes, Matías. Dios te cuide y te bendiga. ¿Cómo tú estás?
2: Dímelo, Peñasuazo. Mejor que ayer.
3: Por supuesto. Bendecido por el Señor. Vamos.
2: Amén.
3: Oye, Matías, te mandé una cosa de aquí que pasó el domingo.
2: Sí, eso vi en el PNB, esa trifulca. ¿Qué fue lo que pasó ahí?
3: Está muy feo, un fanático ahí de necio, ¿tú sabes?
2: Estoy viendo que en muchos centros deportivos se están armando trifulca entre, sí, a veces entre jugadores, entre fanáticos. No, ¿y qué violencia que estamos viviendo en estos momentos? Que ya está llegando a los campos deportivos, a los centros deportivos.
3: Es muy feo eso. Es muy, muy... No, eso tiene que pagar eso, así no.
2: Muy bien,
3: entonces,
2: muy bien.
3: Deporte, deporte, Matías, entonces Dios te cuide y te bendiga, luego después se me cuida.
2: Muy bien, gracias, Peñasuazo. Unas imágenes que me mandó, un intercambio de softball en el Play Nevesa, en Tamboril. Unos empujones ahí entre fanáticos y cosas. Verdad que no llegó a males peores. 241-1003, nuestra vía de comunicación. Las deportivas con Osvaldo Matías, Monumental 100.3 FM. Entonces se está rumorando que un cambio entre Águilas Cibaeñas y los Leones del Escogido, que han hecho varios movimientos en esta temporada, incluso Jason Domínguez llegó a las Águilas Cibaeñas en un cambio con los Leones del Escogido en esta temporada, el marciano, nativo de Esperanza, y se espera de que tenga, que juegue pelota temprano con las Águilas y que tenga un buen rendimiento Jason Domínguez, que enseñe, que en los últimos 2 años que jugó con el Escogido no enseñó ese bateo con los Leones del Escogido. Y las Águilas están apostando con Jason Domínguez, con este muchacho de la Canela que lo firmaron en la Agencia Libre, y también con Christopher Morel, que ha dicho que va a comenzar desde el primer día a jugar con el equipo amarillo. Christopher Morel, que está en grandes ligas con los Mex, pero este año ha estado en un sub y baja en Triple A, estuvo con los Marlins, fue dejado en libertad, lo firmaron los Mex, estuvo en Triple A, fue llamado a grandes ligas y se ha mantenido subiendo y bajando. Christopher Morel, que no ha tenido en los últimos años una posición segura, estable en las mayores. 241-1003, nuestra vía de comunicación, las deportivas con Osvaldo Matías. 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Tengo llamada en línea, DJ Luis, 241-1003, nuestra vía de comunicación, las deportivas con Osvaldo Matías, Monumental 100.3 FM. Hoy tenemos actividad completa en Grandes Ligas, muchos partidos. Comenzando desde las 6:30 de la tarde, los Guardianes con Cleveland, Houston con Filadelfia. Buena serie esta de Houston, con 73 victorias los Astros de Houston, Filadelfia con 81 ganado. Minnesota, Detroit, los Mets con los Marlins, Anaheim sigue con Boston, Colorado con los Yankees a partir de las 7 de la noche. Los Rockies de Colorado, apenas 55 ganados para Colorado. Los Yankees con 81 victorias. Tampa Bay frente a Atlanta. Otra serie de dos campeones de división. Atlanta-Tampa Bay. Arizona con Kansas City. Chicago Cubs-Milwaukee. Los Pirates enfrentan a Chicago White Sox. Texas frente a los Marineros de Seattle. Toronto frente a los Atléticos. Washington visita a los Padres de San Diego.

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1: 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Anoche los Padres de San Diego ganaron su partido 3-2 frente a los Nacionales de Washington. Fernando Tatis batió de 4-3 en ese partido. Para Fernando Tatis, no conectó de cuadrangular y batió entonces de 4-3 para Fernando Tatis. Está batiendo 2.83 de promedio para Tatis. Lleva 20 jonrones, 71 empujadas y 2.83 su promedio bateo. Va a terminar con muy buena campaña para San Diego. Y Manny Machado batió de 4-2 para Manny Machado, que lleva 26 jonrones Manny Machado, 2.24 su promedio bateo y 78 carreras empujadas para los Padres de San Diego, que estoy viendo que después que cambiaron de dueño, como que se ha visto un más ofensiva dentro del equipo, como un despertar. Siguen jugando buena pelota el equipo Los Padres de San Diego. 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Terminamos. DJ Luis sigue toda la tarde con la buena música Monumental FM. Buenas tardes para todos.
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0: 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República Dominicana, la puta bendiciones. Este martes 8 y ya de septiembre, DJ Luis, el abusador, en Pipola contigo. A partir de ahora hasta las 5, bregando heavy, que es lo que tú dices, Monumental. 100.3, vamos allá.
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0: 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Adelante, Aquiles Rojas, con las noticias.
1: En Santo Domingo, la Confederación Nacional de Productores Agropecuarios llamó a garantizar la protección de la producción nacional de arroz y respaldó las gestiones del gobierno dominicano en las conversaciones con Estados Unidos sobre el tratamiento de este producto. El presidente Wilfredo Cabrera afirmó que el arroz no debe verse únicamente como un bien comercial, sino como un alimento estratégico para la seguridad y la soberanía alimenticia del país. Más noticias en Monumental. En Santo Domingo, la Junta Central Electoral presentará este miércoles un estudio sobre la abstención registrada en las elecciones municipales, congresuales y presidenciales del año 2024, elaborado por el Centro de Asesoría y Promoción Electoral CAPEL del Instituto Interamericano de Derechos Humanos a solicitud de la Junta. La investigación busca identificar las causas socioculturales, logísticas y políticas que incidieron en la decisión de una parte del electorado dominicano de no acudir. Más del 40%, casi un 50%, no votó en el 2024. En el orden internacional, el partido La Fuerza del Pueblo en Nueva York realizó su sexta juramentación de nuevos miembros, un acto encabezado por el vicesecretario nacional general para las comunidades del exterior, Gregorio Morrobel, y el secretario general en el estado de Nueva York, Odell Suero. Nosotros escuchamos algunas de las declaraciones y explicaciones y detalles de por qué la gente está pasando a formar parte de las filas de la Fuerza del Pueblo allá en Nueva York.
2: Porque el doctor Leonel Fernández Reina es quien tiene que dirigir nuestro país. El país no anda bien.
3: Bueno, no estamos juramentando en este momento porque creemos y como todos están conscientes de que nuestro país va por un camino de derrumbe. Nuestro progreso que hizo el PLD con Leonel Fernández a la cabeza, hoy en día todo eso está a la deriva.
0: Soy Aquiles Rojas. 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
2: En Santiago de los Caballeros, la Secretaría de Seguridad Vial de la Fuerza del Pueblo en Santiago llamó a las autoridades municipales a respetar estrictamente la ley 63-17 sobre movilidad, transporte terrestre, tránsito y seguridad vial. Escuchemos a Aristides Heredia.
3: Seguiremos vigilando, seguiremos tangente, vigilando y dándole y denunciando cada normativa violatoria, cada violatoria de la normativa de tránsito y seguridad vial y otras reglas, normas que violente el Ayuntamiento de Santiago.
2: Continuando con las noticias en Monumental, en Jarabacoa, provincia La Vega, el coronel Pablo Joel Pimentel Rosario, intendente general del Cuerpo de Bomberos en Buenavista, Jarabacoa, denunció que los miembros de esa institución todavía no han recibido el salario correspondiente al mes de agosto, pese a que continúan prestando servicios con normalidad. El oficial aclaró que el pago de julio sí fue realizado. Y finalmente, en el orden internacional, en Caracas, capital de Venezuela, el gobierno de ese país anunció la demolición de 39 edificios que presentan graves daños estructurales en el estado de La Guaira, la región más afectada por los terremotos el pasado 24 de junio. Las autoridades explicaron que la medida forma parte del plan para reducir riesgos en las zonas afectadas y que los escombros serán trasladados a un centro de procesamiento con capacidad para tratar hasta 600 toneladas por hora.
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0: salsita romantiqueo. Pégalo ahí, monumental. Y en punta tres, vamos allá. ¡Amativo!
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0: 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Es momento de estar informado. Adelante, Aquiles Rojas, con las noticias.
1: En Mao, provincia Valverde, línea noroeste, estudiantes de distintos grupos de monográficos y tesis de la Universidad Autónoma de Santo Domingo en el centro de Mao solicitaron una solución urgente de ser informados de que los trabajos que realizaron aparentemente no contaban con la aprobación correspondiente al momento de iniciarse. Los afectados aseguran que cumplieron con las orientaciones recibidas, asistieron a las actividades, entregaron los trabajos requeridos y asumieron los gastos del proceso con la expectativa de graduarse en octubre del presente año. Los estudiantes sostienen que no deben cargar con las consecuencias. Hay problema, mucho problema en la universidad para esos estudiantes. Más informaciones en Santo Domingo. El presidente de la República, Luis Abinader, aseguró que los precios de los combustibles se han mantenido sin variación durante las últimas 4 semanas, pese al aumento registrado en las cotizaciones internacionales del petróleo y los productos refinados. Abinader explicó que el gobierno dominicano ha incrementado el subsidio para evitar que esas alzas externas sean transferidas directamente a los consumidores dominicanos. En Santo Domingo, 3 hombres fueron detenidos en Santo Domingo Este durante una operación de la Policía Nacional y el Ministerio Público contra una estructura que, según las autoridades, presuntamente comercializaba medicamentos vencidos con la fecha de expiración alteradas. Los allanamientos se realizaron en los sectores Los Frailes 2 y Los Tres Ojos, donde fueron ocupados medicamentos e insumos destinados, entre otros, a pacientes con cáncer y otras enfermedades catastróficas. ¡Qué barbaridad!
0: Soy Aquiles Rojas. 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

0: Cállate que romantiqueo, con esta me voy a bendiciones, misión cumplida. DJ Luis, el abusador del lado. En breve instante llega José Gutiérrez en la tarde para que te entere de todo lo que está pasando a nivel nacional e internacional. Bye bye.
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4: Buenas tardes en la tarde, gracias a todos por la sintonía. 5 en punto, 8 de septiembre de 2026. La buenas tardes a mi hermano José Disla, saludos.
5: Buenas tardes, Maxwell Reyes, Federico y todo el que está en sintonía, José Gutiérrez en la tarde.
4: Esta tarde le damos seguimiento al simulacro. Muchos se quejan de que no recibieron notificaciones en sus teléfonos celulares, otros dicen que sí. En mi caso, el mío sonó duro y fuerte, porque hay que buscar en el equipo para usted actualizar y ponerlo a que cuando hay una emergencia sísmica, el teléfono celular le suene. Más del 50% de la población recibió la nueva alerta de emergencia del 911, según el COE, durante el simulacro. El sistema Cell Broadcast alertó a más de la mitad de la población, dice el COE. Hay algunos amigos que me dicen que no recibieron la notificación, dependiendo de la empresa telefónica. Hay algunos que dicen que en Altiz no le llegó, otros dicen que sí, algunos de Viva me dicen que sí, que fueron notificados. Otros de Claro dicen que sí, que le llegó su notificación, así que en breve estaremos dándole seguimiento a este tema. Trataremos de llamar a la gobernadora de Santiago, a doña Rosa Santo. Atención, queremos conversar con doña Rosa porque nos dicen que el presidente de la República estará despachando el día lunes 14, martes 15 y miércoles 16 de septiembre desde la Casa Presidencial aquí en Santiago. Y queremos conversar con ella porque hay una agenda muy interesante de reuniones con empresarios, comunitarios. Nos hablan también de temas de gabinete eléctrico, mesa de seguridad, gabinete de desarrollo. Esas son las actividades hasta ahora que tenemos en cuenta. Y ojalá doña Rosa pueda llamarnos más adelante para conversar con ella sobre estos tres días que el presidente de la República va a dormir aquí en Santiago. También esta tarde hay que darle seguimiento al tema de que República Dominicana ocupa el tercer lugar entre los países latinoamericanos con peores resultados en la evaluación PISA. Muy grave. Los estudiantes dominicanos de 15 años, el bajo desempeño en matemáticas, en ciencia y comprensión lectora. España ha sido un escándalo, lo de PISA, con relación a la lectura y el problema que tienen los estudiantes españoles. y es bastante grave lo que ha salido a relucir, no solamente en los países latinoamericanos, también algunos europeos. En breve también haremos contacto con Tomás Félix en el Palacio de Justicia de Santiago, donde le da seguimiento a varias informaciones que hay desde allí. Iremos a Mao con José Luis Fernández, a Dajabón con Carlos Bueno, y Máximo Peralta nos tendrá un reporte desde San Francisco de Macorís.
5: Atención a los delincuentes en esta ciudad de Santiago. Atención a los atracadores, a los que quitan motores, a los que salen a robar a cualquier hora del día y de la noche. A partir de hoy llega a Santiago ya el coronel Eduardo Bautista Almonte. El hombre de la mano de hierro es llamado el chupacabra.
4: ¿Cómo es? Espérate. ¿Cómo es que le dicen?
5: El chupacabra.
4: ¿Al que va ahora?
5: El hombre...
4: ¿Y por qué le dicen así?
5: Porque es fuerte, porque no descansa.
4: ¿Tiene los colmillos largos?
5: No, le gusta la cosa roja. Entonces,
4: le gusta la sangre.
5: Él estará en la calle, viene con un equipo de 14 hombres fuertes del DICRIN. Estará en las calles a partir de hoy.
4: ¿Puede decir chupacabra entonces?
5: Sí, se le puede decir chupacabra.
4: ¿Y él no se pone bravo?
5: No, él no se pone bravo.
4: Tito tampoco se pone bravo, no, yo no. Le digo Tito.
5: El hombre fuerte. Le dijimos la semana pasada que habría cambio en Edicrim. Hay cambio en Edicrim en el día de hoy. Aquí tengo el memorando, el número de oficio.
4: ¿Y lo
5: aquí
4: dice así mismo, chupacabra?
5: No, pero ese es su nombre.
4: O sea, que en la policía teníamos un cirujano, ahora tenemos un chupacabra.
5: Sí, lo tenemos aquí en Santiago de los Caballeros. También estaremos hablando de una joven que hoy fue asaltada en un carro pirata de la ruta CA. Ella le va a explicar cómo la tiraron del carro y cómo le robaron su celular, dinero, documentación. Ella le va a hacer un relato de cómo ocurrieron los hechos. Atención al joven que fue a poner una denuncia a la policía, que supuestamente le habían depositado en su cuenta $8,000. Él entró a la oficina, todavía no lo habían interrogado para preguntarle. Él dejó la cédula, dejó su buitito y no ha vuelto. No sé si fue que le dio, se asustó porque lo iban a interrogar, porque él quiso que lo investigaran con relación porque a su cuenta le han entrado $8,000. Y atención también al buen samaritano que le dio los primeros auxilios a un señor que en la autopista Joaquín Balaguer tuvo un accidente. El vehículo se viró con las cuatro gomas para arriba. El hombre, en vez de darle los primeros auxilios, se desmontó de un carro, le robó la cartera, le robó la pistola. La policía lo tiene identificado con la cámara de 911. Y en el día de hoy, ese hombre será apresado y sometido a la acción de la justicia y nosotros le diremos cómo van las investigaciones.
4: ¿Ya el chupacabra está aquí?
5: Ya él está aquí.
4: Ah, porque me están dando algunos datos aquí, a ver si es verdad que él es un chupacabra para que salga a buscar a algunos necios de Santiago.
5: No, él es fuerte.
4: Él es fuerte.
5: No se le puede quitar. Él estuvo aquí en Santiago con Jiménez Reynoso.
4: Ajá.
5: Estuvo aquí con el general de Mao.
4: Ajá.
5: Con nuestro amigo. Estuvo en San
4: Francisco. Con Ascona estuvo aquí.
5: De aquí lo enviaron a San Francisco.
4: Ah, fue conocido aquí.
5: No, él es conocido y respetado también.
4: Ah, qué bueno.
5: Y ya está en Santiago de los Caballeros.
4: Que si él se atreve a buscar un fugado en Salcedo, condenado a 30 años y a 12.
5: Él lo busca.
4: ¿Seguro?
5: Sí.
4: ¿Que el chupacabra lo busca?
5: Sí.
4: Seguimos.
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4: A otras visitas que anteriormente ha realizado. Bueno, la diferencia es que queríamos que viniéramos aquí, que estuvimos aquí la semana pasada, a montarle una agenda a él. Con esta expresión, Aníbal, yo tengo una agenda en Santiago, despachando desde Santiago como si yo estuviera en la capital, en el Palacio Nacional. Con esa encomienda vine y precisamente nos pusimos a darle forma a ese muñeco de tres días en Santiago como si el presidente estuviera despachando en lo que él hace normalmente en la capital. Inmediatamente yo, esta es la agenda del presidente, por cierto. Ahí está todo lo que se ha realizado este año. Y aquí hay agenda hasta diciembre, inclusive. Imagínense ustedes. Este hombre es una máquina de trabajo imparable. ¿Qué hacemos los lunes? Bueno, los lunes pues, yo me puse a pensar qué hacemos, entre otras cosas. Se hace la agenda, que antes era la semanal. Ahora se llama la agenda. Así es, ustedes lo conocen, los periodistas. Pero vamos a hacer aquí la agenda. Que es dentro de las actividades que hacen los lunes la capital. Otras cosas que hacemos allá. El presidente recibe empresarios, algunos funcionarios. Nosotros, bueno, el gabinete eléctrico. Bueno, vamos a desarrollar el gabinete eléctrico allá. También vamos a desarrollar el gabinete eléctrico. Hacemos... allá hacemos la mesa de seguridad en la semana, pues vamos a hacer la mesa de seguridad aquí en Santiago. Como si estuviéramos en Santo Domingo, lo mismo que él hace.
5: Bueno, ahí escuchamos a Aníbal Beliar, que es el director operativo de la presidencia, que maneja los temas de la agenda del presidente. Y así que ya lo saben, lunes 14, martes 15 y miércoles 16 de septiembre, esos tres días, el presidente de la República está desarrollando una agenda aquí en Santiago. La información hasta ahora que manejamos es que están previstas sesiones vinculadas al gabinete eléctrico. Ojalá al presidente le toquen el tema de la jodida factura, esta doble facturación que tenemos muchos a nivel nacional, pero principalmente aquí en el Cibao, que a muchos nos han duplicado lo que es la factura eléctrica, independientemente que nos digan que es por el tema del verano, lo que quieran, pero hay que explicar eso con cucharita para uno entenderlo. Gente que pasó de pagar 1.800 pesos está pagando hoy 5.000. Otros que pagaban 7 están pagando 18. El amigo que en estos días nos decía que pagaba entre 50 y 70 y está pagando 110. Eso hay que explicarlo. También la mesa esa de seguridad es la información que tenemos, además de encuentros con empresarios de la región. Tengo entendido que el presidente visitará los trabajos de ampliación del aeropuerto del Cibao. Tengo entendido que irá al Licey al Medio, para el seguimiento de el saneamiento de las aguas residuales. Hasta ahora esa es parte de las informaciones que nosotros tenemos. Por eso queríamos ver si podemos comunicarnos con doña Rosa Santos o con Andrés Cueto, que estaba en ese encuentro en el día de hoy, para ver y escucharlos a ellos el alcance de esta agenda de 3 días aquí en Santiago, pernoctando el presidente de la República aquí. Así que vamos a esperar a ver si en breve nos comunicamos con alguien del gobierno que nos explique esa agenda. Va a ser difícil con el tránsito esos 3 días aquí.
0: 3 días de tapones.
5: Ojalá que manden DGCET suficientes para que los tapones no se sientan esos 3 días aquí en la ciudad.
0: Visitará el presidente de la Dirección Regional Cibao Central.
5: Ojalá.
0: Le darán una vueltecita al presidente para que se dé cuenta que eso es un chiquero, que eso se está cayendo a pedazos, que la carcoma se está comiendo ya a los policías, que cada vez que llueve, adentro se convierte en piscinas. Le explicarán eso al presidente, le darán su vueltecita por el patio de la Dirección Regional de Cibao Central para que se dé
5: cuenta.
0: Ojalá
5: que lo lleven también ahí donde está la Defensa Civil para que sepa que está en un sótano.
0: No lo van a llevar y nadie le va a plantear tampoco al presidente de la República ahí la alta facturación, y no le van a preguntar al presidente de la República tampoco el porqué de los apagones, que no han dado una respuesta a la sociedad dominicana para saber qué es lo que está ocurriendo. A diario son muchos los dominicanos que están irritados, ya no encuentran qué hacer, no encuentran dónde reclamar con los fastidiosos apagones que no dejan dormir a los ciudadanos. Mientras esto ocurre, mientras las autoridades no ofrecen una declaración oportuna, la alta facturación, eso está por las nubes. Y a eso se le suma que lo único que llega a tiempo es la factura. Eso no falla.
5: Estoy tratando de comunicarme con Rafael Pérez, nuestro compañero en Tamboril, porque nos está pasando una información, pero parece que no hay conexión a la internet en esa zona, de un accidente de tránsito que involucra a una persona, pero no puedo comunicarme con él. Él me dice que esto es en la carretera La Peña. Impactó a una persona, pero no sabemos este camión, si el señor iba en una motocicleta, un vehículo, no tengo la información concreta. Así que Rafael, por favor, mándame los detalles, porque por aquí no puedo dar una escueta información. O sea, pues van a preguntar quién es la persona, en qué iba la persona, hacia dónde se dirigía. Y si tú estás en la zona, por favor, mándanos los detalles, ¿verdad?
0: Marcio, lo que va bonito es el helipuerto.
5: ¿Cuál helipuerto?
0: El que estaban construyendo al lado del 911, al lado de la Dirección Regional Cibao Central. Ya eso está terminado, y eso solamente le están dando algunos detalles. Hoy, ya imagino que en los próximos días ya será inaugurado. ¿Usted sabe por dónde va a ser por dónde van a entrar y a salir los que vayan a ese helipuerto? Uh-huh. Por Apedi. Ya la malla cicrónica que divide Apedi con la Policía Nacional ya la desmontaron. Ya están haciendo la calle, la van a asfaltar, y ya tienen eso, todo eso ya está preparado, ya está pintado, ya el área bellísimo. Solamente se espera ya algunas terminaciones para que eso comience a funcionar. Pero asimismo esperamos también que tomen en cuenta la Dirección Regional Cibao Central, que los policías ya no encuentran qué hacer. Cada vez que llueve, eso es lodo por doquier, las oficinas se están cayendo, ahí la carcoma va a acabar con todo lo que hay, con los archivos, con los papeles, con los asientos. Las mujeres desde la mañana, Maxwell, llegan a las 7 de la mañana, y eso es sacando carcoma de todas las oficinas. Entonces, yo creo que el presidente de la República no sabe cuál es la realidad que se vive en la Dirección Regional de Cibao Central. Además, hay unos asientos.
5: ¿Cómo que el presidente no lo sabe?
0: No, él no sabe eso, Mazo.
5: Pero hasta Danilo lo sabe.
0: Sí, pero Mazo, si
5: Danilo, acuérdese que fue el que comenzó con ese asunto ahí.
0: Mazo, si él lo dejó así. Si él hubiese sabido, Mazo, yo sé que le hubiese entrado mano ya a eso. pero yo sé que él no sabe, él no ha palpado la realidad de lo que se vive en la Dirección Regional de Cibao Central. Los asientos de la Fiscalía, Maxwell, ya es en el hierro que se sientan los usuarios.
5: Me estoy tratando de comunicarme ya con Rafael Pérez. En breve está en el lugar. Hay una persona fallecida, fue impactada por un camión. En breve nuestro compañero nos dará detalles de este comerciante. Dice que nació en Puesto Grande, Moca. Así que en breve estaremos dando algunos detalles de este accidente de tránsito trágico. La persona fallecida. Hasta ahora estaremos dándole seguimiento a esta información. 67 años. Así que vamos a esperar que nuestro compañero nos dé más información y más detalles sobre esta lamentable suceso que acaba de ocurrir hace unos minutos en la carretera Peña. Es la información que nos está preliminarmente ofreciendo Rafael Pérez. Entonces, José Disla, ¿es el helipuerto para cuándo estará listo?
0: No han puesto fecha, pero sí han dicho que antes que termine este año será inaugurado. Ya le faltan pocas cosas. Son detalles solamente ya lo que faltan. Los trabajos están muy adelantados. Uh-huh. Están trabajando día y noche. Y todo parece indicar que ya está en más de un 90% su terminación.
5: El turístico me está mandando imágenes de cómo va el puente de Camú. Lamentablemente no puedo accesar al video, pero está interesante la información que nos está mandando el turístico. Ya lo que creo que le falta es asfaltado a esa zona del puente sobre el río Camú. Ese puente le queda ya poco tiempo, yo creo que 2 meses máximo. Lo que le falta es asfaltado.
0: Muy adelantado.
5: Muy adelantado está el puente, así que muchas gracias al turista.

0: su servicio de teléfono es de Claro y no recibió la alerta de terremoto. Por aquí me dice otro amigo, buenas tardes, a mí me llegó, soy de Claro, muchas gracias. Algunos amigos le llegaron, otros no, pero recuerde que usted tiene que tener eso activado en su teléfono celular. Es muy probable que a usted le haya llegado un mini mensaje de un SMS, como se le llama, pero usted tiene que tener activado, tanto en Android como en iPhone, hay un espacio que usted activa esa alerta y cualquier situación que presente. Bueno, este teléfono me dejó casi sordo a mí esta mañana, cuando empezó a sonar, cuando recibió la alerta y el mensaje que recibíamos. Incluso mi hija, que andaba conmigo, no le sonó el teléfono, pero sí le llegó el mensaje.
1: Tú sabes que hay muchos lugares donde no se realizó, donde no hicieron nada, uh-huh. donde se quedaron como si nada estuviese ocurriendo. No hicieron ni siquiera el intento.
0: Escúchame, me dice una persona que está pasando por ese puente que en 15 días está listo.
1: Está muy adelantado.
0: Está pasando próximo al puente, me dice que en 15 días o quizá un chin más puede estar listo el puente. Así que muchas gracias por la información. Me decías, Disla, que en algunos sitios
1: no se realizó el simulacro. Ni siquiera el intento hicieron.
0: Tú sabes que...
1: Y mira, usted no lo va a creer. Maxwell, usted no va a creer lo que yo le voy a decir.
0: Dígame.
1: Mire, Maxwell, en la dirección regional Cibao Central...
0: Este amigo le llegó 30 minutos después.
1: Sí, pero escuche esta información. Dígame.
0: Ay, que
1: es grave.
0: ¿Qué pasó?
1: En la dirección regional Cibao Central, en muchas oficinas de la fiscalía...
0: No se enteraron.
1: No. Porque ellos creían que la información le iba a llegar, que lo iban a trasladar al Palacio de Justicia.
0: ¿Y para dónde?
1: Y que se haría allá.
0: No.
1: Muchos lo entendieron así.
0: Incluso el Palacio de Justicia, que me excusen, hoy abrieron unas puertas que ojalá Tomás me diga qué tiempo tienen esas puertas que no se abren. Porque eso es lo más extraño en este país, que un Palacio de Justicia solamente tenga una puerta para entrar y salir.
1: Y el Palacio tiene cuatro.
0: Tiene cuatro. Entonces, o nos estamos economizando el personal, el tema de seguridad, yo lo entiendo, pero tú no puedes, en ese lugar que va tanta gente, usted abrir una sola puerta. O sea, las puertas la puerta frontal que da... hacia la 27 de febrero es la única que está abierta. Cualquier corre-corre que se arme en ese Palacio de Justicia, las demás puertas están cerradas. ¿Y cómo usted le va a pedir a un golpe de gente que esté en salas de audiencia, jueces, abogados, fiscales, familiares de las víctimas, familiares de los procesados, que salgan por una sola puerta? O sea, son cosas que a veces uno no le entiende. Y a mí me gustaría que el gobernador de ese honorable Palacio de Justicia explicara el por qué están cerradas. Y hoy justamente fueron abiertas porque había un simulacro. Entonces, esas puertas, me dice Tomás, que están cerradas desde que él está cubriendo esa fuente, cuando Raúl Martínez era fiscal.
1: Ya usted puede imaginar, ya usted puede saber.
0: Hay cosas aquí que uno no entiende.
1: Raro es que encontraron las llaves.
0: Ah, bueno, eso sí.
1: Eso es lo raro.
0: Eso es lo raro, pero con relación a lo del simulacro, las instituciones tenían que sumarse, avisarle a las autoridades que se iban a sumar, a empresas privadas que se sumaban, y eso es importante. Yo soy de lo que creo que... Por ejemplo, atención Tomás, los presos que estaban en la carcelita fueron evacuados porque había que hacer simulacro con esos reclusos, con esos internos. Hay algunos que son...
1: Yo imagino cómo estarían mucho asustados.
0: Porque yo al mediodía recibí que los muchachos de Rafael hicieron su simulacro y quedó muy bien.
1: Quedó muy bien.
0: Me mandaron video y fotografía del simulacro que se hizo en el CCR Rafael. Ahora, yo quiero saber si en la carcelita del Palacio de Justicia se hizo el simulacro, que ese es otro tema, eso está en un sótano.

0: de ese edificio, que es un tema que tanto el Ministerio Público como el Poder Judicial deben tratar ese tema. Es una zona muy vulnerable de ese edificio, donde están personas que le van a conocer medida de coerción, que son preventivos, que no son condenados, que tienen sus derechos constitucionales que le asisten. Entonces, me dice Tomás que no hubo evacuación. Y esos ciudadanos que están ahí, algunos de ellos, tienen sus derechos constitucionales. No son condenados, a menos que hayan cambiado, ¿verdad? Pero que yo sepa, ahí hay ciudadanos que le están conociendo procesos judiciales, hay otros que le van a conocer medidas de coerción, y que usted me diga que no se hizo un proceso, que ese es un tema obligatoriamente. Así como nosotros criticamos esta semana que la defensa civil esté en un sótano, defensa civil, que allí hay muchos voluntarios, que cualquier situación que se presente tienen que salir de ahí, así también criticamos este tema, que una cárcel preventiva, donde se le van a conocer medidas de coerción a ciudadanos que tienen sus derechos constitucionales garantizados todavía, porque no hay una condena firme, que usted me diga que no se hace una evacuación, por ejemplo, en un simulacro. Usted me dirá, bueno, hay una situación que la logística, sí, la logística, pero ¿y si se presenta una situación con estos reclusos en un sótano? Y eso hay que tratarlo obligatoriamente con el Poder Judicial, con la Procuraduría. ¿Qué vamos a hacer con esa cárcel en ese sótano?
1: Me gustaría saber que las autoridades por lo menos digan en los próximos días cuál ha sido su punto de vista, cuál es la conclusión de este simulacro, cuáles son los puntos débiles, cuáles son los puntos fuertes.
0: Eso es importante.
1: ¿En qué fallamos? ¿Qué debemos de mejorar? Me gustaría por lo menos que ellos le den a conocer a la ciudadanía estos datos obtenido en
0: yo esta, soy de los que este creo que el simulacro debe ser por lo menos tres veces al año y todos debemos participar,
1: todos,
0: hasta nosotros con nuestros hijos en la casa, si están en la casa, porque hay temas que hay que tratarlo aunque a usted no le guste. Somos una media isla altamente sísmica, no me voy a cansar de decirlo, 14 fallas. Tiembla la tierra todos los días, aunque usted no lo sienta. Y no es para alarmar. Por lo menos deben educarnos, tener conocimiento de lo que sucede en esta media isla. Así como estamos educados medianamente con el tema de los huracanes, de que usted sabe que desde que llega junio ya usted tiene que ir limpiando los techos, cortando ramas y demás, para evitar cualquier situación, y los que viven en zonas vulnerables saben ya su protocolo. Así como nos costó tanto tiempo de que la gente en zonas de Santiago, que son áreas vulnerables para inundaciones, así nosotros debemos ir creando conciencia con relación a este tema de los terremotos. Eso es normal, como hace Japón, como hace Chile, que eso es el diario vivir. Vamos a hacer contacto con Tomás Feli. Adelante, Tomás.
2: Maxwell Reyes, Pablo Aguilera, José Disla, Yonali de Jesús, saludos a los amigos oyentes de los cuatro puntos cardinales y el mundo. 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Maxwell, vamos a escuchar a varios abogados usuarios con relación a lo que hoy se estuvo pasando aquí en el Palacio de Justicia con relación al simulacro de los eventos que puede ocurrir un sismo o cualquier catástrofe atmosférica. Se opinó muchas cosas hoy, sabiendo que el Palacio de Justicia, con cuatro puertas que tiene, solamente dos puertas fueron utilizadas. Mucha gente despavorida no supieron dónde manejarse, ir, porque no se coordinó bien este simulacro. Saben que el Palacio de Justicia, uno de los palacios más modernos en Latinoamérica completa. Escuchemos lo que pasó. ¿Y tú de este simulacro, cómo usted ve esto aquí en el Palacio de Justicia?
3: Oh, eso estoy diciéndole a los clientes míos, que eso es algo esencial. Usted me entiende, para que la población tenga conciencia de los momentos de cubrir esos sismos, así tú me estás teniendo esa catástrofe, y que tenga la plenitud de salir con conciencia hacia afuera y ir y resguardarse a un lugar seguro.
2: Okay. Gracias, doctor.
4: ¿Y en qué estoy?
2: La vi un poquito cacando los pasos y que estamos haciendo un simulacro. ¿Cómo usted ve esto aquí, ustedes como abogados a diario aquí?
5: Realmente,
2: a cualquier magnitud que pueda.
5: Realmente el simulacro aquí, por lo que veo, es un fracaso, porque el Palacio de Justicia de Santiago tiene varias puertas. Al haber un simulacro para orientar a la ciudadanía, debieron abrirse las puertas, no una sola puerta, porque estábamos todos aglomerados en una puerta sin encontrar por dónde salir. O sea que, de ser cierto, hubiésemos estado todo atrapado dentro del palacio.
2: Muchas gracias. ¿Usted qué se está haciendo aquí, ustedes como abogados que hacen vida diaria aquí?
6: Sí, entiendo que se está manejando bien, pero hay que ponerlo algunos punticos. El palacio es muy grande, es muy concurrida las personas que vienen aquí. Por ende, si es así, el simulacro, debieron de abrir todas las puertas para que vean que no solamente es una sola puerta, sino varias. Aquí solamente entiendo que se están en una sola, pero es bastante pequeña, donde si es algo que pasa, entonces estamos un poquito mal, porque como puedes verificar, es una sola puerta, donde hay miles de personas en este palacio, el caos no llevaría. Entonces entiendo que se deberían de abrir todas las puertas para que las personas vean que hay más.
2: Okay,
6: no,
2: muchas gracias, doctor.
7: Sí, voy a hablar no como una crítica, sino como un aporte. Humildemente, yo soy matriculado en OSHA de los Estados Unidos para manejar estos temas de seguridad industrial, de seguridad en los lugares que trabajan personas masivas. Sí, la iniciativa es buena, pero no hay conocimiento. Porque el día del simulacro, los organizadores debieron contabilizar las personas que íbamos a entrar al palacio. Y luego del simulacro, medir el tiempo en que fuimos evacuados. Y segundo, contar todas las personas que salimos para poder tener un control de lo que se está haciendo. Pero la iniciativa fue buena. Yo humildemente me pongo a favor de los organizadores.
0: Sí, la iniciativa es buena. Ahora, Tomás, la pregunta es la siguiente. El Palacio de Justicia está señalizado, dice hacia dónde usted debe evacuar. ¿Hay una zona señalizada donde diga punto de encuentro o punto de reunión de color verde? Dime, Tomás, por favor, si el Palacio de Justicia está señalizado desde el segundo o tercer nivel, desde el sótano, hacia dónde usted debe evacuar. ¿Está señalizado el Palacio de Justicia de Santiago?
1: ¿Cuáles son los puntos de encuentro?
0: Exacto, los puntos de encuentro.
1: ¿Y si la gente lo conoce también?
0: Es bueno preguntar sobre eso. Atención, nos dice un amigo que por favor que manden un DGC a la rotonda del barrio. Hay un ciudadano que está dirigiendo el tránsito. Es la información que nos dan. Así que muchas gracias al amigo. Vamos con José, en breve seguimos.
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0: Usted escuchó hace un rato que un amigo dijo que no había agua en el reparto Peralta, ¿verdad?
1: Sí,
0: 10 días, ya, dijo sí. Él. Aquí me escribe otro amigo que vive en el reparto Peralta y me dice, hay agua. Que chequee a ver si fue que se la cortaron. Porque él vive ahí. Hubo una avería que solo duró 4 días. Arreglaron el problema y él tiene agua.
1: Que chequee a ver.
0: Que chequee a ver si fue que
1: chequee el recibo, o, a ver si
0: o no le taparon la tubería o algo hay. Pero este amigo dice que sí, que hay agua. Así que pendiente este amigo. Vamos a escuchar algunos mensajes de Isla. Usted tiene una información que en breve nos va a dar detalles. Vamos a escuchar.
12: Max, muy buenas tardes. Ay, Pablito y todos en cabina. Mira, yo quería opinar sobre el simulacro hoy que hicieron. Muy bien. Muy bien, un calentamiento para que se sepa. Pero lo único que yo sentí que no estuvo bien o que debieran de improvisar fuera la notificación en los celulares. Es una emergencia. En mi celular, si yo no lo miro, no sabía que estaba mandando una señal. No me sonó, ¿tú me entiendes? Yo me imagino que una emergencia, aunque usted tenga el celular en volumen bajito, tuviera, como hace en los Estados Unidos, una emergencia, oye, te suena, ta, ta, ta, de una vez te va a tirar sonando, aunque te lo tenga en modo de vibrar o lo que sea. Su celular le suena con esa alarma. Oye, si usted lo tiene...
0: Les recomiendo que revisen su teléfono celular, ya sea Android o iPhone. Por ejemplo, cuando yo iba en mi vehículo, mi hija iba al lado mío, el escándalo que este celular hizo nos espantó a los dos. El de ella no sonó porque ella lo tiene en modo no molestar. Solamente veía el mensaje en la pantalla. El mensaje en la pantalla. Entonces, revisen sus teléfonos porque usted puede recibir en cualquier momento, por ejemplo, un temblor de tierra 4.5, los teléfonos Android le pueden mandar una notificación de un temblor de 4.5, de 5, de 6 y puede pasarle a usted que usted tenga desconectada la configuración de esa emergencia. Entonces analice su teléfono, ahí incluso usted puede entrar a YouTube, hay formas de usted activarlo ya sea en Android como en iPhone, es bueno tenerlo.
1: Y a la gente que no ignore esa señal.
0: No ignoren esa señal.
1: No es un virus.
0: No. Entonces, lo importante es que ya se está utilizando el enviar esos avisos. Ojalá que no sea solamente para este simulacro de terremoto, sino también se utilice ese aviso para cuando hayan problemas de tormenta tropical, un huracán.
1: Hasta una desaparecido.
0: Que se va a utilizar porque ya está autorizado. Una persona que esté desaparecida, que usted pueda recibir esa notificación, lo que es importante. Por lo menos estamos avanzando un poco. Estamos saliendo de la caverna, por lo menos. Otro mensaje.
13: Buenas tardes, señor Bisla. Más o menos, Bisla, me escucho a Bisla, señor Pablito. Usted sabe que yo, ustedes comentando de ahí del palacio, de la carcelita y esas cosas. El palacio, yo estuve ahí con un familiar en una audiencia, absolutamente positivo. Usted sabe que yo veo un poquito no, es muy grande lo que yo veo. ¿Por qué es que cuando van a pasar los presos, o los reos, los detenidos, o sea, como se le llame, tienen que pasar por donde está todo el público, pero el pasillo, cuando van a la sala de audiencia? Yo veo eso muy peligroso. ¿Ustedes creen que no tenía que hacer como...?
0: Totalmente de acuerdo con usted, y es una situación que nosotros hemos criticado, pero eso es así según quien sea usted, porque hay otros que lo sacan por otro lado.
1: Que usted ni lo ve.
0: Eso es así, mi estimado.
14: Buenas tardes, Mazo, el Pablito, Disla. Buenas tardes, República Dominicana y el mundo. Mazo, este es el país de la maravilla. Aquí estamos acostumbrados a que todos nos lo den. Con respecto al simulacro, Mazo, yo con mi familia hago el simulacro. Con mi familia yo interactúo. Con mi familia yo estoy claro, cualquier remenión, salgan, ya ustedes saben dónde se van a poner en el patio. Entonces no es cosa de esperar que las autoridades nos eduquen, nosotros tenemos que educarnos nosotros mismos. Feliz resto del día.
15: Maxwell, buenas tardes a toda la audiencia, el señor que te acompaña, que lo sigo mucho, pero es el nombre de él. Mira, Maxwell, tú hablando de derecho, yo te voy a explicar algo que me pasó a mí. Yo tenía un caso pendiente con la justicia, o sea, todavía está ahí. Pero ¿qué pasa? En el 2020, yo di la cara, yo fui, me presenté voluntariamente. Había una probabilidad de que me dejaran libre, había otra probabilidad de que me retuvieran porque había una variación de medida. Yo tenía libertad pura y simple. Oye, Mazo, me dejaron retenido y yo andaba con un amigo y yo le entregué mi documento, mi cosa. Le dije, mira, ahí está todo lo mío, nada más me quedé con la cédula. Y cuando yo llegué abajo a la celda, para yo poder comunicarme con mi familiar y decirle que me habían dejado retenido, la llamada me la cobraron, $300 para llamar de un teléfono de casa a otro teléfono de casa. Yo no sé si habrá cambiado porque te estoy hablando a ti de 2020, ojalá que esté diferente. Pero yo fui, me presenté voluntariamente y me dejaron retenido, y cuando intenté hacer mi llamada para comunicarme con mis familiares, no me dejaron.
0: Puede ser por el pecho, amigo, si le cobraron $300, porque en los cuarteles de aquí
1: no hay teléfono.
0: Recuerde las denuncias que se han hecho aquí de padres buscando sus hijos que no aparecen porque no lo dejan llamar, no le permiten la famosa llamada que tiene derecho usted como ciudadano a informarle a su pariente que en una redada, que eso es ilegal, que yo no sé cuándo aquí un ciudadano va a llevar eso al Tribunal Constitucional y somete al director de la policía y al comandante policial de la zona y al director de la policía, por ejemplo, en Santiago, que sea Tito o quien sea, porque usted está violándome los derechos.
1: Pero es que la gente también tiene que conocer su derecho.
0: Usted tiene que conocer su derecho. No me dejan llamar, me llevan enredada, que eso es ilegal, y nadie se atreve a buscar un abogado, amigo. Mira, vamos al Tribunal Constitucional a llevar algo con relación a este tema.
1: Lo cogen como bueno y válido.
0: Como bueno y válido, pero ¿por qué? Ah, que por sospecha, sí, pero no. ¿Cuál sospecha? No, que hay una persona que andaba vestida igual que usted, pero ¿dónde está el documento que me diga a mí que usted anda buscando un ciudadano que sea igual? Ah, que hay un vehículo parecido al suyo. Ajá. Pero sí, también hay delincuentes que andan vestidos igual que usted, de gris. Eso sí, me van a dar una tabaná. Pero ese es el asunto. Nosotros tenemos, hasta que aquí sigamos viviendo en la edad de piedra y nosotros no comencemos a exigir nuestros derechos, claro está, con todo el respeto, porque es una autoridad, y esa autoridad tiene que respetarme y yo tengo que respetar a esa autoridad. Esa autoridad tiene que decirme por qué me está deteniendo, porque yo tengo que ir preso.
1: Y permitirme la llamada.
0: Ah, ok, usted me quiere depurar. Bien, okay, perfecto. Excelente. Permítame llamar a mi casa y decirle que ustedes me están metiendo preso. Pero hasta que aquí no convirtamos esa situación de que yo tenga que llamar a esa patrulla y al comandante policial y por ende al director de esa comedia a un tribunal, el por qué usted me violaron los derechos, y que eso tenga consecuencias sobre esos agentes policiales.
1: Pero muchas veces usted escucha que, cómo
0: llaman. Pero lo dejamos así.
1: ¿Cómo llaman personas preocupadas?
0: Lo dejamos madre así. Madres
1: preocupadas que llaman que mi hija está desaparecido, que tiene 2 días, que no sé dónde está. Y cuando usted investiga, es un destacamento. Está
0: de lo bien. Dejamos así. Con esto yo no digo que usted tiene que irrespetar a un agente de la policía. No. No. Usted tiene que
1: respetarlo.
0: Y ese agente debe respetarlo. Como por ejemplo, en muchas ocasiones a mí me han detenido para preguntarme si llevo arma de fuego en el vehículo. Yo lo primero que hago es bajar los cuatro cristales del vehículo para que no haya duda. Si ando solo, si ando con mi familia, sepan que... Y si está oscuro, prender las luces para que nos identifiquen. Es una forma de usted decirle, mira, yo no tengo nada que ocultar, yo no tengo ningún problema, no tengo que buscarme problemas con ustedes. Y finalmente lo que tiene que decir es, vete, siga. Punto. Pero si me pongo a discutir, ¿qué tú quieres? Va a haber problemas. Pero eso es ilegal, las famosas redadas son ilegales. Yo no sé cuándo va a salir un abogado y una persona afectada con este tema de las redadas, que hay otro tema también que no se ha discutido, que te cambian de destacamento. Hoy te tienen en uno, mañana te tienen en otro y así te violan tus derechos constitucionales. Pero nadie se atreve a marcharle a eso. Hasta que un ciudadano no se ponga los pantalones y someta a todo el mundo por violación de los derechos constitucionales, vamos a seguir en esta chercha, y en este relajo.
1: Y los fiscales también deberían de hacer su trabajo,
0: Max. Es correcto.
1: Pues los fiscales deberían de también de
0: a dar, veces de hay dar fiscales, el problema es que aquí hay fiscales que son más policías que fiscales.
1: Pero deberían de visitar los destacamentos policiales.
0: No, hombre, ¿qué van a visitar, por Dios? Eso es en papeles.
1: Verificar qué es lo que hay, que amaneció.
0: Eso es en papeles. Y mira que nosotros tenemos muchos amigos fiscales, a los que apreciamos y queremos muchísimo, pero lamentablemente no están jugando su rol a favor de la ciudadanía. Otro mensaje.
16: Buenas tardes, Max. Y lo demás, Max. ¿Y cuánto estará pagando el presidente de Luz? ¿Usted cree que no le llegará una facturita ahí, como la de Pacheco? ¿Cuánto estará pagando el presidente? Yo quisiera saber.
0: Buenas tardes. Vamos a aprovechar que viene la semana que viene. ¿Es la semana que viene? Sí, la semana que viene el presidente estará aquí.
1: Y le preguntará.
0: Y le preguntamos, presidente, ¿cuánto usted paga de luz allá y aquí? Y el presidente se lo dice. Yo creo que Luis no tiene problema en eso, no, de decirle cuánto paga.
1: Él le contesta.
0: Otro mensaje.
17: Todo lo que está en cabina. Sí, es bueno que se dé un paseíto en el Parque Central para que vea qué basurero hay ahí, y la autovía, ninguna. Ellos la han desbaratado y usted ve que le hace falta muchísimas cosas. Ya el ciclista que va a montar no sabe cuál es el carril de él, el que está caminando, la gente suelta a los niños. No tienen nada organizado. Ahí nada más también los que van a jugar tenis, que tienen su cancha hecha y han hecho muchísimas canchas de tenis y quitando la autovía de los ciclistas. Y lo otro es que el parque lo alquilan, pero no le invierten, porque ellos le sacan dinero en cada evento que hacen.
0: Recuerde que eso es un patronato. Es un patronato, ¿eh? Es al patronato que hay que reclamarle esto.
18: Buenas tardes, Maxwell. Buenas tardes, Pablito y José Disla. Saludos para todos ustedes en cabina. Más o tengamos una temperatura ahora mismo en 80. En 80 se siente un fresquito aquí en el Bronx, donde estamos, señor. Sí, el presidente debería ser un poco más humanitario con nosotros allá, con los dominicanos, más en donde una persona gana 20,000 pesos en el mes y tenga que pagar 10,000 y 12,000 pesos de luz. Eso es una cosa injusta, tiene que ser más humilde y también hacer algo por el local de la defensa civil. Yo estoy de acuerdo con usted, más y con Pablito y con José Disla, con ustedes estuvieron comentando que eso tiene que ser más, hacer algo con eso de la defensa civil, también con la dirección Cibao Central, porque eso es como dice Disla, que se está cayendo a pedazos, tiene que ser más humanitario.
0: Y súmele la carcelita del Palacio de Justicia que está en un sótano.
19: Ese que está dirigiendo el tránsito en la rotonda de barrio no es ciudadano, es un militar. Él lo hace siempre. Pero en la mayoría es semáforo cuando no hay luz.
0: Atención al amigo que nos dijo que era un ciudadano, no es un guardia. Es lo que nos dice este otro amigo. José Disla, ¿qué pasó con esta señora? Otra vez, échate para allá, échate para acá, y la carteriaron.
1: Y le dijeron, una persona va operada ahí, ella la pobre creía que era verdad, Ella abordó un carro pirata, es lo primero que hay que decir.
0: ¿Qué color el carro?
1: Ella da el color del vehículo, uh-huh. Dice que era de la ruta CA, que fue la avenida hispanoamericana que abordó ese vehículo.
0: Sí.
1: Inmediatamente uno de ellos comienza a decirle que hay una persona operada, uh-huh. Que le se da el asiento. Y cuando ella se dio baja del vehículo, ellos se marcharon, se llevaron su cartera, su celular, el dinerito que había cobrado. Ella fue con la mano en la cabeza porque se quedó sin dinero, se sí. quedó sin comunicación, y un buen samaritano fue que le ofreció ayuda en ese momento.
0: Yo tengo años y siglos que no cojo un carro de concho. Yo usaba los biónicos en la capital. ¿Saben lo que es un biónico, verdad? Que a veces usted tenía que enganchar la puerta con una varilla o agarrarla para no salirse. Pues la mayoría eran en ese entonces vehículos destartalados, pero era muy extraño que usted no encontrara una tablilla en ese vehículo que usted pudiera identificar al chofer. Entonces yo quiero preguntar si todavía aquí se utiliza la famosa tablilla, porque vamos a acabar con esto sinvergüenza. Si usted no ve la tablilla, no se monte. Pero también me decía la semana pasada un chofer que ese tema de la tablilla, y que aquí están utilizando los emblemas con imán, y que esos emblemas de la ruta deberían ser colocados fijos. Pero el problema es que le alquilan el vehículo a uno, la franja y el asunto. Y eso me estaba diciendo ese amigo la semana pasada, que algo hay que hacer aquí en Santiago.
1: Y porque... yo creo que semana ellos usan dos colores.
0: Entonces, que me yo pregunto, atención a los muchachos del concho, ¿se utiliza tablilla? Y si no se utiliza tablilla, yo creo que lo mejor que pueden hacer las rutas es que si no se usa la tablilla, que la misma ruta le haga un carnet y que ese carnet esté enganchado en el espejo retrovisor.
1: Y
0: yo pertenezco a la ruta tal, fulano de tal, y por el chofer comenzamos. Y punto.
1: Pero antes...
0: acabamos con el relajo.
1: Había supervisores antes de las diferentes rutas, y ellos supervisaban y pasaban
0: sí, un día pero entero, independientemente de todo, dile, si tú te montas en un vehículo que el chofer esté identificado, ya tú sabes quién es, el nombre, y que ese carnet esté sellado por la ruta, y usted se monta y le hace una foto al carnet, ya el chofer está identificado. Pero lamentablemente montarse en un vehículo de concho a la cieguita es difícil, porque por ejemplo en el caso de los taxis, tú por lo menos tienes el número y el nombre de la base y tú llamas. En este caso es más difícil, y más si ella reconoce que tomó un vehículo pirata.
1: Y hay que alebrecarse más. Usted tiene que alebrecarse, por lo menos usted ve. Si...
0: Vamos a escuchar a esta dama, la pobre.
1: Dígame, ¿qué fue lo que te sucedió?
20: Adiós, yo iba para mi trabajo, agarré y me monté un carro de la CA.
1: ¿A qué hora?
20: Eran como las 8, ahí va a ser.
1: ¿Dónde tú abordaste ese carro?
20: Yo lo paré, fue ahí entrando por la Panamericana. Ahí fue que yo me monté y un chisme para adelante como una bomba ahí. Me desmontaron el pasajero, el otro que venía conmigo. Él me dijo que se iba a desmontar porque estaba operado. Y yo me desmonté del carro. Cuando yo me desmonté ahí en ese momento, ellos arrancaron y me dejaron ahí
1: tirado. ¿Qué te llevaron?
20: Adiós, el portamoneda con todo. Me llevan mi teléfono, ya usted sabe.
1: ¿Cuántas personas iban en el carro?
20: Eran dos, el chofer y uno.
1: ¿En qué parte iba tú del vehículo?
20: Adelante.
1: Ok. Entonces, ¿qué dinero te llevaron mucho?
20: Sí.
1: ¿Qué cantidad más o menos?
20: Tenía 5,000 pesos, la tarjeta de crédito, la cédula y más cosas, más tarjetas.
1: ¿Qué hiciste luego que te dejaron ellos abandonada, sin dinero y sin nada?
20: Yo me paré, me puse a gritar, ahí mismo hay un desayuno. Le dije a un muchacho que se estaba desayunando que me llamara a mi teléfono. Cuando él marcó y todo, ya lo tenían pagado. Yo digo que esto no puede seguir. ¿Por qué? Ya ni un carro de concho estamos asegurados. Ya nosotros no estamos asegurados en nada. Porque como que una persona que vaya para su trabajo, a cumplir con su trabajo, que venga uno, le quite lo que uno tiene, sin saber cómo esa persona se busca lo de. Esto no puede seguir, y más un carro de concho. ¿Hasta dónde que vamos a llegar?
1: ¿Tenía franja y carro?
20: Yo le vi porque yo me monté, además, porque tenía la letra, la CEA. Y yo agarré y me monté por eso. Porque le vi la CEA, pero no me fijé más nada. Conozco el color del carro.
1: ¿Qué color es?
20: Chofer, azul y oscuro.
1: Ok, ¿nombre tuyo?
20: Es Isabel Rodríguez.
0: Vamos a lebrecarnos. Usted va a montar un carro de concho, usted lo... Hágale una foto al carro y disimuladamente hágale una foto al chofer. Aquí Gaby me está compartiendo de la ruta ZP y te estoy enseñando la tablilla de ellos. Por ejemplo, esta tablilla, empresa de transporte público interurbano, fundada el 24 de julio, tablilla de identificación del miembro. Aquí está el nombre del miembro, vence el 26 de agosto del 2026, ya eso se venció, tienen que renovarla, Gaby. Y dice aquí, si la foto no coincide con el chofer, favor de llamar al número tal. No, yo le pondría ahí, llame a la policía. No al teléfono, no a la policía, llame. Esa es la tablilla. Y vamos a lebrecarnos, señores, vamos a ponérsela difícil a estos delincuentes. Ya que estamos sueltos en banda, ¿verdad? Vamos a hacer algo nosotros como ciudadanos, porque que... aunque a ella le llevaron el teléfono celular también, da pena esta señora Jevez que perdió los chelitos de 8 de la mañana. Como dice ella, voy a trabajar, lo único que tengo encima me lo roban. Entonces son de las cosas que uno se siente mal con relación a estos
1: temas. Y son casos repetitivos.
0: Exacto. Bueno, vamos a hacer contacto con Rafael Pérez. Hace un rato nos informaba de un accidente de tránsito. Hay una persona fallecida. Adelante, Rafael. Saludos.
3: Ok, buenas tardes, Maxwell, Pablito. 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Bien, Mazur, Pablito, pues a esta hora de la tarde tengo que darle una información desagradable, donde acaba de ocurrir un accidente en la carretera Peña, donde murió el nombrado Marino Rodríguez Castro. Ya este señor tenía uno aproximadamente 58 años más o menos por ahí, pero sí, lo que se dice aquí en el lugar, que venía en una motocicleta, me parece que perdió el control y un camión de esos trompos de cemento pues lo impactó, donde lamentablemente falleció al instante. Vamos a hablar con personas aquí en el lugar que dicen que pudieron ver cómo ocurrió el accidente y así sabemos qué fue lo que pasó.
21: ¿Hace qué tiempo ocurrió el accidente, más o menos?
22: No sé, ahorita en la tarde, tú sabes, no te puedo decir. Ya tú sabes.
21: ¿Qué ustedes esperan de las autoridades?
22: No, investigación, porque eso se investiga. La cámara es una prueba de evidencia para la familia.
21: Sí.
22: Porque tú nunca puedes hablar sin evidencia. Tú que tienes profesión de militar en la calle, tú sabes.
21: Eso es correcto.
22: Vamos a hablar cosas sin... que hay comentarios, en todo hay comentarios, pero la cámara es evidencia y tú sabes.
21: ¿No se sabe de qué compañía era el camión?
22: No tengo prueba ni evidencia de eso. Okay. Luego la familia investigará ese caso para ya que resuelve que se haga el
21: caso. Correcto, claro, gracias.
22: Era
21: amigo tuyo, era ahí.
23: Nosotros somos amigos, todo el mundo, tú sabes.
22: Un accidente, tú puedes decir un accidente.
23: Un accidente por lo que pasó, motoconcho.
0: ¿Cómo, sí. ¿Cómo era él? ¿Cómo
23: él no escuchaba, blanco?
21: Ah, él no escuchaba.
23: Él no escuchaba, era medio sabido.
21: ¿Es como era la comunidad, el comportamiento de él?
22: No,
21: Entonces, tú venías por aquí transitando la carretera, tú me dices.
2: Sí, venía un camión y lo impactó.
21: ¿Le impactó por detrás?
2: Y parece que le dio como un ataque, no sé. Sí.
21: O sea, tú me dices que venía por su vía derecha, pero como que cruzó de un pronto.
2: Sí, cruzó.
21: ¿Recuerdan la compañía de camión?
2: No, no me acuerdo.
21: ¿Ni cómo era el camión tampoco? ¿A qué hora fue más o menos?
2: Era como las 5 y pico.
21: ¿A 5 de la tarde? Ok, gracias, hermano.
5: ¿Qué va frente a Rosita?
21: Frecuentemente ocurren accidentes por aquí, por esta comunidad.
5: Muchos accidentes, demasiado. Es uno de los pocos, por mucho.
21: ¿Qué se ha dicho aquí en la comunidad ahora, en este accidente? ¿Qué se ha dicho que pasó?
5: Que iba, el camión iba y él como le fue a rebasar. Él era medio sordo y le dio como un mareo, dice. O sea, uno le dio un mareo y se le metió un poco al camión.
21: ¿Un camión de qué era?
5: De
21: concreto.
5: De hacer concreto.
21: Ok, más o menos, ¿a qué hora fue? Como una hora hace, más o menos. Esta es la carretera Peña.
5: La carretera Peña, kilómetro 1.
21: Ok, gracias, mi querido.
5: Pedro,
21: ok.
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6: Bien, buenas tardes Maxwell, Pablito, Disla, Jonaris y a todo el que escucha en la tarde. 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Pues bien, Maxwell, dándole seguimiento a el caso de un hombre quien cumplió 5 años en prisión, condenado este a abusar sexualmente de una niña de 8 años de edad y quien saliera del Centro de Corrección y Rehabilitación de Vista del Valle, se le ejecutó otra orden de arresto, acusado también de abusar sexualmente de otra niña, pero de 6 años de edad, en la comunidad conocida como La Guásuma de esta localidad. Con relación a este tema, pues a este hombre se le impuso 3 meses como medida de coerción, por lo que conversamos con la magistrada fiscal Sandra Sierra Difot, donde a continuación ella nos ofrece las siguientes declaraciones.
7: Maestrada, ¿qué ocurrió en la audiencia contra una persona que está siendo implicado en abusar sexualmente de una menor?
24: Sí, se trata de Miguel Ángel Martínez Martínez, alias Chuito. Este ciudadano, en el año 2021, abusó sexualmente de 2 menores. Indistintamente, claro, por una de las menores, él estuvo condenado a 5 años. Al salir de la cárcel, entonces se le ejecutó la orden por esta menor, que tenía 6 años al momento de ser abusada por este señor. Se le impuso prisión preventiva y él mismo deberá cumplirla en el CCR Vista el Valle de esta ciudad de San Francisco de Macorís.
7: ¿Cómo aconteció los hechos según los padres de esta niña?
24: Bien, ocurre que en horas de la madrugada este señor rompe parte de una puerta de esa casa y penetra a la habitación, y habiendo varias personas, incluso otras niñas, él se lleva a la más pequeña, de 6 años. La llevó a un solar y allí abusó de ella. Esta niña, en horas de la madrugada, llega a su casa ensangrentada y es la madre que llama entonces al 911 y esto le socorre. Gracias a Dios, él está detenido.
8: ¿Dónde pasaron los hechos?
24: En Las Guásumas, San Francisco de Macorís, una comunidad de acá.
8: ¿El nombre suyo?
24: Sandra Sierra Difo.
9: Más actualizada.
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3: Feliz tarde y bendiciones para todos en cabina. 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Dándole seguimiento, el cuarto juzgado de la instrucción envió apertura a juicio a fondo a nombrado Alex Domingo Canada, acusado de tentativa de homicidio y también donde le dio 42 estocadas y pidió un embarazo a su ex pareja Zenerda Nicole Muñoz Guzmán. Un hecho ocurrió en esta ciudad de Santiago. Hablamos con el abogado de la víctima, bienvenido Martínez, y esto fue lo que nos dijo.
4: Licenciado, bienvenido Martínez Paulino.
3: Usted es representante de la víctima, la joven que fue agredida con varias estocadas.
4: Sí, nosotros obtenemos la representación de la joven Zenerda Nicole Muñoz Guzmán. En el día de hoy se conoció la audiencia preliminar. La jueza del cuarto juzgado de la instrucción entendió que la acusación presentada por el Ministerio Público cumplía con todos los preceptos procesales para enviarlo a un juicio de fondo y que dicha prueba sean valoradas por ese tribunal.
3: ¿Y estuvo embarazada?
4: Sí, eso es un hecho ocurrido donde la joven recibió 42 estocadas, la misma estaba embarazada y dicho feto resultó muerto en el hecho.
3: Entonces, ¿la enviaron a apertura a juicio a fondo?
4: Le dieron apertura a juicio. Y veremos el tribunal que resulte apoderado para conocer la suerte del mismo.
3: ¿Dónde ocurrió ese hecho?
4: Este hecho ocurrió aquí en Santiago, en Bellavista.
3: ¿El nombre se llama Dios?
4: Bienvenido Martínez Paulín.
3: Muchas gracias.
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6: Hey, Max, sigo rodando. 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Max, la Oficina Judicial de Servicios de Atención Permanente impuso una garantía económica de 15,000 pesos a través del Banco Agrícola en efectivo a un hombre quien es supuestamente acusado de agresión sexual a una menor de 5 años. Vamos a escuchar al licenciado Vázquez Chávez, quien es que representa a este señor. ¿Dónde dice que este señor presentó unos certificados de demencia, tiene problemas mentales, según su abogado, y por eso fue variada la medida y mandado a un centro de cuidado para este señor? Escuchemos. El marido. Con relación a esta medida que acaba de pasar aquí, ¿de qué caso estamos hablando y qué pasó?
7: Rudy Hernández tiene en su cerebro una desorganización física mental. O sea, que él no sabe ni dónde está, ni con quién habla, ni quién le, ni qué se le está diciendo. Lo que significa que es una persona que puede ser asimilado fácilmente a un loco. Ante tal situación, el tribunal consideró, el tribunal permanente consideró y está imponiendo el pago de una medida económica a través del Banco Agrícola.
6: ¿De cuánto?
7: De 15.
6: Están hablando de que se le está acusando de una supuesta violación a una menor, a una niña de 5 años.
7: Se le está acusando de una violación a una menor de 15 años, donde prácticamente lo que se dice es que él vivió un mes, no pasó de ahí.
6: Entonces usted dice que él tiene problema mental.
7: No es que tiene problema mental, es que se trata de un loco, prácticamente. Usted habla con él y en la conversación que usted habla con él, ya usted se da cuenta que no es una persona normal.
6: ¿Cómo es el nombre de él?
7: Rubén Hernández.
6: Entonces la decisión del juez fue
7: la imposición de una pago de una garantía a través del Banco Agrícola.
6: ¿Su nombre, doctor?
7: Licenciado Vázquez Chávez.
6: Muchísimas gracias.
7: Gracias.

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3: Saludos Gutiérrez, Maxwell, Pablito, los amigos oyentes de En la Tarde. 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

0: El informe preliminar, el hombre habría sido captado por cámaras de seguridad mientras presuntamente sustraía una bicicleta y varias sillas plásticas. Las imágenes fueron difundidas posteriormente a través de las redes sociales, lo que facilitó su identificación y localización. Como resultado de la intervención policial, la bicicleta fue recuperada en la calle 15 del sector Batella Tico, donde presuntamente había sido vendida por $1,300. El ciudadano que la tenía procedió a la entrega voluntaria de la misma. El detenido será puesto a disposición de la justicia en las próximas horas. En una última información, tenemos que diversas instituciones en el día de hoy participaron de lo que fue el simulacro nacional de evacuación por terremoto. De acuerdo a la información ofrecida, diversas instituciones públicas y privadas de acá del municipio de Mao participaron en esta actividad del simulacro nacional de evacuación por terremotos, con el propósito de fortalecer la preparación y capacidad de respuesta de la comunidad ante situaciones de emergencia. De acuerdo a lo informado por Pedro Torres, quien es el director regional noroeste de la Defensa Civil, durante este simulacro se buscó poner a prueba lo que sería un plan y ruta de evacuación en las diversas instituciones, así como identificar el punto de encuentro y la zona más segura del lugar donde se encuentren las personas. Es todo lo que tenemos desde la provincia de Valverde.
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6: Bien, continuamos 6:29 minutos. Hay una información que trasciende no solamente en la República Dominicana. Estuve viendo los medios europeos. En el caso, por ejemplo, de España, es todo un escándalo. El tema del programa para la evaluación internacional de los estudiantes, conocido como PISA, la prueba PISA. Solo República Dominicana figura en como el tercer país de Latinoamérica con calificación más baja en las pruebas de PISA, solo por encima de Paraguay y Guatemala. Los resultados evidencian un bajo desempeño de los estudiantes dominicanos de 15 años en las tres áreas evaluadas: ciencias, matemáticas y comprensión lectora. O sea, que lo que usted lee lo comprende. Y también las competencias consideradas fundamentales para el desarrollo académico, la preparación de los jóvenes para su vida profesional, ciencias. En ciencias, República Dominicana obtuvo 361 puntos, en matemáticas alcanzó 339 puntos, en comprensión lectora registró 346 puntos, resultado.

0: resultados que refleja un marcado atraso en una de las competencias esenciales para el aprendizaje. Por ejemplo, regiones de China como Pekín, Shanghái, Yangzhou y Shenzhen ocuparon los primeros puestos en ciencias y matemáticas.
1: Hong Kong.
0: Mientras que Singapur lideró la lectura, Macao, Taiwán, Japón y Corea del Sur completaron los lugares de honor. Uno de los datos que arroja el informe en comprensión lectora es que apenas, oigan esto, señor, apenas el 23% de los estudiantes dominicanos alcanzó el nivel segundo superior, frente al promedio de 69% de los países. Los estudiantes que alcanzaron el nivel 2 o superior, pueden identificar la idea principalmente de un texto en expresión moderada, localizar información o a partir de criterios explícitos. Lo que da pena de todo esto, señores, que por años venimos criticando gestiones, pero yo creo que esto de los resultados de PISA debe preocuparnos a todos, porque esto refleja las dificultades que tienen nuestros estudiantes en áreas fundamentales. Que apenas el 23% alcanza el nivel básico esperado en lectura. Y eso, que si nos vamos a escritura, ahí es que retuerce el rabo la chiva.
1: ¿Y en ciencias sociales cómo andamos?
0: Habría que buscar el informe. Estos resultados deben llamarnos la atención a todos, incluyendo a nosotros como padres. Esto no es un tema, aunque muchos se van a ir por el tema político, pero esto da vergüenza. Esto debe ser un llamado de atención para corregir el rumbo. Menos discurso y más decisiones basadas en evidencias. Eso es lo que más se necesita. Y nosotros como padres, jugar nuestro rol también. Porque independientemente de que muchos de nosotros no le damos seguimiento a los estudios de nuestros hijos, debemos estar ahí. Y esos vacíos, llenarlos. Y atención a los profesores. Esto es un asunto de todos, profesores, padres, gobierno. Esto es de todos. Te digo que estuve leyendo este tema en España y hay todo un escándalo con relación a ese tema. Porque en España está ocurriendo casi lo mismo. Estuve compartiendo con un amigo las informaciones que en España, que oye bien, oigan esto, en España, en la madre patria, los alumnos tienen dificultades con textos de más de 400 palabras. Allá están culpando a las pantallas, el uso de pantallas. Cae en lectura, oigan bien, en España, cayó en lectura en ciencia y matemáticas. Y apunta, de acuerdo al informe, al uso de móviles, o sea, los teléfonos celulares, las redes sociales, que están impactando en la capacidad de atención de los alumnos de 15 años. Y hace un rato un amigo me compartía una información que tiene que ver con esto de las pantallas. Ahora es muy raro usted encontrar un joven leyendo un libro. Todo lo quieren leer a través de las pantallas. Y aunque muchos digan que es lo mismo, yo entiendo que no. Lo mejor que usted puede hacer es hojear un libro. Pero hay algunos sabios que dicen que no. Que eso no. Aquí está lo que me decía Franklin hace un rato. Suecia está reduciendo el uso de las pantallas en las escuelas para regresar al lápiz y el papel y los libros de textos físicos. Motivo del cambio: caída académica. Se detectó un descenso en los niveles de lectura, escritura y comprensión lectora entre los jóvenes. Concentración, El gobierno busca disminuir la distracción y la fatiga visual provocadas por el uso excesivo de dispositivos. Estimulación cognitiva. Diversos estudios señalan que escribir a mano mejora la memoria y la atención de los estudiantes. Yo recuerdo que a nosotros nos decían en la escuela que lo que usted escribía no lo olvidaba. Y eso es verdad.
1: Y mayor concentración.
0: Eso nos dice nuestro amigo. Algo cambió en Suecia, Finlandia, Noruega, Francia, Italia y Dinamarca. Están volviendo a los libros impresos. Eso nos dice Franklin, que me está dejando un mensaje. Vamos a escucharlo. Y yo creo que podemos hablar de ese tema. Vamos a escuchar.
2: Sí, buenas tardes, señor Mazzarrello. Contestándole la pregunta al señor Disney, que dice en ciencias sociales. La prueba PISA no mide ciencias sociales. Porque las ciencias sociales mayormente se basan en historia de los pueblos. La prueba PISA evalúa tres áreas específicas: matemática, lectura, lengua española, y ciencias, química, biología, que son materias que tienen que ver con el desarrollo humano y el desenvolvimiento del hombre en el transcurso de su vida. Las ciencias sociales no. Porque cada pueblo o cada nación tiene una historia diferente. Entonces, si ellos evalúan ciencias sociales, van a tener que evaluar cada pueblo por su historia. Y esto no le corresponde. Ellos hacen una evaluación en sentido general. Tengo buenas tardes.
0: Muchas gracias, Franklin. Y la pregunta es la siguiente. Ese 4% que venimos gastando, invirtiendo en educación, no podríamos hablar de gasto porque es una inversión en la educación en la República Dominicana. Que me expliquen qué pasó, qué ha pasado. ¿Podemos hacer lo mismo que está haciendo Suecia? Volver al tema del lápiz, el papel, porque ahora todo lo hacemos en una plataforma. Los muchachos utilizan una plataforma, la mayoría de los colegios tienen una plataforma para hacer los muchachos la clase. En algunos colegios utilizan las pantallas para trabajar. Entonces, ¿es posible esto de que el muchacho tiene menos concentración? ¿Hay más distracción? ¿Hay una fatiga visual por el uso excesivo de dispositivos? Es una pregunta que yo dejo aquí, que ojalá los expertos en estos temas nos expliquen. Y es un tema muy interesante, ¿eh?
1: ¿Alguna idea tendrán ellos para desarrollar con relación a esto? Porque esto es algo alarmante. Estos datos arrojados, las autoridades tienen que tomarlo muy en cuenta. Uh-huh. No es dejarlo en el aire y que ya esto pasó ahí, esto se quedó ahí. No. Y no debemos tampoco comenzar a buscar culpables, pero sí tenemos que buscar una solución a este problema. Que en la próxima medición la República Dominicana salga con los mejores parámetros. Ahora, ¿dónde hemos fallado? Esos son los puntos que habría que comenzar a buscar, a investigar. ¿Qué es lo que está, dónde estamos fallando? Porque en las últimas ferias de libros que se han hecho en la República Dominicana, Ha sido lamentablemente.
0: Bueno, el ministro de Cultura estuvo en España y se le criticó que estuvo promoviendo la lectura en dispositivos móviles en una feria del libro. Una feria del libro en España. Y eso fue muy criticado recientemente aquí en el país. Son de las cosas que a veces
1: uno no entiende.
0: Pero, bueno. Por cierto, Evelio Fernández le responde al amigo que dice que sí, que hay agua. Reparto Peralta. Vamos a escuchar.
3: Dígale que lo llamó Evelio Fernández, que él tiene que tener una cisterna. Porque yo vuelvo y le repito, ya yo salí y chequeé y pregunté en el barrio aquí. Y nadie tiene agua en el reparto, en Bellavista, nadie.
0: Respuesta al amigo que decía que sí, que hay agua.
1: Y no hay
0: Evelio
1: agua.
0: Dice que no hay agua, pues le preguntó a los vecinos. O sea, no le han cortado el agua.
1: Cuidado si en ese estoy de él.
0: Hay problemas, entonces. Hay problemas. Mensajes.
4: Buenas tardes, Mazue. Buenas tardes a todos los oyentes. Mazue, hace unos cuantos días que he estado proponiendo que el ayuntamiento obligue a los choferes del Concho a tener su franja pegada como antes, que no se podía despegar, que la use pegada, y que cuando el pasajero se vaya a montar, si no está pegada, que no se monte. Si ve que tiene imán en puesto, no se monte, no se monte, que eso es para quitarse, ya la cambian en un sitio y le ponen otra, y usted no sabe qué es lo que en qué se ha montado. Que se la peguen en la franja, y el que no la tenga pegada, que lo multen o que lo saquen de la ruta.
5: Buenas tardes, Mazo Reyes. Mazo, te hablo un chofer de carro de Concho. Yo he trabajado en diferentes rutas. ¿Tú sabes qué es lo que le pasa a la mayoría de pasajeros? Y es que los pasajeros, con solamente ver una insignia de la ruta que ellos están esperando, ellos se montan con solamente vela de cristal. Pero ellos no se fijan que el carro tenga su franja. La franja tiene tres números. Si el pasajero toma esos tres números de esa franja, puede ir al sindicato y a reportarla, que yo estoy seguro que en el sindicato sí saben quién es que está trabajando en ese carro. Pero ellos se montan con la letra solamente. Si es la F, una F en el cristal. Si es la M, una M en el cristal. No, fíjese que el carro tenga su franja en la puerta, que la franja tiene tres números.
6: Buenas tardes, Mazo. Mazo, el carro de Concho no anda atracando, porque el carro de Concho anda identificado. Si yo le toca a la azul, la franja es pare. Si yo le toca a la amarilla, el nombre de la franja es None, ya tú sabes. Y el nombre del chofer tiene un carnet ahí, en el espejo de retrovisor, ahí, con todo su nombre y todo ahí. Y el número de la ficha también de la franja. Pasa que ellos andan gente que andan
0: ciego en el aire. Calle. José Dila, estos amigos han aportado unos datos interesantes. ¿Tú crees que el usuario que esté escuchando... Oye bien lo que te voy a preguntar. ¿Tú crees que el usuario del carro de Concho que ve en este momento escuchándonos ha visto la ficha que está ahí, la tablilla, y le ha visto el rostro al chofer?
1: No creo.
0: Y ese que se montó en esa ficha, tú dijiste algo muy interesante hace un rato, que lo observamos todos los días aquí en la Juan Pablo Duarte. ¿Qué tú observas todos los días cuando viene un Concho aquí en la Juan Pablo Duarte?
1: Muchos pasajeros.
0: Ajá.
1: Esperando un carro.
0: Sí.
1: Cuando llega uno, ellos no miran el color del carro, ellos no miran franja.
0: Atento
1: no
0: a abrir la puerta.
1: Todo el mundo se manda para encima del carro. Y todo el mundo quiere abordar ese carro.
0: Porque quieren llegar. Entonces ahí es que viene el problema.
1: Y si está lloviendo es peor.
0: Es peor la ahora, situación.
1: Pero hay otra pregunta, Max. ¿Y cómo yo me doy cuenta que hoy le toca a la franja impares? ¿Y cómo yo me doy cuenta como pasajero que le toca a los pares?
0: Exacto.
1: Me gustaría que por lo menos me explicara.
0: Pero lo que te digo es que usted tiene que observar en lo que usted se va a montar y verle la cara a ese ciudadano.
1: Ahora con la nueva, en este tiempo tan moderno, por lo menos la franja deberían de tener algo que tú lo puedas escanear.
0: Sí, pero a esa señora que nosotros sacamos hace un rato, le llevaron el teléfono.
1: Pero antes de ella montarse, ella puede escanearla. O se monta, le tira la foto, ¡pap!, y le escanea inmediatamente.
0: Y lo guarda.
1: Y ahí le va a salir.
0: Claro.
1: Le va a salir todos los datos.
0: Pero es como dice este amigo, solamente nos fijamos en el cristal. La ruta tal.
1: Queremos llegar.
0: Ahí está la situación.
7: Mazo de Reyes, José Disla y todos los oyentes. Mira, Mazo, ese es mi carnet. Ese es el carnet que nosotros utilizamos aquí en nuestra ruta. Esta es mi ruta. Yo soy directivo. ¿Cómo te digo? Mira lo que está sucediendo. Hay muchos pasajeros que salen, no sé si quizás desesperados o rápido, pero no se percatan de qué ruta están cogiendo. Porque a veces yo he ido en ruta que no me corresponde y me están parando insistentemente. ¿Tú me entiendes? Hay pasajeros que se cuidan, están atentos, miran el chofer y cuando se desmonten se van a montar, están mirando la franja. Hay pasajeros que están mirando la franja a ver si les toca ese día o si es una franja de la ruta o si es la ruta que están esperando. Pero hay pasajeros que no se percatan de nada, nada más cuando hay un carro que tenga una franja y punto. ¿Me entiendes? Porque también el pasajero ya sabe, si usted se montó en una ruta y van pasajeros, se va a desmontar uno y que usted se monte. No, no se monte. Yo, el pasajero que yo monto y viene de adentro, dice, ven, móntate, que yo me quedo allí. Yo le digo, no, señor, quédese ahí tranquilo. Yo me paro la vez que sea. No se monte, que va a meterlo al medio. Y como lo meten al medio, así lo cacherean. ¿Me entiendes? No se deje meter al medio. Dígale que...
8: Saludo otra vez, Mapue. Buenas tardes otra vez. Mira, Mapue, la cuestión de la franja. La culpa de eso la tiene el Ayuntamiento de Santiago, que es que nos rige a nosotros. Aquí en los carros andan con su franja pegada. Nadie la puede despegar de la puerta. Anda con la franja en el cristal de adelante, en el cristal de atrás. Y anda, Cacho, fue, anda con una tablilla, como tú dices. Con la foto de frente y de lado, el nombre y el número de teléfono y sindicato.
9: Ok.
8: Después todas las otras rutas son la vagamondería con la franja. La pegan con imanes, con tape, con toda la vaina. El ayuntamiento no se mete en eso. Y ellos que tienen que meterse en eso. No es más nadie, el ayuntamiento de Santiago.
10: Maxwell, usan franja y la franja. Un solo carro tiene 3 o 4 franjas de diferentes rutas y la ponen con imán. Ellos lo que hacen es que la despegan, le quitan el pegamento y la mantienen guardada. Cuando llega a un punto en que ellos van a usar la tablilla, la franja, ponen la que ellos van a usar y guardan la otra. O se la ponen arriba.
11: Bueno, Max, respecto a eso de los conchos, ¿no? Y eso de tablilla, eso hace años que dejó de usarse. Y respecto a la franja esta de la ruta, yo me he encontrado extraño que hay muchos carros que incluso cargan las dos franjas. Aquí tradicionalmente las franjas son amarillo y azul, y hay muchos que tienen las dos para trabajar todos los días.
12: Más ese sistema que se está implementando de los mensajes, que se va a implementar para los desaparecidos. Yo espero que no simplemente para la política el año que viene.
0: No creo, estimado, y sería un flaco servicio al ciudadano ese tema. Edisla, ¿otro atracado?
1: Sí.
0: ¿Y dónde fue que lo atracaron?
1: Avenida 27 de febrero.
0: ¿Frente a dónde?
1: Frente al Palacio de Justicia.
0: No relaje.
1: Y una mujer incluida, que es lo peor.
0: ¿Cómo va a ser?
1: 6 hombres, una mujer, lo atracaron, lo despojaron de su motocicleta y lo dejaron a pies.
0: Vamos a escuchar.
13: Dime la forma que te atracaron, ¿cómo fue?
14: Adiós, yo frenaba, eran como 6 motores.
13: ¿Cómo?
14: Como 6 motores, hasta una mujer andaba.
13: Ah,
14: sí.
13: ¿Dónde fue eso?
14: El hospital de Palacio.
13: ¿El seguro, cómo le llaman?
14: Sí.
13: Cuando ellos se te acercaron, ¿qué te dijeron a ti?
14: Dame todo de una vez, me quitan el motor y me sacan una pistola.
13: ¿Tú le viste una pistola?
14: Sí, me la puse en arriba.
13: Ok, ¿ellos andaban encapuchados o así?
14: Encapuchados.
13: ¿Encapuchados andaban?
14: Con un abrigo,
13: sí. ¿Y la mujer cómo andaba?
14: No, ella se había ido adelante, se había ido adelante.
13: ¿La mujer?
14: Sí.
13: ¿Pero vio cuando estaba atracando? ¿Se andaba con ellos?
14: Sí, eran como 6 motores, de 2 cada uno.
13: ¿A qué hora fue eso?
14: Como a las 2:30.
13: ¿De la noche?
14: Sí.
13: Ok, ¿de dónde tú venías a esa hora?
14: De la bomba, de Chica Salina, de camino para mi casa.
13: ¿Que iba para tu casa ya?
14: Sí.
13: ¿El motor te quitaron nada más?
14: Sí.
13: ¿Y el dinero te quitaron?
14: No, revisan el motor y nada más.
13: ¿Cuál es la marca de tu motor?
14: Blapante.
13: ¿Cómo?
14: Blapante, negro.
13: Negro. ¿En cuánto está valorado ese motor?
0: Bueno.
14: Como en 100 y 30.
0: Está difícil. ¿Cómo? No se dejan meter en... Tú me dices que lo meten al medio.
1: Sí.
0: En un grupo. Y te dejan en el medio.
1: Te entran al medio, usted pasa en un vehículo fácilmente. Usted
0: es una motocicleta.
1: Es una motocicleta.
0: Sí.
1: Y te están atracando, te quitan la motocicleta y te dejan ahí. Y el que va pasando cree que es un grupo de motoristas. Sí.
0: Antes de irnos con José, saludos, Maxwell, te hablo, un docente por vocación. En el tiempo que tengo en educación, te puedo decir, cada vez que ponen un nuevo ministro, este viene con un nuevo libreto y no deja que el anterior se desarrolle. Investiga, plan decenal, textos integrados, nuevo currículo, nueva adecuación y ahora secuencia didáctica. La generación de cristal, hijos de padres muertos vivos, que solo van al principio y al final, no van a reuniones, los llamas, no van al centro, el maestro no tiene autoridad sobre los muchachos, porque los primeros son los padres que te quitan la autoridad. Soluciones hay, me dice este amigo, hay que poner un docente a manejar la parte pedagógica y un gerente en lo administrativo. Gracias, profesor. Seguimos.
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17: Hola, hola, hola, saludos, ¿qué tal? Buenas tardes, República Dominicana y el mundo que se mantiene con el toque de queda en la tarde. Muy buenas tardes, señor José Gutiérrez. Buenas tardes a Maxwell Reyes, a Pablo Aguilera, Dixon Rojas, Jonaris, país y el mundo. Llegamos desde la frontera norte, Dajabón. 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Señores, tenemos que el simulacro nacional en el día de hoy, 10 de la mañana, aquí en Dajabón, se cumplió. Instituciones tanto públicas como privadas, justamente a las 10, pues acudieron a este llamado tanto el gobierno central como del COE de este simulacro en todo el país. Simultáneamente, 10 de la mañana, se pudo notar cómo instituciones como UTESA, Gobernación Provincial, los centros educativos y otras instituciones financieras aquí en Dajabón, pues justamente a las 10 y con el toque de la sirena de la ambulancia y del camión de los bomberos, acudieron a este llamado cívico de las autoridades, mucho consultado por nosotros. Pero hay otra situación, Max, y a todos los oyentes, es que hubieron algunas instituciones que no acataron este llamado al simulacro nacional, según se pudo contactar también aquí en Dajabón. Vamos a cambiar de información, es que los productores de yuca amarga dicen que a raíz de que mañana se ha convocado una reunión con el ministro de Agricultura en Santo Domingo, dicen los productores de yuca amarga aquí en Dajabón que si no hay soluciones positivas mañana con el ministro en Santo Domingo, el jueves estarán en una caminata en Dajabón, donde cientos de productores de yuca amarga estarían participando de toda esta región, a raíz de que el ministro presuntamente se dice que se ha otorgado un permiso para importación de yuca amarga desde Haití, que ayer se pudo notar en hora de la tarde. Algunos camiones cargados de yuca amarga ya salieron desde Haití a República Dominicana aquí por la aduana, por el puente fronterizo. Bueno, esto ha creado tremendo avispero ahora mismo, porque los productores de yuca amarga dicen que no van a permitir que se importe yuca desde Haití, donde aquí no hay escasez. Aquí hay suficiente yuca amarga, dice Kiko Toribio, quien preside una asociación de yuqueros aquí en la frontera. Ahí está la situación en cuanto a este impasse que se ha producido. Esto es lo que tenemos con estas informaciones en la tarde.
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7: Buenas tardes, amigos oyentes de En la Tarde con José Gutiérrez. 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Bueno, señores, ya comenzó Cleveland Baltimore, en el Vivi frente a Brandon Young. También ya comenzando Houston, Filadelfia, Hayden Wesneski frente a Drew Painter. También comenzó Minnesota, Detroit, Dean Kramer frente a Drew Anderson. Comenzó también los Mets y Miami, los Marlins, Samanaea frente al dominicano Sandy Alcántara. El dominicano, que tiene 3.69, 3.54 de efectividad, ha ponchado 142 y tiene un whip de 1.19. De manera que buscando la victoria número 14, deberá fajarse ante los Mets, que ya no tienen nada que perder. Y por eso hacen daño. A las 6:45 comenzó Los Angelinos y Boston. Rick Demme frente a Patrick Sandoval. A las 7:05 Colorado, los Yankees. Gabriel Hugh frente a Cam Schechter. A las 7:15 Tampa, Atlanta. El moscano Freddy Peralta frente a AJ Smith Schauer. Peralta tiene 7:11. 4.96 de efectividad. Ha ponchado a 140 y tiene un whip de 1.37. A las 7:40 también Tampa, bueno, el Arizona Kansas City, Corbin Burnett frente a Michael Wacha. También a las 7:40 los Cachorros Milwaukee, David Peterson frente a Jacob Mizorowski. A la misma hora Pittsburgh y los Medias Blancas de Chicago, Bubba Chandler frente a Sam Burke. A las 9:40 Texas Seattle, Cole Quantrill frente a Bryce Miller. A la misma hora Toronto y los Atléticos, José Soriano frente a Jack Perkins. Soriano tiene 11-7, 3.52 de efectividad. Ha ponchado 151 y tiene un hit de 1.29. Entonces, también a las 9:40, Washington, San Diego, Rayler Cornelio frente a Casey Mize. A las 9:45, San Luis, San Francisco, Quinn Matthews frente a Landel Rupp. Y a las 10 y 10 Cincinnati los Dodgers, Nick Lodolo frente a Tarik Skubal. Bueno, se acabó la espera para los Yankees. Después de una larga espera, Aaron Judge, el juez, el capitán de los New York Yankees, está de regreso del diamante. Y por primera vez desde finales de mayo, Judge aparece como tercero en el orden al bate para jugar en el jardín derecho en el primer juego de la serie en el Bronx contra los Rockies de Colorado. Él sufrió una fractura en la primera costilla derecha por estrés que lo ha mantenido fuera del juego desde el 31 de mayo. Los Yankees tenían récord de 36-23.610 la última vez que Judge apareció en la alineación. Hasta el domingo, tras el final de la serie con San Diego, su marca era de 45-39. O sea, sin él, apenas pudieron ganar 11 partidos. Desde el 1 de junio hasta el domingo, los Yankees ocuparon el puesto 26 en las grandes ligas en carreras anotadas. Así que de alguna manera, de todas maneras, ellos se las arreglaron para sobrevivir sin su capitán. Pero el equipo está listo para darle la bienvenida esta noche en un momento más que oportuno, con la pelea por el este de la Liga Americana al rojo vivo y la postemporada a la vuelta de la esquina. 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
8: Bien, gracias, Fellito. Hay una información que las autoridades van a tener que aclarar con una ciudadana haitiana que es acusada en Haití de matar a varias personas, y hay un video sobre eso, y se dice que esa mujer está aquí en el país. Incluso en su cuenta de TikTok, ella sale frente a un negocio en la República Dominicana, en Santo Domingo Este. Y las autoridades deben dar respuesta de si es verdad que esa mujer está aquí en el país, porque en el video ella se ve junto a uno de los miembros de la banda 400 Mauoso. La persona que aparece en el video, en el que ataca con un machete a una víctima, y ese video anda en las redes sociales y se dice que esa señora está aquí. Las autoridades deben aclarar si es cierto que esa dama está en este país, apresarla y mandarla para su país.
9: Los organismos civiles caerle detrás.
8: Así es, nosotros terminamos. Gracias a todos por la sintonía. Nos vemos.
9: Si Dios lo permite.
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0: Aquí están ellos, los más esperados, los verdaderos creadores de opinión. Placer, un gusto, un verdadero honor, como es costumbre, a través de Monumental 100.3. Esa es la estación de radio número uno en todo el norte del país. Gracias a Tony Parache, que dirige el equipazo que le da soporte al programa número uno a esta hora con José García y David La Antigua, los opinadores. Gracias a quienes nos ven por Luna TV, canal 25, el canal de los campeones. Ahí están las redes sociales, plataformas digitales, inmediatamente todos a conectarse en fila india, un brazo de distancia. ¿Qué estamos? Gracias a la diáspora maravillosa, a nuestros hermanos en el área triestatal, New York, New Jersey, Connecticut, que cada noche a través de Canal América 1014 de Optimum Cable reciben con alegría y beneplácito al número uno, los opinadores. Vamos arriba, carajo. ¿Cómo va la vida, José García?
1: Yo voy bien, yo no sé lo demás. El mundo va bien. El país está de película.
0: ¿Te llegó la alerta del simulacro?
1: Muy bueno, nada más tengo una queja de esa vaina.
0: A mí me llegó a uno de los celulares, al otro no.
1: A mí me llegó a mi celular, me llegaron dos mensajes que me enviaron. Eso está de película, a mí me encantó esa vaina.
0: A mí también.
1: ¿A ti te llegó dos veces también? Bueno, aquí dos.
0: Excelente.
1: Muy bueno. Ahora, ¿qué pasa con eso? ¿Por qué no se le indicó a los cuerpos de bomberos, a las ambulancias de la Cruz Roja Dominicana, encender las alarmas?
0: Debieron encenderla y salir,
1: o sea,
0: inmediatamente.
1: Creo que le faltó algo que es vital, que es importante. Cuando surge un evento de magnitud como el que se prevé y para lo cual se hizo el simulacro en la República Dominicana, debieron encenderse las alarmas de los cuerpos de socorro. Todos aquellos vehículos que tienen una sirena tenían que encenderse, porque hay gente que no tenía el celular en la mano. Y cuando usted enciende la sirena, es una alerta de que algo está ocurriendo.
0: Y la gente se activa inmediatamente.
1: Y la gente o se acuerda o se activa inmediatamente de que algo está sucediendo. Ahí están los bomberos. ¿Para dónde van los bomberos? ¿Qué es lo que está pasando? Revisan inmediatamente. Yo no sé si eso sucedió solamente en Licey.
0: En Santiago yo no lo sé.
1: Pero estaba en Licey al medio en ese momento y no escuché el encendido de las sirenas del cuerpo de bomberos ni las ambulancias del sistema 911.
0: Hay que mejorar cosas, pero es bueno que el pueblo reciba
1: los mensajes
0: a través de las plataformas digitales, a través del teléfono, mini mensajes.
1: Pero estoy de acuerdo que debieron haberse dado los toques de sirena. Debió la Policía Nacional estar al tanto de eso, debió haber el Cuerpo de Bomberos, la Defensa Civil y Cruz Roja Dominicana alerta para encender las alarmas inmediatamente. Eso hubiese sido un espectáculo.
0: Todo el país, ¿tú te imaginas? De manera coordinada. Faltó coordinación.
1: Entonces, eso hubiese sido un espectáculo, que la sirena de la Policía Nacional en las calles se detuviera en el momento, encendía su sirena, Cuerpo de Bomberos que están acuartelados, enciende su sirena, equipo de emergencia 911, enciende su sirena. Eso hubiese sido un espectáculo en la República Dominicana. Eso es de un país verdaderamente organizado, que fue lo único que le faltó a esto, porque los mensajes me llegaron.
0: Presidente de la República envió un mensaje, tenemos video de eso, en breve lo vamos a colocar. En el Palacio Nacional se realizó el simulacro, en la Policía Nacional vi en el trayecto hacia acá, coincidí en ese momento cuando comenzó a llegar la alerta, y vi muchas instituciones públicas y privadas que estaban realizando el simulacro. Faltó ese detalle que tú mencionas.
1: Sí, la sirena, toque de sirena.
0: Los toques de sirena, las bocinas y todo eso, pero es un buen...
1: Es un buen comienzo.
0: Primer simulacro.
1: Buen comienzo. Hay unas personas que salieron heridas en el simulacro.
0: El corre-corre, la gente se pone nerviosa.
1: La falta de una buena orientación de las empresas y de instituciones del Estado. Ahí es que está el meneo. Ahí quiero afincar un poquito. Cuando tú hablas de un simulacro, debes iniciar una campaña de orientación, que la gente sepa para dónde debe correr. Aquí ha faltado en el país hace tiempo, en un país que está rodeado de fallas, activas todas las fallas que tiene la República Dominicana. Y ha faltado que el Estado Dominicano, que el mismo COE, coloque una publicidad en los medios de comunicación y en las redes sociales donde se oriente a la persona qué debe hacer en medio de un sismo.
0: Ruta de escape, qué hacer,
1: exactamente,
0: dónde reunirse.
1: Psicológicamente tenemos que ir trabajando a este pueblo que es bruto. No es que vamos a hacer un simulacro y le decimos, si tú te pones la mano aquí, te metes abajo de una columna, te metes debajo de esto, o busca cuando salga afuera un punto de encuentro, que es un área amplia, donde no haya cable. No, no se explica nada de esa vaina.
0: Es un pueblo bruto.
1: Es un pueblo bruto.
0: Mire, presidente, sí. Dele volumen a eso.
1: Súbalo, señor director.
0: Dele volumen. Sí, el audio entra en breve. Dele volumen a eso, no se desespere. Ahí viene el audio. El presidente hablará en un instante sobre los detalles del simulacro del día de hoy. Lo tenemos ahí en breve.
1: Eso fue lo que sucedió en el Palacio Nacional, el precisamente Palacio Nacional. En la mañana. Pero es fácil ahí, en medio de eso.
0: Sí.
1: Ahí nos estamos viendo.
2: Simulacro que esperamos que nunca tengamos que practicarlo, pero que debemos sí estar listos para cualquier situación ante el lugar donde vivimos, que es un lugar con peligro de cualquier sismo, es decir, que somos una zona sísmica, como ustedes han visto que ha pasado en diversos países de la región. Felicito no solamente aquí al Palacio Nacional, sino a todas las instituciones públicas y a todas las empresas privadas que también se inscribieron en este simulacro coordinado con el COE. Ya tenemos una idea de qué hacer en caso de un evento que, repito, esperamos que Dios no lo permita, pero que debemos estar preparados para responder y para salvar vidas, tanto nuestra vida como también ayudar a los demás. Y vamos a seguir preparándonos con las mejores técnicas para prepararnos, repito, en un evento que esperamos que no pase, pero que por precaución debemos de tener todas las condiciones, toda la preparación y también todos los conocimientos para a salvar nuestra vida y también ayudar a salvar la vida de nuestros amigos. Muchas gracias a todos, felicidades al COE, un aplauso a todos estos muchachos. Gracias. Sí, muchachos, son muchachos.
3: Y son jóvenes todos.
2: Y gracias a todos ustedes también por participar y a todo el país también que ha participado y especialmente también las empresas privadas que se coordinaron con el COE. Muchas gracias y que Dios los bendiga a todos.
0: Excelente las orientaciones del presidente.
1: ¡Qué bonito!
0: Nos falta mucho. Nos falta muchísimo.
1: ¡Qué bonito!

0: Tenemos, ¿qué cantidad de hospitales preparados para un sismo para recibir las personas con este tipo de problemas?
1: ¿Y qué entrenamiento están recibiendo?
0: Exactamente.
1: ¿Qué equipamiento están recibiendo? ¿Qué alimentación?
0: ¿Dónde están?
1: ¿Cuántas facilidades?
0: ¿Dónde están? Porque, señores, está bien, un simulacro, todavía es una pantalla chulísimo, así no ha pasado nada, todo el mundo sale. Yo corro, es me paro.
1: El entrenamiento previo.
0: Exactamente. Quiero saber cuántas brigadas tenemos en la República Dominicana de rescatistas. ¿Dónde están esas brigadas? ¿Qué cantidad de equipos tenemos para que logren actuar en un evento de magnitud como un sismo 7.5, 8, 8.5 en la República Dominicana? Que Dios nos libre y nos ampare. Pero cuando el vecino le está cortando la barba, usted debe poner la suya en remojo.
1: El remojo inmediatamente.
0: Entonces, ahí es que quiero saber si hay un levantamiento en la República Dominicana, porque los cuerpos de socorro de este país dan pena. Usted entra a la Defensa Civil de Santiago y usted va a ver que damos pena. Usted entra a la Defensa Civil de cualquier municipio y usted se va a dar cuenta que damos pena.
1: Los bomberos, pena.
0: Los bomberos.
1: Rescatistas, pena.
0: Los bomberos, pero pasamos aquí los bomberos de Mao, el cuartel de los bomberos de Mao, cayéndose a pedazos, una casucha cayéndose a pedazos. Hemos pasado aquí imágenes del cuerpo de bomberos de Salcedo que van en una moto, en un motociclo, una motocicleta, apagar un fuego que si no vienen de otro pueblo se lo lleva el diablo. ¿Y de qué estamos hablando? Estamos hablando de una provincia, Salcedo, provincia Hermanas Mirabal.
1: Imagínate tú.
0: Entonces, nos vamos a Dajabón también, otra zona grande, y usted encuentra que hay cuarteles y camiones, no, o camiones dañados.
1: Y si arranca para el sur, encontrará provincia
0: peores condiciones.
1: Un solo camión de bomberos.
0: Entonces, todo es un asunto del aparataje. Yo felicito esa parte. Ahora me quiero ir a la parte más fuerte, que es el adentro. La parte de adentro de ese equipo, de ese simulacro que se hizo en el día de hoy. ¿Con cuántos jefes de bomberos se puede conectar directamente desde la Presidencia de la República? ¿Desde dónde el presidente de la República puede tomar el control del desastre que se arma en la República Dominicana ante un sismo de magnitud en el país?
1: ¿Qué entrenamiento tenemos? ¿Qué cantidad de perros rastreadores tenemos?
0: Unidades caninas para rastrear.
1: Para determinar
0: dónde están
1: los que se han quedado debajo de los escombros.
0: ¿De cuánto es la reserva de agua que tenemos, de alimentos que podemos entregar en cualquier momento, no perecedero? ¿Qué cantidad tenemos y dónde están y quiénes la pueden manejar? ¿Está preparado el país para eso? A mí no me hablen de un activado mensaje, eso lo veo bonito. Pero si yo en medio del momento, en medio, Juan, suelte ese celular, tembló la tierra, salí a correr, te cayó una pared encima.
1: No. Y en las ciudades, ¿dónde están las alarmas? En las ciudades, que deben sonar inmediatamente, haya un sismo por encima de 4.5 o de 5. ¿Dónde están las alarmas en Santiago? Nosotros estamos en medio de dos cordilleras encima de fallas tectónicas.
0: Acuérdate que Santiago una vez se hundió.
1: Cuando estaba en Jacagua.
0: Cuando estaba ahí está
1: la cordillera septentrional.
0: Ahí está el Santiago Viejo. En la cordillera
1: septentrional. Las ruinas de Jacagua.
0: Exactamente, las ruinas de Jacagua. Entonces, ¿se podría volver a repetir esta historia? Y si se repite, ¿qué tan preparados estamos nosotros en el país, especialmente el Cibao, para poder enfrentar los efectos que pueda producirse en la cordillera septentrional?
1: Tiembla tierra cobarde, los opinadores están al aire.
0: Atención, director del COE y Luis.
1: Si les falta valor,
0: cojan para acá. Que estamos así, vea.
1: Rebosados.
0: Invi, pero hay un problema.
1: Lo producimos en cantidad industrial.
0: Le quedó muy bien el simulacro.
1: Sí, me encantó.
0: Pero como a ustedes le ha faltado valor para recibir un listado, lo que tenemos, lo que no tenemos, lo que tenemos que cambiar para evitar que llegue la verdad el día que nos toque. Llegue ahí a la Almería La Mocana, que la están esperando, señor presidente, y si no, llegue donde Manuel Óptica Lentes Express. Oiga bien, Manuel Lentes Express, para que vea bien, y si no, baje allá
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1: Todos quieren opinar. Ahí están los números en pantalla, pero antes de opinar, yo quiero que el señor director me coloque en pantalla la foto de una dama de nombre Nice V. Póngala en pantalla, señor director, para yo hacerle... Mire esa señora. Esa señora es miembro de los 400 mahuosos. Esa señora aparece en redes sociales, sobre todo a través de WhatsApp. Participando en el desmembramiento de una mujer en Haití junto con 3 o 4 miembros de esa pandilla haitiana, cortándole las extremidades a una mujer a machetazos, ella con una mocha.
2: Esta, ¿qué?
1: Esa que está en pantalla. Esa señora participó en esa acción porque la madre de la jovencita había denunciado que ella estaba viviendo en República Dominicana, específicamente en Santo Domingo Este.
2: Esa.
1: Mírenla ahí. Nice V, que es una reconocida influencer haitiana que pertenece a los 400 mahuosos. Ahí en esa foto que usted ve en pantalla, ella está en una inmobiliaria, Inmobiliaria Mancebo Mejía, en Santo Domingo Este, específicamente cerca del hipódromo. Hay versiones que dicen que ella está viviendo junto a miembros de la pandilla haitiana 400 mahuosos en Ciudad Juan Bosch, en Santo Domingo Este. La alerta está dada. Atención a Lee Ballester, atención al J2, al DNI, a los cuerpos de inteligencia de la República Dominicana. Tenemos información de que en esa parte de Santo Domingo Este, Ciudad Juan Bosch, cerca del hipódromo, hay una gran cantidad de haitianos pertenecientes a bandas criminales haitianas.
2: Esa es la señora Esther Thomas.
1: Esther Thomas,
2: que Nice V. Que hay una alerta de aviso de la Dirección Central de la Policía Judicial y la Policía Nacional de Haití.
1: Sí.
2: Ya emitieron una alerta para dar con su paradero tras la difusión de videos violentos como lo que usted acaba de señalar. Esa es la señora.
1: Guatizando a sangre fría, señores.
2: Esther Thomas.
1: A una mujer que no debe pasar de los 24, 25 años.
2: Santo Dios.
1: Yo vi ese video, señores, y esa imagen no ha salido de mi cabeza. Y esta señora muy alegremente
2: viene,
1: dice que va y viene, va a Haití, regresa, va y viene.
2: Pero
1: y
2: yo me
1: ahí.
2: Imagino que ya la alerta que emitió Haití y la policía judicial allá,
1: parece que no le hacen caso.
2: En la
1: o hay mucho dinero moviéndolo en la frontera.
2: O hay algunos coyotes en la frontera que tienen como, derecho a movilizar.
1: Como siempre.
2: Ah, ok.
1: Mucho dinero.
2: ¡Habla!
3: ¡Usted la vi! Sí. ¡Buenas tardes!
2: ¡Buenas!
3: Siempre con lo duro de la tarde después de la una. que son ustedes.
2: Gracias. Y lo duro,
3: riega. Usted sabe que ese simulacro es bueno que lo haga en el año por lo menos 3 veces, no todos los años, porque así la gente va cogiendo más en la cabeza, la gente sabe lo que pueden hacer, no hacerlo más una sola vez, sino en el año por lo menos 3 veces.
1: Y
3: sigo escuchando en la radio con sus
1: gracias,
3: opiniones.
1: Gracias. Y el COE debería establecerlo, sí, de manera permanente, pero a través de redes sociales que son tan populares, tan masivas, señores, como publicidad, enseñándole a la gente qué hacer. Es algo sencillo.
2: Pasos a dar en medio de un terremoto.
1: Utilicen las herramientas tecnológicas disponibles que están ahí.
2: Vamos a hacerlo más sencillo. En el canal del Estado y la estación del Estado Dominicano, ¿existen esas orientaciones?
1: Debería haber un programa del COE.
2: Ahí solamente.
1: Hablando de ciclones, de terremotos, deslizamiento de tierra.
2: Debería estar un programa ahí.
1: Vaguadas.
2: Abierto para ellos.
1: Inundaciones. De manera permanente, aunque sea un día a la semana.
2: Deberían tenerlo de orientación.
1: Para eso son los recursos, coño, de este pueblo.
2: Oye, eso.
1: Para que los orienten.
2: No, eso es para comprar.
1: El canal
2: usted está
1: y
2: equivocado.
1: Las emisoras del Estado.
2: Los recursos, todas las emisoras son del Estado.
1: Todas. Sí, pero que la que administran algunas instituciones,
2: sí,
1: como las Fuerzas Armadas,
2: sí, la
1: Radio voz, Televisión Dominicana.
2: Ahí está la voz de las Fuerzas Armadas.
1: ¿Eh?
2: Sí.
1: Todas, todas. Trabajando de manera coordinada.
2: ¡Habla!
3: Dímelo.
1: Todo bien.
2: Dilo tú, tira para adelante.
3: Mira, el presidente, yo le voy a hacer una sugerencia de que coja un préstamo, así como que encuentra préstamo para una para ambulancia, para que equipen el COE, porque ahí no hay ni gato hidráulico para sacar a una gente. Por ahí se murieron muchísima gente en el YC porque no había gato hidráulico. Que haga eso, por favor.
1: Por favor, sí, que equipen. O que pidan una donación como han hecho a Alemania, a Japón, a uno de esos países amigos.
2: ¿Donación de qué?
1: ¡Hola!
2: Donación de equipamiento.
4: Buenas tardes a ustedes y a todo el pueblo.
1: Buenas.
4: Estaba andando en una tienda de la Duarte y eso fue un desorden para hacer ese simulacro. La gente no tiene conciencia. Hay que darle la conciencia a la gente.
1: El entrenamiento, la información.
2: Es que no se le ha informado al pueblo lo que debe hacer. No se le ha informado.
4: Exacto.
2: Al pueblo.
1: O no se le ha enseñado tampoco.
4: A ver, como dicen ustedes, algunos sitios que hayan autoridades cuando vayan a hacer eso para que la gente coge conciencia, porque eso fue un desorden. Y una risa, y una chelcha, eso no es para chelcha.
2: Lo cogieron de relajo, ya. Y lo cogieron de relajo.
1: Debe haber una seriedad, como ya dice.
4: Pero es que en Perú, yo estaba en un evento, y eso fue una cosa organizada. Estaba yo en un evento deportivo, y nos pusieron afuera todo, y se había avisado con tiempo. Yo estaba en otro país.
2: Yo reitero, aquí hace falta la orientación, la comunicación oficial de parte de los cuerpos de socorro del Estado Dominicano.
1: Para eso. Que hable el pueblo, que hable la gente.
2: Eso es lo que falta aquí, porque aquí queremos hacer un bulto con toda la vaina. ¡Habla!
5: Buena, David, José.
1: Hey.
5: Tenemos la protección de Dios en el escudo, tenemos la Biblia abierta.
2: Sí, pero tenemos que cuidar.
1: Cuando una columna, mire, viene para abajo.
2: Ese escudo ha estado
1: primero,
2: ahí,
1: con todo y escudo.
5: Tenemos que tener fe en
2: Dios. Sí, señor, tenemos, oiga, tenemos fe, pero que con toda esa fe que hemos tenido, también han ocurrido.
1: 137 ahí en el YC.
2: ¿Santiago se hundió?
1: ¿Eh?
2: ¿Santiago viejo se hundió?
1: Dime.
2: Y tenemos la misma fe y creemos.
1: 136 muertos en el YC.
2: Adiós, pero venga acá.
1: Con el escudo y con todo.
2: Con todo.
1: Con Biblia y con todo.
2: Hay que creer en Dios y hay que orar. Yo estoy de acuerdo.
1: Oremos. Claro. Pues, que hable el pueblo, que hable la gente. ¡Habla! Sí.
3: ¿Cómo están?
1: Estamos bien.
3: Opinadores, gracias por poner la morena esa. Mira, no se encuentra esa morena en la calle.
2: Esther Thomas.
3: Le pide una delincuente, gracias.
1: Da la orden siempre, hermano. Este es el programa.
2: Póngasela, señor director, para que el país vea quién es que andan buscando en Haití. Parte de las personas que estaban descuartizando aparece en un video de los 400 magosos. Mírala ahí. Esther Thomas.
1: Alias Nice B, una influencer asesina, miembro de los magosos.
2: ¿Sabes por qué le dicen B?
1: Vi.
2: El segundo en mando que tiene más control de todos los 400 magosos en Haití tiene ese nombre.
1: Ah.
2: Sí, te voy a dar los datos en un ratico.
1: Ay, coño.
2: Te voy a dar los datos. ¡Habla!
6: Buenas, señores.
1: Buenas.
6: ¿Usted sabe dónde deben de estar metidos? En las escuelas, dando esa clase, esa materia.
1: Eso es verdad.
6: Antes del COVID, dándole de cómo usted sobrevivía en ese asunto, explicándole a la juventud, porque así vamos saliendo preparados de las escuelas, los que están ahí.
1: Pero una cosa, hermano, una cosa. Mire, acaban de salir los resultados de la evaluación PISA nivel internacional.
7: Ay, sí. ¿Subimos más en otro gobierno?
1: Señores, los profesores deberían sentirse avergonzados.
7: No.
1: Avergonzados.
7: Ay, Dios mío.
1: 19 días en promedio pierden los muchachos cada año.
7: ¿Y?
1: En la escuela.
7: ¿Y por qué lo pierden?
1: Por una vaina o por otra. Por huelga, por asamblea.
7: ¿Y quién organiza la huelga y la asamblea?
1: Los profesores, por eso digo.
7: La ADP, los profesores, don ADP.
1: Deberían sentirse avergonzados.
7: La ADP a la cabeza.
1: Mire la realidad nuestra ahí. En matemáticas. Mírenlo ahí en pantalla.
7: ¿Sí? 91
1: de cada 100 dominicanos no alcanzan el nivel mínimo en matemáticas. Mírenlo ahí. 77 de cada 100 estudiantes dominicanos no alcanzan el nivel mínimo en lectura.
7: Ay, Dios mío.
1: 74 de cada 100 estudiantes dominicanos no alcanzan el nivel mínimo en ciencias. Es una emergencia educativa nacional.
7: Diablo, y tanto cuarto que tenemos ahí metido. ¿Usted sabe lo que es el 4% del PIB de la República Dominicana? Estamos hablando de un presupuesto más grande que el carajo, porque estamos ya en 1.5 billones prácticamente.
1: Correcto, son 300,000 y pico de millones. Dios. José, la generación del 4%...
7: ¿Es la peor?
1: Es la peor.
7: Es la peor.
1: De la historia de la República Dominicana.
7: Convenía mal a la tique salsa.
1: El pedazo de cuaderno.
7: El pedazo de cuaderno.
1: Y la sillita al hombro.
7: La pizarra pichá y el borrador de goma.
1: Póngame esa gráfica en pantalla, por favor. Póngamela, Dios, no me la quite. Mírenlo. Que yo tengo un dolor en mi alma, señores. Que es una cosa indecible. Yo he estado muy triste la mañana de hoy, de verdad que sí. Mire. En lectura comprensiva hubo una reducción de 351, bajamos a 346.
7: Menos 6 puntos. ¡Qué barbaridad!
1: En matemáticas, estancados en el mismo lugar desde el 2022 hasta el 2025. Sí,
7: 331.
1: En ciencias avanzamos un mísero punto.
7: Para todos los cuartos que hemos metido ahí.
1: De 360 subimos a 361.
7: Diablo.
1: En promedio estamos por debajo en todas las materias importantes.
7: Pero yo quiero que toquemos un punto ahí.
1: Oh, mi Dios.
7: ¿Qué es lo que está pasando? ¿Quién es el responsable de que la República Dominicana no haya avanzado en esto? Porque da vergüenza que cuando Balaguer era presidente de la Nación Dominicana, eso no ha pasado.
1: No, eso no ha pasado.
7: Cuando Trujillo fue presidente de este país, una persona con un segundo grado multiplicaba, óigame, demente. Tenía una escritura buena. Entonces, ¿cómo ahora que tenemos toda la tecnología en la mano, que tenemos todos los recursos en las manos, o son los profesores, que ya no son profesores de vocación, o es simple y llanamente que aquí los muchachos tienen problemas?
1: El sistema completo se ha dañado, no, porque no solo los muchachos.
7: Adiós, David, pero algo tiene que estar sucediendo.
1: Porque José.
7: Y tenemos que, deberíamos empeñar esfuerzo del dinero que entra al Ministerio de Educación para investigar qué diablo está sucediendo en nuestras aulas.
1: Tenemos todo eso estudiado, requete estudiado.
7: Pero ¿qué es lo que dice el informe? Porque yo no, ahora mismo yo estoy preocupado.
1: Es una mafia completa de arriba abajo, hermano. La educación dominicana
7: es que no puede
1: se
7: ser.
1: Ha convertido en un negocio. Los profesores con la ADP
7: solo
1: exigiendo lo que ustedes presentan al pueblo dominicano como producto terminado es un producto mediocre. Eso dice ahí. ¿Tú sabes cuántos fueron evaluados?
7: ¿Cuánto?
1: 125,000 jovencitos.
7: Sí, porque esto sucedió en casi todo el mundo.
1: Sí. Asia sacó.
7: China.
1: Asia completa sacó la mejor puntuación en el mundo.
7: Pero tenemos que ver qué es lo que ellos están haciendo.
1: Se convirtieron esa vaina en un negocio. Le han puesto la educación en la mano a los empresarios.
7: Entonces, coño, aquí lo que hace falta. Aquí
1: y los profesores lo que quieren es dinero.
7: Entonces, aquí
1: para
7: lo
1: vivir
7: que,
1: bien.
7: Aquí lo que hace falta ahora mismo, coño, pantalones. Porque está bien, la ADP está exigiendo un reguero de burundanga, como dicen por ahí. Pero, coño, aquí tiene que haber un presidente que tenga mano dura como la tuvo, coño, Balaguer. Como la tuvo, coño, Leonidas Trujillo. Porque no queremos una dictadura, pero ahí haría, coño, que la vaina funcionaba. Entonces, no puede ser que ahora estamos gastando un dineral en educación de la República Dominicana, tenemos un lujoso presupuesto y los muchachos están más brutos. Explícame eso.
1: Los profesores, hermano mío, la formación.
7: Pero si son los profesores, coño, porque aquí hay un maldito problema que se está dando, que agarran a los profesores, oiga esto, el concurso del docente y la gran mayoría de profesores.
1: Pero gritando que querían 60.
7: Pero que 60
1: que
7: del diablo.
1: Pasar con 60.
7: Pero el profesor que usted no le saca
1: de salir de un profesor.
7: Que le den una mísera calificación.
1: Y que la ADP pelee, coño, para que un profesor pueda pasar una evaluación en 60.
7: Con 60.
1: Mediocres.
7: Ahí es que está el maldito problema.
1: Mediocres.
7: Un profesor que no está capacitado para impartir una materia no puede ir a las aulas, porque si va a las aulas pone los muchachos más brutos, y ahí está la comparación.
1: Ahí está el resultado.
7: Ahí está el resultado.
1: Mediocre.
7: Ahí está el resultado.
1: Profesores que pasan una evaluación en 60.
7: Pero usted no vio,
1: Pérez. Un producto de esa mediocridad que vemos.
7: Pero
1: hoy.
7: Y usted no se acuerda que hace un tiempo, no sé si fue a principio de gobierno del PRM, que pusieron el encargado de idioma de una escuela hablar.
1: En Higüey,
7: La crema, Dios mío.
1: Él era el encargado de idiomas.
7: Del Ministerio de Educación.
1: Windol.
7: Yo creo que fue.
1: Windol.
7: Ay, señor director, búsqueme ese hombre, deme vida hoy. Para que usted vea cómo es que anda esta maldita vaina que
1: tiene. La tierra cobarde, los opinadores están al aire.
7: ¡Atención, Ministerio de Educación!
1: Si les falta valor,
7: cojan para acá. Que estamos así, vea.
1: Rebosados.
7: Timbí, pero hay un problema.
1: Lo producimos en cantidad industrial.
7: Y como ahí está faltando pantalones para ponerle, jalarle la soga a la ADP, a los maestros en las escuelas públicas de la República Dominicana, llegue ahí a la Almería La Bocana, que lo están esperando. Y si no, pase por donde Manuel Lentes Spray Óptica. 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
12: Todos quieren opinar. Vuelvo y digo, estoy triste. Porque la educación.
13: Eso está por el suelo.
12: Es la base del desarrollo de una nación.
13: Ya.
12: Nos convencieron.
13: ¿Pero qué son estos profesores, socios? Andan en las escuelas. Que una asamblea.
12: Tan rico.
13: Que una huelga.
12: Los profesores tan ricos.
13: Aquí
12: tan
13: de. Cómodos. Pero que uno de los sueldos más lujosos que hay en la República Dominicana lo tiene el profesor. Y sí. Todavía se encuentran insuficiente el sueldo. Entonces, coño, cuando tú ves este tipo de resultados, tú dices, venga, que ahí vale la pena pagar tanto cuarto.
12: No vale la pena, claro que no vale.
13: Estoy pagando lo que a profesores que no están haciendo el trabajo.
12: Hay que pagarle conforme a los resultados.
13: A los resultados. Y los resultados que está dando Medina son resultados por el suelo. A
3: David, José, ¿cómo están?
13: Bien, eso debe llamar la atención a la ADP, eso.
12: En España están con el grito al cielo, están igual que nosotros casi ya.
3: Oye, oye, David, lo que está pasando.
12: Dinos.
3: Tienen 10 meses, está bien, se quedan los niños que se quedan fuera. Pero ¿qué están haciendo para el año que viene para que no se queden fuera los niños? ¿No hay una escuela?
12: Sí, están trabajando en la adaptación de escuela, sí.
3: ¿Por qué?
12: Porque tú no entiendes por qué.
13: El problema...
12: Quienes encabezan esos gremios son políticos.
13: Sí, pero...
12: Y se dedican a hacer oposición desde la educación.
13: Pero hay que decirle a él que el problema no son las aulas.
12: No.
13: El problema es en el que está enseñando. Porque el problema es que los muchachos no están entendiendo.
12: Lectura comprensiva.
13: Lectura comprensiva. Los muchachos no están entendiendo. Y si no están entendiendo es que los maestros no están jugando el papel en las escuelas.
3: El problema es que si dicen que en este año hay 18 mil más, ¿tú sabes cuántos son 18 mil más? A 20 fraudas, hay que hacer 30 escuelas de a 30 aulas de 20.
12: Hermano, lo que se están quemando son los que están en aulas. Óigame, las evaluaciones se están haciendo los que están en aulas. No lo que se quedaron en su casa, lo que se quemaron en lectura comprensiva.
13: Están en las aulas.
12: Ciencias sociales, ciencias naturales, matemáticas.